0: ¿Vale? La bandera negra.
1: Y eso creo que está en relación con lo que tú has dicho, en que tú acabas de decir, mucho turismo, mucho turismo, mucho turismo, es decir, que ponemos la bandera negra para echar a los turistas.
0: No, y pero pasa que la gente... No, pero pregunto, hay que mentir.
1: Pregunto, no, no, hay que mentir, no.
0: Hay que mentir.
1: No, perdona, Floyd, hay que hacer las cosas en su momento...
0: Bueno, pues venga,
1: y en el lugar donde hay que hacerlo.
0: Que lo resuelvan.
1: No, no, pero en el lugar
0: que resuelvan el tema.
1: Yo lo he puesto
0: en
1: las redes sociales mías, lo dije el año pasado. No es el momento de poner una bandera negra, después de los problemas que tenemos en Sanlúcar, una bandera negra en un sitio que queremos, como es Bonanza o es Bajo de Guía, queremos atraer el turismo, que es una fuente de ingresos, queramos o no, guste o no. Pues, y lo decía yo el año pasado, pues vamos a ponerlo en el ayuntamiento, vamos a ponerlo en la Junta de Andalucía o vamos a Madrid y lo ponemos allí en la puerta al ministro. ¿Vale? Pero ya está bien de darle, de tirarle piedra o tirar piedra contra el metro.
0: Manuel, es tu opinión.
1: No, mi, no, hombre,
0: por lo que sí es verdad.
1: Por eso la estoy expresando. Por eso la estoy expresando.
0: Lo que sí es verdad.
1: Y yo me gustaría ir este domingo para decírselo a ellos en tu cara. ¿Qué puñeta hace aquí? Porque a mí me gustaría decirle, ¿por qué no ponéis la bandera a vuestro en? Y yo creo que me entiende todo el mundo lo que estoy diciendo.
0: ¿Vale? Pero que si es verdad que son 70.000 metros cúbicos de agua...
1: Perdóname, María Ángeles. No, 70.000 metros, que yo quisiera saber también quién mide los vertidos. A ver, ¿quién los mide? Pues aquí sacamos la cifra de la manga más ligero que la más. 70.000 metros cúbicos. ¿Quién la ha medido? ¿Quién ha medido eso? ¿Quién ha medido eso? Hombre, ya está bien. Ya está bien. Que aquí parece que el ecologismo, al cual yo defiendo con uñas y dientes... Porque yo no sé si tú has estado, pero yo sí he estado cortando la carretera de La Jara por las depuradoras, ¿eh? Yo sí he estado cortando la carretera de La Jara en invierno, cuando hay que hacer las cosas. Porque ahora parece que en verano están las cámaras, Sanlúcar, turística, la bandera negra y aquí. Qué guapos somos todos los que estamos allí. Pues no, señor, no es ni el momento ni en el lugar. Y mucha gente cuando llega las épocas en que hay que movilizarse, entonces se esconden como ratas. Y es cuando hay que dar la cara. ¿Eh? Es cuando hay que dar la cara. ¿Y en los sitios donde hay que dar la cara? A ver si ya de una vez por siempre. ¿Eh? Tomamos conciencia de eso. Que muchas veces...
0: Pero vamos
1: que,
0: a ver.
1: No. Muchas veces, no. Ahí hay que ver, no. Que no se puede ir de propagandista por ahí cuando más cámara puede haber.
0: Rápidamente, venga,
1: bueno,
0: un segundo.
1: No, y ahora voy a seguir.
0: Un segundo nada más, Juan
2: José.
0: De verdad,
2: venga,
0: José Manuel. Rápidamente.
2: Venga.
0: Una ciudad como Sanlúcar de Barrameda no tiene que depender solo y exclusivamente del turismo. Están acabando con los sectores productivos. Empezando
1: ver,
0: por
1: María,
0: una...
1: Sí.
0: Te lo demuestro cuando tú quieras. La pesca, la agricultura...
1: Que el turismo está acabando con la pesca y la agricultura. Es que le están dando vida.
0: Se le está apoyando solo y exclusivamente. Están sacando a la gente del
1: Perdóname,
0: centro de la ciudad.
1: Indirectamente el turismo vale, es que está dándole un valor añadido a la agricultura y a la pesca.
0: Sí.
1: ¿Ah, no?
0: Vale.
1: Una galera era marisco de pobre y ahora vale 1 millón. ¿Por qué? Porque gracias al turismo.
0: Venga.
1: No, y he puesto el ejemplo de la galera, ¿eh? Las papas en este tiempo tenían que tirarlas porque valía 10 céntimos un kilo. Las papas de Sanlúcar ahora se les deja un buen dinero a los agricultores.
0: Hay que hablar con los agricultores.
1: Las papas de Sanlúcar no están dejando de dinero a los agricultores. Yo, ¿con qué agricultores hablas tú? Pues yo sí hablo con dueños de las grandes empresas que hay en los llanos de Bonanza. ¿Eh?
2: Bueno,
1: están ganando mucho dinero. Bueno,
2: hay que
1: no quería decir otra cosa.
2: Que hay una manifestación y cada uno
1: eso,
2: que
1: bueno,
2: crea la pendiente.
1: Yo creo que no voy a ir.
2: Venga.
1: Otra cosa, tema del paseo marítimo, ya han aparecido otra vez puercos de todos los años, ¿verdad?
2: Sí, ¿no?
1: Tirando, y mira que el ayuntamiento ha puesto ahora unos contenedores, ecopuntos se llaman, pero vamos, es que no es ya que no clasifiquen los residuos, puede ser cartón o de vidrio, es que lo siguen tirando al suelo. ¿Cómo se corrige esto? Está claro que por mucho que sea, muchos ecopuntos que se pongan, no vale para nada.
2: El bolsillo.
1: Vamos a ver. Y esto enlaza con el tema de la policía local. Por pocos policías que haya, por la noche no pueden pasar una vez a la hora crítica el coche de la policía local por encima del paseo marítimo y pararse donde están estos chavales y decirle, chavales, aquí tenéis una bolsa de basura. Cuando vengamos mañana, si esto sigue igual, la vais a coger uno a uno y os vamos a poner un multazo. Lo mismo que decíamos con los cascos. Cuando se enseña el palo, la gente coge en la vereda. Cuando se ceña el palo, lo que no se puede hacer es que todas las mañanas, gracias a Dios eso sí, queda limpio, pero ¿por qué tiene Benito las mañanas una cuadrilla del ayuntamiento pagada por todos nosotros a recoger las mierdas de estos puercos, que no tienen otro calificativo? Son unos auténticos puercos, y eso hay que tomárselo en serio. ¿Eh? Otra cosa que quería comentar. la avenida de la depuradora, la avenida nueva que han hecho, que yo la he alabado aquí, he dicho, ay, qué cosa más bonita. Bueno, pues más yo. Tiene en la margen izquierda unos cardos de 1.5 metros de altura. Lo que sembraron allí, la uña de león esa creo que se llama, no se ve, eso se ha perdido. Las juntas de las losas están ya con hierba. La avenida se ha adueñado los dueños de los perros y los perros, porque allí hay una colección de mojones que no se puede ni contar ya de las que hay. Y los naranjitos que plantaron, la mitad están secos. Y yo pregunto, ¿eso lo ha recenado el ayuntamiento o
2: seguro,
1: no?
2: Seguramente.
1: No lo sé.
2: No tampoco lo sé.
1: Yo pregunto.
2: Yo tampoco lo
1: porque
2: sé.
1: Si no lo ha recepcionado y la responsable es la empresa,
2: tiene obligación.
1: A la empresa claro. Hay que decirle que yo, ¿esto qué es? Esto no puede estar así. Esto no puede estar así. Y si es del ayuntamiento y la ha recepcionado el ayuntamiento,
2: bueno,
1: pues que el
2: ayuntamiento, de una manera u otra está la dejadez.
1: Está la dejadez.
2: Claro.
1: Eso y la media rotonda que falta por hacer. Porque si habéis pasado por allí, hay media rotonda esa. Y la otra media tampoco tengo muy claro. Porque uno dice que lo tienes que hacer la. Cuando se llegó a un trato con esta empresa, tenía que la empresa completa.
2: Sí.
1: Otros dicen que no, que esa mitad corresponde al ayuntamiento. Otra pregunta que hago porque lo desconozco.
2: Bueno, muy fácil. ¿Dónde está el proyecto de ejecución?
1: Claro.
2: Hay que ver el proyecto de ejecución.
1: Porque, pero es que...
2: El
1: otro día cuando presentaron el proyecto del Pinar de allí, del Espíritu Santo, que van a reformarlo, en fin... Y creo recordar que salía en los planos generales salía esa rotonda completa. Lo que no me acuerdo muy bien si dijeron que la tenía que ejecutar el ayuntamiento o la tenía que ejecutar la empresa. Quiero recordar, pero no lo afirmo, que era competencia de la empresa hacerlo completo,
2: yo quiero entender que cuando tú presentas un proyecto de ejecución no pone una rotonda media, ¿no?
1: Claro,
2: la pone entera.
1: Bueno, y la media que hay, que se ha abierto ya al público, mantiene un poste eléctrico en el mismo asfaltado,
2: claro,
1: con un bloque de esto. Hombre, ahí viene uno, hombre, yo no digo que venga borracho, pero como se despiste un poco por la noche y puede pegar un leñazo. Y que no veas,
2: pues entonces eso no está sujeto a recepción, porque si no está cumplido el contrato del proyecto de ejecución, no puede recepcionarla, ¿no? Es decir, no puede estar abierto, porque te entiende, yo entendería de que no está apta para la circulación, ¿no? Digo yo, no lo sé.
1: Bueno, esos son los cuatro puntos que yo tenía.
2: Estupendo. Bárbara,
1: pero
2: y Mariales,
1: tengo aquí, que eso es el libro gordo de Petete.
2: Ya lo sé.
1: Que llevo ya 3 semanas que no me deja ir.
2: Venga, y Mariales.
3: Se ha presentado por parte del ayuntamiento. Dicen novedoso servicio de respiro familiar, que va a costar de 24 plazas para niños de entre 3 y 12 años y que va a estar funcionando hasta el 11 de septiembre por las mañanas, pues para que pueda haber conciliación familiar. Uh-huh. Me parece fenomenal. Pero me gustaría saber, y es que en aras de la transparencia, por parte del ayuntamiento hay montones de cosas que es que yo no consigo enterarme. Por lo visto hay una escuela de verano para 78 niños... que va de edades entre 5 y 12 años, que funciona hasta el 14 de agosto, pero que de lunes a viernes de 9 a 1, pero que puede continuar hasta final del verano, o sea, hasta que se inician las clases. Pero que también desde el 13 de julio al 31 de agosto hay una escuela de natación deportiva. Hay todos los proyectos estos que he dicho están subvencionados por la Junta de Andalucía, pero sé que en La Jara hay una especie de también de escuela de verano que funciona todos los días, donde he apuntado muchísimos niños, no sé cuántos, que funciona desde hace muchísimos años, y no entiendo muy bien cómo tienen organizado
1: pero
3: esto.
1: Jara,
3: no sé exactamente, pero me voy a enterar. Me voy a enterar, porque lo sé porque sé de niños que van allí desde hace muchos años. Entonces, ¿cómo está organizado? ¿Cómo adjudican las plazas? ¿Está unificado el servicio? Es que no sé, es que es todo como, me parece que está todo como deslavazado, y sobre todo que de novedoso creo que no tiene nada, porque hay montones de escuelas de verano.
2: Bueno, María Ángeles, antes de empezar tu intervención, me hace una radiodiente una pregunta. Dice, Bonanza ha sido siempre la playa más maltratada. ¿Por qué ahora se pone la bandera negra y no en la calzada o en la plaza del Cabildo?
0: ¿Dónde está el problema de que esté en Bonanza? Yo comprendo que hay personas que proponen que se haga, por ejemplo, en la calzada por tener más visualización. Pero los compañeros y compañeras de Ecologistas en Acción, vale, por mayoría, han hecho la propuesta de que sea en Bonanza por ser una playa maltratada, porque nunca se le ha echado cuenta esa playa, porque vale, por los vertidos de los que estamos hablando, bueno, la mayoría de los compañeros y compañeras de Ecologistas en Acción.
3: Pero las banderas hay más, ¿no?
0: En toda la costa española 48.
3: Pero en Sanlúcar, sí. ¿Dónde
2: el litoral,
3: ha puesto bandera?
0: El litoral. Lo único que pasa que...
2: Simbólicamente
0: en Bonanza. En Bonanza.
3: Pero que
0: ¿por
3: la
0: qué en Bonanza? Bueno, porque lo han propuesto.
2: Vale, venga, María.
0: Mira, otra de las cosas que me parece que es lo siguiente. Es el desalojo de personas sin hogar que se ha hecho en la estación de autobuses. A mí me parece, es una auténtica barbaridad. ¿Será que en la época, en otro momento, cuando apareció una persona sin hogar, se le pagaba por una noche, por dos noches, en una pensión que había en la Plaza del Roque, señor, por poner un ejemplo, ¿vale? Y le han quitado, ha llegado la policía y le han quitado lo poco que tenía. Y digo yo, ese silencio para no pedir recursos para la rehabilitación del antiguo asilo en la calle Puerto, que sea asilo, que faltan plazas, y una parte que sea para las personas sin hogar, que las hay. O aquí no se entera nadie que hay personas en Sanlúcar que están viviendo en la calle. Y ahora yo hago la siguiente pregunta, porque aquí nunca nadie sabe nada. ¿Quién dio la orden de desalojar? ¿Quién le dio la orden a la policía local? A una persona que no tiene hogar, que en Sanlúcar no se puede alquilar, imagínate si además está en paro, ¿vale? Que hay personas trabajando pagando 900 euros de alquiler y 1.200 euros de alquiler en Sanlúcar de Barrameda. La alternativa, porque si fuera otra organización política, a lo mejor yo me tengo que callar. Pero que eso se haga desde Izquierda Unida, eso no tiene... Vamos, es que eso no tiene nombre. No tiene nombre. Y si no, que se cojan los programas, que se cojan la línea política y entenderá que eso no se puede ni se debe. Y en Sanlúcar hay mucha gente que están viviendo en la calle. Y personas, perdona, que están viviendo hasta 14 y 16 personas en una vivienda porque no pueden acceder a un alquiler.
2: Quiero entender que tú lo criticas el procedimiento y la poca alternativa que se le da a esas personas.
3: Bueno, aparte de que los han desalojado allí, pero lo que hacen
2: la es trasladarse, otra parte,
3: porque
2: claro,
3: ahora están
2: claro,
3: delante de... Sí, está, hay uno delante del Hotel Doñana.
2: Es la alternativa,
3: que, claro,
2: el procedimiento.
3: No tienen albergue, ni, claro,
2: y sobre
3: hoteles,
2: todo,
3: nada,
2: escúchame, y luego...
0: Lo que hacen es... Bárbara, te comprendo, pero, y por pero eso te digo, es que ese así, ¿no? Antiguo ya, asilo, ya. Albergue, hijo, albergue.
1: Es que hay que escuchar, luego bajarán algunos.
2: Claro, si lleva razón ese, sí, este Manuel. Acércate al micrófono. Acércate. Sí, yo creo,
3: repugnante.
2: Yo sinceramente creo, por lo que yo he escuchado y he hablado con la gente, que todo el mundo quiere que aquello no dé la imagen que da. Lo que explica es el procedimiento.
1: ¿Cómo lo han hecho?
2: La puesta en escena, la puesta en escena, que también es importante, ha salido en todos los medios de comunicación, etcétera, etcétera, y sobre todo la alternativa, porque si te quito de aquí y te pongo enfrente, pues entonces es una realidad que tenemos que afrontar entre todos.
0: Rápidamente, pero... Juan José, ¿tú te acuerdas cuando yo te entregué una carta de un visitante de Sanlúcar, Bernhard Heinrich? Sí. Este hombre vino de la estación de autobuses de Chipiona, curiosamente,
2: sí,
0: y cuando llegó a Sanlúcar...
2: Tengo esa cuerda, tengo
0: hizo
2: esa
0: carta. Una carta denunciando entonces, no ahora que están las personas sin hogar.
2: La imagen que daba.
0: La imagen que daba.
3: Sí. La verdad es que es tremendo cómo está la estación de autobuses. Y en una ciudad de 70.000 habitantes y con una población que ahora se inventa, pero en miles y miles de personas, y que lo enlazo con una protesta del colectivo de pensionistas por la mejora de la sanidad pública, que se ha concentrado delante del ambulatorio del Barrio Bajo, porque resulta que ahora que tenemos un incremento enorme de población que vienen de otras ciudades o del extranjero, resulta que se cierra los ambulatorios de la Algaida y Bonanza por la tarde y la del Barrio Bajo solo permanece urgencia y pediatría.
4: Mal.
3: Entonces, es que cada vez pues, menos posibilidades de atención. Que por cierto, he estado esta semana en el ambulatorio del Barrio Bajo y era... tremendo la cantidad de gente, porque claro, además ahora se incrementa. Y hay muchos sanitarios que cogen sus vacaciones y bueno, también a veces que hay dificultades suplirlos, ¿no?
1: Lo he comentado aquí, el problema es que no hay médicos, es que no hay médicos. Y es que no es el problema que no haya médicos, es que si siguen con la con las reglas que tiene ahora mismo para admitir a la gente a estudiar medicina, es que dentro de 10 años, de aquí a 10 años, vamos a seguir estando sin médicos.
3: Un
1: médico
3: no.
1: Tarda 10 años
2: en formarse.
1: En formarse. Entonces, eso para que esos médicos, para que dentro de 10 años tengamos médicos.
2: Tiene que ampliar.
1: En Cádiz no pueden seguir entrando 100 estudiantes, claro. Tienen que entrar 200.
2: Claro.
1: Y es que tan difícil es comprender eso, si siempre lo digo, si eso es nada más un bolígrafo, un lápiz y un papel. Decíamos, a ver, hay médicos, 1.000 médicos trabajando. Para que dentro de 10 años estos 1.000 médicos que se jubilan puedan estar sustituidos, ¿cuántos te metes? Es así, ¿no?
2: Ponernos al día.
1: Pero si, es que es así de fácil. Es que eso es así de fácil. Es que, cuando yo me matriculé el año 72 en Cádiz, nos matriculamos 600 personas, 600 tíos. Y esos 600, vamos a suponer que los 600 termináramos 400.
2: Eso es.
1: Porque uno tal y cual. 400. Bueno, esos 400, al cabo de 10 años, ¿cómo nos van a sustituir que no hemos jubilado 100? ¿Cómo nos va a sustituir? A ver, que me explique alguien por qué regla. Eso,
2: no,
1: independientemente, que incluso los que aprueban el MIR, resulta que si acaso un 10% coge atención primaria. La mayoría que lo que pues quieren especialidades, más cómodo, pues claro, más cómodo no, en el sentido, no quiero que se me malinterprete, sino desde el punto de vista que es más complicado andar con 60 enfermos todos los días, y porque cada enfermo que va al centro de salud es un problema y un conflicto que hay que resolver. En un hospital que trabajan muy bien y además trabajan bastante, pero al fin y al cabo es un trabajo más relajado, tú tienes
2: que
1: tu cama.
2: No tienes desgaste del
1: claro,
2: ser humano.
1: Y luego, claro. otra cosa, el acceso a la medicina privada. Es que ¿tú sabes cuál es la especialidad que más se ha elegido en el MIR?
2: La estética,
1: ¿cuál crees?
2: ¿La cirugía estética?
1: No, porque cirugía estética necesita un quirófano. Otra más simple todavía.
2: ¿Más simple?
1: Dermatología.
2: Ah, bien, bien. Es que...
1: Dermatología,
2: no,
1: lo único que
2: hay.
1: Necesita es, casi siempre en una consulta, una botella de nitrógeno líquido y una lupa.
2: Y una buena lente.
1: Una lupa que hay con... Claro, y una consulta hoy de... Mínimo vale 100 euros,
2: sí,
1: 60, 100 euros.
2: Sí,
1: y yo lo veo muy humano.
0: Claro, y se está fomentando la sanidad privada.
1: Quiero vivir bien, voy al hospital por la mañana, tengo mi sueldo, aseguro mi pensión y por la tarde hago una consulta de dermatología.
0: Una preguntita,
3: pues
0: Juan José.
3: Aquí no hay dermatología, no hay, en San Lucas.
1: Me está dando la razón.
3: Hay que irse a Jerez.
1: Y en Jerez hay una
3: y
1: más.
3: La lista de espera de claro. Jerez. Bueno, yo tengo un tratamiento importante
1: sí.
3: Y hace 3 años que no me atiende.
1: Que sí, que
2: si te atiende, que te mande la fotografía.
0: José Manuel, una pregunta
1: ahora,
0: que te hago rápida.
1: Una foto, efectivamente.
0: Una manda pregunta foto, rápida que te hago. ¿Y tú no crees que todo esto se debe a que lo que se está fomentando es la sanidad privada para acabar con la sanidad pública?
1: No, espérate. O sea, yo soy el primero que creo que se está chupando de la teta de la vaca y se está beneficiando de la sanidad. Pero el problema de fondo no es ese. Eso viene derivado de lo que acabo de contar. Como resulta que la sanidad pública no se ha sustituido porque no se han formado los médicos que se tenían que formar, ¿qué pasa? Pues tengo más remedio que empezar a derivar a la sanidad privada, que a lo mejor paga mejor, porque podríamos decir, tema que hablamos, por ejemplo, ya que estamos con la dermatología, pues mira, tenemos 3 dermatólogos y vamos a ofertarle que trabajen por la tarde estos 3 dermatólogos, o por lo menos uno de los 3, un día sí y otro no, y les vamos a pagar X. ¿No? Pero como esa oferta no la hacen, o un cirujano, porque tú vas a un hospital privado y vamos, el 90% te dicen que te operan por la tarde. ¿Por qué? Porque ese cirujano que te va a operar es el cirujano del Virgen Macarena, del Virgen de Rocío, del hospital, etcétera, etcétera, etcétera, que por la tarde opera en una clínica privada.
3: Bueno, pero José Manuel, si se forman mucho más médicos, pero luego también esos médicos se marchan al extranjero,
1: película,
3: ¿no?
1: Pero eso es un tópico que han usado los políticos, normalmente, casi siempre los políticos, para decir, no, nuestra culpa no es que se van al extranjero. Mentira. Al extranjero se puede ir un 5% como mucho. ¿Y el otro 95% dónde está? Pues la contestación es, no está, no hay.
3: Bueno,
1: es que no hay.
3: Consultas privadas.
1: Sí, pero el que tiene consulta privada, el 99% de los que tienen consulta privada trabaja en la sanidad pública por la mañana. Es muy raro, lo hay algunos, ¿eh? Pero es muy raro que un médico especialista se dedique exclusivamente a la medicina.
3: Yo leí hace poco que una que había ahora estaba viendo polémica y se estaba contemplando, bueno, había polémica porque decían que a lo mejor lo que ya se tendría que hacer es que lo público público y lo privado privado. Y cortar un poco el tema este de la mezcla.
1: Eso se da con una ley que se llamaba, pero que la quitaron, la ley de incompatibilidades. Pero, claro. Es decir, si tú trabajas para mí nada más, tú tienes X euros al año. Si yo tienes contabilidad, ese complemento te lo quito.
2: Yo digo, detectado el problema, el diagnóstico, como hacen los buenos médicos, te diagnostica, usted tiene esto. Sí. Detectado y hablado, que cómo está la sanidad pública, los motivos u otros, ¿por qué no empiezan a ponerle remedio? Pregunto. ¿Qué interés hay?
1: Y te lo respondo.
2: Sí, pero que la falta de médico, ¿de quién depende? Depende de que haya...
1: Del Estado.
2: Pues ya está, ¿no?
1: Entonces, Estado, porque, vamos. De concretamente ver, de
2: yo, si yo ya tengo la solución, pues la aplico, ¿no?
1: No, pero tú sabes qué es lo que está pasando, ¿no? Que ahí sí le doy la razón a María Ángeles. Eso está fomentando el negocio privado.
2: Pues claro, es decir, que
1: la Junta de Andalucía, por ejemplo, no ha autorizado ya, no sé si han sido cuatro, cinco o seis universidades más privadas.
2: Entonces somos hipócritas.
1: Yo no puedo entrar en Cádiz a estudiar medicina.
2: Vamos a ver.
1: Pero resulta que en Chiclana han abierto una universidad acá y si pues pagando puedo estudiar medicina.
2: Si yo tengo el problema y está en mi mano, porque no se arregla, soy un hipócrita. Es decir, a lo mejor con esa decisión de inhibición estoy favoreciendo que se vaya para otra parte.
3: Bueno, pero es que hay mucho dinero detrás. Estamos hablando de mucho dinero. Todo el tema privado genera muchísimo dinero y hay muchos intereses.
1: Tenemos
2: mi respeto.
1: La empresa Quirón, ahí estamos.
2: Con todo mi respeto, tampoco lo privado absorbe todos los problemas que tienen los ciudadanos, ¿eh? No está preparada para absorber la cantidad de problemas de ciudadanos que hay, ¿eh?
1: Depende,
2: si tú vas por el...
1: Depende de la manteca que
2: pongas. Como todo en la vida,
1: tú llamas ahora a la clínica, por ponerte este me ha venido a la cabeza, a la clínica universitaria de Navarra y mañana te ven. Mañana te ven, pero lleva una buena tarjeta.
3: Pero que al final estamos en lo de siempre. Esto, lo público se está perdiendo y aquí lo que hace falta cada vez más es tener
1: reforzar.
3: Y vamos caminito, parece, ¿no? Un poco del modelito de Estados Unidos, sí. Donde como no tengas al final te vas a encontrar vete buscándote la cajita.
1: Y ojo, y todavía nos salvamos por una cosa, porque cuando tiene una enfermedad grave no hay demora, ¿eh? Tiene una enfermedad grave no hay demora. Porque tú la has vivido, pero tú de lo que tenías no te podías morir. Aunque te doliera mucho la cadera.
3: Sí, años de espera.
1: Años. Tú tienes un problema cardíaco que existe en riesgo de él y a ti te operan en 24 horas.
2: Está claro. Bueno, Mara... Mara Zabrano hace que la sanidad pública está demandándose... Porque no se han formado suficientes médicos. No, hace la pregunta, hace una pregunta retórica. Y por eso van a privada. Entonces, la privada, ¿qué son? ¿Médicos sin titulación?
1: No.
2: Esa es una excusa que no le vale. Luego hace una apreciación a nivel nacional que, Mara, nosotros nos limitamos a...
1: No,
2: a
1: le contesto rápidamente. En la privada hay médicos porque son los mismos que trabajan por la mañana en la seguridad social.
2: Ya está.
3: Por eso a lo mejor la incompatibilidad. Pero,
1: ¿por qué? Porque la sanidad pública... Si trabaja por la tarde no le va a pagar lo que le paga la privada. Así de claro. Y como no, la ley de incompatibilidades creo que la quitaron. Es decir, yo recuerdo en mi época...
2: Yo creía que entendíamos que había...
1: Yo me acuerdo que en mi época, si yo trabajaba exclusivamente para la seguridad social, tenía un complemento, creo que era al mes de 100.000 pesetas.
2: Sí.
1: Una cosa así. Que hoy sería 100.000 pesetas, 600 euros, ¿no? Bueno, es igual. No lo sé lo que era. Y me acuerdo que la mayoría de los médicos de atención primaria nos apoyamos al complemento de la incompatibilidad. ¿Por qué? Porque un médico de atención primaria, la medicina privada era muy insignificante.
2: Y no era atractiva.
1: La gente no tenía problema para ver a su médico de cabecera. Vale. Pero en cambio, los especialistas casi todos renunciaban a ese complemento. ¿Por qué? Porque interesaban trabajar por la tarde, por cuenta propia.
2: El hecho está que para que te den consulta, el hecho está para que tenga una prueba medio regular, la demora es considerable.
1: Claro,
2: entonces,
1: claro.
2: El hecho está ahí que de una manera u otra.
1: Pero vamos, que está decayendo, el problema de raíz está en la entrada en la Facultad de Medicina. Pues yo... con el dichoso 14 para poder entrar a estudiar medicina.
3: Pero yo creo que eso ya puede dejar de ser un problema desde el momento que están viniendo médicos de otros países a Mansalva.
1: Sí.
3: Pero, lo estamos viendo todos los días. Bárbara, entonces, pues ya da un poco igual cuántos sacan la carrera aquí.
1: Ni aún así. Y yo no sé en qué condiciones le están permitiendo ejercer la medicina aquí.
2: Yo el otro día hablé con uno que está ya aquí, le ha costado. Bueno, te decir que el control, puede ser que se vaya alguno, pero el control es muy riguroso, ¿eh? Porque vi el otro día, conocí a uno, tres años para que lo homologara su título. Y estaba en condiciones, tres años ha tardado de que se pueda ejercer.
3: A mí me han dicho que en el ambulatorio están ejerciendo médicos sin el MIR, no sé.
1: Sí, pero lo pero que dice él es homologación
2: de su título de origen para ejercer la medicina en España.
3: Pero es que eso, como todo, hay que ver exactamente qué quiere decir. Es que aquí, porque para homologar títulos, incluso europeos, que tenemos...
2: también son de países,
3: esto,
2: ¿eh?
3: Bueno, pero que te quiero decir que para homologar es que hay títulos que llevan años y años y no homologan. O sea que si eso es por tardanza, pues no me sirve de nada. Si es porque están haciendo cursos, exámenes, etcétera, es otra historia.
2: Perfecto. María,
3: todo
2: te toca.
3: Sí,
2: te toca.
4: Pues... una concejala del PSOE.
1: No vengo mal.
2: Sí, hombre.
4: ¿Por qué?
2: Venga, hombre.
4: Ha denunciado,
2: sí,
4: lo he visto en las redes, que la concejala Carmen Pozo adjudica contratos a la clínica veterinaria donde trabajaba.
2: Sí.
4: Eso es de poca vergüenza. ¿Eso cómo se llama?
2: Hombre, hay que explicar esta la situación.
3: Hombre, porque...
4: No, pero que lo explique, que lo informe. Tenemos derecho a la información. Tenemos, la ciudadanía, tenemos derecho a la información. Porque de lo contrario, cada uno piensa...
1: Bueno, y pregunto yo, ¿para qué un contrato del ayuntamiento?
4: Sí, sí,
1: ¿y el
4: sí.
1: ayuntamiento qué tiene contrata para los perros?
4: Bueno, pues para las colonias, 40.000 colonias felinas.
1: ¿Pero para qué?
2: Hombre, para darle
1: pregunto que no sé
2: para darle el tratamiento de las colonias felinas, para controlar, por todo caso, para en fin, hay una delegación de bienestar
4: animal
2: que tiene un presupuesto. Entonces, el presupuesto se gasta en varias partidas de tratamiento del cuidado de los animales.
4: Ya. Que todo eso, estamos de acuerdo, que sí, pero tú lo que no... es esto. Esto, en una organización como esta, era imposible.
2: ¿Y qué presupuesto tiene?
4: Ha cogido y los contratos...
1: ¿Pero qué presupuesto tiene?
4: El presupuesto yo...
2: No lo sé, pero que por la adjudicación son 40.000 euros en varios años.
1: Pero no anual, ¿no?
4: Pero no anual.
2: No lo sé.
4: No a la clínica donde tú
2: sí.
4: has
1: no, que estaba
4: trabajando.
1: Yo pensando que con esos 40.000 euros
2: yo voy a tratar de explicarlo.
1: Una pensión a estos que están...
2: Voy a tratar de explicarlo para que nos entiendan.
4: Si yo no comprarse un todoterreno de cerca de 47.000 euros...
2: Voy a tratar de explicarlo. Resulta que se le adjudica a una empresa, a una clínica, un porcentaje elevado de dinero... para la finalidad de cuidar los animales de la ciudad. La delegada en ese momento se abstiene. Ante esa abstención, ustedes sabéis que habéis sido concejales, cuando hay un expediente que te pueda afectar de un familiar o un aspecto directo, te tiene que advertir, te tiene que salir de la reunión. Entonces se le pregunta en el pleno, oiga, ¿usted por qué se ha abstenido? Dice, bueno, porque me toca tal. ¿Usted ha pagado factura anteriormente a esa empresa donde usted trabajaba? Ahí viene el problema. Y dice que no, pero ahora por lo visto la intervención dice
1: que sí.
2: Entonces hay que dar explicaciones si realmente, siendo partícipe del proceso de una empresa que trabaja, ella ha adjudicado cantidades a la empresa donde trabaja o trabajaba. Es una explicación que hay que dar porque, en fin, porque no es normal.
1: No entiendo que haya gastado dinero.
4: ¿Y que tenemos derecho a la información?
2: Él niega la mayor.
4: Bueno, vale.
1: Si yo cada vez que veo a alguien le pone como un gato, tira el contenedor la comida. Los gatos que hay que sobrevivir en la calle, que se busquen la vida con las ratas que hay una harta y con los ratones.
2: El hecho está que esto... que no quiero que pueda pasar igual que a nivel nacional, que, hombre, que hay que dar explicaciones de esto, porque estas son acusaciones muy graves, ¿me entiendes o no?
1: Ya.
2: Entonces, o me voy al juzgado y denuncio a la delegada, a la portavoz del PSOE, o hago explicaciones o digo algo,
4: informo,
2: o bien me voy para mi casa. Esa tiene tres opciones. explicaciones, denuncia o dimite, ya está, no tiene más. Pero no va a pasar nada, no te preocupes.
1: La primera es lógico, no es la explicación.
4: Explicarlo.
2: Pero ¿y si ha cometido una irregularidad? ¿Eh? ¿Qué pasa? ¿Y si ha cometido una irregularidad?
4: Vale, yo lo asumo.
1: Se pide perdón y se rectifica.
2: ¿Y cómo se rectifica eso?
1: Hombre, cada cosa tiene, todo en la vida tiene rectificación. Y si eres católico, más vas al cura.
2: Bueno, vale.
4: Pero hacer asumirlo y decirlo.
2: ¿Y ya cómo se rectifica que tú la...?
3: Tiene que dimitir.
1: No, hombre, estoy diciendo... Quiero decir que en todo se dimite si...
3: Eso es muy grave, eso es muy grave.
1: Te digo, si se ha visto que es una falta muy grave.
3: Oye, que le hicieron una moción de... Ah, no, que eso fue para otra cosa.
1: Se ha hecho con conocimiento de causa, se ha hecho...
2: Pero el problema está en que... José Manuel, el problema yo lo que veo es que pleno tras pleno se la ha interpelado. Y viene de un pleno, otro pleno, no otro sé, pleno, no sé, y ha dicho que no sabe, no por qué tal. Entonces, de principio se hubiera atajado el tema. Pero vamos, no va a pasar
4: mira,
2: nada.
4: Mira, Juan José, en el último
2: nada,
4: pleno...
3: No, si no pasa nada.
4: Juan José, en el último pleno, cuando creo que le preguntan quién... la policía local aparece por poner un ejemplo, por la estación de autobuses, ¿vale? Pero nadie asume la responsabilidad. Pero alguien tuvo que darle la orden a la policía local, ¿no? Y decirle, claro, vete para allá y desalojo aquello,
2: evidente,
4: ¿no?
2: Evidente.
4: Pues nadie asume la responsabilidad. Y eso no me parece correcto. Hay que asumirlo y decirlo, si informar,
3: no
4: hablar,
3: nada, no hay
4: que no pasa nada.
3: Nada.
1: Oye, por cierto, una transparencia.
2: Te toca, José Manuel. Venga,
1: a
2: no, ¿sí? Venga, por, no, pero matiza lo que tú vas a decir. Dilo, por cierto, dicho por
1: no,
2: cierto.
1: No, me digo que la policía por lo local, por lo visto, poco tener tiempo para desalojar a estos señores, ¿no? Y personal.
3: ¿Cómo, cómo?
1: No, que digo, el otro día...
2: Demanda, le ponen servicios especiales.
1: Ah, le ponen servicios especiales, vale, o sea, de acuerdo. No, el otro día, por ejemplo, en la calle San Juan, el día 30, era el cambio de acera. Ajá. Para aparcar. Un coche estuvo toda la noche del día 30 y hasta por la tarde del día 1 en la acera de enfrente, obstaculizando gravemente la circulación de la calle San Juan. Y allí no apareció ni el policía local ni la grúa para tirarlo. Y llamaron los vecinos. Yo iba a llamar. Pero no llame, que han llamado a todos los vecinos y no vienen a retirarlo.
3: Sí, es que como no hay policía, ¿no? Por lo
1: pero vamos a ver, que no, a mí que, mira, yo ya estoy harto de escuchar eso, por favor. Vamos a ver.
3: No sé, la policía que yo dice no, que tienen
1: vamos
3: que cubrir
1: yo,
3: los
1: yo
3: puestos
1: hablo,
3: que
1: yo hablo por mí por lo que,
3: que no
1: yo
3: hay...
1: hablo por mí por lo que he vivido, ¿vale?
3: Te digo lo que dice
1: en
3: la
1: Chipiona,
3: policía.
1: En Chipiona éramos 11 médicos y atendíamos la mañana, la tarde y la noche. La mañana, la tarde y la noche, del lunes, del martes, del miércoles, del jueves, del viernes, del sábado y del domingo. Y se hacían las consultas normales y las urgencias. ¿Vale? Faltan policías porque tenía que haber más gente. Pero con 50 policías o 60, que es lo que hay, ¿no? Al parecer. No puede haber 18 policías bueno, al día trabajando.
2: Es que haciendo
3: hombre, porque luego hay vacaciones,
1: no,
3: hay
1: no,
3: baja.
1: No, pero estoy hablando de 20.
3: Luego porque hay más turnos.
1: Pero estoy hablando... No.
3: Hombre, es que aquí hay más turnos.
1: Vamos a ver.
3: Hay tres, es que aquí no hay tres turnos.
1: También te voy a decir que coja... son tres turnos de 8 horas.
2: Sí.
3: Ah, bueno, pero, ahora porque...
1: Tres turnos de 8 horas. Pero con que haya 6 policías en cada turno, que
2: pero,
1: se está ahí tirando por bajo.
2: Pero no...
1: 6. No serían uno en la oficina o dos y por lo menos dos coches de patrulla por la calle.
3: Pero no hay baja.
1: Por 18, vale.
2: Pero
1: 18 policías por día. Hasta 50, ¿cuánto me quedan? Quedan 38, ¿no?
2: Sí, pero José Manuel, hay otras variantes ahí. Ahí,
1: venga,
2: mira, otras variantes. La edad, cuando tú tienes 60 años, los servicios ya son distintos. La gente de oficina, la gente que está encargada en otras funciones.
1: No.
2: Los mando, es decir, que tú, los mando que no hacen, manda, dirige. Tú no cuente, no divida los días, sino que hay muchas variantes. Además, como yo estoy harto de decirlo, hay que sentarse y reestructurar a todo, pues resulta que se acordó con ello, que se acordó que eso hay que cambiarlo.
1: Ahí está la madre del cordero. La madre del cordero está en la estructura
2: pues ya estoy harto de decirlo, es decir, para que seca beneficio... No,
1: porque
2: todo,
1: lo que tengo que decir los mando, el director de mi centro de salud, hacía consulta, hacía guardia, hacía de todo.
2: Pero
1: tú,
2: son tres turnos que tú divides, vacaciones, enfermedad, asuntos propios, edad, otras funciones, pero ellos tienen otras funciones que le demanda vigilancia, esto no es suficiente. No quiero decir con eso que podría funcionar mejor, por supuesto, pero hay que sentarse y decir, con lo que tenemos,
1: verdad, a mí me gustaría,
2: ¿dónde vamos?
1: Es que a mí me gustaría, y lo digo sin ánimo de desconfianza de nada, pero me gustaría ver esa planilla cómo se hace. Porque, ojo, si digo una cosa, una planilla de la policía local, guardia civil o de... No se puede hacer como una planilla de funcionario que trabaja en una mesa del ayuntamiento. Claro. De lunes a viernes, ¿eh?
2: Es que ese es el problema también.
1: Es que eso no puede ser igual. Si claro, yo me meto a guardia civil, sí, yo tengo que...
2: Bueno,
1: que yo no voy a funcionar igual que si soy un funcionario de la Seguridad Social que va a trabajar de lunes a viernes 7 horas.
3: Pero también la policía aquí en esta radio ha dicho que ellos incluso en muchas ocasiones no habían pedido más, sino que era la propia equipo que les ha dado más.
1: Otra vez, que sí, Bárbara, si yo no estoy acusándolos a ellos de que ellos hayan...
2: ¿Pero qué trabajo cuesta sentarse en una mesa sin publicidad y debatir que hay que cambiar con lo que tenemos, hacer esto más eficaz y que yo salga en condiciones? ¿Qué trabajo cuesta
1: hacerlo? No, ojo.
2: ¿Entiendo o no?
1: Un policía tiene su sueldo digno, sus vacaciones, su descanso.
2: Pero pero quiero decirte, con lo poco... Bueno, si falta, ¿por qué no saca las ofertas públicas que están pidiendo y que ha causado? Pero no la saca, ¿me entiendes o no? No la saca.
1: Pero vamos a ver, que yo sigo sin entender cómo se puede llamar a la comisaría y decir, es que no tenemos a nadie para mandar. ¿Nadie?
3: También es verdad que cada vez que ha habido conflicto con la policía, la oposición lo ha utilizado. En vez de cerrar querer arreglarlo, han metido palizos en candela.
1: Eso no es normal político, con la policía, con lo que sea.
3: Bueno, sí,
2: que de principio, para mi entender, si los 25 o los que vengan no afronta esto de una manera u otra, no vertienda la como opción política a la otra, lo que gobierne, si no se sienta y regla, eso no le va a servir porque al final le va a tocar a ellos la problemática y la va a tener que arreglar.
3: Pero que el dinero no es de ellos, el dinero, como decía Carmen Calvo,
2: día,
3: no es de nadie, el dinero público.
2: El día que
3: da igual.
2: En un día, un ciudadano que pida auxilio en una situación crítica y la policía le diga no puedo atenderte porque no hay policía, ese un día algunos van para allá, seguro, ¿eh?
1: Lo malo que esa situación crítica no sea causa de muerte.
2: Yo no te estoy diciendo, hay situaciones de angustia, de socorro.
3: ¿A la
2: tráfico,
3: Policía Nacional o Guardia Civil?
2: ¿Entiendes o no? No, ¿eh? pero quiero decir, no, en la
3: Guardia Civil,
2: no dice que no te pueden. A ver, lo que curuncia, ¿cómo que no pasa nada?
1: Eso, sigo diciendo que habría que estudiar qué son competencias exclusivas de la policía local y cuáles no.
2: Claro.
1: Porque a lo mejor el ayuntamiento en este ínterin, mientras tenemos una
2: plantilla completa, y al revés también,
1: contratar a la seguridad privada para hacer este y ese cometido que no es exclusivo de la policía local.
2: Pero
4: momento, ¿puedo, Juan?
2: Venga, puede.
4: Vamos a ver. La policía local tiene unas competencias muy clarísimas y está recogido.
2: Está claro.
4: Clarísima, atender a la ciudadanía, atender el tráfico en la ciudad, hacer cumplir las ordenanzas municipales, atender a los cargos públicos, atender y custodiar los edificios públicos, etcétera, etcétera, ¿vale? Estoy de acuerdo totalmente con Juan José cuando plantea un peligro en una ciudad y voy a poner un ejemplo, sencillísimo. Nunca he visto las aceras tan ocupadas por los coches aparcados como ahora, pero ya no solamente las aceras, que es de uso exclusivo de peatones.
2: Pero tú has visto es que también otra cosa.
4: Pero
2: aquí,
4: además,
2: perdón, es que aquí hay dejación de funciones. ¿Habéis visto las plazas públicas como están? ¿La habéis visto si se puede pasar por una plaza pública?
4: No, depende.
2: Depende de urbanismo, pero ¿qué urbanismo? La ocupación de la vía pública es una ordenanza, es que aquí, que lo haga urbanismo, que lo haga otro, pero aquí nadie lo hace, hombre.
4: Perdona.
1: Esto de las plazas públicas es un mal que viene arrastrado.
4: Bueno,
1: que no había conflicto con la policía.
4: Pero algún día habrá que resolver, ¿no?
2: Pero es que no me deja terminar, es la dejación de funciones que tiene cada delegación del ayuntamiento. Eso que lo haga otro, eso no. Hasta que no venga este no lo puedo hacer. ¿Pero esto qué es? El ciudadano, ¿qué le importa? Le importa que él solucione el
4: Juan
2: problema.
4: Juan, rápidamente. Y luego, ahora resulta que se ha puesto de moda el aparcamiento encima de los pasos de peatones. Sí, vente conmigo y yo te llevo a la barriada de San Diego. Yo te acompaño y te llevo a la barriada de San Diego. Con lo cual, una persona mayor con un andador tiene que bajar a la calle.
2: Que una deja de, hombre.
4: Pero, Juan José, y termino con una cosa.
2: Venga,
4: ¿qué va a ocurrir cuando los coches aparcados en las puertas de las casas, incluida la mía, ¿verdad? Y hay un problema de infarto o cualquier cosa, ¿pueden sacarlo de la casa?
2: Por ejemplo, ya verás. Bueno,
4: ¿a que muere antes de que lo puedan sacar?
2: A ver lo que ocurre. Tenemos al teléfono a Antonio Vascullana. Antonio, muy buenos días.
5: Buenos días. Veo que no perdéis energía.
2: Estos son una fiera. En el bueno, sentido, mira, en el sentido positivo, ¿eh? No me están mirando con mala uva, digo, anda, a lo mejor. Venga.
5: No, así lo he entendido, así lo he entendido.

0: Venga.
1: Comentario con respecto a lo último que estabais diciendo.
0: Sí.
1: Las personas, lo hemos comentado ya más de una vez, van cumpliendo años. Afortunadamente, se ven ahora mismo carritos y andadores por la calle, cosa que hace 15 años apenas existían. Y la accesibilidad es una algo importante. El ayuntamiento y lo, en fin, a lo que corresponda, tiene que tener en cuenta ese detalle, porque antes había no estaba esto en consideración, pero sí es conveniente o imprescindible que hagamos una ciudad accesible a los ciudadanos, ¿vale?
0: Evidente.
1: Eso es lo primero. Segundo, respecto al hospital, bueno, pues ya llegó el verano, puedo decir. hoy he estado atendiendo a algunos ciudadanos que venían a la consulta, de que son de Chipiona, y ya me dicen que ya está lleno Chipiona. Bueno,
0: sí.
1: Eso es bueno, pues tenemos un paraíso. Hace 2 días estuve paseando y echando un rato en la playa y viendo la puesta de sol, y es que no tenemos, nuestra zona es impagable. Así sí. Que es normal que vengan ciudadanos de otros sitios, pero vienen también algunos y se ponen enfermos. Y ya estamos atendiendo a personas que son de forasteros.
0: Bueno,
1: y nada, es lo que tenemos. Contaros que hemos reforzado desde el día 1, desde el día 1, sí, hemos reforzado la plantilla, tanto de médico como enfermería en urgencia. Sí. Evidentemente habrá horas donde sea imposible atenderlo con la suficiente rapidez, pero sí hemos reforzado nuevamente este año el tema, y lo tendremos julio y agosto. Y finalmente, bueno, nada, nada.
0: Ahora te pregunta Bárbara, pero Antonio, antes hemos estado hablando de el problema de la sanidad, decía José Manuel, y es profesional de esto, que es por la falta de médico, por la falta de médico. ¿Cómo se la arregla el Hospital Virgen del Camino para tener el médico, incluso reforzar la plantilla en verano?
1: Bueno, nosotros, en primer lugar, intentamos que no ninguno estemos ociosos. O sea, sin utilizar ningún látigo, pero sí intentamos ocupar nuestro tiempo. En segundo lugar, intentamos prever las posibles necesidades que tengamos con suficiente antelación. No siempre es posible, porque hay veces, yo, por ejemplo, tengo en un servicio, tengo un hueco que es de difícil cobertura, y eso me ocasiona demora en ese servicio. Pero, bueno, intentamos, y luego es verdad que hay otros que son, ya lo he comentado alguna vez, tenemos que importar médicos, que vienen la mayor parte de ellos de Hispanoamérica, y que suelen estar muy bien formados. La verdad es que no tengo yo quejas.
0: Vale, estupendo. ¿Y esa homologación para ejercer la medicina en España requiere unos requisitos exigentes, verdad?
1: Sí, a ver, nosotros no podemos contratar como médico a nadie que no sea médico homologado en España. Es decir, ellos tienen un trámite. Pasa que parece que en algunos países casi acaban algunas veces la carrera, y sobre todo en los últimos años, y están solicitando homologaciones en España. O sea, nosotros tenemos que tener antes que nada el documento del ministerio,
0: vale,
1: de que tiene el título de médico homologado, y por supuesto venir legalmente. Nosotros no hemos hecho nunca ninguna trampa.
0: Perfecto, Bárbara.
2: Antonio, quería preguntarte, ¿será posible en un futuro próximo tener la especialidad de dermatología que hemos comentado, que solo está en el Hospital de Jerez, y que además hay un dermatólogo? O sea, que es que hay una lista de espera que dura años.
1: Sí, mira, te cuento. Esto fue una decisión de la Consejería de Salud al hacer el anterior concierto. Nosotros tenemos neurólogo y dermatólogo, que lo seguimos manteniendo en el hospital, y no, cuando acordaron el anterior concierto, la consejería, el SAS, perdón, no la Consejería de Salud, el SAS, pues decidió que la dermatología y la neurología no la tuviéramos. Esto está en relación, sobre todo, hay una razón, y es que los hospitales comarcales de nuestro nivel, de otras zonas de Andalucía, no tienen dermatología ni tienen neurología. Pero nosotros la estábamos ofertando y estábamos cumpliendo con ese tema, pero desde entonces nos piden que derivemos a Jerez. El concierto acaba en junio del 27.
0: Anda. Sí.
1: Entonces supongo que lo negociarán y ya decidirán desde las
2: Bueno, y
1: autoridades, que
2: peor,
1: no.
2: tengo entendido que peor que dermatología incluso es reumatología, que no sé si también.
1: Bueno, sí, reumatología tampoco la tenemos concertada. Tenemos una reumatóloga en el hospital, pero efectivamente tampoco la tenemos concertada. Intentamos, digamos, que hagan las actividades correspondientes a su especialidad, pero es verdad que son especialidades que nosotros hemos ofertado anteriormente y que la SAS, al no ser, no tener, digamos, otros hospitales del mismo nivel, estas especialidades, pues no la concertan. Yo creo
2: Bueno,
1: que,
0: muy bien.
1: yo espero que lo concierte.
2: Bueno,
1: Eso ya depende
0: bueno.
1: de las
2: Sí, por
1: autoridades.
2: tu parte, si puedes insistir, estaría bien para los pacientes de aquí de la zona.
0: Muy bien.
1: Muchas
0: Sí, lo que
2: gracias.
1: pasa es que eso no está en mi mano.
2: Ya,
1: Puedo decirlo, pero
2: bueno.
1: no está en mi mano.
0: Como bien.
2: Muy bien, gracias.
0: Antonio, pues como siempre, muy agradecido. Venga,
1: Venga,
0: buen fin de
1: saludos. Muchas
0: semana. Hasta
1: gracias.
0: luego.
3: Ya, buen
1: Igualmente.
3: fin de
1: Adiós.
3: semana.
0: Bueno, yo reiterar una vez más, que tenemos, yo qué sé, no es normal que un director de un hospital un día hacia otro informe a los medios de comunicación. O sea, Manuel, eso no es
2: ¿Cómo? ¿Qué
0: normal.
2: informe qué?
0: Que informe a través de esta emisora todo lo que la incidencia, que
2: Ah, hombre,
0: muy poco,
2: tenemos una gran suerte con Antonio.
0: que quiero decirte que eso no es normal,
2: Sí,
0: que no
2: no, yo
0: es.
2: lo sé
0: Yo no puedo,
2: normal.
0: de verdad, es imposible entrevistar a alguien de distrito.
2: Antonio,
0: No me
2: desde
0: de, no
2: luego
0: me
2: no.
0: dejan, no me dejan
2: Antonio,
0: hablar con las personas de distrito. No me
2: Antonio va.
0: llamo a la
2: No, no,
0: concejería o a
2: no.
0: la delegación provincial y no me
2: No,
0: atienden,
2: porque
0: no.
2: en el SAS, te digo, yo trabajo en el SAS 20 años y en el SEX, el extremeño, otros 20, y siempre los trapos sucios que hay, pues lo intentan que no aparezcan. Y la mejor forma de que no aparezcan es pues decir que no hay trapos sucios y
0: Ya,
2: no hablar.
0: y no hablar.
2: Con Antonio tenemos la suerte de que es un hombre muy franco, un hombre que habla claro, y además es un profesional. Yo creo que Antonio, por encima de todo, es un profesional muy humano. Y
0: Totalmente.
2: no lo digo por alabarle ni por
0: No, no, que es
2: dorarle
0: verdad,
2: la píldora.
0: que es verdad.
2: Digo, como yo,
3: Eso es lo
2: para mí
3: importante.
2: todos mis compañeros son buenos, pero especialmente Antonio, creo que es
0: Sí.
2: un hombre muy comprensivo por los problemas
0: De
2: del
0: salud.
2: enfermo, del ciudadano en general. Y no hay mejor manera de comprender a la sociedad de que estar en contacto continuamente con la sociedad, como es un medio de esto, un medio de radio o de televisión,
0: Sí.
2: para contar la realidad de lo que tenemos. Y es lo que hace Antonio cada vez que interviene aquí en la televisión, contar la realidad de nuestro hospital día a día.
0: Pues
2: Y que gracias a él y por ende a las personas que trabajan en ese hospital, bajo su dirección, pues este hospital, desde que se abrió ahora, pues ha crecido, vamos, en calidad, no me refiero, el edificio es el mismo, pero la calidad y la aceptación que tiene entre la población ha cambiado como de la noche al día.
0: pues nada,
2: Así
0: amigo,
2: que enhorabuena por mi parte del
0: para
2: hospital.
0: que veas tú la hipocresía, no se abrió un hospital público porque los dirigentes del PSOE de Jerez nos impidieron que se abriera un hospital público,
2: Sí, sí,
0: para que
2: sí.
0: luego digan lo que digan,
2: Sí.
0: No sabemos por qué, pero en
2: A
0: fin,
2: ver.
0: para que veas tú los que hablan, deje de hablar, que aquí el que tire, ¿cómo es el refrán? El que tire la piedra, que
2: Sí,
0: esconda la mano, ¿no?
2: no, el que esté libre de pecado, que tire la primera piedra.
0: Eso es. Bueno, un poquito del libro de
2: Un
0: Petete.
2: poquito, si este
0: Venga, ya
2: libro
0: los
2: hemos estado
0: vamos.
2: aquí 20 horas.
0: Bueno,
2: No,
0: no, un
2: el
0: par
2: libro
0: de
2: lo
0: ellos,
2: traía
0: un
2: yo.
0: detalle, un detalle.
2: Lo traía yo
0: Venga.
2: porque y quería leerlo porque hacía mucho tiempo que no lo leía. Y es que a mí me indigna una cosa, tío. A mí me indigna que se esté 10
4: Acerca el
2: años go
4: micrófono, si no se entera nadie.
2: que se esté 10 años, me indigna, digo que me indigna que se esté 10 años gobernando y luego a la más mínima, cuando estás en la oposición, porque hay un base o hay un defecto en una calle o hay un mal aparcamiento o hay un problema con la policía local, te ponga tú, con tu equipo de gobierno o con los más allegados de de gobierno, perdón, de tu grupo político, hacerte fotos y en los medios de comunicación. Es que a mí es que me revienta, de verdad. Me revienta. Porque si estuvieran calladitos, estarían mejor. Y a las pruebas me remito. Yo desde, y todo lo que voy a decir está respaldado en mi casa por las notas por los recortes de prensa, ¿eh? Que no me lo oír, que cuando quiera se lo enseño.

0: esto del 2010, ¿vale? Se licitó y se terminó, se ejecutó en el 2019. Del 2019 acá ha llovido y ha hecho calor. Por la segunda parte no se ha hecho. El acceso a Chipiona, ahí está muerto de risa. ¿Eh? Se hizo un trozo hasta la rotonda de Munibe y se acabó. Y se hizo a eso gracias a que el consejero de la Junta de Andalucía, cuando vino, dijo, ¿cómo que hasta el hospital la madre no vamos a hacerla por lo menos hasta allí abajo, ¿no? Ahí está muerto de risa. El acceso a Trebujena, ¿habéis visto cómo bonito que ha quedado? Uh-huh. ¿Eh? Ahí está, muerto de agua. El polígono industrial, precioso, rematado cuadral, está, queda algo. Pero se hablaba del perejil, se hablaba de Cuesta Blanca, ni perejil, ni Cuesta Blanca, ni nada. El traslado de la depuradora, esto ya es para reírse. Esto ya es para reírse.
1: Oye, ¿y por qué oculta el equipo de gobierno actual el traslado de la depuradora? ¿Por qué oculta? ¿Por qué oculta los datos, si los tiene?
0: Bueno, yo que yo sepa, el otro día venía una nota que ya por fin se, una reunión que se ha tenido con concretamente la Junta nuestra de La Jara, se han reunido con esto, como se llama, la Confederación Hidrográfica de Guadalquivir. Y ya por lo visto, una cosa vista clara, se ha licitado, o sea, se ha encargado por visto el proyecto para el barrero, en el barrero donde va a ir la depuradora. Pero ahora que está, no hay que de impacto ambiental, en fin, todo lo que
1: yo le ¿Y he sabe hecho, por qué el motivo del barrero? ¿Eh? ¿Por qué el motivo del barrero? ¿Por qué la depuración del barrero?
0: Cuestión técnica.
1: ¿Cuestión técnica?
0: Eso es simplemente. Yo ahí ya no entro porque yo no soy técnico.
1: Vale, vale.
0: Por cuestión técnica. Lo que sí digo, que la depuradora, y en eso vamos, creo que todos de acuerdo, que si hay transparencia lo que hay que... Lo mismo que tengo yo aquí un cronograma...
1: Decirlo, ¿no? Claro, no pasa nada.
0: Mira, ya tenemos el proyecto, mira, ahora entra en licitación, pues mira, ahora... ¿Cómo lo paso? Bueno, yo siempre digo lo mismo, lo más angustioso, que si tú te vas a examinar de algo, no sabes cuándo te vas a examinar.
1: Y yo digo una matización, ¿eh? Eso no sé, ¿eh? Eso no hay que llevarlo a pleno.
0: ¿El qué?
1: La adjudicación de una... Pues te viendo la trascendencia que puede tener. ¿Qué imaginas?
0: No va a llevar a pleno lo de la depuradora.
1: Crecí, ¿no?
0: ¿En qué punto, en qué momento habrá que llevarlo? Ya eso no lo sé yo. Habría que coger al secretario del ayuntamiento o al técnico que sepa de leyes y que diga, esto lo hay que llevarlo en pleno en tal fecha o cuando usted entre al... No lo sé. Pero bueno, que ahí está.
1: Vale.
0: Ahí está, para, por lo menos para mí, yo creo que antes de 10 años no hemos de poder... El puerto deportivo. En un cajón está en...
1: Eso no
0: en la
1: nunca.
0: Junta de Andalucía.
1: No
0: guardar
1: nunca.
0: Un cajón. Guardar un campo.
1: Eso no
0: ahora
1: nunca.
0: Ahora dicen que es por Doñana. Mira tú lo que le puede hacer a Doñana eso. El acceso al barrio alto, que tanto nuestro ínclito Víctor Mora, que es de San Lucas, se va a convertir en la comunidad para arriba, con un ascensor, una escalera mecánica. Mierda. El paseo peatonal bajo vía Bonanza, que dijo que vino aquí Zapatero, que dijo que eso lo hacía, que no sé cuánto, para acá, para allá. Luego vino la que hoy era candidata a la Junta de Andalucía, ¿eh? Nuestra amiga, a impulsar aquello. Ahí está, muerto risa. El Castellito, hombre, por fin. Y, bueno, esto es un tema que lo vamos a dejar aparte, porque esto es para hablar largo y tendido, con lo que yo ya dije el otro día, la que a mí me ha dado una gran alegría, que eso se le haya dado a esta fundación, que por lo menos va a entrar en funcionamiento, que está muerto de asco ahí. La organización La Milagrosa, al final, ¿cómo ha terminado? Hay una empresa privada que va a hacer vivienda, no lo habéis visto, ¿no? Donde está delante de la Policía Nacional.
2: ¿Y no le da vergüenza?
0: Que yo no sé con qué
2: destruir permiso, con qué un edificio como ese.
0: No me lo explico. Porque tú, cuando vas a hacer cuarto con tontería en tu casa, dice usted que no, esto que la fachada tiene que dejar agua, y ahí ha tirado el edificio entero. No lo sé. El traslado de la feria, bueno, pues la dejamos porque ya eso el acceso a la carretera del puerto, la segunda fase, evidentemente, no. La rehabilitación de la Merced.
1: No, ahí he dicho que nunca.
0: La obra del Palacio Municipal, Ayuntamiento.
1: Perdona, una matización. El traslado de la feria, el PSOE siempre ha estado en la labor de hacer una consulta, no el traslado, ¿eh?
0: Peor me lo pone.
1: Peor no.
0: Pasarela del puerto de Bonanza. ¿Qué? El puerto más importante de Andalucía, prácticamente, y tercermundista. Tiene que pasar una canoa de un sitio a otro. La rehabilitación del castillo de San Salvador. Me acuerdo la frase de Víctor Mora 3 meses antes de las elecciones. En 3 meses el castillo está, por lo menos, quita la arena y limpio y reluciente. Ahí está. Ahora ya ni se ve, ahora le llega la arena y con el levante que hace hoy ya lo que queda tampoco se verá. El corredor de Merlinada, el parque periurbano de la Dinamita.

0: nada, plan de vivienda 000, parque de bomberos, todavía estamos en el parque, decía que es definitivo en Cuesta Blanca, y hasta eso ya, eso lo dijo en el año 2019, nada. La antigua cárcel todavía no está terminada, fue una obra que tenía que haber terminado ya. El proyecto entre plazas, que lo sacó él como bandera, entre la Plaza del Cabildo y la Plaza del Pradillo, ojo, con un jardín vertical, con no sé cuánto. En fin, y ya para terminar, el mirador del Pino Alto, la reliquia que ha dejado ahí nuestro querido Víctor Mora y su arquitecta, la señora Pesa. Vaya parejita. Y se pone a hacerte fotos porque hay un base en más condiciones, porque hay nada que... Es que hay que tener... Vamos, yo te digo una cosa, este hombre lo que se dedicó es a prometer y no hacer. Yo tenía un tío mío que decía, y perdón la expresión, luego digo a lo que equivale hoy día, pero lo voy a decir tal como decía, decía, mira, hijo, a un niño y a un tonto no le prometas nunca nada porque te va a doler la cabeza. Ni a tu tío Carlos. Lo decía una vez porque cuando yo estaba en Extremadura decía, te voy a traer de Extremadura y muchas veces me olvidé. Aún me decía, y lo de tonto digo ahora lo que digo, es una palabra que se usaba antes mucho, que hoy día evidentemente decían un deficiente mental, ¿no? Un discapacitado mental. Bueno, pues decía eso, a esa persona no le... Esto es lo que se ha dedicado a este señor durante 10 años.
1: Pues...
0: A prometer y dejó a Sanlúcar abandonada por dejación de funciones. Ha sido lo peor de lo peor, que Sanlúcar desde tu correligionario, José Luis, en la pieza, hasta aquí ha habido unos pocos, ¿no?
2: Sí.
0: Este se lleva la palma de oro.
1: Pues...
0: Este se lleva la palma de oro.
1: Curiosamente, se pactó con ese... ¿Eh? Se pactó con él,
0: sí,
2: ¿no?
0: sí, desgraciadamente.
2: Bueno.
0: Desgraciadamente.
1: Que, por cierto, los dirigentes de la provincia de Cádiz, porque cada vez que investigo más me entero de cosas, Sanlúcar fue moneda de cambio,
2: sí,
1: a sabienda que iba a fracasar. Eso es cruel, por parte de Izquierda Unida y Partido Socialista. Porque a sabienda que tú vas a fracasar, porque tengo que cambiar la estampita con arco, tengo que cambiar la estampita, hombre, y condenar una población a sabienda que iba a salir mal, es que eso...
0: Evidentemente,
1: eso es muy cruel para una población, ¿eh?
0: Política,
1: a mí que no me venga historia ahora que quieren hacer Sanlúcar, ¿eh?
0: Política, los pactos...
1: Vale.
0: Se deben hacer a nivel de lo que corresponda. Si es un pacto local...
1: Tú estás conmigo que tú y yo...
0: Si es un pacto autonómico, tú, la gente de esa región. Y si es un pacto nacional, la gente...
1: Tú y yo que estamos... Nosotros decimos, tenemos la voluntad de pactar, pero durante el proceso no nos llevamos bien, ¿vale o no? Sí. Pero a sabienda que tú y yo no nos vamos a poder ver, claro, porque tengo que pactar obligatoriamente, es cruel, ¿no? Sí, y, hasta, sí, sí. Y ahí están las consecuencias políticas que tenemos en Sanlúcar.
0: Eso sí, sí.
2: Yo, rápidamente.
1: Venga.
2: Hemos visto pasar ya muchos alcaldes, ¿verdad?
1: Bien, ¿cuánto?
2: ¿Vale? Que más, que menos, que nada, vale, muy bien. Pero eso no justifica que en estos últimos, desde las últimas elecciones, tienes que demostrar que no eres lo mismo. Y pongo dos ejemplos. En el tema del patrimonio, la conservación del patrimonio, eso es sí o sí y hasta por ley. Y no se está respetando. No. Por ejemplo, ayer mismo se hablaba de la bodega frente al castillo, que no está declarada.
0: La bodega, eso no es una bodega, hombre, por Dios. Vamos,
2: bueno,
0: a de...
2: vale.
0: Hombre, es que María Ángeles decía, hablamos de esas cosas que las metemos en el patrimonio.
2: ¿Qué pasa? ¿Que no es una bodega?
0: No es una bodega. No, señor.
2: Entonces,
0: es una nave. Y de eso entiendo un poquito, vale. Es una nave de Barbadillo que no cría vino, que es un almacén. Que es un almacén, no tiene Barbadillo almacén porque ahí no se cría vino.
2: Bien, el tiempo, mira, como me decían
0: antes. Y por supuesto, si se hace un hotel, eso sí, ¿eh? Un hotel que respete el entorno del castillo, a mí me parece que es lo más acertado.
2: Vale. Lo que
0: ahora,
2: sí es
0: si
2: verdad...
0: me dice, perdona, si me dice que lo va a hacer donde se está criando la manzanilla soleada, me voy para allá con mi escopeta de
2: vale.
0: Caña de repetir.
2: Lo que sí es verdad es que el tiempo pone cada cosa en su sitio y, como decía mi amiga Mayra, la mayor de las brujerías, es un día tras de otro y ya el tiempo nos explicará y nos dirá y pondrá sobre la mesa los resultados. Y el segundo tema, que un derecho no es algo que nadie nos da, es algo que nadie nos puede quitar. Y estoy hablando de la vivienda. Ni se nombra, no se dice dónde está el terreno público, no se dice qué ha ocurrido con el terreno público, no se habla del convenio que se firmó con la empresa pública de suelo aquí en donde aparcan la gente del juzgado, vamos, en el pago de la, detrás del pago de la Milagrosa.
0: Lo acabo de decir,
2: no ocurre absolutamente.
0: Lo acabo de decir, eso estaba dentro del proyecto del plan de la Milagrosa de aquel barrio.
2: Sí, ¿y qué?
0: Y eso quedó. Quedó, sí. Pues yo me acuerdo con un amigo mío que eso estaba ya a punto de caramelo.
2: Sí,
0: ¿y? ¿Eh? Y cuando han llegado cierta gente al ayuntamiento, pues aquello
2: pues
0: no
2: muy
0: sé
2: bien,
0: si han
2: pero resulta que yo retomo.
0: No sé, Juan José, no sé si porque la Junta ya era.
2: José Manuel, pero hay que retomar. Hay que, porque si vas a hacer lo mismo, entonces apague y vámonos. No. Hay que retomar los temas importantes de la ciudad. Si no se retoman los temas importantes de la ciudad, ¿de qué estamos hablando? Por ejemplo, desde el principio, el tema del arbolado urbano. Vamos a darnos un paseo por la calzada. Con la ola de calor. Y se ha cortado y se ha talado. Entonces, ¿de qué estamos hablando? Bueno, por tiempo pondrá cada cosa en su sitio.
1: Peor.
3: Me gustaría comentar varias cosas. Una de ellas, bueno, lo que ha dicho José Manuel sobre lo que han hecho los anteriores y lo que han prometido y que no han cumplido, como Víctor Mora, y que no sea responsable la actual alcaldesa ni quien gobierna en este momento. Bueno, relativamente, porque si tú estás en la oposición y dices que tienes solución para todo y que lo vas a arreglar todo y que lo vas a solucionar, entonces si eres responsable, no me vale ahora decir, no, bueno, es que yo ahora no puedo porque esto viene de atrás. Bueno, pues, pero cuando tú has hecho campaña, has dicho que ibas a solucionarlo. Pues,
0: solucionarlo. Que podía solucionar.
3: No, que lo iba a solucionar todo.
1: No estamos de acuerdo.
3: Por cierto, Ciudad de los Niños. Hemos entendido que
0: está cargada sobre esta mujer ahora.
1: No,
0: todas las deficiencias que tiene esta mujer.
3: Se ha prometido.
1: No, pero que ha prometido cosas, un porcentaje elevado que la va a cumplir, no que lo iba a intentar, sino taxativamente. Además, el éxito de ella ha sido esa oposición agresiva, argumentada, de ilusión a la gente que iba a cambiar aquello. Ya está.
3: Entonces, a mí no me sirve que ahora, pues no puede, no sé qué, pues tú cuando estabas en la oposición y tenías conocimiento de causa y estabas todo el día diciendo que esto lo solucionabas y que esto también, pues ahora lo solucionas o te vas.
0: Bueno,
3: déjame que termine.
0: No, pero perdóname.
3: Oye,
0: no. Bueno, que es que me voy yo, coño, es que no se puede decir las cosas así. Hay que decir qué dijo esa que va a solucionar.
3: Si quieres, te lo traigo. Empieza a recopilar.
1: El próximo día lo decimos.
3: Bueno, por otro lado, el parque de la Ciudad de los Niños, me he visto que hay denuncia porque es que está totalmente dejado y que también se iba a solucionar con la concesión.
1: Un inciso. Víctor Mora lo privatizó. Yo no entiendo en mi vida cómo se puede privatizar un parque público con 2 millones de inversión pública. Eso es, yo entiendo, eso yo en mi vida lo pensaré. Un parque público en Sanlúcar, de mantenimiento público, mal, se criticó. La alcaldesa actual hizo manifestaciones en la puerta. Esto es increíble, esto no se puede permitir, lo público es lo público. ¿Qué ha hecho?
0: Que lo ha privatizado.
1: Estoy de acuerdo. Que lo ha privatizado.
0: Con el anterior y con esta.
1: Claro, y ahora, pero es que ahora lo ha privatizado ella.
0: No, pero es que no ha privatizado.
1: ¿Cómo que no?
0: No. A ver, ¿de quién es el parque?
1: De todos los sanluqueños.
0: Vale, ¿y qué es lo que está
1: de todos los sanluqueños?
0: La gestión.
1: No, la gestión no. La gestión. Si yo invierto en dinero público,
0: la gestión de mantenimiento.
1: Entonces, ¿qué estamos diciendo? Que lo público no funciona.
0: La gestión de mantenimiento y explotación.
1: No, un parque que abre a las 5:30, que abre a las 5:30. Media, que no tiene agua, que la hierba llega hasta el punto de mira, eso es gestión.
0: Vale.
1: Eso es gestión.
0: Vale. Pero no critiques.
1: ¿Cómo?
0: No critique ni diga que eso es una privatización.
1: ¿Cómo que no? Eso es privatización porque el señor hace lo que le da la gana.
0: Lo que sí tú puedes, y no es que puede, es que tiene la obligación de exigir de que el pliego por el que se le adjudicó la explotación se cumpla.
1: Eso se llama una privatización de la puerta. Hombre, que no. Entonces, ¿cómo se llama eso? Gestión es, tiene usted va y déjame usted el espacio libre. Porque eso es quien lo mantiene. Vamos a ver.
0: En el pliego tú puedes poner lo que tú quieras.
1: No, pero tú no tienes capacidad de hacer de mantener ese parque.
0: Pues a lo mejor no tengo capacidad.
1: Pues entonces, ¿qué está demostrando?
0: Por eso privatizo la gestión.
1: ¿Qué está demostrando? que está demostrando.
0: Estoy demostrando que no tengo lo que
1: no,
0: tenía.
1: No, que tiene una incapacidad de gestión. No,
0: no, no hay incapacidad de gestión.
1: ¿Cómo que no?
0: Es la incapacidad. No, es que pues, no tiene
1: pero
0: dinero.
1: Entonces, ¿usted por qué me dice y se presenta y dice que va a arreglar el mundo y que eso es inconcebible y no, le ha hecho la culpa, hombre?
0: Te estoy diciendo que estoy en contra
1: ¿De
0: esa manifestación que no. se hizo entonces y de la que se hace ahora.
1: Pero tú has visto el parque, pero no nos duele el dinero público, como sí, dos no, millones de euros, que está cerrado, que está cerrado, que no tiene agua, que no puede acceder a la gente, que está...
0: Que no por eso el otro día lleno de gente.
1: ¿Cómo, hombre, no? Una actividad puntual que abre a las 5:30.
0: No, puntual no, el otro día...
1: Sí, que yo, Manolo, a las 5:30 que abren, por favor.
0: Bueno,
1: pero un parque, perdona, que se gasta, que es un sitio... Pero
0: ¿tú has visto el pliego por el que
1: Que sí, hombre, que lo tengo.
0: ¿Y no has estudiado el pliego?
1: ¿Cómo? Los dos pliegos.
0: Vale.
1: Hombre.
0: ¿Y a quién le compete el mantenimiento del portal?
1: Pero yo no, es que yo niego la mayor. Yo no tengo que dárselo eso a nadie que lo gestione. Porque un ayuntamiento que no tiene 70.000 habitantes que pueda mantener un parque público previendo... Hombre, por favor, allí hay una actividad deportiva, un ocio de niños. Por la mañana las personas mayores, los niños no pueden pasear en su parque público porque está cerrado. Unos carteles catetos, 100% la puerta, apertura, pero ¿en qué mundo estamos? Entonces, los que están por lo público, que dicen que está el público y después hace este tipo de actividades, está diciendo que no son capaces ni siquiera de gestionar un parque público. Esa es la mayor, lo demás es obra. El otro lo hizo mal... Pero es que ahora la que llega lo hace rematadamente mal. A ver qué
0: Peor que
1: totalmente. Pero vamos, lo digo porque, y además ella lo ha dicho aquí en la radio, lo ha dicho públicamente. Esto es inquestable. Y yo le decía, hombre, es verdad. 2 millones de euros después. Sí. Y ahora viene un señor, porque yo soy incapaz, y te lo doy a ti, toma, gestiónalo tú a la manera que tú quieras. Vale, hombre, eso no es. No, digo yo que eso no es en principio básico de lo público. Ahora. Que hagamos eso. Yo creo que debe privatizar el ayuntamiento. Me han funcionado mejor porque son inoperantes para eso. Venga, Bárbara, perdona, hija.
3: No, yo ya no voy a...
1: Yo es que en ese aspecto hay cosas que se puede que no... Por ejemplo, yo voy a poner un ejemplo. Lo de Aqualia. Aunque esté con la concesión, el ayuntamiento no tiene capacidad para llevar esa mole, ¿me entiendes? De gestión. Lo puedo entender, pero un parque público, hombre, parque público... Es que, de verdad, yo... Y sobre todo la historia que tiene ese parque público, ¿eh? Que cuidado, que ahí se trabajó mucha gente, incluso algunos hasta pudimos perder la vida allí, ¿no? En fin, es que no es justo, hombre, que un parque público, que el único que tenemos, que hay gente que pasea, que para ir al hospital tiene que dar la vuelta por allí, que hay un espacio, que es el segundo campo de la provincia de discogol. Pues parece mentira, pero es un deporte muy atractivo o algo. Y no puede entrar porque hay un señor que está de ayuntamiento con 70.000 habitantes, toma. Patía a lo que quiera. A lo que quiera no, ni lo mantiene. Y además, como hay instalaciones que hay que tener un mantenimiento permanente de los chiquillos, como se deja, se deteriora. Cuando se quiera poner en funcionamiento, hay que gastarse otra vez más
4: claro.
1: dinero, hombre.
4: Yo como vecina veo que está muy dejadito, porque yo vivo prácticamente pegado al parque. He ido al parque, me he sentado allí a tomar un café y me han dicho los camareros que los chorros, estos de los niños para bañarse y demás. Con lo que hace, dice que no, que lleva 6 meses pidiendo al ayuntamiento que lo miren y no van a arreglarlo. Será porque no pueden, porque no tienen dinero o porque no tienen el servicio para ello. Pero bueno, sí se ve muy, muy dejado, la verdad que sí.
2: Yo rápidamente una cosa. Mira, yo me siento tranquila porque incluso en los estatutos de Izquierda Unida habla de lo positivo que es la crítica y la autocrítica. Y como ciudadana que he votado, me veo en el derecho a decir lo que no estoy de acuerdo, lo que no comparto. Y me parece además positivo, porque lo que hay que entrar es en periodo de corrección de errores. No estoy diciendo con esto, no. En lo que se equivoque, corregir y nada más. Periodo de corrección de errores. Que aquí no se hace porque estamos por encima del bien y del mal. Bueno, el tiempo pondrá, como dije antes, cada cosa en su sitio. Pero la crítica y la autocrítica es muy importante y entrar en periodo de corrección de errores. Ya lo que queda creo que es un año y me parece grave la imagen o el criterio que pueda tener la ciudadanía de una organización como Izquierda
1: Unida. Sí, yo cada vez que veo el pacto de gobierno que llevaron a cabo, de verdad, es que se viene todo el mundo encima. Sí, es más simple no puede hacer. Esto es un cortapega de cada parte y lo pusieron. Aquí no había función de arreglar San Lucas de Barrameda. Aquí era un pacto implantado y que los puntos que tienen son puntos. Mire usted, este es el pacto de gobierno, cuatro hojas, ¿eh? No tiene más, ¿eh? O sea que aquí no hay argumento de ciudad, no hay argumento absolutamente nada. Fijaros bien el apartado de limpieza. Crearemos campaña de limpieza. Aumentaremos la limpieza de las playas. Invertiremos en maquinaria, en material. Este es un pacto de un equipo de gobierno de 14 personas, de 14 personas en Sanlúcar de Barrameda, entre otras cosas. Vivienda, que te preocupáis ustedes, dice el pacto. Incrementemos las ayudas sociales y ayuda al alquiler. Negociaremos el alquiler social con entidades bancarias. Posibilitaremos la construcción de alrededor de 150 viviendas en la ciudad, 109 en Bonanza y 40 más al frente del cuartel de la Guardia Civil. Y se trabajará, eso de impulsar, y trabajará en la regulación.
0: ¿Este pacto?
1: ¿Este pacto? ¿Este pero todavía, te quiero decirte que todos los pactos, pero este tiene más hoja por lo menos, ¿me entiendes o no?
0: No, si este quiere, tiene más hoja, si no, quiere, este tenía más poder. Con la diputación en tus manos.
1: Claro,
0: la en tus manos,
1: no. Pero, José Manuel, pero esto lo pactó. No, esto lo pactó quién. ¿Quién lo pactó esto? ¿Quién pactó esto? A sabiendo que iba a fallar mal. ¿Esto quién lo pactó?
0: Tú lo acabas de decir, a lo mejor lo obligaron a pactar.
1: No, no, que obligaron a pactar, no, claro que sí, pero es injusto, ¿no?
4: Claro,
1: entonces, bueno, ¿y tú crees que la situación después de romper el pacto es justo que estemos en la situación política que estamos, por una parte y otra?
0: ¿No hay otra?
1: Yo he sido alcaldesa porque tú me has votado, ya no me vota, me voy a mi casa y que se elija otro alcalde. Ah, claro, claro, para bien de la ciudad. Porque yo tengo 7 concejales, no puedo. Me hacen demagogia, no me sacan para el presupuesto, no puedo servicio, no tengo capacidad. Y mientras tanto los sanluqueños, ¿qué a quién le interesa Sanlúcar? A nadie. Y además, esto no tiene solución. ¿Eh? Tampoco le interesa, hombre, de hecho no tiene solución.
3: Se te porque, ha olvidado sacar un tema de, que también no, es hay muy otra... importante, que lo hubo, que vamos para atrás. Sanlúcar de Barrameda junto a Trebujena y a venga. Chipiona. Estamos totalmente aislados.
1: No tiene solución.
3: Vamos, llevamos ya un montón de años desde que quitaron el tren de la costa.
1: No.
3: Y como no hagamos que ahora la plataforma.
1: Terminamos. Sigue. No, te estoy hablando a Esperanza.
3: Que como me estás dando.
1: Ah, perdona,
2: el,
1: perdona.
2: El tema del tren.
1: Venga.
3: Déjalo.
1: Venga, hombre, te enfada por nada. Que estoy hablando con Esperanza. Venga, disculpa, no, da igual, Bárbara, termina, hombre, por favor.
3: Nada, eso, que vendría bien.
1: ¿Vendría qué? ¿De qué? ¿De qué? ¿De qué?
2: ¿Del tren?
0: De recuperar el tren.
1: Bueno, por lo dicho, nada. María Ale, muchas gracias, José Manuel, muchas gracias, y Bárbara, muchas gracias.
2: Muchas gracias.
1: Y a vosotros, la 1:45 de la tarde ya. Por cierto, no han hecho la tarea ninguno de los tres. Le mandé el proyecto de las carreras a caballo hace 15 días, ni han dicho nada. En fin, ¿qué vamos a hacer? La próxima vez será. Venga, hasta el lunes.
0: Bueno.

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0: puso plaza.
1: No sé si venía muy pronto.
0: No, ha venido, y a mí me gusta.

0: Bueno, pues comenzamos a través de las ondas de Radio Esquina cuando se cumplen 45 minutos sobre las 8 de la mañana. Comenzamos las mañanas de Radio Esquina en este viernes día 3 de julio del 2026. Lo hacemos a través de nuestra página web, por supuesto en el 97.6 del dial. También lo puedes hacer a través de nuestro Facebook, mi Facebook personal, Esperanza Franco PPO, y el Facebook de Radio Esquina. Y tenemos un teléfono, el 633-82-7103, para que participéis también en riguroso directo. Pues sin más demora, le damos los buenos días y la bienvenida a nuestro compañero Juan José Suárez Durán.
1: Sí, señor. Buenos días. ¿Qué pasa? ¿Hay un poco de calor? Bueno, se aguanta, hombre, se aguanta. Sois valientes. Eso es nada. Eso es decírselo a la lagartija, que ya no saben siquiera. O sea, que está bien, bien. Pero aquí, a pesar de todo, aquí estamos, en las mañanas de Radio Esquina, en este ya 3 de julio de 2026. Vamos a difundir un acontecimiento, un único, lo que tenemos sobre la mesa, que es que ayer se inauguró, el día 1 se inauguró la exposición colectiva de pintura Apasionarte, de María Ángeles Arias, de su gran taller didáctico y su escuela de pintura. Si queréis asistir, esta exposición va a estar al público del 2 al 17 de julio de 2026 en el Centro Cultural de la Victoria. Exposición colectiva de pintura Apasionarte de María Ángeles Arias, del 2 al 17 en el Centro Cultural de la Victoria. Venga.

3 de julio de 2026. Bueno, estamos diciendo, porque hacemos un seguimiento de la vida municipal y todo aquello que ocurre en los plenos, la denuncia, y que se está produciendo debido a que esto nadie lo orienta, el propio ayuntamiento, desde el punto de vista jurídico, el comportamiento de los expedientes, en fin, buscando el rigor que hay que tener en cuenta, teniendo en cuenta que es una entidad municipal, pública, y es un órgano donde hay que regirse por las normas establecidas. Alguien la tiene que hacer cumplir y todo aquello que se decida bajo, en fin, la ley, que para eso está. Es la garantía que nos da que los ayuntamientos funcionen en base a la ley para todos. Pues está produciendo bastante denuncia en los juzgados y denuncia verbales todos los días. De hecho, estuvieron aquí los representantes sindicales del ayuntamiento y la verdad que soltaron algunas acusaciones que, si no ha habido reacción, es que tiene gran parte de verdad. Porque dijeron, en fin, que no había garantía jurídica, que había corrupción en el ayuntamiento, que había informe a la carta, etcétera, etcétera, y no se garantizaban los procedimientos en el propio ayuntamiento. Acusaciones muy, muy fuertes. Pues en este movimiento, ayer la portavoz del Partido Socialista, hizo la siguiente declaración, Mónica Pessi. Los escándalos rodean al gobierno de Carmen Álvarez. El PSOE desvela posibles irregularidades por contrataciones públicas en la Delegación de Bienestar Animal dirigida por Carmen Pozo. Este tema se ha repetido bastantes veces ya en el Pleno y se ha hecho pregunta muy frecuente a la delegada de esta delegación, referente concretamente a la adjudicación de un servicio a una empresa. Sigue la nota de prensa. El PSOE saca a la luz posibles tenemanejes de la delegada Carmen Pozo por contratos públicos de la Delegación de Estal Animal. Las sospechas empezaron cuando, en el expediente de contratación para la gestión de colonia felina, apareció un documento por que Carmen Pozo se abstenía en la adjudicación de este contrato. Hay que decir que cuando al ayuntamiento se lleva un expediente de una empresa, de un partido o algo, y uno de los componentes del equipo de gobierno está afectado familiarmente o por cuestiones laborales, obviamente tiene que manifestar que no debe estar en la reunión porque se podría interpretar que hay influencia. Eso dice la norma. Entonces, el propio delegado dice, mire usted, yo no quiero. Y cuando hay un expediente que le afecta al delegado correspondiente, responsable de la delegación, lo lógico es que ese expediente se derive, que le lleve otra delegación o otro compañero o compañera que pueda gestionarlo para inhibirse del procedimiento, para que se vea que el procedimiento es limpio. Los socialistas, ante la falta de transparencia de la alcaldesa y de la propia delegada, para explicar los motivos de esa abstención, consiguió, después de preguntar por escrito y verbalmente en varias ocasiones, conocer que se trataba de un conflicto de interés de Carmen Pozo. Por lo visto, la delegada había estado trabajando en la empresa de que se le adjudica este encargo. Bueno, una empresa tiene derecho a pedir, independientemente de que haya trabajadores trabajando políticamente en el ayuntamiento, pero hay que buscar los procedimientos correctos. Ya que la única aspirante a la adjudicación del contrato era la clínica veterinaria en la que ella trabajaba. Lo más sospechoso es que esa abstención se produce meses después de que ya se conociera que la única empresa era la mencionada clínica. El PSOE preguntó en el pleno del mes de abril si la delegada había contratado algún gasto con esta misma empresa con anterioridad por la abstención en la adjudicación del contrato de gestión de colonia felina. Un mes más tarde, la propia delegada Carmen Pozo responde que no había realizado ningún contrato anteriormente, lo que se ha demostrado completamente que es falso, tal como acredita la información facilitada por la intervención municipal. Quiere decir
que antes de adjudicar este encargo a la empresa, se entiende de aquí que ya había facturado anteriormente encargo a la empresa donde trabajaba. Esto, independientemente de la presunción de inocencia, requiere que se explique por parte del equipo de gobierno, porque si no se explica, o se inmediatamente hay una demanda por falso criterio, o una rueda de prensa, o una explicación de la alcaldesa, si se pasa el tiempo y nadie dice absolutamente nada, se puede entender que las afirmaciones, que son muy graves, y que no son permitidas en la administración pública, independientemente de los ejemplos nacionales, pues resulta que alguien tiene que decir algo. Esto es el reflejo de lo que está pasando en Teviento, de que, por cierto, yo estoy harto ya de decirlo, no entremos en la dinámica de las denuncias de los juzgados, que hay partidos que tienen que ir a juzgado porque los que están gobernando se pasan por encima las normativas y aquello que tienen que regular y exigir que se exija, también miran para otra parte. Al final de todo esto, estas denuncias llegan, y lo curioso es que llega cuando el árbol ya está ido y es más doloroso. Respétese las normas de procedimiento administrativo, regúlese los aspectos políticos, sean conciencia que estáis administrando una administración y tenéis que tener un rigor en los procedimientos, que tiene que haber transparencia total, que tiene que dar explicaciones, que es dinero público, que es dinero público, y que los representantes políticos están ahí temporalmente, que no son permanentes para siempre, y luego vienen las consecuencias. Digo la nota de prensa porque es algo más que está ocurriendo en esta dinámica, donde un partido denuncia a una delegada que ha mentido, con los procedimientos no son correctos, y encima, según la nota de prensa, siempre con la producción de inocencia, que ha adjudicado a una empresa donde trabajaba encargo cuando la ley no lo permite. Venga.

0: Ya estamos, mira, vámonos, digo yo. Bueno, pues nada, hoy viernes 3 de julio de 2026. Un espacio cultural, sí señor, sí señor. Hoy, para empezar la mañana, le invitamos a realizar un viaje especial al corazón de una de las obras maestras de la historia de la ópera, La Traviata de Verdi. Una obra que desde su estreno en 1853, ni más ni menos, ha emocionado a millones de espectadores en todo el mundo y continúa llenando los grandes teatros por la fuerza de su música y por la profunda humanidad de su historia. La Traviata nos habla de amor, de sacrificio, de perjuicios sociales y de la lucha de una mujer por vivir y amar con dignidad. Es una obra que trasciende el tiempo porque aborda sentimientos universales que siguen siendo tan actuales como hace más de un siglo y medio. En los próximos días, más el día 5 a las 9 de la noche en el auditorio Manolo Sanlúcar, se va a representar una vez más esta célebre ópera. Y hoy queremos acercarnos a ella de mano de uno de sus protagonistas. Nos acompaña Hilario Abad Vidal, abogado, y curiosamente cuando lo entrevisté, abogado y barítono, y muy relacionado a la música. Es compatible, pero no está dentro de nuestros perfiles, por lo menos el mío. Es integrante del elenco artístico que dará vida, creo que a Germán, si no me equivoco. ¿Germán?
1: ¿Sí? Así es.
0: Uno de los personajes fundamentales de la obra. Con él queremos hablar de algunos de sus secretos de esta ópera inmortal. Conoceremos cómo se prepara la representación de estas características y hablaremos también de la emoción que supone subir al escenario para interpretar la música de Verdi. Será una magnífica ocasión para descubrir que la ópera no es un arte reservado únicamente para especialistas, sino una experiencia capaz de conmover a cualquier persona que se deje llevar por la belleza de la música y la fuerza de una gran historia. Hilario, bienvenido, amigo.
1: Muchas gracias, José. Y estoy muy contento de estar aquí de nuevo.
0: Ya lo sé.
1: Hacía tiempo que no venía.
0: Eso es, te echamos de menos. Sí. Bueno, en fin, ¿has representado esta obra ya unas cuantas veces?
1: Sí, yo en concreto, una, dos, tres, creo que tres. Esta sería la cuarta, me parece, sí.
0: En la obra tú empiezas fuerte, porque el primer acto, ¿no? Ya ahí tú sientes...
1: Verás, el primer acto no aparece todavía el personaje del padre. O sea, yo lo estoy sufriendo, porque estoy oyendo a mis compañeros y ya me gustaría estar fuera, ¿sabes? Y son como una media, unos 25 minutos ahí de espera, un tanto intensa y sufridora, ¿no?
0: Hilario, después de tantos años, 170 años, ¿no? Más o menos.
1: Sí, más o menos, ¿no? Esto es 1845.
0: 53, ¿no?
1: No, 1853, perdón.
0: Eso es. Entonces, ya casi, yo qué sé, más de 70 años, ¿qué tiene esta obra que todavía sigue emocionando?
1: Pues mira, tiene lo que tienen las obras universales. Es decir, trascienden a su tiempo, trascienden a su época y trascienden sus personajes porque plantea cuestiones que se pueden transferir a cualquier momento de la historia. El sentimiento, el amor humano, la redención por el amor, el tema de la muerte, el tema de la hipocresía social. Es decir, son temas universales que seguramente dentro de 100 años no estaremos aquí, ni tú ni yo, ni...
0: pero será.
1: Pero seguirán de actualidad. Aparte de por ser una música exquisita, que está ya en la historia, por supuesto, una música magnífica, como no podía ser de otra forma, tratándose de un genio como Verdi.
0: Eso te voy a preguntar, ¿qué porcentaje de los conceptos que te voy a decir tiene la obra? Yo he recogido, creo que lo que... Por ejemplo, ¿el amor verdadero?
1: Yo creo que lo trata profundamente. Un amor desinteresado y de renuncia.
0: ¿El sacrificio?
1: El sacrificio lo trata perfectamente. El sacrificio personal, claro que sí.
0: La hipocresía social.
1: La hipocresía social lo representa el personaje del padre, Germón.
0: Sí, ¿no?
1: Está perfectamente ahí.
0: Oye, y la obra que te atrae a ti de este personaje?
1: Verás tú, las voces graves en la ópera casi siempre suelen hacer de malos, o de feos, o de seres deformes, ¿sabes? Es curioso, pero ¿cómo? Es así. Los triunfadores, los que ganan en el amor, y esos son siempre los tenores, ¿sabes?
0: Claro, y a ti te pongo por fin, ¿no?
1: No, yo sigo en esa línea. Bueno, es un personaje que realmente, verá, su actitud es comprensible.
0: Ya, ya.
1: Sobre todo para una época. Hoy en día no tendría mucho sentido esa preocupación, pues se trata de que un hombre que por el honor de su familia, pues hace que opresiona a la protagonista Violeta para que renuncie al amor. Hoy en día eso sería prácticamente imposible. Esa situación yo creo que no se... Pero sí existen otras situaciones de hipocresía social que todavía podrían representarse, ¿sabes?
0: La marginación de la mujer.
1: Sí, claro. Pero Violeta lucha por...
0: ¿Sí?
1: Es una mujer que pasa... Porque tampoco se puede decir que sea una... La posición de cortesana no es asimilable, digamos, a una, entre comillas, prostitución actual, ¿no? Las cortesanas eran mucho más, eran damas de compañía, tenían cultura, tenían
0: más influencia, ¿no?
1: Pero efectivamente, no es comparable, pero sí la posición de sumisión al, por ejemplo, al dinero, ¿no? Al poder, ¿vale? Y sin embargo ella renuncia a toda esa posición, incluso acomodada, económicamente acomodada, por el amor verdadero, ¿no? Un tema también importante, que antes que me lo digas tú, o sigue tú y yo te lo digo.
0: La enfermedad y la muerte.
1: Exactamente. No. Me cachis el humor que me lo has quitado. Sí,
0: ¿no?
1: Efectivamente, como la... Y eso sí que es de actualidad,
0: sí, es verdad,
1: amigo,
0: verdad.
1: No sé.
0: Ay.
1: La enfermedad determinante, que si en aquella época era la... Bueno, la tisis, o podía ser, no sé, cualquier otro tipo de enfermedad infecciosa, pulmonar, quizás no muy bien definida, hoy sería trasladable al cáncer, ¿no?
0: Es verdad, cáncer. Sí, yo creo que sí.
1: Sería, sí. Si tiene... Y el tema siguiente, la muerte, ¿no? ¿Cómo se plantea?
0: Y ya la última nota que he podido recoger es la redención mediante el amor.
1: Eso es, la redención por el amor, efectivamente. Porque en el fondo, la Verdi, por su propia historia, su propia origen italiano, vivir en Italia, su educación... influencia, ¿no? La idea de, o sea, su concepción religiosa de la vida, ¿no? Y la trascendencia está perfectamente en la obra. En definitiva, se redime Violeta por ese amor, se redime humanamente, pero su amor trasciende, ¿no? Es trascendente, porque ella ya está pensando en otra vida.
0: Mucha gente conocemos el brindis Libiamo.
1: Sí.
0: El brindis fundamental. Es
1: Sin
0: decir,
1: duda
0: un brindis...
1: es lo más famoso de la obra.
0: Pero supongo yo que habrá otros momentos musicales que podíamos recomendar.
1: Mira, pasa como con el Quijote. Casi todo el mundo, yo diría que el 100% de los estudiantes han leído algo del Quijote. La totalidad del Quijote, sí, poca no, gente.
0: Seguro.
1: Eso... Mi amigo Eduardo Domínguez, que viene luego, lo puede decir con más autoridad. Pues esto pasa un poco con la Traviata. Se conoce perfectamente el brindis, porque eso se canta bueno, en cualquier sitio, en cualquier fiesta, en cualquier... se termina con el brindis. Pero el resto de la música que existe en la Traviata, que yo creo que es de una calidad inmensa y con piezas totalmente magníficas musicalmente, concertantes, dúos, etc. Yo creo que se conoce muy poco, sí.
0: Hilario, cuando se marchan, Alfredo le declara su amor con el dúo Udi Felice Etérea, un día feliz y etéreo. En esta frase, ¿qué hay más propiamente que lo que manifiesta? ¿O que Verdi hizo transmitir, según vuestra interpretación? ¿Hay más de la propia declaración?
1: Hombre, yo creo... Alfredo tiene una concepción de la vida...
0: ligera.
1: Exactamente. Vamos a vivir la fiesta y vamos que nos vamos. ¿Sabe?
0: Y yo estoy aquí de paso.
1: Eso es. Y él no es consciente... Bueno, al final de la obra yo creo que sí, que todos son conscientes de su posición, ¿no? Pero en un principio para él todo es una especie de juego. Yo creo que sí se enamora profundamente de Violeta, pero luego tiene reacciones propias de una persona inmadura, tanto caprichosa y luego violenta, con sin apenas reflexionar sobre por qué Violeta reacciona de una forma determinada cuando su padre le pide que renuncie. Él toma una actitud de alejamiento, violenta y dura con ella, de desprecio, de maltrato, diríamos.
0: Yo creo que sí, De villano, era un villano como tal, de la vida que tú llevas, tu personaje, ¿puede ser villano o no?
1: No. Yo, el personaje del padre representa al establishment, ya. Es decir, lo establecido, el honor,
0: el rigor,
1: la familia, como se concebía en su época, y el honor de la familia.
0: Por cierto, el tocho ese que tiene ahí, eso requiere muchas horas de trabajo, ¿no?
1: Sí, sin duda, sin duda. Musicalmente.
0: Musicalmente, interpretación, sentimiento y conocer...
1: Y memorizar los textos y la música, ¿no? Claro que sí, esto poquito a poco se va
0: asimilando
1: según la capacidad de cada uno, una persona con más rapidez y otras con menos, pero en definitiva cuando se llega a los ensayos definitivos todo el mundo tiene que estar 100% para sacar esto adelante, sí.
0: ¿Qué dificultades vocales tiene tu personaje?
1: Sí, tiene unos agudos importantes, tiene una tesitura... lleva al extremo a los barítonos, típico de Verdi. Y bueno, poco a poco hay que irlo asimilando, sobre todo.
0: La obra se va a representar, como digo, el día 5 de julio en el Auditorio Manolo Sanlúcar a beneficio de Cáritas. El que quiera adquirir la invitación lo puede hacer en la parroquia Nuestra Señora del Carmen en Bonanza.
1: Perdón, la parroquia del Carmen de la calle San Juan.
0: Ah, de la calle San Juan.
1: Ellos están por la tarde, de 7 a 9 de la tarde. Y también, porque me parece que no viene el cartel.
0: Dime.
1: En la iglesia de la Trinidad, o sea, la de la plaza, por la mañana.
0: Vale, ¿sabes? Perfecto, gracias por la matización. La invitación, 20 euros. El reparto, ¿quién es Violeta?
1: Sí, mira, Violeta es Ana Troncoso.
0: Bien, recuerdo a Ana, que también hace tiempo no la veo por aquí.
1: Sí, efectivamente. Vamos, yo creo que sí, que hace tiempo, pero quizás menos que yo. Ella ha venido alguna vez más. Sí.
0: Alfredo, tú.
1: Yo, no, Alfredo.
0: Alfredo, el tenor es.
1: Es Pedro Gómez.
0: Sí.
1: Un tenor. Sigue diciéndome.
0: El Giorgio Germán, que eres tú, ¿no?
1: Giorgio Germán, soy yo.
0: Flora Berbuac.
1: Es Inmaculada Salmoral.
0: Barón Dupol.
1: El barón es David.
0: Y el doctor Jemlin, que es el bajo, ¿quién lo hace?
1: Sí, espérate, te lo voy a mirar y así no me pierdo yo tampoco. El barón Gregorio, un chaval bastante joven.
0: Perfecto.
1: Que nos viene a hacer este papel, ¿sabes?
0: ¿Cómo se elabora esta producción?
1: Sí, mira.
0: ¿Quién dirige?
1: Sí, mira, escénicamente lo hace nuestro amigo...
0: Como
1: que
0: señor Satono.
1: Que no le gusta salir
0: ni
1: aplaudir y que se resiste una y otra vez.
0: Pero
1: ya
0: bueno,
1: sabe quién es.
0: Bueno, pues ya está, lo tenemos que decir. El señor Sató le llamo yo.
1: Exactamente.
0: A ver. ¿Y cómo se prepara esta producción?
1: Sí, mire, ¿tú te refieres a cómo...?
0: ¿A que vosotros cómo lo hacéis?
1: Ah,
0: o sea, ¿cómo lo
1: bueno,
0: establecéis?
1: Primero
0: ¿Cómo
1: mira, esto se hace...?
0: Porque por muchas veces que lo representa, siempre tiene que haber alguna matización.
1: Por supuesto. Mira, esto se hace... Primero se... bueno, y es importante que no lo hemos nombrado, la participación del coro.
0: Lleva razón.
1: Fundamental. Lleva razón. En una obra... En Verdi es fundamental, pero en La Traviata es fundamental. Tampoco hemos nombrado al Gastón.
0: Lleva razón, me lo mío yo.
1: Que es nuestro amigo Queco.
0: Sí, señor.
1: Lo conoce.
0: Es verdad.
1: Como te decía, el coro es fundamental. Es fundamental. Y es importante decir que el coro, a través de... sobre todo de la maestría en su preparación de Ana, se ha hecho a base de sanluqueños y sanluqueñas, que han ido conociendo. O sea, hay una muy fuerte participación de nuestros ciudadanos en la obra. Y tiene mucho mérito, porque son piezas difíciles coralmente y han sido capaces de asimilarlas musicalmente, escénicamente, o sea, un gran trabajo. Y ahora te respondo a lo que tú me decías antes. ¿Cómo se prepara? Mira, el estudio es personal. O sea, tú te tienes que preparar musicalmente. Normalmente con la partitura de piano y voz, cada personaje se prepara en su casa, estudiando día a día la obra, ¿no? Y se hacen, en un determinado momento, se hacen ensayos musicales. Primero, los ensayos de escena, es muy importante, porque conjugar música y escena,
0: claro,
1: no es nada fácil, nada fácil. Y hay que tener en cuenta que esto es teatro musical. O sea, que estamos representando una obra teatral. En vez de hablar, se canta. Entonces, la acción es muy importante. Esto conlleva numerosos ensayos de escena para dar una credibilidad a lo que... Porque si no sería un concierto.
0: Claro.
1: Si no sería un concierto. Y luego existen, una vez que se trabaja los ensayos de escena, los conjuntos, escenas determinadas por separado y las escenas corales, los concertantes en grupos, se pasa a los ensayos musicales. Normalmente los ensayos musicales se hacen con un pianista, que en este caso será el que lleve adelante esto, y cuando se hace con una orquesta, en versión orquestal, pues ya es el director de la orquesta, el director de toda la producción, el que pone en conjunto absolutamente todo, ¿sí?
0: ¿La representación de la obra lleva soportes digitales o soportes de subtítulos?
1: Sí,
0: otra
1: sí,
0: vez,
1: sí, sí, sí.
0: Es que es importante
1: efectivamente
0: decirlo,
1: sí.
0: Para que al mismo tiempo estemos entendiendo, ¿no?
1: Alguna vez ya lo hemos hecho con otras...
0: Y buena experiencia,
1: En eso, sí. Y efectivamente, claro que sí, lleva su traducción simultánea.
0: Simultánea, que sí, es muy interesante.
1: Es,
0: ¿no?,
1: muy interesante. Aunque yo aconsejo siempre que todo el que vaya a eso, se estudie, se vea el libreto, se lea, digamos, la literatura.
0: Lo que estamos haciendo nosotros, para que entendé el contexto.
1: Eso es. Y ¿no? Luego le va a permitir estar muy relajado,
0: claro,
1: escuchando y viendo, más que pendiente de qué pone el letrero. Porque es fácil de seguir... No son diálogos como una... No, esto no es cine, que son diálogos cruzados rapidísimos, que no hay... No. Normalmente las frases musicales se repiten, ¿sabes?
0: Yo no me quiero imaginar, y en aquella sociedad de 1883, representar una ópera de estas características, teniendo en cuenta...
1: Eso fue un escándalo en su época. Eso fue un escándalo. Fue un fracaso.
0: El estreno.
1: El estreno en ese sentido, porque a Verdi se lo querían comer. La sociedad de su tipo, fíjate si se veía reflejada, que decía este tío, nos está denunciando claramente, ¿no? Tuvo que cambiar algunas cosas.
0: Está poniendo en vergüenza
1: nuestra...
0: Tuvo
1: que cambiar algunas cosas, sí, porque eran ya más crudas todavía, sí.
0: Existe la idea de que la ópera es un espectáculo reservado para entendidos.
1: Vale, esa idea la...
0: ¿Existe o no existe?
1: Existe. Nosotros intentamos, tú lo sabes.
0: Ya lo sé, y lo estamos, estáis haciéndolo desde
1: todo, lo contrario. Llevarla a todo tipo de público.
0: ¿Por eso hay que valorar más todavía? ¿No?
1: Yo creo que sí. Verás tú, que no espere nadie una representación como pudiera ser el Teatro Real o el Teatro Colón en Buenos Aires.
0: Bueno, pero...
1: Son grandes producciones, pero bueno, nosotros...
0: Es que dentro, con los pocos recursos que tenéis escénicos...
1: Eso es.
0: ¿No?
1: Eso
0: lo
1: es.
0: Lo hacéis muy dignamente, ¿no?
1: Yo creo que sí. Lo hacemos con todo el cariño, eso por supuesto. Y creo que son representaciones muy dignas. Hombre, por algo, en fin, la Junta de Andalucía, la Consejería de Cultura, nos metió en su programa que hemos llevado por toda Andalucía, ¿no?
0: Ya lo hemos
1: dicho. Y Ceuta.
0: Mira, mira, Hilario, parece que estamos conectados hoy. Ya lo hemos,
1: sí,
0: tú lo has dicho.
1: Tú seguramente vas a llamar media hora antes. O no hemos coincidido antes.
0: Para que vea tú eso. La siguiente pregunta era: ¿es necesario conocer previamente la historia de La Traviata?
1: Es que, sí, es muy recomendable. Parece ser que, bueno, tú sabes que el origen es lo que Piave, que es el libretista quien Verdi trabajaba. Se inspiró en la novela de novela de Alejandro Dumas, hijo, que recogía esta historia, que parece a su vez que fue una historia real que ocurrió de verdad, con otros nombres distintos, pero ocurrió en París.
0: Bueno, me permite promocionar un poquito La Traviata, una ópera de Verdi, 5 de julio, es decir, el sábado, ¿no es sábado? 5 de julio.
1: No, el domingo. No juega España juega el lunes.
0: El domingo, a las 9 de la noche, en el Auditorio Manolo Sanlúcar, a beneficio de Caritas.
1: Eso es.
0: Las entradas se pueden adquirir en la parroquia Nuestra Señora del Carmen, de la calle...
1: San Juan.
0: San Juan, de 7

0: la cancha.
1: Vale, por supuesto, pero esto es mucho más.
0: Claro.
1: Vamos a ver. Tú ves una obra de teatro en un teatro y percibes lo que es el teatro de verdad. Tú ves una obra de teatro que se graba y se proyecta o se transmite por televisión y no es lo mismo ya. Pierde muchísimo, porque son lenguajes distintos. Para eso está el cine.
0: Ah, bien.
1: Porque el cine permite que de una toma, de una secuencia que quiera hacer, yo haga mil posibilidades con las cámaras, yo haga mil cosas y al final seleccione lo que me viene mejor. No, son lenguajes distintos. El teatro es la realidad humana representada, pero es realidad humana. Y esto es lo mismo, es realidad humana. A esto hay que unir la música, que es en directo, no hay nada grabado, las voces en directo, con las consecuencias que conlleva
0: El
1: cantar en
0: riesgo,
1: directo,
0: claro,
1: el
0: el
1: riesgo,
0: riesgo.
1: el calor, el frío, la situación del momento.
0: La previa, ¿no? La inquietud
1: Sí,
0: de previa, el pánico que te puede entrar,
1: esto es una obra, esto se empieza y no hay nada seguro, quiero
0: Claro.
1: decirte, que puede variar cosas durante la ejecución, tempos, porque el director de ese día o la compañía quiera, por lo que sea, no va a ser exactamente igual, a lo mejor que se ensayó el tiempo. Depende muchas veces de cómo el director en ese momento.
0: Perfecto. ¿Por qué crees tú que todavía la voz humana, después de tanto tiempo, emociona, aunque venimos con algunos tiempos ahora con la inteligencia artificial,
1: Sí.
0: que no sé qué va a ocurrir? ¿Por qué emociona tanto cuando se interpreta una gran obra de estas características?
1: Mira, se ha dicho que la voz humana es el instrumento más maravilloso que existe. De hecho, se dice que los instrumentos orquestales, los instrumentos de las orquestas, lo que intentan imitar es la voz humana en todos sus registros, ¿no?
0: Claro.
1: Es una belleza, pues, una belleza universal. La música es algo muy humano, que trasciende, por supuesto, pero es algo de los seres humanos, es algo propio de nuestra naturaleza, que, bueno, para las personas que tenemos fe, supone una trascendencia, un don que nos hace, eso es, trascender. Y para la persona, para personas que no son creyentes o que tienen otro tipo de espiritualidad, conllevan también un enaltecimiento del alma, ¿no? De lo mejor del ser humano,
0: Muy
1: sí.
0: buena respuesta. Oye, barítono y abogado, dos profesiones que requieren muchas horas de estudio.
1: Sí, sinceramente sí. Sí, sí, sí, sí.
0: De esas 24 horas, ¿qué pasa? ¿Te faltan obras? Además, tus relaciones personales, tu
1: Mira,
0: divertimento de vez en cuando.
1: yo lo que pasa es que no tenemos muchas vacaciones, porque precisamente los fines de semana eso lo dedicamos a estudiar más profundamente la parte musical, ¿no? Lo que no podemos
0: Sí,
1: hacer durante la
0: la
1: semana,
0: semana.
1: ¿no? Pero para nosotros es una satisfacción tremenda aprovechar el tiempo en esto, pues te da muchas satisfacciones.
0: Bien, bien.
1: Y el cansancio, que a veces tenemos cansancio físico real,
0: Claro, evidente.
1: pues se compensa luego
0: Incluso mental en tu profesión, ¿no?
1: bueno,
0: Porque no,
1: efectivamente, y luego te iba a
0: bueno.
1: decir, es una desconexión total, es que es necesario. Es que es necesario. Mira, que ahora están de moda, fíjate tú a dónde hemos llegado. Ahora están de moda los cursos en la abogacía para la salud mental del abogado. Para la salud mental.
0: Y es lógico.
1: Y una de las cosas que se recomienda es precisamente el trabajo artístico, el trabajo intelectual fuera de esto. O sea, seguir trabajando, nuestras neuronas sigan, pero que no estén conectadas a la
0: Claro, que cambie
1: preocupación y.
0: de. De todos los papeles que tú has hecho, ¿cuál es el que más te ha marcado en el momento dado?
1: Pues mira, y solo lo hemos podido hacer una vez.
0: Madre.
1: Sí, hemos hecho El Escarpia de Tosca. Para mí ha sido el papel más duro de hacer.

0: musicalmente y memorísticamente y también teatralmente, ¿no? Desde el punto de vista de la dramaturgia, ¿no? Y sin embargo, estoy deseando repetirlo.
1: Anda.
0: Estoy deseando repetirlo.
1: Bueno.
0: Es que eso son, me parece que son 48 minutos seguidos sin parar de cantar el
1: ¿Tiene
0: Carmen.
1: alguna manía, algún tic antes de salir al escenario? ¿Algún hábito que repite con frecuencia?
0: No, la verdad es que no. Eso, en fin, esa tensión que se tiene antes, pero una vez que estás dentro ya.
1: No. ¿Hay algún momento en La Traviata, a pesar que la ha representado varias veces, que te emociona todavía?
0: Buf, muchos. El dúo con ella, cuando, o sea, de Germán con Violeta, ahí cuando está terminando es tremendo. Es que el peligro es que te emociones tú. Y el quinteto final, es tremendo también. Cuesta trabajo reprimirse la emoción, ¿sí? La emoción humana, vamos, pues hay que mantenerse frío para musicalmente hacerlo bien, ¿no?
1: ¿Llega un momento en que realmente tu sentimiento ha aflorado ante el personaje?
0: ¿Alguna vez? ¿Alguna vez? Sí. Sí, te metes tanto que.
1: Bien.
0: Sí.
1: ¿Qué invitación haría a quien todavía está dudando de asistir el día 5 a ver La Traviata?
0: Mira, no debe dudar. No juega a España. Que sería. Hombre, que juega. No, mira. Y luego, ahora en serio. Primero porque es una obra que quizás lo que conozcan es lo que hemos dicho, el brindis, el Liviamo, etcétera, ¿no? Pero el resto de la obra no se conoce. Es como el Quijote, todo el mundo ha leído algo, pero completo, muy poca gente. Y luego el fin para lo que se hace, que es
1: Caritas.
0: Cáritas. Yo no voy a hablar de Cáritas aquí,
1: Ya hemos hablado
0: porque
1: bastante.
0: todo el mundo ya conoce y las necesidades que hay que cubrir. Sale un terremoto, la primera que está allí es Cáritas, y en nuestra ciudad, pese a que los
1: Triste.
0: poderes públicos son los que constitucionalmente están llamados a solucionar los temas,
1: Pero.
0: pero ya sabemos la realidad. Yo no voy a insistir
1: Bueno.
0: en lo mismo.
1: Repetimos, el 5 de julio, domingo, como bien dice Hilario, no juega España a las 9 de la noche en el Auditorio Manolo Sanlúcar, a beneficio de Cáritas, representación de La Traviata. Si quiere adquirir la entrada, lo podéis hacer en la parroquia Nuestra Señora del Carmen de la calle
0: San Juan.
1: San Juan, de 7 a 9, y también en la iglesia de la Trinidad, ¿no?
0: Sí. Y yo creo que también para los más rezagados, allí habrá una taquilla el mismo día, porque siempre hay personas que. En
1: Bueno, creo que es suficiente detallado, pero antes de irte, estoy obligado a preguntarte por tu hijo Hilario Junior. ¿Cómo está el amigo?
0: pues. Está muy bien. Creo que sale de viaje otra vez ahora, o mañana viernes, y está muy bien.
2: Hoy es viernes.
0: Hoy es viernes, es
1: Sí,
0: verdad.
1: viene,
0: Hoy, pues
1: viene.
0: hoy.
2: Hoy se va.
0: Hoy sale otra vez. Está muy bien. A ver si lo llamas tú
1: Venga, hombre.
0: porque es una productora de esta, una multinacional que no sé cómo se llama, porque yo no me aprendo los nombres estos, que son
1: Cinematográfico.
0: acrónimos y que en inglés además no me interesan mucho. Pero sí que son muy famosos porque participan en el tema de los Oscars, tienen programas de estos que venden series de Netflix. Got Talent, por ejemplo, es de ellos. La sede está en Londres, él ha estado allí ahora y está trabajando en un tema de cuadros famosos para eso. Creo que ese es lo último. Pero seguramente tú sepas más que yo.
1: Por eso te lo pregunto, ya veremos, ya veremos. Que ya para terminar definitivamente, Hilario, ¿qué próximas actuaciones tiene previstas?
0: Creo que en septiembre vamos a hacer algo aquí en Sanlúcar, pero no te
1: Anda,
0: lo puedo decir, ya te
1: no
0: lo
1: puedes
0: diré, porque es
1: confirmar,
0: que
1: ¿no?
0: no. Yo personalmente no estoy muy enterado sí, de ese tema, pero creo que para septiembre tenemos algo aquí también, también de ópera, ¿sabes?
1: Pues nada, como tú bien sabes, aquí tienes tu casa. Yo sé que nos sigues mucho y yo te lo agradezco. Y eres partícipe de Radio Esquina cada vez que viene aquí y cada vez que participa.
0: Yo aquí me siento muy a gusto con vosotros y os agradezco la difusión que hacéis. Y os sigo porque, en fin, es de los pocos sitios donde no se dicen muchas tonterías.
1: Las mínimas. Bueno, hasta la próxima.
0: Hay cosas muy interesantes.
1: Muchas gracias. Venga, hasta ahora.

0: Sí, señor, aquí se trata que quepan todos, todos, de distinta condición, ideología, pensamiento, religión, etcétera, etcétera. Siempre con respeto y la comprensión del que opina lo contrario que tú. De eso se trata. Entre todo, creo que las sociedades han avanzado más. La exclusión nunca es buena para nadie, porque al final gana el que tiene más fuerza y utiliza la fuerza para ganar, no el verbo. Pues sean bienvenidos a este nuevo espacio de reflexión, un lugar donde las palabras no solo informan, sino que también invita a pensar. Hoy le propone a nuestro invitado, que viene cada 15 días, hablar de detenernos en una expresión tan breve como inquietante: la ignorancia inconsciente. Pues vaya carga que tiene las tres palabritas. Todos sabemos lo que significa ignorar algo. Nadie puede conocerlo todo, es evidente. Pero existe una forma de ignorancia mucho más compleja y quizá más peligrosa. Aquella que no es consciente de sí misma. Es la situación en la que no solo desconocemos una realidad, sino que además estamos convencidos que la conocemos. Es el momento en que la seguridad sustituye a la duda y la certeza ocupa el lugar de la reflexión. Vivimos en una época en la que nunca habíamos tenido tanto acceso a la información y, sin embargo, con frecuencia confundimos información con conocimiento, opinión con verdad y rapidez con comprensión. En ese contexto, preguntarnos por la ignorancia inconsciente no es un ejercicio académico, sino una necesidad profundamente humana. ¿Cómo nace esta forma de ignorancia? ¿Por qué nos cuesta tanto reconocer nuestros propios límites? ¿Qué papel desempeña la educación, la cultura, la lectura, el pensamiento crítico para evitar caer en ella? ¿Puede afectar por igual a cualquier persona, independientemente de su formación o experiencia? Para profundizar en el tema y el tema que ha traído hoy, ni más ni menos, que no sé por qué lo ha traído, alguna connotación tendrá, pues tenemos aquí a nuestro abogado, Eduardo Domínguez Lobato. Abogado, ¿qué quiero decir? Abogado, escritor y humanista, así lo yo califico, y lo digo porque luego le voy a dar una sorpresa, cuya trayectoria combina el rigor jurídico con la profunda vocación por la literatura y la filosofía y el pensamiento crítico. Con él exploraremos las implicaciones intelectuales, éticas y sociales de un concepto que nos interpela a todos. Quizás, y ya para terminar, el verdadero comienzo de la sabiduría no consiste en tener todas las respuestas, sino en atrevernos a reconocer que todavía hay muchas preguntas por formular. Bienvenido, señor Eduardo Domínguez Lobato y Rubio.
1: Rubio por mamá. Muy buenos días, Esperanza, muy buenos días, Juan José, y muy buenos días a todos nuestros amigos de la radio. Y yo antes que nada, hemos tenido el placer y el gusto, con el acierto vuestro, de volver a invitar a Hilario Advidal. No solamente es un magnífico amigo y compañero de profesión, sino que después de tantos años, fijaros que su apellido es Abad, A-B-A, con lo cual, durante los años de la Salle, del colegio y luego del instituto, en las bancas nos situábamos por orden alfabético. Evidentemente, él no tenía competidor ninguno, porque A-B-A es inalcanzable para cualquier otro apellido, me refiero a cuanto por orden alfabético. Y tuvo el acierto desde hace muchos años también de compaginar esa actividad jurídica como jurista con su devoción y su amor a las artes escénicas y en este caso a la ópera, con lo cual pues es maravilloso tener a personajes así que nos siguen ilustrando de que la vida tiene ese recorrido desde nuestra ignorancia inconsciente a nuestra consciente o inconsciente sabiduría, si es que llegáramos en su momento.
0: Antes de empezar, de por qué ha traído tú esta expresión, tú eres partícipe, por lo que te he leído, por los datos y ya el perfil que te voy conociendo profundamente, tú siempre haces referencia pensando en libertad, pensar en libertad. Uh-huh. Y ahí mezcla las cuestiones relacionadas con el derecho, la cultura, la filosofía y las relaciones humanas. ¿Por qué ese término que ha acuñado tú y lo asume profundamente?
1: Porque es nuestro propósito en la vida, consciente o inconsciente, salir de la barriga de nuestra mamá y seguir evolucionando hasta que cada uno dé lo máximo de sí, no compitiendo con nadie, sino estableciendo ese pugilato con uno mismo. Y fíjate que si nos vamos a todas esas teorías y espiritualidades y religiones asiáticas, no es lo mismo el taoísmo que el budismo. Por ejemplo, y viene a colación de esto, no crea que me estoy yendo por las ramas. El taoísmo es somos como somos y para alcanzar nuestro noble propósito lo único que tenemos que hacer es dejarnos ir, fluir. Y el budismo también quiere llegar a la perfección del espíritu, pero a través del trabajo, de la formación, del conocimiento de uno mismo. Luego, partiendo de esa ignorancia inconsciente, el budismo lo que propone es llegar a la sabiduría, pero a través del esfuerzo y a través del conocimiento y el estudio de la mente de cada uno. Ese es el propósito de estos cuatro estadios que yo os traigo hoy, que hay que ir cruzándolos y pasándolos poquito a poco, si podemos o si queremos, que muchas veces el 99% es cuestión de voluntad y de actitud y no de posibilidades simplemente materiales. La gente muchas veces se ampara en que no ha tenido y no tiene oportunidades, y realmente la oportunidad maravillosa que se tiene todos los días es cuando se amanece y uno establece cuáles van a ser sus motivaciones durante el día en esa guerra con la mente que tenemos que llevar segundo a segundo. La mente nos dice no puedo, no me gusta, hace mucho calor, y nuestro otro yo tiene que decir no, lo tenemos que hacer, hay que salir, podemos y lo vamos a conseguir. Cuando la mente se da cuenta de que no puede contigo, por ejemplo, suena el despertador a las 6 de la mañana y todos decimos en la noche anterior me voy a levantar porque tengo que hacer esto, ta, ta. Cuando suena el despertador la mente te dice uf, hoy es que has dormido fatal, hoy hace un calor. Seguro que si dormimos 2 horas más te vas a levantar con un reloj y entonces sí que vamos a... Y uno tiene que decir no, ha sonado y me despierto. Y aquí mando yo, no los razonamientos ocasionales que te hace la mente para prostituir tus voluntades. Esa es la quiz de la cuestión.
0: ¿Por qué consideras que este concepto merece una reflexión en la sociedad actual?
1: Primero, para saber dónde venimos, dónde estamos y a dónde vamos. Hoy todos los medios de comunicación nos lanzan unas obligaciones, cuasi obligaciones, de opinar, de valorar y de decir esto sí y esto no, con una inmediatez brutal, sobre todo con una inflación en la información absolutamente desmesurada. ¿Qué ocurre cuando llega la inflación? Que las cosas pierden valor. ¿Por qué? Porque hay mucha. ¿Y qué ocurre? Que ahora hay mucha opinión, pero hay mucha opinión generalmente muy poco fundamentada por una razón material. No hay tiempo de procesar mucha de la documentación y de la información que se nos pide, para luego valorar. Luego, si valoramos sin conocimiento de causa, que se suele decir, es fácil decirlo, pero hay que aplicarlo, conocer la causa, y no solo procesalmente hablando, cuando conoces, puedes valorar y puedes opinar. Si no conoces, te estás adhiriendo, cosa que hacemos los profesionales en sala muchas veces, por ejemplo, cuando el Ministerio Fiscal hace unas conclusiones maravillosas, pues generalmente uno a lo que le conviene me adhiero a las conclusiones del Ministerio Fiscal. Pero esos son elementos puntuales de esa adherencia. Generalmente tú no te puedes adherir porque uno opine algo, porque lo ha visto así, si tú no sabes. Es decir, nos vamos a ir a bañar a la playa y hay mucha gente que llega a la orilla y dice, uy, está muy fría y me vuelvo. Y tú traes tu sombrilla y dices, no me baño. ¿Por qué? Porque es agua fría. Vamos a ver, no hemos tomado conocimiento de causa por nosotros mismos de si el agua estaba fría o no. Luego, si valoramos nuestras acciones personales por las sensaciones, opiniones y experiencias de otros, estamos viviendo las vidas de otros, no las nuestras.
0: Pero, ¿cómo se consigue cuando ignoramos algo? Lo peor es que lo ignoramos, pero llega un momento en que ignoramos que lo ignoramos.
1: Claro, esa es la primera parte, la ignorancia inconsciente.
0: Siente.
1: Vale, ese es el primer estadio.
0: Vale, ahí está.
1: Llega un momento en el que si tú sigues el budismo o la trayectoria de querer formarse, o los escolásticos, si quieres seguir
2: indagando en algo, entonces te das cuenta de lo que dice Sócrates, solo sé que no sé nada. Ya es una ignorancia, pero es consciente, sí. Es una evolución en la cual tú dices, verdaderamente, para todo el vasto mundo del conocimiento, yo sé cuatro cosas. Entonces, ¿qué quiere decir? Que como no sé nada, tengo que valorar que lo que decida en mi vida lo estoy decidiendo con desconocimiento. Luego hemos partido de la ignorancia inconsciente. Luego empiezas a conocer un poco y dices, conozco un poco y entonces me doy cuenta de mi ignorancia. Ignorancia consciente. El tercer estadio es conciencia de que algo sé. Y el cuarto punto es la sabiduría inconsciente. Es cuando uno ya tiene una copia de información, imagínate, claro, cuando conducimos. Ya sabes tanto de conducir o qué le pasa a Fernando Alonso conduciendo. Tiene tanta excelencia en su condición que él ya no tiene que estar valorando a cada décima de segundo que hace. Lo hace intuitivamente, pero aplicando un talento y una experiencia que ha tenido durante muchos años. Esa es la sabiduría inconsciente. Tú ya vas sobrado y hay muchas cosas que se dice por instinto, pero en realidad es por sabiduría, que vas procesando las cosas, pero aparentemente no vas diciendo yo lo sé, lo llevas ya dentro.
0: Pero sin embargo, desde el punto de vista moral y ético, la sociedad, aquel que ignora o quiere ignorar o es inconsciente, no lo tratamos, lo tratamos muy bondadosamente, ¿no? ¿No? Decimos, oye,
2: primero defíneme qué sociedad, a qué bueno, sociedad te estás
0: las
2: refiriendo.
0: Opiniones de toda la gente, es decir, como norma general. Tú ves a alguien que ignora muchas cosas y no lo, lo afrenta, bueno, como hay, algo, no, es pobrecillo, que es,
2: bueno, hay un
0: ignora
2: refrán que dice,
0: o algo
2: en,
0: tal, ¿no?
2: En el país de los ciegos, el tuerto es el rey.
0: Es cierto.
2: Entonces, todos en la sociedad está haciendo continuos reinos de taifas, ¿no? Entonces, esos reyesuelos de cada zona, reyesuelos digo, o reyecitos, tampoco quiero poner un aspecto peyorativo, se van haciendo pequeños reinos de taifas en los cuales el que manda ahí tiene a una serie de subordinados. Esos subordinados generalmente son inconscientes e ignorantes, porque si no, no serían subordinados. El concepto de subordinado está relacionado con la dependencia emocional o intelectual o de capacidades, evidentemente, ¿no? Nadie puede tener un subordinado porque entonces sería un rebelde. ¿Qué es lo que hacían los esclavos en Roma? Los más inteligentes enseguida empezaban a hacer su pequeño lobby con esos estatus para ganar su libertad. Luego pasaban de una ignorancia inconsciente en la cual la esclavitud decía, me dan de comer, tengo casa, bien, estoy bien. Luego llega un momento en el que dice, no, pero esto no es todo, yo quiero ser libre. Luego, esa sensación de libertad, acordados de la película de Espartaco, ¿no? Ese icono de la búsqueda de la libertad. Pues eso es ya pasar de la ignorancia consciente y a partir de ahí la búsqueda del primer principio que debe tener todo ser humano, que es la libertad.
0: ¿Es más peligroso la ignorancia de quien sabe que no sabe o la quien cree saberlo todo?
2: Hombre, evidentemente la ignorancia atrevida del que no se plantea nada. Fíjate que tanto Sócrates como Descartes es la duda razonable. Cuando no se duda nada, evidentemente eso es un peligro, porque tienes una certeza absoluta en algo que no depende de ti. Si tienes certeza en algo que no depende de ti, estás jugando a la lotería o a la ruleta rusa, te puedes pegar un tiro en la sien. Luego, toda persona que está en sus 13 de que nada va a variar y su posición es incorruptible, generalmente se equivoca. Entonces, cuando hay una condición que dice usted ha cambiado de pensamiento, ha claudicado, y tú puedes decir yo no he claudicado de mis pensamientos, he evolucionado, que es distinto. Yo no he renunciado a lo que pensaba con 20 años. Lo que pasa es que mi vida me ha dado las posibilidades de contrastar con otras personas, otros mundos, otros países, y entonces he cambiado de opinión porque he cambiado de perspectiva. No es lo mismo ver la playa.
0: Porque a lo mejor mi ignorancia no es tan inconsciente.
2: Claro, bueno, porque tu ignorancia ya
0: cada
2: es consciente,
0: vez más consciente,
2: entonces ya te vas planteando cosas y de que tienes que conocer lo más posible de algo, de esa mesa de sonido. Pues yo, ahora mismo yo soy un ignorante consciente. Sé que eso es un mundo y hay que saberlo manejar como lo maneja Esperanza. Si no lo sé manejar, ahora, ¿qué puedo hacer? Me puedo dedicar a llegar a ser un experto en el manejo de tu micrófono o de esa mesa. Se dice, por los estudios de desarrollo intelectual, que hacen falta 10.000 horas para hacerse un verdadero experto en algo. ¿Sabes lo que significa 10.000 horas? Significan 4 horas al día durante 4 o 5 años. Bueno, dedique, que técnicamente es un grado universitario, una licenciatura. Fíjate tú qué coincidencia. Luego, para yo hacerme experto en algo, sí, le he tenido que dedicar 4 horas diarias de mi vida durante al menos 5 años. Bueno, pues esa excelencia se consigue a través de madurar, de investigar, de contrastar, de documentarte y de ver exactamente qué hay del mundo del tú quieres opinar. Entonces yo no puedo opinar de cirugía cardiovascular, por mucho que quiera. ¿Por qué? Porque evidentemente sería un suicidio.
0: Visto los parámetros educativos, los parámetros del esfuerzo, la sociedad que cada vez te lo pone de una manera que es hipócrita, porque te da mucho, pero no te dice el esfuerzo que quieres, cada vez habrá más ignorante e inconsciente.
2: Claro, por una razón, porque te van dando pildoritas de anestesia. Ajá. Entonces, lo malo que tiene la universidad, si quieres, o las enseñanzas secundarias, es que con muy poco te están dando muy buena nota.
0: Claro.
2: Luego, entonces, eso es una anestesia. Tú te estás creyendo que sabes mucho porque te han puesto X notas buenas, cuando en realidad es porque ha bajado muchísimo el nivel. Entonces, si no tienes la oportunidad de contrastar tus conocimientos con otros...
0: Para crear más conciencia.
2: Para saber exactamente cuál es tu nivel, tú dices, vamos, yo es que me salgo, vale. yo estoy en un mundo que me salgo. Y no te sale. Lo que ocurre es que te están exigiendo muy poco. Es igual que si vas al gimnasio. ¿Será lo mismo creer tú que mueves 2 kilitos con cada brazo y dices, buah,
0: yo estoy
2: a tener a un monitor que te diga, no, usted eso, sí puede,
0: y que sufra,
2: sí puede,
0: y que sufra.
2: Algo, 10 series más. 10 repeticiones más, X, bueno, pues no es lo mismo. Luego ese nivel de exigencia es que luego, si está bien con un buen rector, es el que te va a dar, por supuesto, la seguridad en ti mismo relativa y la excelencia, si es posible.
0: ¿Qué relación existe entre la ignorancia inconsciente y la soberbia intelectual?
2: Bueno, ya... <Yeah. risa> Lo que pasa es que ahí nos hemos... Sí, ya empezamos. Bueno, la soberbia intelectual sale de la conciencia de la sabiduría. El que es consciente, eso es ya un estadio superior, porque el ignorante inconsciente no es tan soberbio porque no tiene armadura urdimbre para manejar eso. El problema de la soberbia es el que está en la fase de una sabiduría o un conocimiento consciente. Él sabe la información que tiene y el bagaje que tiene. Y entonces, en vez de tener el orgullo, que es distinto, ilícito, se pasa a tener la supremacía sobre los demás, que es la diferencia entre orgullo y soberbia. Yo estoy orgulloso de mí mismo, pero no puedo ejercer la soberbia porque eso significa mi preponderancia sobre el otro. Y eso ya es un pecado capital, entre otras cosas.
0: Eduardo, como abogado, ¿ha observado situaciones en que la ignorancia inconsciente ha influido en conflictos jurídicos o personales?
2: Sí, lo que pasa es que la ignorancia inconsciente viene de la parte del justiciable generalmente, ya sea demandado o demandante, en el cual pues uno cree sin saber que le acogen y que tienen más derechos de la cuenta. Entonces, hoy la inteligencia artificial está haciendo mucho daño, ya el Wikipedia lo hizo en su momento. Cualquiera cree que pone un concepto jurídico y una situación muy básica y dice, yo ya sé de qué va esto. Claro, eso lleva muchísimo peligro, porque si tú no lo contrastas con un profesional que te ponga en su sitio, en tu sitio, obviamente tú puedes creer que sabes de algo cuando en realidad lo único que has recibido son 2 frases de una inteligencia artificial. Digo de una porque no es lo mismo trabajar con unas que con otras, y no es lo mismo con una fuente que con otra, y no es lo mismo el requerimiento de la biblioteca a la que vas. Imagínate tú que vas a la biblioteca de un parvulario y tú dices, no, pero yo aquí cojo el libro porque tengo aquí el libro de ciencias sociales y sé lo que me dice. No, pero mire usted, es que está usted en la biblioteca de un parvulario.
0: Sí.
2: Usted se tendrá que ir a la biblioteca de la Complutense o a la Universidad de Sevilla, la de Granada, la que quiera, y en esa biblioteca ya sí tendrá usted libros de los cuales pueda fluirse, fundamentarse y nutrirse. Sí. Luego, generalmente, esa ignorancia inconsciente viene porque le estamos dando validez a muy poca información, que creemos que es el todo y no lo es. Ese es el
0: perfecto.
2: Conflicto.
0: Esta te va a gustar. ¿Quién es más ignorante y consciente? ¿El que responde o el que pregunta? ¿O el que pregunta o responde?
2: Mira, tú sabes que yo en el colegio mayor tuve la suerte de convivir con no poca gente de Granada, lo cual siempre es admirable, y con muchos gallegos. Los gallegos también son todos encantados. Bueno, pues lo que decían es que cuando tú estás con un gallego en una escalera, nunca sabes si sube
0: o baja.
2: O baja. Depende. Con lo cual, lo que me has dicho, depende. Ahora, también te voy a decir que como también soy un seguidor, te he dicho, del taoísmo y del budismo, del yin y del yang. El yin y el yang no son contrarios, no son competidores, son una misma cosa. O sea, si tú estás una montaña tiene dos partes, es muy difícil que estemos hablando de un acantilado que cae abruptamente. Generalmente la montaña, las colinas tienen dos partes, una de subida o de bajada y la otra. El yin y el yang lo único que está definiendo son dos situaciones de una misma cosa, no son enemigos sino complementarios. Y me acojo a la segunda enmienda para contestar a tu pregunta.
0: Dos preguntas en la misma. Resulta que tenemos más información, pero también tenemos más ignorancia consciente. Y también el papel que juega las redes en esa ignorancia inconsciente. ¿Cuál es tu valoración?
2: Bueno,
0: cuando debía hacer al revés, ¿no? Es decir, si tengo más información, tendría que tener la capacidad de que cada vez mi conciencia, mi ignorancia, sea menos ignorancia.
2: Claro, lo que pasa es que si metemos otro desvalor, que es la desinformación. Ya. Cuando decimos tenemos mucha información, yo no lo consideraría del todo exacto. Tenemos muchos impactos, tenemos muchas provocaciones, tenemos muchas sensaciones para que nuestros sentidos reaccionen. Eso no es información. Eso es simplemente provocación. Y entramos al trapo porque hay muchas canciones, muchos memes, muchas reels, y ahora muchos vídeos que, por supuesto, están manipulados y no son reales. ¿Cómo reacciona el ser humano a eso cuando, si tú a un niño ya pequeñito le das un libro, le das este libro, y lo que te hace ya con 3 años es hacerte así en vez de pasar las páginas? Porque estamos acostumbrados a no cambiar, no aguantar el peso de la lectura de una hoja más de 30 segundos. Bueno, 30 segundos es un mundo. Entonces, si tú un reel lo estás corriendo y lo varías sí, cada 5 o 10 segundos, si yo tengo que dar una información jurídica, ¿qué tengo que hacer? Decirle, ¿qué le puedo solucionar a usted? No, ¿qué vendo yo? Porque la mía, bueno, a mí me da lo mismo. ¿Qué le puedo yo solucionar a usted y que usted se dé cuenta que en 5 segundos o 10?
0: Pues entonces somos más.
2: Y eso es muy difícil.
0: Pero es curioso, es paradójico. Yo me cabreo porque cada vez somos más ignorantes porque queremos ser más ignorantes, es decir, porque tenemos más recursos.
2: Porque es la fácil.
0: Porque
2: sin duda.
0: Antes, para ver un libro, había biblioteca. Ahora tiene toda la diversidad.
2: Pero no van a
0: y
2: los
0: todo,
2: libros.
0: Y Juan José, tiene no todo van el material
2: Mira,
0: necesario.
2: Tienes, sí, pero no vas.
0: La documentación.
2: Yo, pero tiene, no vas. Tiene. Entonces, ¿qué ocurre? Que la inteligencia artificial.
0: Sí.
2: Fíjate la diferencia entre la inteligencia artificial profesional y
0: claro,
2: la inteligencia artificial que utiliza la gente de la calle. La inteligencia artificial utilizada al nivel de la calle es, yo le pregunto,
0: claro,
2: y, a ver, dime esto.
0: Pero siempre pasa lo mismo, no lo utilizamos como un instrumento, lo utilizamos como un fin. Ese
2: sí,
0: es el problema.
2: Pero es que es un fin corrupto.
0: Claro,
2: porque
0: no
2: la inteligencia artificial buena es a la que yo le tengo que dar unos documentos cerrados y decir, a partir de ahora, tú y yo vamos a trabajar sobre estos 2.000 folios. Pero estos 2.000 folios los vamos a trabajar tú y yo, en vez de tener a 5 personas que me vayan buscando correlaciones, citas y interrelaciones, pues lo vamos a centrar. Eso no se hace, con lo cual no estamos manejando información documental. Estamos buscando generalmente información anecdótica que nos resuelva nuestra sed de conocimiento,
0: pero eso no
2: pero
0: hace,
2: a cortísimo plazo.
0: A la larga no hace más vulnerable.
2: Claro, por supuesto. Primero porque cuando tú haces un texto ya no solamente jurídico, doctrinal o académico, si dices algo que lo das por cierto, o esto se está hablando o esto se ha dicho por fulanito o fulanita, en tal libro y lo dice la página 78. Claro. Yo tengo que decir de dónde he bebido para luego a partir de ahí construir mi desarrollo intelectual. Si yo no digo de dónde he bebido, digo, no, esto es así, así, así, y ahora yo... No, esto es así, nada es así, ni no es, si no hay un contraste previo de la fuente de la que bebo.
0: Parece mentira, pero lógicamente, hombre, lo mejor para evitar la ignorancia es una obviedad, la lectura y la cultura, pero parece mentira que todavía son recomendables que la gente se lea Sócrates, por ejemplo, ¿no?
2: Bueno, por supuesto.
0: Pero parece mentira después de tantos años, ¿no?
2: Parece mentira, no, gracias a Dios.
0: Bueno, o gracias que alguien conservó los libros, que también, ¿no? Que no tuvo la capacidad de decir, oye, aquí está el conocimiento y no lo puedo destruir, ¿no?
2: Claro, lo que pasa, fíjate que antes lo hablamos con Hilario también, cuando hay documentación electrónica, se pueden ir manipulando las cosas con mucha facilidad.
0: Claro.
2: Luego, si tú tienes un libro de 1500 y tú tienes una primera edición o segunda del Quijote más o menos cierta, esa es la base, ese libro que está manuscrito y que fue una de las primeras ediciones del Quijote. A partir de ahí, tú puedes hacer derivadas, revisiones, traducciones, interpretaciones, pero tú tienes el origen claro. El problema es que imagínate que todos desaparecemos, los de un cierto conocimiento antiguo, y lo que quedan son las revisiones electrónicas de cada libro. Son muy manipulables. Luego, no tendríamos conocimiento de si verdaderamente eso fue lo que dijo Cervantes o no, o es una reinterpretación, una modificación o una prostitución de determinados textos. Por ejemplo, la Biblia, muchas personas dicen, nadie es profeta en su tierra, lo dice la Biblia. No, la Biblia no dice eso. Bueno, yo no la he leído en arameo, pero ni en latín tampoco. Luego tengo que irme a una traducción en castellano. Bueno, pero en castellano no dice, nadie es profeta en su tierra, no lo dice. Lo que dice es que ningún profeta es bien recibido en su tierra. Es muy distinto. Luego, si tú empiezas a contaminar con que lo que se dice, por ejemplo, Don Quijote no dice con la iglesia hemos topado. Eso es una derivación posterior porque interesa, queda muy bonita, pero no dice eso el texto del Quijote. Como eso...
0: Bueno, para ir terminando de este tema, aparte de tus palabritas que nos trae hoy, ¿se puede dar cuenta uno de que tiene una ignorancia inconsciente?
2: Bueno, ya eso es una contradicción. Si me doy cuenta, ya no es inconsciente.
0: Ya no es inconsciente, pero tengo recursos y instrumentos para trabajar y estudiar.
2: Claro, también, claro. Entonces, mientras seas consciente del camino que pisas, pues podrás decidir si vas con botas, descalzo con calcetines o...
0: Oye, ¿y podemos detectar mucha ignorancia inconsciente en la vida pública y en las personas que nos dirigen?
2: Pues mira, vete a los textos legislativos y lee determinado párrafo. Y a partir de ahí, si eso son lógicas aplicables a las sociedades que vivimos, pues que baje Dios lo vea.
0: Si tuviera que resumir en una idea cómo combatir la ignorancia inconsciente.
2: Pues eso se combate única y exclusivamente con la nobleza de querer crear una sociedad verdaderamente fuerte, cultivada y potente. Para eso tienes que tener, te he dicho, la nobleza, dicen muchos de nuestros dirigentes, lo que nos interesa es la ciudadanía y el pueblo. Bueno, ya cuando se dice lo del pueblo a mí me parece ya como muy peyorativo. Pero no es verdad. Entonces, la idea que tiene que sustentar es cómo desarrollar a todo individuo para que sea mejor individuo, no para que me sirva a mí. Antes hablamos de la servidumbre y de la conquista de la libertad. Ya no solamente como título de libertad frente a los elementos públicos, sino la libertad personal que viene del conocimiento. ¿Cómo adiestras tú a, que ya lo decía Platón en su República, si yo tengo que educar a los niños en el colegio para hacerlos creer y luego manejar una república que no era sino una ciudad perfectamente organizada para seguir creciendo? Esa institución griega y ateniense era para hacer una polis mejor. Cuando ya hay otros elementos en los que no te interesa una polis mejor, sino mayores votantes a tus ideas,
0: fomento la ignorancia.
2: Claro, empiezas ya a prostituir el desarrollo del conocimiento.
0: Bueno, las cuatro palabritas tuyas. Debilidad.
2: Debilidad. Que tu carácter se deje influir por la comodidad de esa mente tuya acomodaticia a cada momento.
0: Diagnóstico. Muy importante
2: dentro,
0: esta palabra.
2: Claro, ¿eh? Dentro de esa conciencia, tener o utilizar los elementos necesarios para valorar en qué momento de cada cosa estás. Y cuando sabes valorar qué está ocurriendo, puedo empezar a ver qué me falta, qué tengo y cómo puedo desarrollarme para afrontar esa situación.
0: Método. También una palabra muy, con mucha trascendencia.
2: Una vez que yo tengo conocimiento, he hecho ese diagnóstico, tengo que aplicar dos cosas. Unas herramientas apropiadas para que el paso del tiempo me lleve a conseguir lo que quiero, y eso es el método con una táctica determinada. Por ejemplo, ahora que estamos viendo el Mundial, una cosa es el método que ha utilizado el entrenador en cada caso para desarrollar las funciones de cada jugador, y otra cosa es la táctica que tiene que emplear en cada partido para que ese método en general que tiene la selección pueda ofrecer sus mejores rendimientos en un momento determinado.
0: Y al final, al término conciencia.
2: La conciencia significa que con toda esa valoración personal y todo ese bagaje eres capaz de reconocerte a ti mismo dentro de tu situación y dentro del universo, que es el conocimiento más importante. ¿Qué soy yo o cómo me ubico? Cuando se dicen de determinadas personas es que está desubicado.
0: Desubicado.
2: Pues que ha perdido esa conciencia. El norte, correcto. Y el norte magnético.
0: Eso. Y ya para terminar, he visto aquí un vistazo a tus apuntes que tú me regalas. Y termina con haciéndote, que digamos hacer de vez en cuando la siguiente pregunta. Cuando opino, cuando juzgo, cuando decido, ¿desde qué lugar lo hago? ¿Desde la ignorancia, desde la duda o desde el verdadero conocimiento?
2: Claro, para aplicar el diagnóstico. Esto que se me está planteando aquí, a ver, ¿qué es lo que está ocurriendo? ¿Desde dónde tengo yo que asumir esto? Y para saber qué medida es la que tengo que aplicar y qué soluciones tengo en mi mano o las que tengo que buscar. Porque por eso hay que salir a la búsqueda de soluciones muchas veces, porque no me encuentro con ella, pero he hecho el diagnóstico adecuado y me he ubicado. Sé que es otra de los buenos futbolistas que hacen. ¿Qué es lo que hace Rodri en todo momento? Está controlando consciente a todos sus jugadores y es consciente de lo que le rodea. No está mirando a una cuarta del suelo. ¿Por qué? Porque eso ya lo domina y sabe dónde está su gente y dónde está ubicado. ¿Qué le pasa mucho más a los porteros? Que salen y de pronto ya no saben ni dónde está la portería.
0: Claro, pero para eso hay que entrenar mucho.
2: Exactamente, claro. Hay que entrenar mucho, hay que tener talento y hay que trabajar. Y hay que partir de una conciencia de que tienes que seguir superándote.
0: Bueno, Eduardo, me ha llevado mi tiempo porque he cogido el instrumento de la inteligencia artificial, pero propiamente he preparado antes tus características, dónde ubicarlo, tus conocimientos, dónde llevarlo en lugar correspondiente, los aspectos de tu vida. Y resulta que, bueno, te voy a hacer un regalo creo que has traído bien, y además cuando tú lo veas, los distintos apartados, a la izquierda, a la derecha, en fin, que te define.
2: Está currado.
0: Que por eso te digo, eso es un instrumento que te utiliza, pero tú previamente
2: le has surtido de información.
0: Ha tenido unos conocimientos y además le ha dado unas directrices.
2: Qué bonito.
0: Mira, ¿has visto?
2: Madre mía.
0: Aquí recojo yo todos tus apartados, a ver si hay... ¿Eh?
2: Es una obra de, una obra de arte que,
0: mira,
2: por supuesto...
0: ¿Ves?
2: Yo
0: con tus apartados, todo lo que tu perfil, lo que tú manifiestas en las entrevistas, en fin, lo que tratas, en fin, algunas cosas compatibles con el derecho...
2: Pero esto me lo podrá usted firmar,
0: ¿no?
2: ¿Verdad?
0: No. En la otra parte tiene mayor, que era ahí la impresora, lo cogí.
2: Ponme la fecha, por favor.
3: Que esto, ¿no?
2: ¿Eh?
3: Que le dé solo primero.
0: ¿Eh? ¿Cómo?
3: Que también lo va a dar el otro.
0: Claro, sí, le doy este, aunque esté mayor, pero...
2: Sí, muy bonito, muchas gracias. Muy fino el detalle, que yo te agradeceré siempre. Muy bien.
1: Por eso, cuando antes de empezar, él da el advierte de la sorpresa.
3: La gente importante se lo hace, a mí no me hace nunca nada.
0: De verdad que... ya. Ahí tiene el plastiquito para que lo proteja.
1: Bueno, pues que tengáis buen viernes.
3: Bonito, ¿eh?
0: Cuando lo veas, va a ver que te refleja perfectamente todo eso, ¿no?
1: Puedo hacer comentarios cuando lo lea, te lo traslado,
0: perfecto,
1: ¿no?
0: Perfecto, venga. Muchas gracias. Eduardo, hasta la próxima.
1: Hasta la próxima.
0: Venga, hasta luego.

3 de julio de 2026. Continuamos en la mañana de Radio Esquina. Entramos en un espacio donde se va a tocar la actualidad, análisis y una conversación coloquial, porque ya lo conocemos de hace mucho tiempo, y un programa pensado para acercar la realidad de nuestro municipio cercano, Chipiona, a todos, he dicho bien, municipio nuestro, porque somos comarca y nos une más que nos diferencia muchas cosas. Como digo, ponemos el foco en Chipiona, una localidad con una enorme riqueza histórica, cultural, turística y humana, y que afronta importantes retos del presente y del futuro. Hablaremos de gestión municipal, de economía, de empleo, de playa, de agricultura, de turismo, de infraestructura, de participación ciudadana y todos los proyectos que marcan el desarrollo de nuestro pueblo más cercano y hermano, que es Chipiona. Para ello contamos, y nos alegremos que está aquí en los estudios de Radio Esquina, con la presencia del alcalde de Chipiona, Luis Mario Aparcero Fernández de Retama, que también tiene derecho a la madre que se le pronuncie en su apellido, no solamente Aparcero, a quien agradecemos sinceramente que haya aceptado nuestra invitación, como siempre, y además él viene encantado para responder a la pregunta que preocupa e interesa a nuestros vecinos, a los empresarios, a los agricultores, a los comerciantes, a asociaciones y a toda la ciudadanía en general. Nuestro objetivo, como siempre, es ofrecer una entrevista abierta, respetuosa y rigurosa, en la que el alcalde tenga la oportunidad de explicar la gestión realizada, los proyectos actualmente en marcha y la visión que tiene para el futuro de Chipiona. En fin, que los próximos minutos vamos a emplearlo con su máximo representante de la localidad de Chipiona, a nuestros amigos y vecinos de Chipiona. Pero antes de empezar, y quiero que lo escuche el alcalde, es curioso, me he retomado antaño una labor de investigación, que hay un himno dedicado a la villa de Chipiona que se estrenó el 25 de noviembre de 1990, en el teatro, curiosamente, principal de Sanlúcar de Barrameda. Un concierto en el que intervino la coral Estella Maris de Chipiona, dirigida por Ana Rosa Díez y la banda musical Julián Cerdán, y dirigida por José Antonio López. Este himno, la letra es de José Luis Barba Calvo, y música, bueno, el solista, el hijo del autor de la letra, y la música es de Salvador Daza. Esto fue un acto que se estrenó con la presencia del alcalde de Chipiona, Luis Almares, lo que tengo aquí presente, es curioso, y este himno ha sido ya interpretado en varios sitios. Me llama la curiosidad porque, siendo de Chipiona, prácticamente la esencia se hace en Sanlúcar y los autores prácticamente sanluqueños, ¿no? Y queremos y quiero que escuche un poquito, y que también el alcalde, en honor a la villa de Chipiona, escuche un poquito de ese himno.

0: Bienvenido, alcalde, a la radio.
1: Pues sí, muchas gracias. Me estoy un poco recordando aquella fecha en el Teatro Principal que yo estuve con Salvador Daza y con la coral Estela Mari. Precisamente fue un himno que Sanlúcar nos ofreció, un himno magnífico. Pero claro, ¿qué ocurre? Que ese himno no se hizo oficial nunca. Ese himno quedó ahí.
0: Me caché.
1: Pasaron los años y cuando he vuelto a entrar en esta legislatura, pues en esa iniciativa de volver a sacar el himno, hice un concurso público

0: en los años anteriores volverlo a rescatar, volverlo a sacar, pero claro, había muchas cosas más importantes en aquella fecha.
1: Claro,
0: No
1: evidente.
0: por ejemplo, no teníamos bandera en Chipiona, que ya
1: Vaya.
0: se puso la bandera oficial, no teníamos el día de Chipiona, que es el 7 de julio, precisamente dentro de unos días, y después nos quedaba el himno que ya lo tenemos, que es Canta a Chipiona, un himno de un chipionero que fue aprobado por unanimidad por el Pleno.
1: Alcalde, ¿por dónde quiere empezar? ¿Por lo más inmediato o por las actuaciones más recientes o los apartados de las distintas delegaciones de tu ayuntamiento? ¿Por dónde quiere
0: Bueno,
1: empezar?
0: Yo quisiera primero agradecer a Sanlúcar de Barrameda, ¿vale? Porque has hablado de la historia, una historia que nos une a los dos municipios. Claro, lo que pasa es que ahora ha sido una ciudad importantísima en la historia de España por su crecimiento, bueno, por ser la provincia de Sanlúcar que llegaba hasta Huelva, ¿no?
1: Ya.
0: Y Chipiona, un pequeño pueblecito marinero ahí en la esquina, que ha ido creciendo, creciendo, se ha convertido ya en una ciudad. Indudablemente, pues Chipiona está creciendo enormemente, ¿no? Y agradecerle porque, por un ejemplo, el autobús urbano de Chipiona lo lleva una empresa de Sanlúcar.
1: Ah, qué bien, ¿no?
0: Sí,
1: ¿qué empresa es?
0: Green Track, que lleva la grúa de Chipiona.
1: Sí.
0: En Chipiona hay muchísima gente de Sanlúcar trabajando, en los hoteles, en Cercotel, en el Hotel Vilar, en la hostelería. Hay muchísima gente que, bueno, que nos visita, que utiliza nuestras playas, sobre todo las Tres Piedras, Costa Ballena. Y es un municipio, bueno, tenemos Chipiona de Barrameda, que es lo que yo le llamo, que es la parte de la Jara, Montijo, donde están muchísimos saluqueños unidos en familia prácticamente con Chipiona. Lo hacemos un poquito de broma, yo tengo un concejal de Sanlúcar, de que Sanlúcar es una ciudad hermana, una ciudad a la que queremos, apreciamos, y en la cual, pues bueno, nos toca vivir conjuntamente pues nuestra historia, nuestra trayectoria y nuestro futuro.
1: Bueno, también ahora ha alargado tu proyección política a través de Sanlúcar 100%. ¿No? ¿O 100% Sanlúcar? También
0: sí,
1: hermano de protección como...
0: Nosotros somos unidos por
1: ¿unido?
0: Chipiona y la línea es 100%, entonces hemos formado un partido provincial que es 100% unidos.
1: Sí.
0: Y en la cual pues Sanlúcar forma parte de este proyecto porque es una ciudad muy importante, tanto Sanlúcar como Rota, Trebujena y nuestra comarca, la costa noroeste.
1: Vamos por distintos departamentos, si te parece brevemente, alcalde, porque son muchas y yo sé que tú quieres decir mucho y dices mucho y, en fin. Desde lo que te planteaste, yo son 3 años de esta legislatura. Bueno, primero empezamos desde el punto de vista urbanístico e infraestructuras.
0: Bueno, el urbanismo, ahora mismo estamos creciendo, se está revisando lo que es el PEGOM, antes era el Plan General del PEGOM, ahora es el PEGOM, sí. La nueva la lista, intentando organizar un montón de viviendas a través de los AFOS, que permiten que viviendas que no tienen documentación, tanto en Mar de Conejo como en Tres Piedras, como en el resto del pueblo, pues puedan los vecinos pues tener su documentación adecuada. Estamos en ese pegón con un arquitecto que es de Sanlúcar de Barrameda, que es José María Medina también, que es importante tener una persona de esa calidad en nuestro municipio, intentando pues seguir organizando lo que es la ciudad. Lo más importante ahora mismo son los quemados. Los quemados es una urbanización nueva que se va montando al centro del pueblo, creo que son 600 y pico mil metros de superficie, 25 años lleva el plan de urbanización, espero que en 2026 ya tengamos los informes descriptivos para aprobar el proyecto de urbanización y empezar entre 2026 y 2027. Ahí se va a crear 42.000 metros de suelo deportivo, allí va una zona comercial, también educativa, social, vivienda, arreglamos un montón de problemas a pequeños propietarios que tienen las casas allí desde hace muchos años, sin asfaltar, con mala infraestructura. Y nada, seguimos trabajando, Costa Ballena también, la zona de las Tres Piedras. Hoy precisamente esta tarde tengo una reunión con los vecinos de las Tres Piedras para organizar planes especiales que la ley de la lista nos recoge para poder...
1: ¿Tú quieres regular todo aquello?
0: Intentar regular todo lo que se pueda, que los vecinos lo que quieren es mejorar su infraestructura, sus calles, sus viarios, su agua, su luz, y que tengan todo y que la ley lo permite, que antes no lo permitía, y estamos ahí trabajando intensamente. Después, claro, la ley esta nueva divide el urbanismo en dos sectores muy claros, urbano y rústico.
1: No, rústico.
0: ¿Qué pasa? Que yo en el urbano puedo actuar perfectísimamente y en el rústico tengo muchas dificultades porque la ley me lo impide. Estamos trabajando en la zona desde Puerto Chipiona hasta La Jara, que es la zona de Montijo, la zona costera también, con el plan de ordenación del territorio de Andalucía. La Vía Verde, también estamos ahí trabajando con Diputación para poner en funcionamiento con ADIF lo que es el corredor verde este que

0: una a los cuatro municipios con Sanlúcar. Creo que Sanlúcar ya está desconectando su parte porque tiene mucho terreno tienen otros usos diferentes al que tenía. Y estamos ahí con las deficiencias que tenemos. Tenemos solucionado el problema de la depuradora, creo que nos da mucho margen de futuro. Y también el tema de la energía eléctrica, con la subestación que montamos en La Loma, nos da seguridad de energía para muchísimos años. En definitiva, esto es largo, complejo, habría que hacer un especial del urbanismo de Chiviona.
1: Hace ya dos años, creo, te entrevisté y te pregunté sobre las parcelas que había usted enajenado. ¿De esas parcelas que quedó y si ese dinero se cogió ese protector en realidades?
0: Bueno, nosotros vendimos en Costa Ballena un suelo residencial que tenía una valoración de 6,5 millones de euros. Nos sacamos a concurso, llegó una empresa, lo adquirió por importe de 12,5 millones. Uh-huh. Se ha quedado con el IVA 10,5 millones, y eso forma parte del patrimonio municipal de suelo. Esos 10 millones los estamos gastando poquito a poco. Por ejemplo, ahora van 800.000 euros para cambiar todas las luces de Chiviona a luces LED, con un ahorro de casi 100,000 euros de energía eléctrica. El cementerio, que también queremos pintarlo, arreglarlo y ponerlo, a ver si este año, desde el 1 de noviembre, podemos tener el cementerio, por lo menos en obra, que es lo que queremos. Un montón de infraestructuras en cuanto a playas, a mejora de la ciudad, y estamos invirtiendo poquito a poco. La estación de autobuses también, que era al principio había un lío ahí, que decían que eso era competencia de la Junta de Andalucía y que el mantenimiento lo tenía que llevar el adjudicatario
1: de la línea.
0: No, el adjudicatario del restaurante que hay ahí.
1: Bien.
0: Y no, hombre, el adjudicatario tendrá que llevar el mantenimiento del restaurante, no de toda la estación de autobuses. No se ha invertido nada y le van casi 300.000 euros de inversión, 500.000 euros que nos van a gastar en asfaltado de más de 25 o 30 calles que hay en Chiviona. En definitiva, ese dinero, vale. Queremos comprar también un terreno en La Loma para crear una infraestructura también agrícola de otros 30.000 metros.
1: Insiste mucho en las últimas actuaciones referido a las playas y el medio ambiente, la idea de modernizar las playas, como bien recoge en tus distintas intervenciones, el proyecto del paseo marítimo. Es decir, ¿no es suficiente todavía Chiviona para el turismo que tiene ya consolidado estas infraestructuras que actualmente tiene?
0: A ver, lo que hemos hecho es quitar esos módulos de playas obsoletos que llevan veintitantos años, esos marrones, eso va un poquito más, que te digo yo, al Parque de los Alcornocales, más que a una playa, y hemos modernizado todos los módulos con módulos nuevos, blancos, con duchas, algunos con agua caliente, sí, nuevos, más toda la zona de pasarela, de entordado, de iluminación, o sea, mejorar lo que es el aspecto de las playas de Chiviona, sí. Yo creo que lo estamos consiguiendo. Pero cuando hablan del paseo marítimo estamos hablando de las Tres Piedras.
1: Bien.
0: Y las Tres Piedras, lo que ocurre es que no tenemos la bandera azul de las Tres Piedras.
1: Que es lo que te falta.
0: Debido a que la zona de servidumbre de tránsito de los 6 metros que Costa requiere está ocupada por los propietarios. Entonces es necesario recuperar esos 6 metros, que la ley lo permite, y hacer un paseo peatonal. No un paseo marítimo, es un paseo peatonal, desde que una Costa Ballena con el Bar Eduardo, porque la parte del Bar Eduardo hasta Regla es un cordón litoral y no se puede hacer paseo marítimo. Es un pequeño paseo que los ciudadanos libremente puedan circular por ahí. También estamos estudiando el futuro paseo marítimo que va de Puerto Chiviona hasta Valdeconejo, es decir, que también ahí hay zona que también tenemos que la ley de costas lo obliga, el paso de servidumbre de tránsito. Y cuando lo tengamos recuperado, ahora primera fase, las Tres Piedras, vamos a intentar hacer un paseíto de 1 kilómetro prácticamente. Hay que hacer un puente que cruce el canal que hay allí en las Tres Piedras y mejorar lo que son los accesos a los chiringuitos, a los bares y a las personas que van a las playas, a la playa de las Tres Piedras.
1: Alcalde, en la agricultura, actualmente.
0: Pues más de 3 millones de euros hemos invertido nosotros en arreglo de caminos rurales. Ya lo dije aquí hace ya mucho tiempo, cuando se criticaba que el ayuntamiento no invertía. Y bueno, tengo aquí una relación de camino desde que asfaltamos la Rijerta, ¿no?, hace ya muchos años. El camino de Jerez, el camino de la Bulagar, y todos los años. Este año van 6 caminos rurales nuevos que hemos aplicado. ¿Por qué? Porque como el PMS no me deja invertir en el suelo rústico, lo que hacemos es que de las subvenciones de diputación sí invertimos en el suelo rústico. y del PMS invertimos en el suelo urbano.
1: Ah, bien.
0: Siempre los planes provinciales se hacían en el suelo urbano, pues ahora los planes provinciales los aplicamos al campo.
1: ¿La empleo y la economía municipal?
0: Antes de hablar de empleo, en el campo también estamos dando solución bien. A la zona inundable, que es una petición enorme de agricultores.
1: Histórica.
0: Estamos esperando en este momento que baje el nivel freático un poquito más, que yo creo que con el levante que está haciendo tiene que evaporarse mucha agua y mucha calor.
1: Y la calima que hay.
0: Y antes de que empiece la lluvia está ya la primera fase del proyecto que el ayuntamiento encargó a García Serrano, un ingeniero, en el cual nos decían las soluciones para quitar esas 300 hectáreas de chipiona que se inundan todos los años en Pastrana. Entonces, de ahí esa experiencia piloto va a ser fundamental. Después también la recuperación del agua depurada que iba a las Tres Piedras, que iba al mar por el canal de Chapitel, esa depuradora dentro de una semana o dos, ya por fin, cuando Industria y Endesa nos autorice, le damos al botoncito para que la comunidad de regantes pueda recoger el agua, que por muchas sequías que vengan en el futuro, son 2,5 millones de metros cúbicos de agua que aseguramos, y agua de más calidad que la del Guadalete, al sector agrícola de Chipiona. Camino, señalización, depuradora, agua, agrochipiona, en definitiva, los agricultores de Chipiona y de Sanlúcar, que también forman parte y que tienen propiedades en nuestra localidad, pues yo creo que se sienten pues tutelados por una administración que cuida el sector primario más importante que tiene en nuestra zona.
1: ¿El empleo y la economía en Chipiona cómo está determinado?
0: Cuando yo entré en 2019, es que estaba buscando aquí la encuesta y no la encontraba. Tenía 3.800 y pico desempleados, un 38%. Hoy está en 1.300 desempleados, un 14%. Eso ha bajado. ¿Por qué? Por la construcción del Hotel Cercotel, el Hotel Village, la hostelería, los 12 meses 100 eventos, que ha producido un boom en Chipiona los fines de semana, y ya sí. La hostelería no cierra, prácticamente está todo el año abierta en la mayoría de los establecimientos, y los jóvenes emprendedores que vemos que continuamente te montan un pequeño negocio, diferentes actividades, y en definitiva son 1.300 personas que son desempleados, pero que se ha reducido totalmente y ha descendido el desempleo en Chipiona magníficamente bien.
1: ¿La seguridad ciudadana y la incidencia que tiene esto de narcotráfico en la costa?
0: Bueno, allí el narcotráfico, como en todas las poblaciones, lo sufrimos con el menudeo de la venta de drogas en ciertos puntos que Guardia Civil y Policía Local y Policía Nacional pues están ahí también pendientes, que se hacen acciones. No es lo mismo cuando yo estaba en los años 80 o 90, que es que una generación entera se destrozó precisamente por el hachís y por la heroína. Y en tema de seguridad, pues si recuerdas el año 2024 que estuve aquí, sin policías locales, 20 de 36 policías, 26 policías de baja, pues afrontando un verano como este, hoy afortunadamente está resuelto, están los policías muy motivados, tenemos 40 y tantos policías locales en Chipiona, su turno, su grúa, en fin, estamos ahí, seguimos trabajando. Seguimos, es insuficiente aún, porque es que Chipiona es un municipio de más de 20.000 habitantes, 20.100 y pico, pero que presta servicio a casi 200 y pico mil personas, sobre todo en el mes de
1: eso,
0: julio.
1: Yo te voy a preguntar, tú has reclamado, llevas reclamando cada vez que ha venido a Radio Esquina, que en un momento dado vosotros pasáis de 20.000 o de 20 y tantos mil, ¿no?, a, si no sé, a muchos,
0: 150.000.
1: Que asumís unos servicios, que esto tiene un coste,
0: claro.
1: Y haría falta que otra administración echara una mano. ¿Cómo va esa petición?
0: Nosotros, el presupuesto municipal es de 32 millones de euros, lo pagamos los 20.150 habitantes de la ciudad, los de Chipiona y los propietarios de las viviendas, que no son de Chipiona, pero que tienen su vivienda allí, pero que son insuficientes para la cantidad de servicios, sobre todo de recogida de basura, de limpieza, de infraestructura y de demandas que los ciudadanos continuamente tienen. Mira, las últimas demandas que estamos notando es que los vecinos se quejan de que las calles son pequeñas. y que las aceras son estrechas y que hay una farola y un arbolito que tiene 50 centímetros y lo pueden pasar, eso es imposible de arreglar. Estamos ahora mismo peatonalizando el centro, creando acerado, pero claro, los peatones contentos, las personas con movilidad reducida muy felices, los vecinos que ven sus aceras más anchas muy contentos, pero los que tienen vehículos muy descontentos porque claro, no tienen sitio donde aparcar, y el aparcamiento es otra de las infraestructuras totalmente necesarias en nuestra zona. Espero que ahora con el autobús urbano que está funcionando, el tren turístico y los demás, los vecinos no cojan los vehículos, los aparquen en los extrarradios, sí, y el pueblo se mueva un poquito más. Pero tenemos ahí varios proyectos en el plan municipal de aparcamiento para crear zonas de aparcamiento, porque esto depende también de que las empresas a las que estamos intentando construirlas pues lo hagan y entren ahí, porque son inversiones de 6, 7, 8 millones de euros lo que cuesta hacer aparcamiento.
1: Cultura y fiesta.
0: Bueno,
1: ¿cómo lo lleva?
0: Dicen que el Ayuntamiento de Chipiona es el más festivo de España, ¿no? Y el más feliz de España también. Es que, claro, nosotros hemos cogido la fórmula de los 12 meses sin evento para romper la estacionalidad, que lo estamos consiguiendo. ¿A través de qué? Pues un dinamismo enorme de actividades culturales, exposiciones de pintura. El otro día presenté más de 100 y pico de libros que tenía Chipiona. Mira, yo recuerdo cuando en los años 70, 80 por ahí, que Sanlúcar tenía una biblioteca de libros extraordinaria, de escritores magníficos, de investigadores, libros de mucha calidad, sobre todo los temas, ¿no? Y Chipiona, pues yo, mi colección tenía 8 libritos, 9 o 10, nada más. Incluso uno de Barbadillo, había otro libro de personas que escribían sobre Chipiona. Hoy tenemos 100 y pico de libros de Chipiona en la biblioteca, importantísima, hemos reconocido a todos. Entonces la cultura chipiona está renaciendo, está bien, está potente, un nivel pictórico, de teatro. Tenemos ahí al Ateneo, que es que esto es, yo creo que estrenan 5 o 6 obras al año, el Ateneo, el Chusco, en las actividades que hacen en el espacio vacío. Hay un dinamismo cultural enorme. Las asociaciones, el deporte, un montón de actividades deportivas, ahora con el fútbol playa, el Chipiona Ciudad del Deporte, el fútbol, voleibol, piscina, natación, chicos y chavalas que están obteniendo premios a nivel nacional en ese tema, o sea, el deporte, la cultura, las fiestas también, la feria que pusimos en marcha.
1: Te está consolidando, ¿no?
0: Estamos ahí, ya llevamos 5 años, una feria pequeñita, coqueta, simpática, y bueno, que decían que no iba a haber caseteros y se están peleando ya por coger casetas.
1: ¿Y tú presumes que es la primera de Andalucía?
0: Es la primera de Andalucía, no porque yo lo diga, sino porque es que es el miércoles.
1: Oye, alcalde, este año te echamos de menos con alguna puesta en escena que hace tú y llamativa, ¿no? No hay por ahí, ya las ideas, no sé, ¿no? Te echamos de menos. Todos los veranos sales tú con una idea ahí.
0: Los langostinos, las patatas y los demás se van acabando los recursos. Pero bueno, alguna cosita haremos, ¿no? Haremos, porque hay que seguir llamando la atención sobre Chipiona.
1: Limpieza y servicios públicos. ¿Está contento?
0: Yo no estoy nunca contento con la limpieza. Ha mejorado, pero todavía no estoy satisfecho con el nivel de limpieza. No porque nosotros no trabajemos, porque el Ayuntamiento de Chipiona tiene más de 100 y pico de personas diariamente trabajando en la limpieza de playa, en la limpieza viaria, en la limpieza de la recogida domiciliaria de basura, parques y jardines, medio ambiente, servicios municipales, y muchísima gente limpiando. A las 7 de la mañana hay un montón de máquinas y de gente limpiando. Pero a las 11 de la mañana empieza la gente a tirar las bolsas de basura fuera del contenedor. El contenedor lo acaban de recoger, está limpio, tiene la capacidad. El hecho de que la gente tire la basura en el exterior, las bolsas se deterioran, las grasas, la basura, lo demás, y da un aspecto. Yo no sé si lo hacen a posta o no entienden, o vienen de otros municipios, o lo hacen por política, no lo sé, pero no entiendo cómo un contenedor vacío está lleno de bolsas en el exterior.
1: La transparencia municipal y la participación de los distintos partidos que integra la corporación, ¿cómo lo lleva?
0: Yo creo que bien, tenemos una gran dinámica por parte de los grupos políticos, unos más que otros, solicitando continuamente de información, fiscalización, llevan fiscalizándonos ni el Tribunal de Cuentas ni Cámara de Cuentas, peor. Todos los días, un documentito de un grupo político que pide sobre este tema, sobre lo otro, informes, papeles, documentos, se le entregan, se le dan, y ahí estamos. Hay transparencia, creo que muchas veces después de los plenos, pues comento que mi idea en esta, cuando volví a la política, era Unidos por Chipiona, era un poquito, digo, bueno, ¿por qué no trabajamos los 17 concejales? Sería volver al año 79, cuando había una concertación política de lucha para defender tu ciudad. Es imposible, porque los partidos se polarizan tanto que es difícil de conseguir que se unan en este proyecto. Pero tengo una relación de voto de asuntos aprobados por unanimidad impresionante.
1: Bastante elevada.
0: Bastante. Es decir, el otro día había que levantar un reparo sobre un informe de la interventora sobre la empresa municipal Caipioni, que lo tenía que levantar el alcalde. El alcalde dijo que yo no levantaba el reparo, lo he llevado a pleno para que el pleno se pronuncie.
1: Bien.
0: Pues por unanimidad, pues estupendo. Pues
1: muy bien. Alcalde, ¿en vuestro ayuntamiento las mociones son mociones como tal? ¿Mociones que presentan los partidos se considera moción? Es que aquí en el ayuntamiento de San Lucas se considera como ruego y pregunta. Es decir, allí también se considera como...
0: Bueno, aquí hay mucho, hay ruegos, hay preguntas.
1: Sí, pero las mociones que presentan los partidos políticos, o tú mismo, desde tu partido.
0: Se presentan, pasan a la comisión informativa.
1: ¿Pero tú las consideráis como mociones?
0: En algunos casos sí, iban a pleno dependiendo.
1: Pero que haber pleno es una moción que se ejecuta o no se ejecuta.
0: El grupo X de la oposición presenta su propuesta, yo sé, hace poco... una propuesta sobre el nombramiento de dos hijas predilectas de Chipiona que están muy vinculadas al Santelo de Regla, pues sobre toda la propuesta fue a comisión informativa, la aprobamos y fue a pleno.
1: Y alcalde, ¿qué porcentaje de esas mociones o esas aprobaciones que se hacen en el pleno se lleva a cabo?
0: Yo creo que la mayoría de las que no son muchas, no hay mucha más dinámica de mociones que presenta la Delegación de Hacienda, la Delegación de Urbanismo, el alcalde también, del tema agrícola, el Consejo Local Agrario, también presenta muchas propuestas, esas se aprueban casi que siempre se ejecuta. Pero por parte de la oposición tampoco hay muchas propuestas.
1: Son exageradas. Bueno, estamos hablando de las que hay. Luego esas mociones lleva conjuntamente un informe jurídico y un informe económico o va.
0: Para que vaya a pleno,
1: tiene
0: que ir con su informe técnico jurídico y tiene que ir con todo.
1: Muchas gracias, alcalde. Muchas gracias por tu aclaración. La juventud y las infraestructuras educativas, ¿cómo estamos en Chipiona?
0: Bueno, acabamos de finalizar una obra en la Escuela Infantil Pepita Pérez, de 105.000 euros, con su mobiliario para ampliar dos aulas. Se está construyendo un nuevo colegio público en Chipiona, valorado en casi 4 millones de euros, que es el Colegio de los Argonautas. Hay un mantenimiento, no todo el que nosotros quisiéramos, porque las demandas de 5 edificios públicos se deterioran, porque indudablemente los colegios, a todos los directores, yo soy el director de un colegio, lo que me gustaría era que llegase el ayuntamiento y me pintase el colegio entero por dentro y por fuera, es imposible, no puedo pintar todos los colegios, porque resulta que el mantenimiento de un azulejo que se ha caído en un cuarto de baño, de una un servicio, un váter, un grifo, una cerradura, eso es mantenimiento y eso lo paga el ayuntamiento. Pero cada vez me ponen más pegas desde la intervención porque las obras ya de pintura importante, de proyecto, eso no son del Ayuntamiento de Chipiona, son de la Consejería de Educación de la Junta de Andalucía. Y ahí estamos ahí intentando proyectos que se nos han quedado atrás. Tengo dos ascensores para modificarlo porque han quedado, hay que volverlos a homologar y colocarlos. Los queremos poner nosotros, tenemos dinero para ponerlo y tenemos los informes negativos muchas veces de que eso es competencia de la EPAE y de la Junta de Andalucía, que es la que tiene que hacer los proyectos grandes en los centros educativos.
1: Nos da la oportunidad de algo que ha salido a la opinión pública de que se te condena a pagar 200.000 euros como consecuencia que se pagó horas extraordinarias no procedentes.
0: Sí. Bueno, efectivamente, el Tribunal de Cuentas, que no es un tribunal penal, es un tribunal simplemente administrativo, pues me ha condenado en este caso a abonar los 285.000 euros de las horas extras de 2021-2022. Hay que recordar que estábamos en pandemia, donde yo tenía una presión enorme por parte de la policía local, no podía prestar los servicios de vigilancia, de policía, de servicio, la policía estaba muy activa, reivindicando económicamente la RPT y lo demás, Y al final, pues tenía un informe positivo del jefe de la policía local,
1: sí,
0: donde me decía que se cumplía el horario, se cumplía todos los requisitos y que la jornada laboral de los policías locales estaba perfectamente. Y un informe contrario de la parte de personal que decía que no se cumplía el horario de los policías locales. En esa discrepancia, en
1: ajustado
0: esa
1: encrucijada, a la ley, no, ajustado pues, a la norma, los horarios
0: sí,
1: no.
0: Sí. Yo en esa circunstancia, pues me fui al informe del jefe de la policía, no fue una negligencia, sí, como dice el Tribunal de Cuentas, porque yo no lo he tomado esa determinación por voluntad propia, sino porque hay un informe ahí positivo del jefe de la policía. Y con eso pues se pagaron las horas. Dice la gente, son muchas horas, ¿no? Es que sobran 40 policías a 2.000 o 3.000 euros al año de policías locales que hacían doble jornada incluso. Incluso lo que conseguimos fue incrementar los ingresos, no porque había más policías y las policías estaban adicionadas para poner más multas, digo, no, sino porque tenía 8 policías dedicados a labores administrativas,
1: sí,
0: todos los expedientes iban a, no, no prescribió ni, bueno, prácticamente no se no prescribían, y todo eso pues casi 1 millón de euros de ingresos, con lo cual no hay menoscabo presupuestario, no hay pérdida económica, estaba en el presupuesto, los policías cobraron las cantidades. Muy bien, y tampoco se le ha hecho ningún daño a la población por el hecho de tener más policía local, que se llama el dolo. Entonces me condenan por el dolo, la negligencia y el menoscabo presupuestario. Entonces he recurrido al Tribunal de Cuentas. Creo que no lo voy a conseguir, no sé, yo no tengo esperanza y le pongo velitas a la Virgen de Regla, porque el caso es muy grave. Es decir, esas cantidades las tiene que pagar el no el alcalde, sino Luis Mario, mi mujer, mis hijos y mi familia y mi patrimonio personal. Me parece que es una auténtica locura que el ayuntamiento no tenga un seguro de responsabilidad civil para asumir esas cantidades, porque yo no me he llevado ese dinero, como algunos pueden pensar. Son las horas que ha pasado la policía local. ¿Y ahora qué hago? ¿Le pido a la policía local que devuelva las cantidades? ¿Ellos qué culpa tienen? ¿Entiendes? Los policías han hecho sus horas, han hecho su trabajo y en eso estoy. Entonces iré al Tribunal Supremo. Y bueno, indudablemente es una ruina para mí y para mi familia totalmente. Yo pues pediré ayuda a la gente, pediré lo que tenga que pedir. Yo no puedo soportar esta crisis económica en la familia, porque me va a costar la vida, ¿no?
1: Evidente. Desde entonces, cualquier informe de eso, de horas extraordinarias, te lo lee bien, ¿no, alcalde?
0: No, ni horas extraordinarias, ni reparos, ni nada. Y es muy cómodo, porque los técnicos tienen que hacer cumplir la ley, el reparo. Pero es que hay situaciones.
1: En la situación en la que estaba
0: en una emergencia, en aquella fecha estábamos en pandemia, yo tenía que prestar muchísimos servicios de vigilancia y de policía en una población de 20.000, que se ponen 200.000 habitantes. Y recordemos cuando estuvimos casi año y medio sin policía local. Y a la gente se le ha olvidado, pero pasamos el quinario, los vados, la gente ocupaba, no podíamos hacer actividades. Yo recuerdo que en Sanlúcar, pues, las carreras de caballo, no se pudo hacer actividades deportivas, y en Chipiona hemos estado haciendo las actividades deportivas, el alcalde y los concejales poniendo y quitando vallas y cortando el tráfico y denunciándonos los policías porque estábamos haciendo labores que no nos competían. Pero, indudablemente, la seguridad de la población era lo que más me preocupaba.
1: Alcalde, ¿tenéis allí en Chipiona ayuda para la rehabilitación de vivienda, para la nueva vivienda, para el fomento, ayuda por parte del ayuntamiento dentro de un contexto, teniendo en cuenta?
0: A ver, yo llevo muchos años de alcalde y en mi época se hicieron 100 viviendas en La Pachar, 56 viviendas en la calle Jurel, 19 viviendas de autoconstrucción y 30 viviendas en Matadero, que la hemos resuelto. En aquella fecha el ayuntamiento ponía a disposición de la Junta de Andalucía los terrenos, la Junta de Andalucía construía con millones de pesetas en aquella época las viviendas, la Junta de Andalucía hacía un procedimiento de adjudicación, el ayuntamiento colaboraba. Eso se ha muerto todo, de eso no hay nada. Ya la Junta de Andalucía no hace viviendas sociales, son viviendas de VPO. Las viviendas de VPO son un poquito más baratas que las viviendas de renta libre, pero no dejan de ser caras porque no puede acceder todo el mundo a ese tipo de viviendas. Tiene que tener tu ingreso, tu nómina, tu entrada y tus pagos que tienes que irlo poniendo de VPO. Entonces, habrá mucho plan de vivienda. Escuchamos hablar todos los políticos a nivel del Estado y de la Junta de Andalucía de la vivienda,
1: pero nadie pone remedio.
0: Eso es cero cartón. Entonces, nosotros lo que estamos haciendo es intentando poner a disposición nuestro suelo a empresas que quieran construir viviendas de VPO en la localidad de Chipiona, que tenemos muchísimo suelo para hacer VPO. Pero las VPO son viviendas que tienen unos requisitos muy, muy concretos. No son de segunda residencia, no son para veraneantes, son para gente joven de la localidad, que vivan allí y que al final tienen que pagar la hipoteca.
1: ¿Del presupuesto municipal qué porcentaje se lleva el capítulo 1?
0: Pues son 32 millones y yo creo que el 50%.
1: El 50%.
0: Casi 16 millones y pico.
1: Para tu consideración, los impuestos en Chipiona se ajusta al servicio que se le da y otra. Se tuvo que subir la tasa de basura, ¿te acuerdas? ¿Esta subida se ha notado en Chipiona con mejores servicios?
0: Bueno, yo creo que sí. Lo que pasa es que la educación y la cultura de muchos ciudadanos deja mucho que desear, lo digo públicamente. No veo que la gente deja la basura.
1: Pero el ayuntamiento ha cumplido con su misión.
0: Nosotros hemos puesto lo que es la recogida orgánica, que no ha funcionado. La gente ha entendido que el contenedor marrón es para echar de todo. No, el contenedor marrón era para el orgánico. La gente se ha puesto un contenedor más y tira absolutamente de todo. Tampoco la policía la tengo aleccionada y están, porque tienen pocos policías para tanta demanda y
1: tanta ordenanza, claro.
0: Y tantas ordenanzas de ocupación de vía pública, del tráfico, del patinete, de playas, de vigilancia y lo demás, ¿no? Y la relación el servicio público con los impuestos creo que está dentro de la tónica normal de los municipios de estas características. Yo siempre pongo el ejemplo a los ciudadanos. Digo, todos tenéis móvil. ¿Cuánto paga usted por el móvil al año? Digo, voy a poner que pagues 1.000 euros. ¿Cuánta gente trabaja en Chipiona a través del móvil? Cero, no hay ni Vodafone ni Orange tienen allí personal, ¿no? 1.000 euros estás pagando por el teléfono. ¿Cuánto le pagas a Endesa? Vamos a poner que sean otros 1.000 euros. ¿Cuánta gente tiene Endesa en la localidad? ¿Cuánto le pagas al Ayuntamiento de Chipiona? 1.000 euros. ¿Cuánta gente hay en el Ayuntamiento de Chipiona detrás de esos 1.000 euros? Más de 500 personas. ¿Cuántos servicios presta el Ayuntamiento desde que uno nace hasta que uno fallece? ¿De todos los servicios? Pues un montón de servicios, la mayoría gratuitos, porque las fiestas, los eventos, en las playas, los que vienen a las playas, creo que lo único que pagan será la cerveza y la sardina del chiringuito. Pues en las playas te pueden estar perfectamente y no pagar nada, pues con lo cual no hay ingresos turísticos, no hay ingresos de ningún tipo. Entonces, creo que la relación calidad-precio es asequible, pero indudablemente en el tema de la basura hay que seguir incrementando el impuesto de recogida de basura, vale. Porque la basura es un problema que además la ley recoge que aquel que más recicle menos paga. Lo que pasa es que es es tremendamente difícil buscar a ver cómo se calcula el que tú recojas tus cartones, tus botellas, tus vidrios, tu basura, cómo se controla eso en una población que tiene tanta gente que entra, que sale, que entra y que sale.
1: Oye, ¿dio resultado la iniciativa Un Café con el Alcalde?
0: Pues sí, yo creo que sí, me he sentado.
1: Tú pagarás el café, ¿no?
0: El café lo paga el alcalde, claro, que muchos me lo preguntan. Digo, hombre, está usted invitado, que lo pago yo, vamos, porque no pasa nada, tampoco es un gasto.
1: Bueno, un cafelito y una pastelita, un pastelito, ¿no?
0: Cafelito, no, porque por la tarde ya pastelito, si fuera a mediodía, por la mañana, tendría que poner tostadita de jamón y
1: tal. Bueno, alcalde, el que nos está escuchando dirá, este alcalde es un alcalde, un fenómeno, no tiene nada pendiente que no haya realizado alguien. Que algo que te critica o algo que no se ha llevado a cabo en estos 3 años de lo que tú estás previsto.
0: Hay muchas cosas. Yo tengo aquí.
1: ¿Qué dice la oposición de ti?
0: Hombre, la oposición de mí, cuando me muera, diré que he sido el mejor alcalde.
1: Ah, eso suele pasar, pero no hace falta que sea alcalde.
0: Pero mientras esté vivo, está claro que yo soy enemigo a destruir. Porque
1: ¿por qué? No gestiona bien, ¿no?
0: Cada vez que me presento a las elecciones, pues las gano. ¿No? Y ¿por qué? Pero ¿por qué? Porque trabajo intensamente todos los días. No tengo vacaciones, no las he tenido nunca. Tú bien, sabes bien. Que nosotros los maestros tenemos vacaciones.
1: Pero no la cogemos.
0: Pero yo tenía negocio en mi fecha, después metí en la política. Yo eso de 15 días, un mes, eso no lo conozco en mi 70 años ya, ¿no? Pues sí, hay muchas cosas que están pendientes. cómo es el tema de los aparcamientos subterráneos en el muelle, cómo es la residencia de mayores, que estoy ahí luchando a ver si consigo que una empresa entre, le dé la concesión por 45 años, la construye, la gestiona y presta servicio a los ciudadanos. El tema de la pintura, ahora mismo que se me he quedado sin contrato y no puedo pintar el pueblo porque no tengo contrato. Antiguamente yo llegaba y como no había contrato, buscaba una empresa, la pintaba y se la pagaba después. Hoy no, hoy hay que hacer las cosas perfectamente, ha cambiado mucho lo que es la legislación, ¿no? El tema del reasfaltado, que llevo ya 2 años intentando reasfaltar, ya está el proyecto, 500.000 euros, ya está todo pendiente, le faltan todos los informes para poder sacar la contratación. Y después poner en marcha los quemados, como dije antes, y seguir luchando porque la comunicación de Costa Ballena con Chipiona, a ver si la Delegación Territorial de Medio Ambiente me autoriza, cosa difícil porque es una vía pecuaria, a un tratamiento mucho mejor de esa comunicación, de ese camino de tierra, que es impresentable en la zona, sobre todo, de las Tres Piedras, ¿no?
1: Como medio de comunicación, ¿cómo está Chipiona? ¿Tenéis radio? ¿Tenéis una televisión? ¿No? ¿Radio tenéis?
0: Tenemos Radio Chipiona, sí. No hay televisión local, no tenemos la televisión local, tú recuerdas.
1: Radio Chipiona es municipal.
0: Es municipal y después lo que tenemos son muchos...

0: dije la última vez que estuve aquí, ¿no? Claro. Yo, si mientras haga la residencia de mayores, el aparcamiento, el parque de las mascotas, la estación de autobuses y el tren turístico, y el tren de la costa noroeste, y seguimos luchando, y que a ver si puedo conseguir la autovía Rota Chipiona, y la mejora de la comunicación de la carretera de Jerez, y en fin, la ampliación de otras actividades. Yo, mientras tenga salud y no tenga otra cosa que hacer, yo soy jubilado, no tengo otra cosa que hacer, y disfruto de mi pueblo, me gusta mi pueblo, lucho por mi pueblo, y la gente, pues estoy todo el día en la calle hablando con toda la gente.
1: Luis Mario Parcero Fernández de Retamna, de alcalde de Chipiona, ¿qué es lo peor que te han dicho?
0: A mí, ahora mismo no lo
1: recuerdo. ¿Qué es lo mejor que te han dicho?
0: Verás tú, cuando la gente me adula, me molesta un poquito.
1: Sí,
0: ¿no?
1: Te ablanda, ¿no?
0: No me gusta la...
1: ¿No quiere que te coman la oreja o qué?
0: No, ¿eh? La adulación, el peloteo...
1: ¿Tú tienes muchas pelotillas alrededor tuya, que tú lo notas?
0: No. Yo cuando me los quito de medio voy siendo muy solo.
1: ¿Allí te gusta que te digan...?
0: Y me gusta meterme en preguntarle a la gente y atenderlo.
1: Sí, bien.
0: ¿Para qué lo va a escuchar?
1: No, déjalo, que tiene que decir algo.
0: No, hay que escuchar a todo el mundo, y no todo el mundo te riega la oreja y te dice qué bonita y qué limpia está Chipiona, al revés.
1: ¿Tú, los asesores que tienes también te comen la oreja o te dicen realmente por dónde tiene que ir?
0: Yo discuto todos los días con Rosabel, que la tengo aquí al lado, con Laura, bien. Con Kerry, con todo el mundo, con mi mujer, con también. Mi hermano, con mi hijo, con mi hija. Yo discuto mucho porque soy muy terco, quiero coger una línea y tengo que ver también un poquito por dónde van los demás.
1: Y tú lo aceptas,
0: ¿eh? Lo voy a hacer, claro, yo tengo que aceptar mucho.
1: Pues, Luis, conocido, amigo, alcalde, hasta la próxima.
0: Pues nada, ya la próxima vez te voy a sacarle un listadito
1: anécdota.
0: Pero que lo voy a apuntar, porque para mi libro tendré que apuntar.
1: Tampoco me ha dicho que te dicen, te dirá cosas, alcalde, te dicen cosas. Yo sé que te dicen cosas.
0: Hace poco...
1: No me vayas a decir que te dicen cosas buenas, ¿eh? No,
0: cosas buenas me dicen y... Qué limpio está el pueblo, digo, no está todavía limpio. No, yo soy Mr. Proper, todavía tenemos que exigir más. Qué bien están las playas, no, todavía no, hay que seguir luchando. Eso. Pero cosas malas, sí, hace poco una persona que me puso, de limpio en las redes sociales por un tema de carnaval me pareció impresentable, ¿no?
1: La última, ¿que se abrirá la mina de Alconia, se abrirá o no se abrirá?
0: Yo creo que sí, que se abrirán, porque hasta ahora que llevamos 2 años luchando contra la Junta de Andalucía y el Gobierno y diciéndoles que están vertiendo vertidos peligrosos a nuestros ríos y a nuestras costas, no estamos escuchando nada nuevo. Están ahí ellos como si esto no fuese para nada. Pero el colectivo Salvemos el Río va a seguir luchando, porque lo que nos vamos a permitir... mira, que vean la película de Erin Brockovich, que fue la que a mí me puso en las pilas para decir, voy a Fiscalía del Tirón. Yo no voy a ser responsable de que llegue el arsénico a las galeras de Chipiona o a los pecios de Chipiona o a los corrales de Chipiona, porque estamos en la parte final del río y que no, tú sabes, la desembocadura, ¿no?
1: Tiene que dejar la pincelada.
0: No, donde está el faro.
1: Ya lo ha dicho bien.
0: Y entonces, pues, pusimos en fiscalía ese tema, que estarán actuando ahí el Seprona y los demás, porque yo creo que es evidente que los científicos, que no son personas de la calle, científicos de la Universidad de Sevilla, Granada y Cádiz, están detectando niveles peligrosos.
1: Perfecto. Aquí tiene tu casa, cuando crea conveniente, te acercas y charlamos un rato como estamos haciendo ahora.
0: Muy bien. Y tú sabes que Chipiona está ahí al lado, en 2 minutos estamos allí y nos tomamos una cervecita en el chiringuito que tú quieras, ¿no?
1: Perfecto. Hasta luego, alcalde.
0: Venga,
1: hasta luego.
0: Gracias.

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8: Bueno, pues continuamos en esta mañana de Radio Esquina, La Luz y la Voz de Sanlúcar, emisora de referencia, de opinión, y muchas gracias por el seguimiento que hacéis en esta mañana, en fin, con nuestro invitado tan interesante. Y como es viernes, pues tenemos aquí la tertulia, y aquí están nuestros campeones. María Ángeles, buenos días.
9: Buenos días.
8: José Manuel, buenos días.
10: Buenos días.
8: Bárbara, buenos días.
11: Buenos días.
8: ¿Qué tal? La mesa es vuestra y empezáis por lo que ustedes crean conveniente.
12: Bueno, pues mira, yo...
8: Venga, vamos, lío.
12: Darte la enhorabuena, antes que nada, a Juan José, por las editoriales que has hecho, homenaje a Manolo Sanlúcar. ¿Vale?
8: Muchas gracias. Era necesaria.
12: Pero... Era necesario y, además, súper necesario, porque hay que recordarle a Sanlúcar que hemos tenido la suerte de tener a uno de los grandes compositores del siglo XX. Independientemente de que hay a quien no le gusta
8: si
12: y hay quien no le
8: permite
12: gusta.
8: La corrección, hemos tenido, no, tenemos.
12: Tenemos
8: todavía, sí. Aunque no esté aquí presente, está su legado.
12: Yo es que me estaba acordando de su presencia física, vamos. Y sí recordar, en Sanlúcar se organizaron dos cursos internacionales de guitarra, ¿vale? Y vinieron alumnos de 22 países. Aparte de eso... decir que de ahí salió Vicente Amigo. Cuando Vicente Amigo vino por primera vez al curso tenía 16 años, ¿vale? Y también recuerdo a Paco de la Rosa, de la Casa de Andalucía en París. Quiero decir con esto la importancia que le dieron, que le daban, que le dan a una figura como Manolo Sanlúcar fuera de Sanlúcar de Barrameda, vamos. Conclusión, manejan las personas que están manejando y que tendrían que estar defendiendo.
8: Pero se siente
12: esta
8: un poco,
12: figura no tienen neurona.
8: Es que es algo de impotencia, se siente algo,
12: ¿sí?,
8: de impotencia, ¿no?
12: Juan, o sea, C, pero que una figura como,
8: claro,
12: esta,
8: pero eso mismo,
12: no se le da la importancia que tiene. Es que la ignorancia llega a unos niveles que es preocupante.
8: A raíz de eso, pues un médico sanluqueño que está en Madrid hace mucho tiempo, Diego Gómez Reyes...
12: Sí, que además firmó el manifiesto.
8: Me ha mandado una carta que, por lo visto, publicó en la revista anual de Sanlúcar. Que, sí. Y os voy a mandar la carta porque vaya carta para que tengáis conocimiento... Sí. Él dice, Diego Gómez Reyes, médico y aprendiz de guitarra, porque es la trascendencia de su padre, de guitarrista. Bueno.
12: Pero además, rápidamente, Juan José, rápidamente. Y además, Diego Gómez firmó el manifiesto y tendríamos que decir alguna vez los nombres de artistas y de personas, por ejemplo, Wyoming, Cristina Hoyo, por ejemplo, Eva Yerbabuena, por poner ejemplo, que tenemos cientos de manifiestos firmados. Y que aquí en Sanlúcar de Barrameda, las autoridades no le den la importancia que tiene.
8: Porque, José Manuel, cuando se recogió firma, tú cogiste firma,
12: sí,
8: cogimos,
12: sí,
8: firma.
12: Sí, sí. Hablo de las autoridades.
8: ¿Alguien de Sanlúcar rechazó firma?
12: No.
8: ¿Alguien?
12: Nadie.
8: ¿Tú recuerdas?
12: Nadie.
8: Era por unanimidad, ni siquiera alguno, bueno, voy a firmar. No, no.
12: No.
8: Convencido,
12: no,
8: que
12: sí,
8: querían,
12: sí,
8: firmar,
12: sí,
8: ¿cierto,
12: sí,
8: o no?
10: Yo siempre pongo de ejemplo, y siempre digo, que a lo mejor fue un detalle nada más, pero un
9: detalle que quería decir mucho, ¿no? Cuando en su cumpleaños le encargamos la tarta.
10: Por ejemplo.
9: Fui yo a pagar, porque me habían dicho, bueno, ¿cuánto va a pagar?
10: Sí, señor.
9: Pues
10: sí,
9: eso
10: señor.
9: Va a valer tanto, no me acuerdo cuánto, 40, 50 claro. euros. Y cuando fui a pagarlo,
10: no está pagado.
9: Dice, para Manolo Sanlúcar me ha dicho el jefe.
10: Ahí
9: dijo,
10: está, sí, claro, ahí dice, está.
9: Pues entonces, cero, nada.
11: Decir algo rápidamente, venga. Juan José, mira, vamos. El día antes de que lo trasladaran, lo llevaran al Hospital Jerez, estábamos en un lateral Juan Carlos Romero, alumno que fue durante 22 años de Manolo, y en el otro estaba yo. No podía hablar ya no podía hablar. Pero de pronto me agarra la mano y me dice, ¿y la plataforma?
10: Claro. Bueno.
11: ¿Qué? La importancia, como decía, por primera vez me siento arropado, defendido, bueno. protegido, y yo de bueno, eso, bueno. sinceramente, me alegro.
10: Ahí está dicho.
9: Si Dios quiere, este verano, vamos en septiembre, en el mes de la circunnavegación, vamos a tener una obra suya como Medea, en el auditorio Manolo Sanlúcar. Vamos a tener por el ballet que tiene la fundación en Santa Coloma de Gramanet, y cofinanciado por la fundación Manolo Sanlúcar, el ayuntamiento de Sanlúcar. Y con la colaboración de la plataforma y del círculo de artesanos. Así que algunos sí nos preocupamos un poquito por las cosas de mano.
10: Bueno, yo lo he dicho y ahí está. Y el que se sienta ofendido, que venga a la radio y que me diga que no llevo razón. Por cierto, hablando de día de fiesta de colaboración.
9: Sí, es que es lo que iba a hablar yo ahora.
10: Este año mantenemos el día resaca.
9: Otra vez, yo con sorpresa mía, cuando el otro día estaba viendo yo un trozo de... Yo no
10: del
9: sé
10: pleno.
9: Si era el pleno, ¿qué día?
10: Fue el lunes pasado.
11: Bueno, el 29.
9: Entonces eran diferidos, porque estaba yo el martes que voy a casa de mi madre. Y lo estaba viendo, y cuando veo el punto del día, fiestas locales, y me veo que otra vez, lunes de resaca, y el día del patrón. Me parece bien, pero el lunes de resaca, macho, si todos los que estáis ahí, cuando habéis pasado por el círculo artesano en la campaña electoral, habéis estado de acuerdo con quitar el lunes de resaca y poner el 6 de septiembre, el día que llegó aquí el Cano con la nueva victoria como fiesta local, que ya quisiera muchas ciudades tener una efeméride como esa. Y tan pancho se quedan todos y a otra vez lunes de resaca. ¿No se dan cuenta? Además, cada vez que pone el lunes de resaca es otro par de banderillas negras que le ponen a la feria de Sanlúcar.

0: feria, porque no se lo he dicho, es del 25, está previsto que sea el 25 al 30 de mayo de 2027. Y bueno, también es verdad, con lo que tú has dicho, Manuel, que es que hay muchísima gente que quiere que haya lunes de resaca, pero por la sencilla razón que aprovechan para irse de viaje, irse fuera de San Lucas. Entonces, creo que llegó a haber incluso una consulta, ¿no?
1: Sí.
0: Hace ya tiempo, en la que ganó el sí al lunes de resaca.
2: Bueno, pero
0: por
1: eso fue una pseudo consulta.
0: Bueno,
1: ¿eh?
0: Pero que hubo una consulta, ¿no? Popular.
1: Fue un paripé.
3: ¿Quién votó ahí?
0: Sí, pero vamos, que creo que recordando, ¿no? Que me estoy acordando que hubo hasta eso, y es que hay muchísima gente que.
3: La gente se va de viaje porque no tiene encanto la feria. Ningún encanto. Por lo menos para mí.
1: No, pero aparte de encanto es.
3: No tiene ningún atractivo, no tiene algo que te deje ahí para decir, me quedo en la feria.
1: Esperanza, que hoy ofrecen a lo mejor en un resort, te lo digo porque un familiar mío está este año. Por la mitad del dinero que le cuesta la feria.
3: También.
1: Porque una feria vale mucho dinero, lo hemos comentado aquí en estos micrófonos, que los precios de la feria son inadmisibles para muchos bolsillos, no se puede.
2: Y
1: no
2: le sale más barato esto.
4: Pues decía algo, Jacqueline. No,
2: espérate, va a terminar Bárbara
1: Vete tú con los niños a un resort, ahí al lado te va a costar la mitad, porque tú te vas con los niños
0: estoy
1: un resort.
2: Venga, continúa Bárbara.
0: Bueno. Era el comentario de lo de la feria, pero bueno, traigo algunas cosas, entre ellas que se ha presentado también la programación cultural de verano y una vez más la programación cultural de las entidades, asociaciones, colectivos, personas, etcétera, de Sanlúcar y de fuera de Sanlúcar, pero no es la programación cultural del Ayuntamiento de Sanlúcar, porque no sé si hay una o dos actividades que dependen en parte del ayuntamiento. Lo demás está todo, la iniciativa es iniciativa privada. Pero, sin embargo, aparte de la foto, el concejal traslada, Narciso Vital, traslada el compromiso de la alcaldesa Carmen Álvarez y de todo su equipo por promover a lo largo de todo el año, y ahora literal, una programación cultural de calidad amplia, variada y para todos los públicos. Creo que se podía ahorrar estas palabras, ¿no?
2: María Ángeles,
1: yo no he hablado.
2: No, ahora continúa, ahora te doy toda la palabra.
4: Iba a comentar,
1: lo demás lo salvo.
4: Iba a comentar lo de la concentración que hay el domingo. Pero rápidamente, ya que habéis comentado lo de la feria, tengo un amigo que éramos un grupo de feria de entrar, salir, bailando, etcétera, etcétera. Y le pregunto este año, Antonio, ¿has ido a la feria? Dice, ¿es un cumpleaños? Y para ir un cumpleaños no voy. Lo que quería decir, el día 5, es decir, el domingo, a las 10:30 de la mañana, va a haber una concentración junto a la cofradía de pescadores, porque Bonanza es la playa más maltratada de Sanlúcar. Todo el invierno, convertidos del Salto del Grillo y del aliviadero clandestino de la calle Habana. ¿Vale? Entonces va a hacer una contracción porque se va a poner la bandera negra al lugar de Barrameda. En 2005 se han vertido solo desde la depuradora a lo largo de 17 días unos 70.000 metros cúbicos de aguas residuales sin depurar. Y hablamos de turismo, y venga playa, pero no se está teniendo en cuenta estos vertidos. Y recordé ayer con una amiga lo siguiente, de los años 80, ¿vale? Principio de los 80, cuando Joaquín Castro Rubira era el jefe local de Sanidad, lo vi más de una vez corriendo, cruzando la calle ancha, diciendo hay que clausurar la playa. ¿Qué habría que hacer hoy con esta cantidad de vertidos de aguas tóxicas? No solamente de las que va de la depuradora y de los aliviaderos, sino sumándole los vertidos del año 98 más lo siguiente. Domingo 5 a las 10:30 de la mañana,
2: cofradía
4: de pescadores.
0: Pero, María Ángeles, ¿esa concentración
4: sí
0: va también a protestar por los vertidos a lo largo del río Guadalquivir? Porque aquí has dicho 17 días, pero en Trebujena creo que son 365 días de vertidos.
4: Chiquilla,
0: directo.
4: Vamos a irnos a Trebujena y vamos a protestar en Trebujena. No, ahora no. Mismo la concentración es de Sanlúcar de Barrameda.
0: Pero
4: que
0: digo, debería hacerse de todo lo largo
4: del
0: río
4: hemos hecho
0: todo llega aquí.
4: Bárbara, hemos hecho una manifestación donde han asistido más de

0: 3.000 personas por el tema de la contaminación del río. Pero en este caso, la concentración del domingo es la bandera negra
1: a las playas de
0: Sanlúcar. ¿Vale? La bandera negra.
2: Y eso creo que está en relación con lo que tú has dicho, en que tú acabas de decir, mucho turismo, es decir, que ponemos la bandera negra para echar a los turistas.
0: No, pero pasa que la gente... No, pero pregunto, ¿hay que mentir?
2: Pregunto, no hay que mentir, no.
0: ¿Hay que mentir?
2: No, perdona, hay que hacer las cosas en su momento...
0: Bueno, pues venga,
2: y en el lugar donde hay que hacerlo.
0: Que lo resuelvan.
2: No, pero en el lugar
0: que resuelvan el
2: yo
0: tema
2: lo he puesto
0: de
2: en las redes sociales mías, lo dije el año pasado. No es el momento de poner una bandera negra, después de los problemas que tenemos en Sanlúcar, una bandera negra en un sitio que queremos, como es Bonanza, como es Bajo de Guía, queremos atraer el turismo, que es una fuente de ingresos, queramos o no, guste o no. Pues, y lo decía yo el año pasado, pues vamos a ponerlo en el ayuntamiento, vamos a ponerlo en la Junta de Andalucía, o vamos a Madrid y lo ponemos allí en la puerta del ministro. ¿Vale? Pero ya está bien de darle, de tirarle piedra o tirar piedra contra nuestro tejado.
0: Es tu opinión.
2: No, hombre, y
0: por, lo que sí es verdad,
2: por eso la estoy expresando.
0: Lo que sí es verdad.
2: Y yo me gustaría ir este domingo para decírselo a ellos en tu cara. ¿Qué puñetas de aquí? Porque a mí me gustaría decirle, ¿por qué no ponéis la bandera a vuestro NNN? Y yo creo que me entiende todo el mundo lo que estoy diciendo.
0: ¿Vale? Pero ya que sí es verdad que son 70.000 metros cúbicos de agua.
2: Hablando, perdóname, María Ángeles. No, 70.000 metros, que yo quisiera saber también quién mide los vertidos. A ver, ¿quién los mide? Pues aquí sacamos la cifra de la manga más ligero que la más. ¿No? 70.000 metros cúbicos. ¿Quién la ha medido? ¿Quién ha medido eso? Hombre, ya está bien. Que aquí parece que el ecologismo, que al cual yo defiendo con uñas y dientes, porque yo no sé si tú has estado, pero yo sí he estado cortando la carretera de la Jara por las depuradoras. Yo sí he estado cortando la carretera de la Jara en invierno. Cuando hay que hacer las cosas. Porque ahora parece que en verano están las cámaras, Sanlúcar, turística, la bandera negra y aquí. Qué guapos somos todos los que estamos allí. Pues no, señor. No es ni el momento ni en el lugar. Y mucha gente cuando llega las épocas en que hay que movilizarse, entonces se esconden como ratas. Y es cuando hay que dar la cara. ¿Eh? Es cuando hay que dar la cara. ¿Y en los sitios donde hay que dar la cara? A ver si ya de una vez por siempre. ¿Eh? Tomamos conciencia de eso. Que muchas veces...
0: Pero vamos
2: que,
0: a ver.
2: No. Muchas veces, no. Ahí hay que ver, ¿no? Que no se puede ir de propagandista por ahí cuando más cámara puede haber.
0: Rápidamente, un segundo.
2: Y ahora voy a seguir.
0: Un segundo nada más, Juan José. De verdad, José Manuel. Rápidamente.
1: Venga.
0: Una ciudad como Sanlúcar de Barrameda no tiene que depender solo y exclusivamente del turismo. Están acabando con los sectores productivos. Empezando
2: ver,
0: por
2: María,
0: una... Sí. Te lo demuestro cuando tú quieras. La pesca, la agricultura...
2: Que el turismo está acabando con la pesca y la agricultura. Es que le están dando vida.
0: Se le está apoyando solo y exclusivamente. Están sacando a la gente del centro de la ciudad.
2: Perdóname, indirectamente el turismo es el que está dándole un valor añadido a la agricultura y a la pesca.
0: Sí.
2: ¿Ah, no? Vale. Una galera era marisco de pobre y ahora vale 1 millón. ¿Por qué? Porque gracias al turismo.
0: Venga.
2: No, y he puesto el ejemplo de la galera, ¿eh? Las papas en este tiempo tenían que tirarlas porque valía 10 céntimos un kilo. Las papas de Sanlúcar ahora se les deja un buen dinero a los agricultores.
0: Hay que hablar
2: que
0: con
2: las
0: los
2: papas
0: agricultores.
2: De Sanlúcar no están dejando de dinero a los agricultores. Yo, ¿con qué agricultores hablas tú? Pues yo sí hablo con los con dueños de las grandes empresas que hay en los llanos de Bonanza. ¿Eh? Bueno, están ganando mucho dinero. Bueno,
1: hay que
2: no quería decir
1: otra cosa. Hay una manifestación y cada uno
2: eso,
1: que crea lo pendiente.
2: Yo creo que no voy a ir.
1: Venga.
2: Otra cosa, el tema del paso marítimo, ya han aparecido otra vez puercos de todos los años, ¿verdad?
1: Sí, ¿no?
2: Tirando, y mira que el ayuntamiento ha puesto ahora unos contenedores, ecopuntos se llaman, pero vamos, es que no es ya que no clasifiquen los residuos, puede ser cartón o de vidrio, es que lo siguen tirando al suelo. ¿Cómo se corrige esto? Está claro que por mucho que sean muchos ecopuntos que se pongan, no vale nada.
1: El bolsillo.
2: Vamos a ver. Y esto enlaza con el tema de la policía local. Por pocos policías que haya, por la noche no pueden pasar una vez a la hora crítica el coche de la policía local por encima del paseo marítimo y pararse donde están estos chavales y decir, chavales, aquí tenéis una bolsa de basura. Cuando vengamos mañana, si esto sigue igual, la vais a coger uno a uno y os vamos a poner un multazo. Lo mismo que decíamos con los cascos. Cuando se enseña el palo, la gente coge en la vereda. Cuando se ceña el palo, lo que no se puede hacer es que todas las mañanas, a gracias a Dios, eso sí, queda limpio, pero ¿por qué tiene Benito las mañanas una cuadrilla del ayuntamiento pagada por todos nosotros a recoger las mierdas de estos puercos, que no tienen otro calificativo? Son unos auténticos puercos, y eso hay que tomárselo en serio. ¿Eh? Otra cosa que quería comentar, la avenida de la depuradora, la avenida nueva que han hecho, que yo la he alabado aquí, he dicho, ay, qué cosa más bonita. Bueno, pues más yo. Tiene en la margen izquierda unos cardos de 1.5 metros de altura. Lo que sembraron allí, la uña de león esa creo que se llama, no se ve, eso se ha perdido. Las juntas de las losas están ya con hierba. La avenida se ha adueñado los dueños de los perros y los perros, porque allí hay una colección de mojones que no se puede ni contar ya de las que hay. Y los naranjitos que plantaron, la mitad están secos. Y yo pregunto, ¿eso lo ha reservado el ayuntamiento o
1: Segura,
2: no?
1: Seguramente.
2: No lo sé.
1: No tampoco lo sé.
2: Yo pregunto.
1: Yo tampoco lo
2: porque
1: sé.
2: Porque si no lo ha recepcionado y la responsable es la empresa,
1: tiene obligación,
2: a la empresa claro. Hay que decirle que yo, ¿esto qué es? Esto no puede estar así. Esto no puede estar así. Y si es del ayuntamiento y la ha recepcionado el ayuntamiento,
1: bueno,
2: pues que el
1: ayuntamiento, de una manera u otra está la dejadez.
2: Está la dejadez.
1: Claro.
2: Eso y la media rotonda que falta por hacer. Porque si habéis pasado por allí, hay media rotonda esa. Y la otra media tampoco tengo muy claro, porque uno dice que lo tienes que hacer la... Cuando se llegó a un trato con esta empresa, tenía que la empresa completa.
1: Sí.
2: Otros dicen que no, que esa mitad corresponde al ayuntamiento. Otra pregunta que hago, porque lo desconozco.
1: Bueno, muy fácil. ¿Dónde está el proyecto de ejecución?
2: Claro.
1: Hay que ver el proyecto de ejecución.
2: Porque, pero es que...
1: El
2: otro día, cuando presentaron el proyecto del Pinar de allí, del Espíritu Santo, que van a reformarlo, en fin... Y creo recordar que salía en los planos generales salía esa rotonda completa. Lo que no me acuerdo muy bien si dijeron que la tenía que ejecutar el ayuntamiento o la tenía que ejecutar la empresa. Quiero recordar, pero no lo afirmo, que era competencia de la empresa hacerlo completo,
1: yo quiero entender que cuando tú presentas un proyecto de ejecución no pone una rotonda media, ¿no?
2: Claro,
1: la pone entera.
2: Y la media que hay, que se ha abierto ya al público, mantiene un poste eléctrico en el mismo asfaltado,
1: claro,
2: con un bloque de esto. Hombre, ahí viene uno, hombre, yo no digo que venga borracho, pero como se despiste un poco por la noche y puede pegar un leñazo. Y que no veas, ¿no?
1: Pues entonces eso no está sujeto a recepción, porque si no está cumplido el contrato del proyecto de ejecución, no puede recepcionarla, ¿no? Es decir, no puede estar abierto porque se entiende, yo entendería de que no está apta para la circulación, ¿no? Digo yo, no lo sé.
2: Bueno, esos son los cuatro puntos que yo tenía.
1: Estupendo. Bárbara, pero y María.
2: Pero tengo aquí, que eso es el gordo de Petete.
1: Ya lo sé.
2: Que llevo ya 3 semanas que no me dejáis.
1: Venga, y María.
3: Bueno, se ha presentado por parte del ayuntamiento un novedoso servicio de respiro familiar que va a costar de 24 plazas para niños de entre 3 y 12 años y que va a estar funcionando hasta el 11 de septiembre por las mañanas, pues para que pueda haber conciliación familiar. Uh-huh. Me parece fenomenal. Pero me gustaría saber, y es que en aras de la transparencia, por parte del ayuntamiento hay montones de cosas que es que yo no consigo enterarme. Por lo visto hay una escuela de verano para 78 niños que va de edades entre 5 y 12 años, que funciona hasta el 14 de agosto, pero que de lunes a viernes de 9 a 1, pero que puede continuar hasta final del verano, o sea, hasta que se inician las clases. Pero que también desde el 13 de julio al 31 de agosto hay una escuela de natación deportiva. Hay todos los proyectos estos que he dicho están subvencionados por la Junta de Andalucía, pero sé que en La Jara hay una especie de también de escuela de verano que funciona todos los días, donde he apuntado muchísimos niños, no sé cuántos, que funciona desde hace muchísimos años, y no entiendo muy bien cómo tienen organizado
2: pero
3: esto.
2: Jara,
3: no sé exactamente, pero me voy a enterar, porque lo sé porque sé de niños que van allí desde hace muchos años. Entonces, ¿cómo está organizado? ¿Cómo adjudican las plazas? ¿Está unificado el servicio? Es que no sé, es que es todo como, me parece que está todo como deslavazado, y sobre todo que de novedoso creo que no tiene nada, porque hay montones de escuelas de verano.
1: Bueno, María Ángeles, antes de empezar tu intervención, me hace una radiovidente una pregunta Dice, Bonanza ha sido siempre la playa más maltratada. ¿Por qué ahora se pone la bandera negra y no en la calzada o en la plaza del Cabildo?
0: ¿Dónde está el problema de que esté en Bonanza? Yo comprendo que hay personas que proponen que se haga, por ejemplo, en la calzada por tener más visualización. Pero los compañeros y compañeras de Ecologistas en Acción, por mayoría, han hecho la propuesta de que sea en Bonanza por ser una playa maltratada, porque nunca se le ha dado cuenta esa playa, porque por los vertidos de los que estamos hablando. Bueno, la mayoría de los compañeros y compañeras de Ecologistas en Acción.
3: Pero María, en las banderas hay más, ¿no?
0: En toda la costa española 48.
3: Pero digo, en Sanlúcar, sí. ¿Dónde
1: el litoral,
3: ha puesto bandera?
0: El litoral. Lo único que pasa es que
1: Simbólicamente
0: en Bonanza. En Bonanza.
3: ¿Pero que
0: ¿Por qué en Bonanza? Bueno, porque lo han propuesto.
1: Vale, venga, María.
0: Mira, otra de las cosas que me parece que es lo siguiente. Venga, es el desalojo de personas sin hogar que se ha hecho en la estación de autobuses. A mí me parece, es una auténtica barbaridad. ¿Será que en la época, en otro momento, cuando aparecía una persona sin hogar, se le pagaba por una noche, por dos noches, en una pensión que había en la Plaza del Roque, por poner un ejemplo, ¿vale? Y le han quitado, ha llegado la policía y le han quitado lo poco que tenía. Y digo yo, ese silencio para no pedir recursos para la rehabilitación del antiguo asilo en la calle Puerto, que sea asilo, que faltan plazas, y una parte que sea para las personas sin hogar, que las hay. O aquí no se entera nadie que hay personas en Sanlúcar que están viviendo en la calle. Y ahora yo hago la siguiente pregunta, porque aquí nunca nadie sabe nada. ¿Quién dio la orden de desalojar? ¿Quién le dio la orden a la policía local? A una persona que no tiene hogar, que en Sanlúcar no se puede alquilar, imagínate si además está en paro, ¿vale? Que hay personas trabajando pagando 900 euros de alquiler y 1.200 euros de alquiler en Sanlúcar de Barrameda. La alternativa, porque si fuera otra organización política, a lo mejor yo me tengo que callar. Pero que eso se haga desde Izquierda Unida, eso no tiene, es que eso no tiene nombre. No tiene nombre. Y si no, que se cojan los programas, que se cojan la línea política y entenderá que eso no se puede ni se debe. Y en Sanlúcar hay mucha gente que están viviendo en la calle. Y personas, que están viviendo hasta 14 y 16 personas en una vivienda porque no pueden acceder a un alquiler.
1: Quiero entender que tú lo criticas el procedimiento y la poca alternativa que se le da a esas personas.
3: Bueno, aparte de que los han desalojado allí, pero lo que hacen
1: la
3: es
1: puesto
3: trasladarse,
1: otra parte,
3: porque
1: claro,
3: ahora están
1: claro.
3: Delante de, sí, está hay bien. Uno delante del Hotel Doñana.
1: Es la alternativa,
3: que, claro,
1: el procedimiento.
3: No tienen albergue, claro,
1: y sobre todo, escúchame, y luego...
0: Bárbara, te comprendo, pero, y por pero, eso te digo, es que ese así, ¿no? Antiguo ya, asilo, ya. Albergue, hijo, albergue.
2: Es que hay que escuchar, luego pagarán algún importante.
1: Claro, si lleva razón ese, sí, José Manuel. Acércate al micrófono. Acércate. Sí, yo creo,
3: repugnante.
1: Yo sinceramente creo, por lo que yo he escuchado y he hablado con la gente, que todo el mundo quiere que aquello no dé la imagen que da. Lo que explica es el procedimiento.
2: ¿Cómo lo han hecho?
1: La puesta en escena, que también es importante, ha salido en todos los medios de comunicación, etcétera, etcétera, y sobre todo la alternativa, porque si te quito de aquí y te pongo enfrente, pues entonces es una realidad que tenemos que afrontar entre todos.
0: Rápidamente, pero... Juan José, ¿tú te acuerdas cuando yo te entregué una carta de un visitante de Sanlúcar, Bernhard Heinrich? Sí. Este hombre vino de la estación de autobuses de Chipiona, curiosamente,
1: sí,
0: y cuando llegó a Sanlúcar...
1: Tengo esa cuerda,
0: hizo
1: esa
0: carta. Una carta denunciando entonces, no ahora que están las personas sin hogar.
1: La imagen que daba.
3: La verdad es que es tremendo cómo está la estación de autobuses. Y en una ciudad de 70.000 habitantes y con una población que ahora se inventa, pero en miles y miles de personas, y que lo enlazo con una protesta del colectivo de pensionistas por la mejora de la sanidad pública, que se ha concentrado delante del ambulatorio del Barrio Bajo, porque resulta que ahora que tenemos un incremento enorme de población que vienen de otras ciudades o del extranjero, resulta que se cierra los ambulatorios de la Algaida y Bonanza por la tarde, y la del Barrio Bajo solo permanece urgencia y, claro, y pediatría. Mal. Entonces, es que cada vez pues menos posibilidades de atención. Que, por cierto, he estado esta semana en el ambulatorio del Barrio Bajo y era tremendo la cantidad de gente, porque, claro, además ahora se incrementa. Claro. Y hay muchos sanitarios que cogen sus vacaciones. Y bueno, también a veces que hay dificultades para suplirlo, ¿no?
4: Lo he comentado aquí, el problema es que no hay médicos, es que no hay médicos. Y es que no, el problema es que no haya médicos, es que si siguen con la con las reglas que tiene ahora mismo para admitir a la gente a estudiar medicina, es que dentro de 10 años, de aquí a 10 años, vamos a seguir estando sin médicos.
3: Un
4: médico tarda 10 años
1: en formarse.
4: En formarse. Entonces, eso para que esos médicos, para que dentro de 10 años tengamos médicos.
1: Tiene que ampliar.
4: En Cádiz no pueden seguir entrando 100 estudiantes, claro, tienen que entrar 200. Claro. Y es que tan difícil es comprender eso, si siempre lo digo, si eso es nada más un bolígrafo, un lápiz y un papel. Decíamos, a ver, hay médicos, 1.000 médicos trabajando. Para que dentro de 10 años estos 1.000 médicos que se jubilan puedan ser sustituidos, ¿cuántos te metes? Es así, ¿no?
1: Ponernos al día.
4: Pero si, es que es así de fácil. Es que eso es así de fácil. Es que cuando yo me matriculé el año 72 en Cádiz, nos matriculamos 600 personas, 600 tíos. Y esos 600, vamos a suponer que los 600 termináramos 400.
1: Eso es.
4: Porque uno tal y cual. 400. Bueno, esos 400, al cabo de 10 años, ¿cómo nos van a sustituir que no hemos jubilado 100? ¿Cómo nos va a sustituir? A ver, que me explique alguien por qué regla. Eso, no, independientemente, que incluso los que aprueban el MIR, resulta que si acaso un 10% coge atención primaria. Vale. La mayoría que lo que pues quieren especialidades, más cómodo, pues claro, más cómodo no, en el sentido, no quiero que se me malinterprete, sino desde el punto de vista que es más complicado andar con 60 enfermos todos los días, porque cada enfermo que va al centro de salud es un problema y un conflicto que hay que resolver. En un hospital que trabajan muy bien y además trabajan bastante, pero al fin y al cabo es un trabajo más relajado, tú tienes
1: no,
4: tu cama,
1: no tienes el desgaste de
4: claro,
1: del ser humano.
4: Y luego, claro, otra cosa, el acceso a la medicina privada. Es que ¿tú sabes cuál es la especialidad que más se ha elegido en el MIR?
1: ¿La estética?
4: ¿Cuál crees?
1: ¿La cirugía estética?
4: No, porque cirugía estética necesita un quirófano. Otra más simple todavía.
1: ¿Más simple?
4: Dermatología.
1: Ah, bien, bien. Es que
4: dermatología, tú lo único que necesitas es, casi siempre en una consulta, una botella de nitrógeno líquido y una lupa.
1: Y una buena lente.
4: Una lupa que hay con... Y una consulta hoy de mínimo vale 100 euros,
1: sí,
4: 60, 100 euros.
1: Sí,
4: entonces, y yo lo veo muy humano.
0: Claro, y se está fomentando la sanidad privada.
4: Quiero vivir bien, voy al hospital por la mañana, tengo mi sueldo, aseguro mi pensión y por la tarde hago una consulta de dermatología.
0: Una preguntita,
3: pues
0: Juan José.
3: Aquí no hay dermatología, no hay, en San Lucas.
4: Me está dando la razón.
3: Hay que irse a Jerez.
4: Y en Jerez hay una
3: y
4: más.
3: La lista de espera de Jerez. Claro. Bueno, yo tengo un tratamiento importante y hace 3 años que no me atiende.
4: Que sí.
1: Si te atiende, que te manda la fotografía.
0: José Manuel, una pregunta que te hago rápida.
4: Una foto, efectivamente.
0: Una pregunta rápida que te hago. ¿Y tú no crees que todo esto se debe a que lo que se está fomentando es la sanidad privada para acabar con la sanidad pública?
4: No. Espérate. O sea, yo soy el primero que creo que se está chupando de la teta de la vaca y se está beneficiando de la sanidad. Pero el problema de fondo no es ese. Eso viene derivado de lo que acabo de contar. Como resulta que la sanidad pública no se ha sustituido porque no se han formado los médicos que se tenían que formar, ¿qué pasa? Pues no tengo más remedio que empezar a derivar a la sanidad privada, que a lo mejor paga mejor, porque podríamos decir, tema que hablamos, por eso, ya que estamos con la dermatología, pues mira, tenemos 3 dermatólogos y vamos a ofertarle que trabajen por la tarde estos 3 dermatólogos, o por lo menos uno de los 3, un día sí y otro no, y les vamos a pagar X. ¿No? Pero como esa oferta no la hacen, o un cirujano, porque tú vas a un hospital privado y vamos, el 90% te dicen que te operan por la tarde. ¿Por qué? Porque ese cirujano que te va a operar es el cirujano del Virgen Macarena, del Virgen de Rocío, del hospital, etcétera, etcétera, etcétera, que por la tarde opera en una clínica privada.
3: Bueno, pero José Manuel, si se forman mucho más médicos, pero luego también esos médicos se marchan al extranjero, Pero nos encontramos con la misma película. No,
2: pero eso es un tópico que han usado los políticos, normalmente, casi siempre los políticos, para decir, no, nuestra culpa no es que se van al extranjero. Mentira. Al extranjero se puede ir un 5% como mucho. Y el otro 95%, ¿dónde está? Pues la contestación es, no están, no hay. Bueno, es que no hay.
3: Consultas privadas.
2: ¿Eh? Sí, pero el que tiene consulta privada, el 99% de los que tienen consulta privada trabaja en la sanidad pública por la mañana. Es muy raro, lo hay algunos, ¿eh? Pero es muy raro que un médico especialista se dedique exclusivamente a la medicina.
3: Yo leí
2: privada
3: hace poco que una que había ahora estaba viendo polémica y se estaba contemplando, bueno, había polémica porque decían que a lo mejor lo que ya se tendría que hacer es que lo público público y lo privado privado. Y cortar un poco el tema este de
2: claro,
3: mezcla.
2: Eso se da con una ley que se llama, pero que la quitaron, la ley de incompatibilidades. Pero, claro. Es decir, si tú trabajas para mí nada más, tú tienes X euros al año. Si
1: yo
2: tienes
1: digo,
2: contabilidad, ese complemento te lo quito.
1: Yo digo, detectado el problema, el diagnóstico, como hacen los buenos médicos, te diagnostica, usted tiene esto. Sí. Detectado y hablado, que cómo está la sanidad pública, los motivos u otros, ¿por qué no empiezan a ponerle remedio? Pregunto. ¿Qué interés hay?
2: Y te lo respondo.
1: Sí, pero que la falta de médicos, ¿de quién depende? Depende de que haya...
2: Del Estado.
1: Pues ya está, ¿no?
2: Entonces, ¿por qué? Concretamente de...
1: Si yo tengo una solución, pues la aplico, ¿no?
2: No, pero tú sabes qué es lo que está pasando, ¿no? Que ahí sí le doy la razón a María Ángeles. Eso está fomentando el negocio privado.
1: Pues claro,
2: es decir, la Junta de Andalucía, por ejemplo, no ha autorizado ya, no sé si han sido cuatro, cinco o seis universidades más privadas.
1: Entonces somos hipócritas.
2: Yo no puedo entrar en Cádiz a estudiar medicina.
1: Vamos a ver.
2: Pero resulta que en Chiclana han abierto una universidad acá y si pues pagando puedo estudiar medicina.
1: Si yo tengo el problema y está en mi mano, porque no se arregla, soy un hipócrita. Es decir, a lo mejor con esa decisión de inhibición estoy favoreciendo que se vaya para otra parte.
3: Bueno, pero es que hay mucho dinero detrás. Estamos hablando de mucho dinero. Todo el tema privado genera muchísimo
1: dinero
3: y hay muchos intereses.
2: Fíjate, ahora tenemos
1: todo mi respeto.
2: La empresa Quirón, ahí estamos.
1: ¿Sí? Con todo mi respeto, tampoco lo privado absorbe todos los problemas que tienen los ciudadanos, ¿eh? No está preparada para absorber la cantidad de problemas de ciudadanos que hay.
2: Depende,
1: si tú vas por el...
2: Depende de la manteca que
1: pongas. Como todo en la vida,
2: tú llamas ahora a la clínica, por ponerte este me ha venido a la cabeza, a la clínica universitaria de Navarra y mañana te ven. Pero lleva una buena tarjeta.
3: Pero que al final estamos en lo de siempre. Esto, lo público se está perdiendo y aquí lo que hace falta cada vez más es tener
2: dinero.
3: Y vamos caminito, parece, ¿no? Un poco del modelito de Estados Unidos, sí, donde como no tengas al final te vas a encontrar vete buscándote la cajita.
2: Y ojo, y todavía nos salvamos por una cosa, porque cuando tiene una enfermedad grave no hay demora. Porque tú la has vivido, pero tú de lo que tenías no te podías morir. Te doliera mucho la cadera.
3: Sí, años de espera.
2: Tú tienes un problema cardíaco que existe en riesgo de él y a ti te operan en 24 horas.
1: Está claro. Bueno, Mara... Mara Zabrano hace que la sanidad pública está demandándose... Porque no se han formado suficientes médicos. No, hace una pregunta retórica. Y por eso van privadas. Entonces, la privada, ¿qué son? ¿Médicos sin titulación?
2: No.
1: Esa es una excusa que no le vale. Luego hace una apreciación a nivel nacional que, Mara, nosotros nos limitamos a...
2: No,
1: a
2: le contesto rápidamente. En la privada hay médicos porque son los mismos que trabajan por la mañana en la seguridad social.
1: Y ya está.
3: Por eso a lo mejor la incompatibilidad. Pero,
2: ¿por qué? Porque la sanidad pública... Si trabaja por la tarde no le va a pagar lo que le paga la privada. Así de claro. Y como no, la ley de incompatibilidad creo que la quitaron. Es decir, yo recuerdo en mi época...
1: Yo creía que entendíamos que había...
2: Yo me acuerdo que en mi época, si yo trabajaba exclusivamente para la seguridad social, tenía un complemento, creo que era al mes de 100.000 pesetas.
1: Sí.
2: Una cosa así. Que hoy sería 100.000 pesetas, 600 euros, ¿no? Bueno, es igual. No lo sé lo que era. Y me acuerdo que la mayoría de los médicos de atención primaria nos apoyamos al complemento de la incompatibilidad. ¿Por qué? Porque un médico de atención primaria, la medicina privada, era muy insignificante.
1: Y no era atractiva.
4: La gente no tenía problema para ver a su médico de cabecera. Vale. Pero en cambio, los especialistas casi todos renunciaban a ese complemento. ¿Por qué? Porque interesaban trabajar por la tarde, por cuenta propia.
1: El hecho está que para que te den consulta, el hecho está para que tenga una prueba medio regular, la demora es considerable.
4: Claro, claro.
1: Entonces,
4: claro.
1: El hecho está en que de una manera u otra.
4: Pero vamos, que está decayendo, el problema de raíz está en la entrada en la Facultad de Medicina.
1: Pues yo,
4: con el dichoso 14 para poder entrar a estudiar medicina.
3: Pero yo creo que eso ya puede dejar de ser un problema desde el momento que están viniendo médicos de otros países a Mansalva.
4: Sí.
3: Lo estamos viendo todos los días. Bárbara, entonces, ya da un poco igual cuántos sacan la carrera aquí.
4: Ni aún así. Y yo no sé en qué condiciones le están permitiendo ejercer la medicina aquí.
1: Yo el otro día hablé con uno que está ya aquí, le ha costado. Bueno,
4: eso te digo.
1: Te decir que el control puede ser que se vaya alguno, pero el control es muy riguroso, ¿eh? Porque vi el otro día, conocí a uno, tres años para que lo homologara su título.
4: Su título.
1: Y estaba en condiciones, tres años ha tardado de que se pueda ejercer.
3: A mí me han dicho que en el ambulatorio están ejerciendo médicos sin el MIR, no sé.
4: Sí, pero lo pero que dice él es homologación.
1: Homologación de su título de origen para ejercer la medicina en España.
3: Pero es que eso, como todo, hay que ver exactamente qué quiere decir. Es que porque aquí, para homologar títulos, incluso europeos, que tenemos,
1: también son de
3: esto,
1: países,
3: Bueno, pero que te quiero decir que para homologar es que hay títulos que llevan años y años y no homologan. O sea que si eso es por tardanza, pues no me sirve de nada. Si es porque están haciendo cursos, exámenes, etcétera, es otra historia.
1: Perfecto. María,
3: de todo
1: hay que estudiarlo.
3: Sí,
1: te toca.
0: Pues
1: ahora
0: una concejala del PSOE.
4: No vengo mal.
1: Sí, hombre.
0: ¿Por qué?
1: Venga, hombre.
0: Ha denunciado,
1: sí,
0: lo he visto en las redes, que la concejala Carmen Pozo adjudica contratos a la clínica veterinaria donde trabajaba.
1: Sí.
0: Eso es de poca vergüenza. ¿Eso cómo se llama?
1: Hombre, hay que explicar esta la situación.
3: Hombre, porque a lo mejor,
0: no, pero que lo explique, que lo informe, tenemos derecho a la información. Tenemos, la ciudadanía, tenemos derecho a la información, porque de lo contrario cada uno piensa.
4: Bueno, y pregunto yo, ¿para qué un contrato del ayuntamiento?
0: Sí, sí.
4: ¿Y
0: sí,
4: el ayuntamiento qué tiene contrato para los perros?
0: Bueno, pues para las colonias, 40.000 colonias felinas.
4: ¿Pero para qué?
1: Hombre, para darle.
4: No, pregunto que no sé.
1: Para darle el tratamiento de las colonias felinas, para controlar, por todo caso, para. En fin, hay una delegación de bienestar
0: animal
1: que tiene un presupuesto. Entonces, el presupuesto se gasta en varias partidas,
0: vale,
1: de tratamiento,
0: pero
1: del cuidado de los animales.
4: Ya.
0: Que todo eso, vale, estamos de acuerdo, que sí, pero tú lo que no. Esto en una organización como esta era imposible.
1: Lo que denuncia.
0: Ha cogido y los contratos.
4: ¿Pero qué presupuesto tiene?
0: Presupuesto, yo
1: bueno, no lo sé, pero que por la adjudicación son 40.000 euros en varios años.
0: Pero
4: no anual, ¿no?
0: Pero no anual.
1: No lo sé, no lo sé.
0: Manuel, no a la clínica donde tú
1: sí
0: has
4: estado.
0: No,
4: que estaba
0: trabajando.
4: Yo pensando que con esos 40.000 euros
1: yo voy a tratar de explicarlo.
4: Una pensión a estos que están.
1: Voy a tratar de explicarlo, ¿vale? Para que nos entiendan.
0: Sí, o no comprarse un todoterreno de cerca de 47.000 euros.
1: Voy a tratar de explicarlo. Resulta que se le adjudica a una empresa, a una clínica, un porcentaje elevado de dinero para la finalidad de cuidar los animales de la ciudad. La delegada en ese momento se abstiene. Ante esa abstención, ustedes sabéis que habéis sido concejales, cuando hay un expediente que te pueda afectar de un familiar o un aspecto directa, te tiene que advertir,
0: tiene que salir de la reunión.
1: Entonces se le pregunta en el pleno, oiga, ¿usted por qué se ha abstenido? Dice, bueno, porque me toca tal. ¿Usted ha pagado factura anteriormente a esa empresa donde usted trabajaba? Ahí viene el problema. Y dice que no, pero ahora por lo visto le intervino.
4: Dice que
1: sí. Entonces hay que dar explicaciones si realmente, siendo partícipe del proceso de una empresa que trabaja, ella ha adjudicado cantidades a la empresa donde trabaja o trabajaba. Es una explicación que hay que dar porque, en fin, porque no es normal.
4: No entiendo que haya gastado dinero.
0: No, y que tenemos derecho a la información.
1: Él niega la mayor.
0: Bueno, vale.
4: Si yo cada vez que veo a alguien le pone como un gato, lo tira el contenedor a la comida. Los bueno, gatos que hay que sobrevivir en la calle, que se busquen la vida con vale. las ratas que hay una harta y con los bueno, ratones.
1: El hecho está que esto...
4: He cogido ya tres ratas en
1: el hecho
4: casa,
1: está ¿no? que no quiero que pueda pasar igual que a nivel nacional, que, hombre, que hay que dar explicaciones de esto, porque estas son acusaciones muy graves. ¿Me entiendes o no?
4: Ya, ya, ya.
1: Entonces, o me voy al juzgado y denuncio a la delegada, a perdón, a la portavoz del PSOE, o hago explicaciones o digo algo,
0: informo,
1: o bien,
0: ¿no?
1: o bien me voy para mi casa. Esa tiene tres opciones: explicaciones, denuncia o dimite, ya está, no tiene más. Pero no va a pasar nada, no te preocupes.
4: La primera es lo lógico, no es nada más, la explicación.
0: Explicarlo.
1: Pero ¿y si ha cometido una irregularidad? ¿Y si ha cometido una irregularidad?
0: Vale, lo asumo.
4: Se pide perdón y se rectifica.
1: ¿Y cómo se rectifica eso?
4: Hombre, cada cosa tiene, todo en la vida tiene rectificación. Y si eres católico, más vas al cura.
1: Bueno, vale.
0: Pero
1: va a
0: hacer asumirlo y decirlo.
1: ¿Y ya cómo se rectifica que tú la...?
3: Tiene que dimitir.
4: No, hombre, lo estoy diciendo... Quiero decir que en todo... Pero se dimite si...
3: Es muy grave, eso es muy grave.
4: Si se ha visto, pero, te digo, si se ha visto que es una falta muy grave.
3: Oye, que le hicieron que una esa, moción de. Ah, no, que eso
4: que
3: fue para
4: con
3: otra cosa.
4: Conocimiento de causa, se ha hecho.
1: Pero el problema está en que. José Manuel, el problema yo lo que veo es que pleno tras pleno se la ha interpelado. Y no viene y viene de un pleno, otro pleno,
4: no sé,
1: otro pleno,
4: sé,
1: y ha dicho que no, no sabe, no por qué tal. Entonces, de principio se hubiera atajado el tema. Pero vamos, no va a pasar nada.
0: Mira, Juan José, en el último pleno...
3: Si no pasa nada.
0: Juan José, en el último pleno, cuando creo que le preguntan quién... la policía local aparece por poner un ejemplo, por la estación de autobuses, ¿vale? Pero nadie asume la responsabilidad. Pero alguien tuvo que darle la orden a la policía local, ¿no? Y decirle, vete para allá y desalos aquello,
1: evidente,
0: ¿no?
1: Evidente.
0: Pues nadie asume la responsabilidad. Y eso no me parece correcto. Hay que asumirlo y decirlo,
3: si
0: informar,
3: no
0: hablar,
3: nada, no hay
0: que no pasa nada.
3: Nada.
4: Oye, por cierto, una transparencia.
1: Te toca, José Manuel. Venga,
4: a
1: no, ¿sí? venga, por, no, pero matiza lo que tú vas a decir. Por cierto, dicho por
4: no,
1: cierto.
4: No, me digo que lo de la policía por lo local, por lo visto, tuvo que tener tiempo para verlos a estos señores, ¿no? Y personal.
3: ¿Cómo, cómo?
4: No, que digo, el otro día...
1: Demanda, le ponen servicios especiales.
4: Ah, le ponen servicios especiales, vale, o sea, de acuerdo. No, el otro día, por ejemplo, en la calle San Juan, el día 30, era el cambio de acera para aparcar. Un coche estuvo toda la noche del día 30 y hasta por la tarde del día 1 en la acera de enfrente, obstaculizando gravemente la circulación de la calle San Juan. Y allí no apareció ni el policía local ni la grúa para tirarlo. Y llamaron los vecinos. Yo iba a llamar. Pero no llame, que han llamado a todos los vecinos y no vienen a retirarlo.
3: Sí, es que como no hay policía, ¿no? Por lo
4: pero vamos a ver, que no. A mí que, mira, yo ya estoy harto de escuchar eso, por favor. Vamos a ver.
3: No sé, la policía que yo dice no, que tienen
4: yo,
3: que cubrir los
4: yo
3: puestos
4: hablo,
3: que
4: yo hablo por mí por lo que,
3: que no
4: yo
3: hay.
4: Hablo por mí por lo que he vivido, ¿vale?
3: Te digo lo que dice
4: en
3: la
4: Chipiona,
3: policía.
4: En Chipiona éramos 11 médicos y atendíamos la mañana, la tarde y la noche. La mañana, la tarde y la noche, del lunes, del martes, del miércoles, del jueves, del viernes, del sábado y del domingo. Y se hacían las consultas normales y las urgencias. ¿Vale? Faltan policías porque tenía que haber más gente. Pero con 50 policías o 60, que es lo que hay, ¿no? Al parecer. No puede haber 18 policías bueno, al día trabajando.
1: Es que así
3: no
1: hay.
3: Hombre, porque luego hay vacaciones,
4: no,
3: hay
4: no,
3: baja.
4: No. Pues estoy hablando de la
3: luego porque hay más turnos.
4: Pero estoy hablando. No.
3: Hombre, es que aquí hay más turnos.
4: Vamos a ver.
3: Es que aquí turnos. No hay tres turnos.
4: También te voy a decir que coja. Son tres turnos de 8 horas.
1: Sí.
3: Ah, bueno, ahora porque.
4: Tres turnos de 8 horas.
1: Pero
4: sí, no. Que haya 6 policías en cada turno, que estáis tirando por bajo.
1: Pero no.
4: 6. No serían uno en la oficina o dos y por lo menos dos coches de patrulla por la calle.
3: Pero no hay baja.
4: Por 18, vale.
1: Pero
4: 18 policías por día. Hasta 50, ¿cuánto me quedan? Quedan 38, ¿no?
1: Sí, pero José Manuel, hay otras variantes ahí. Ahí,
4: venga,
1: mira, otras variantes. La edad, cuando tú tienes 60 años, los servicios ya son distintos. La gente de oficina, la gente que está encargada de otras funciones.
4: No, no.
1: Los mandos, es decir, que tú, los mandos que no hacen, manda, dirige. Tú no cuente, no divida los días, sino que hay muchas variantes. Además, como yo estoy harto de decirlo, hay que sentarse y reestructurarse a todo, pues resulta que se acordó con ello, que se acordó que eso hay que cambiarlo.
4: Ahí está la madre del cordero. La madre del cordero está en la estructura
1: Pues ya estoy harto de decirlo, es decir, para que seca beneficio. No,
4: porque
1: todo,
4: lo que yo acabo de decir, os mando, el director de mi centro de salud, perdón,
1: vale, pero
4: hacía consulta, hacía guardia, hacía de todo.
1: Pero Pero tú,
2: ¿y el director?
1: Son tres turnos que tú divides. Vacaciones, enfermedad, asuntos propios, que
2: nosotros
1: edad,
2: también teníamos otra, gente de vacaciones,
1: otras funciones, pero ellos tienen otras funciones que le demanda vigilancia, esto no es suficiente. No quiero decir con eso que podría funcionar mejor, por supuesto, no, pero hay que sentarse y decir,
2: gustaría,
1: con lo que tenemos,
2: verdad, a mí me gustaría,
1: ¿dónde vamos?
2: Es que a mí no, me gustaría, y lo digo sin ánimo de desconfianza de nada, pero me gustaría ver esa planilla cómo se hace. Porque, ojo, si digo una cosa, una planilla de la policía local, guardia civil, o de, no se puede hacer con una planilla de funcionario que trabaja en una mesa del ayuntamiento. Claro. De lunes a viernes, ¿eh?
1: Es que ese es el problema también.
2: Es que
1: ese,
2: eso no puede ser
1: ver,
2: igual.
1: Que no, que claro,
2: si yo me meto a guardia civil,
1: sí,
2: yo tengo que...
1: Bueno,
2: que yo no voy a funcionar igual.
1: Pero,
2: que si soy, pero, perdona, un funcionario de la Seguridad Social que va a trabajar de lunes a viernes 7 horas.
3: Pero también la policía aquí en esta radio ha dicho que ellos incluso en muchas ocasiones no habían pedido más, sino que era la propia
1: política
3: que les ha dado, pues, que les, ha da, no, les no, han dado más.
2: Otra vez, que sí, Bárbara, si yo no estoy acusándolos a
3: no,
2: ellos
3: no, ya,
2: de que ellos
3: que...
2: hayan, sino hablando que quieren.
1: Pero ¿qué trabajo cuesta sentarse en una mesa sin publicidad y debatir que hay que cambiar con lo que tenemos, hacer esto más eficaz y que ellos salgan en condiciones? ¿Qué trabajo cuesta?
2: No, ojo.
1: Entiendo,
2: o sea,
1: ¿no?
2: Un policía tiene su sueldo digno, sus vacaciones,
1: claro,
2: su descanso.
1: Pero
2: en
1: no,
2: eso,
1: no, pero quiero decir, de con lo poco, bueno, si falta, ¿por qué no saca la falta, las ofertas públicas que están pidiendo
2: no,
1: y que ha causado?
2: Falta más,
1: pero no la saca, ¿me entiendes o no? No la saca.
2: Pero vamos a ver, que yo sigo sin entender cómo se puede llamar a la comisaría y decir, es que no tenemos a nadie para mandar.
1: Nadie.
2: ¿Nadie?
3: También es verdad que cada
1: pero
3: vez
1: mira,
3: que ha habido conflicto con la policía, la oposición lo ha utilizado. En vez de cerrar
1: claro, no,
3: y,
1: pero
3: y
1: es
3: de
1: que
3: verdad
1: es,
3: querer arreglarlo,
1: pero,
3: han metido palito en candela.
2: Eso no es normal,
1: pero,
2: con la policía, con lo que sea.
3: Bueno, sí,
1: que de principio, para mi entender, si los 25 o los que vengan no afronta esto de una manera u otra, no vertienda la como opción política a la otra, a lo que gobierne, si no se sienta y regla, eso no le va a servir porque al final le va a tocar a ellos la problemática y la va a tener que arreglar.
3: Pero que el dinero no es de ellos, el dinero, como decía Carmen Calvo,
1: día,
3: no es de nadie, el dinero público.
1: El día que
3: da
1: un,
3: igual.
1: En un día un ciudadano que pida auxilio en una situación crítica y la policía le diga no puedo atenderte porque no hay policía, ese un día algunos van para allá, seguro,
2: Lo malo que esa situación crítica no sea causa de muerte.
1: Yo no te estoy diciendo, estoy diciendo
2: no,
1: que hay situaciones de angustia, de socorro, de situación de tráfico.
3: ¿Se llama la Policía Nacional o Guardia Civil?
1: ¿Entiendes o no? No, pero quiero decirte...
3: ¿Se llama la Policía Nacional
1: no,
3: o Guardia Civil? Es lo que hacen los ciudadanos.
1: En las competencias,
0: sí, pero
1: no,
0: pero
1: hombre,
0: la competencia
1: no.
0: Es de
1: la policía
0: local y tiene que cumplir.
1: Si tú no atiendes y te pasa algo porque te dice que no te puedo atender, que no es culpa de ellos, sino por el sistema logístico, a ver lo que ocurre,
3: Pero no pasará nada.
1: ¿Cómo que no pasa nada? Que yo me voy a... Me voy a la comisaría, a la juzgado y presento la denuncia. ¿Cómo que no pasa nada?
2: Eso, sigo diciendo que habría que estudiar qué son competencias exclusivas de la policía local y cuáles no.
1: Claro.
2: Porque a lo mejor el ayuntamiento, en este ínterim, mientras tenemos una
1: y al revés
2: completa,
1: también,
2: contratar a la seguridad privada para hacer este
1: no,
2: ese cometido que no es exclusivo de la policía
3: eso
2: local.
3: Ya
1: pero,
3: se ha hecho, ¿no?
1: Pero todo.
0: No, un momento, ¿puedo, Juan?
1: Venga, puede.
0: Vamos a ver. La policía local tiene unas competencias muy clarísimas y está recogido.
1: Está claro.
0: Clarísima. Atender a la ciudadanía.
1: Vale.
0: Atender el tráfico en la ciudad. Hacer cumplir las ordenanzas municipales. Atender a los cargos públicos. Atender y custodiar los edificios públicos, etcétera, etcétera, ¿vale? Estoy de acuerdo totalmente con Juan José cuando plantea un peligro en una ciudad. Y voy a poner un ejemplo. Sencillísimo. Nunca he visto las aceras tan ocupadas por los coches aparcados como ahora.
1: Pero
0: ya no solamente las aceras, que es de uso exclusivo de peatones.
1: Pero tú has visto las... Es que también otra cosa. Aquí,
0: pero además,
1: perdón, es que aquí hay dejación de funciones. ¿Habéis visto las plazas públicas como están? ¿Las habéis visto si se puede pasar por una plaza pública?
0: No.
1: Depende de urbanismo, pero ¿qué urbanismo? Pero vamos, o la ocupación de la vía pública es una ordenanza, es que aquí, que lo haga urbanismo, que lo haga otro,
2: pero
1: aquí nadie lo hace, hombre.
2: Perdona.
0: Y perdona.
2: Esto de las plazas públicas es un mal que viene arrastrado.
0: Bueno,
2: desde
0: que sí.
2: Que no había conflicto con la policía.
0: Pero algún día habrá que resolver, ¿no?
1: Pero es que no me deja terminar. Es la dejación de funciones que tiene cada delegación del ayuntamiento. Eso que lo haga otro. Eso no. tiene que, hasta que no venga este no lo puedo hacer. ¿Pero esto qué es? El ciudadano, ¿qué importa? Le importa que él solucione el
0: Juan
1: problema,
0: ¿no? Rápidamente. Y luego, ahora resulta que se ha puesto de moda el aparcamiento encima de los pasos de peatones. Con lo, sí, sí, sí, vente conmigo y yo te llevo a la barriada de San Diego. No, no, si sí, quieres, hombre, yo te acompaño y te llevo a la barriada de San Diego. Con lo cual, una persona mayor con un andador tiene que bajar a la calle.
1: Que una deja de, hombre.
0: Pero, Juan José, y termino con una cosa.
1: Venga,
0: ¿qué va a ocurrir cuando los coches aparcados en las puertas de las casas, incluida la mía, ¿verdad? Y hay un problema de infarto o cualquier cosa, ¿pueden sacarlo de la casa?
1: Por ejemplo, ya verás. Bueno,
0: ¿a que muere antes de que lo puedan sacar?
1: A ver lo que ocurre. Tenemos al teléfono a Antonio Bascullana. Antonio, muy buenos días.
5: Buenos días. Veo que aquí no perdés energía.
1: Estos son una fiera. En el bueno, sentido, mira, en el sentido positivo, ¿eh? No me están mirando con mala uva. Digo, anda, a lo mejor. Venga.
5: No, así lo he entendido, así lo he entendido. Mira, comentario con respecto a lo último que estabais diciendo.
1: Sí.
5: Las personas, lo hemos comentado ya más de una vez, van cumpliendo años. Afortunadamente se ven ahora mismo carritos y andadores por la calle, cosa que hace 15 años apenas existían. Y la accesibilidad es algo importante. El ayuntamiento y a lo que corresponda, tienen que tener en cuenta ese detalle, porque antes había no estaba esto en consideración, pero sí es conveniente o imprescindible que hagamos una ciudad accesible a los ciudadanos, ¿vale?
1: Evidente.
5: Eso es lo primero. Segundo, respecto al hospital, bueno, pues ya llegó el verano, ¿qué puedo decir? hoy he estado atendiendo a algunos ciudadanos que venían a la consulta, que son de Chipiona, y ya me dicen que ya está lleno Chipiona. Bueno, sí. Eso bueno, pues tenemos un paraíso. Hace dos días estuve paseando y echando un rato en la playa y viendo la puesta de sol, y es que no tenemos, nuestra zona es impagable, así que es normal que vengan ciudadanos de otros sitios, pero vienen también algunos y se ponen enfermos. Y ya estamos atendiendo a personas que son de forasteros.
1: Bueno.
5: Y nada, es lo que tenemos. Contaros que hemos reforzado desde el día 1, desde el día 1, sí, hemos reforzado la plantilla, tanto de médico como enfermería en urgencia. Sí. Evidentemente habrá ahora donde sea imposible atenderlo con la suficiente rapidez, pero sí hemos reforzado nuevamente este año el tema y lo tendremos julio y agosto. Y finalmente, bueno, nada.
1: Ahora te pregunta Bárbara, pero Antonio, antes hemos estado hablando de el problema de las sanidades, decía José Manuel, y es profesional de esto, que es por la falta de médico, por la falta de médico. ¿Cómo se la arregla el Hospital Virgen del Camino para tener el médico, incluso reforzar la plantilla en verano?
5: Bueno, nosotros en primer lugar intentamos que no ninguno estemos ociosos, sin utilizar ningún látigo, pero sí intentamos ocupar nuestro tiempo. En segundo lugar, intentamos prever las posibles necesidades que tengamos con suficiente antelación. No siempre es posible, porque hay veces, yo, por ejemplo, tengo en un servicio, tengo un hueco que es de difícil cobertura, y eso me ocasiona demora en ese servicio. Pero, bueno, estamos, y luego es verdad que hay otros, ya lo he comentado alguna vez, tenemos que importar médicos, que vienen la mayor parte de ellos de Hispanoamérica, y que eso es que está muy bien formado.
1: Y
5: la verdad es que no tengo yo quejas.
1: Vale, estupendo. ¿Y esa homologación para ejercer la medicina en España requiere unos requisitos exigentes, verdad?
5: Sí, a ver, nosotros no podemos contratar como médico a nadie que no sea médico o homologado en España. Es decir, ellos tienen un trámite. Pasa que parece que en algunos países casi acaban algunas veces la carrera, y sobre todo en los últimos años, y están solicitando homologaciones en España. O sea, nosotros tenemos que tener, antes que nada, el documento del ministerio, de que tiene el título de médico homologado, y por supuesto venir legalmente. Nosotros no hemos hecho nunca ninguna trampa.
1: Perfecto, Bárbara.
3: Antonio, quería preguntarte ¿Será posible en un futuro próximo tener la especialidad de dermatología que hemos comentado, que solo está en el Hospital Jerez y que además hay un dermatólogo? O sea, que es que hay una lista de espera que dura años.
5: Sí, mira, te cuento. Esto fue una decisión de la Consejería de Salud al hacer el anterior concierto. Nosotros tenemos neurólogo y dermatólogo, que lo seguimos manteniendo en el hospital, y no, cuando acordaron el anterior concierto, la Consejería, el SAS, perdón, no la Consejería de Salud, el SAS, pues decidió que la dermatología y la neurología no la tuviéramos. Esto está en relación, sobre todo, hay una razón, y es que los hospitales comarcales de nuestro nivel, de otras zonas de Andalucía, no tienen dermatología ni tienen neurología. Pero nosotros la estábamos ofertando y estábamos cumpliendo con ese tema, pero desde entonces nos piden que derivemos a Jerez. El concierto acaba en junio del 27.
1: Anda.
5: Entonces sí. Supongo que lo negociarán y ya decidirán desde la autoridad.
3: Bueno, y peor, no... tengo entendido que peor que dermatología incluso es reumatología, que no sé si también...
5: Bueno, sí, reumatología tampoco la tenemos concertada. Tenemos una reumatóloga en el hospital, pero efectivamente tampoco la tenemos concertada. Intentamos, digamos, que hagan las actividades correspondientes a su especialidad, pero es verdad que son especialidades que nosotros hemos ofertado anteriormente y que el SAS, pues, no sé, no tener, digamos, otros hospitales del mismo nivel, estas especialidades, pues no lo ha concertado. Yo creo que, yo espero que lo concierte, bueno. Eso ya depende de lo de
3: sí,
5: las autoridades.
3: Por tu parte, si puedes insistir, estaría bien para los pacientes de aquí de la zona.
1: Muy bien.
5: Sí, sí, lo que pasa es que eso no está en mi mano. Puedo decirlo, bueno. Pero no está en mi mano.
1: Como bien.
3: Muy bien, gracias.
1: Antonio, pues como siempre, muy agradecido. Venga, buen fin de semana.
5: Muchas gracias.
1: Hasta luego.
0: Buen fin de semana.
1: Bueno, yo reiterar una vez más que tenemos, yo qué sé, no es normal que un director de un hospital un día hacia otro informe a los medios de comunicación. José Manuel, esto no es normal.
2: ¿Que informe qué?
1: Que informe a través de esta emisora todo lo que la incidencia, que muy poco.
2: Tenemos una gran suerte con Antonio.
1: Que quiero decirte que eso no es normal, sí, que no es... Yo no puedo, de verdad, es imposible entrevistar a alguien de distrito. No me dejan hablar con las personas de distrito. No me llamo a la consejería o a la delegación provincial y no me atienden.
2: Porque
1: no.
2: En el SAS, te digo, yo trabajo en el SAS 20 años y en el SEX, el extremeño, otros 20, y siempre los trapos sucios que hay, pues lo intentan que no aparezcan, y la mejor forma de que no aparezcan es pues decir que no hay trapo sucio
1: y no hablar.
2: Con Antonio tenemos la suerte que es un hombre muy franco, un hombre que habla claro, que y además es un profesional. Yo creo que Antonio, por encima de todo, es un profesional muy humano.
1: Totalmente.
2: Y no lo digo por alabarle ni por
1: darle
2: la píldora.
1: Que es verdad.
2: Digo, como yo, para mí todos mis compañeros son buenos, pero especialmente Antonio, sí. Creo que es un hombre muy comprensivo por los problemas del enfermo, del ciudadano en general. Y no es mejor manera de comprender a la sociedad de que estar en contacto continuamente con la sociedad, como es un medio de esto, un medio de radio o de televisión,
1: sí.
2: Para contar la realidad de lo que tenemos. Y es lo que hace Antonio cada vez que interviene aquí en la televisión, contar la realidad de nuestro hospital
1: pues...
2: día a día. Y que gracias a él y por ende a las personas que trabajan en ese hospital, bajo su dirección, pues este hospital, desde que se abrió ahora, pues ha crecido. Y, vamos, en calidad, no me refiero, el edificio es el mismo, pero la calidad y la aceptación que tiene entre la población ha cambiado como de la noche al día.
1: Pues nada, amigo,
2: para
1: que veas tú la hipocresía, no se abrió un hospital público porque los dirigentes del PSOE de Jerez nos impidieron que se abriera un hospital público, para que luego digan lo que digan. No sabemos por qué, pero...
2: Sí,
1: para que vea tú los que hablan, deje de hablar. Que aquí el que tire, ¿cómo es el refrán? El que tire la piedra,
2: sí,
1: que esconda la mano, ¿no?
2: No, el que esté libre de pecado, que tire la primera.
1: Eso es. Bueno, un poquito del libro de Petete.
2: Un poquito.
1: Sí, venga, ya nos vamos.
2: Hasta aquí 20 horas.
1: Bueno, ¿no? Un par de ellos. Un detalle.
2: Lo traía yo porque quería leerlo porque hacía mucho tiempo que no lo leía.
6: Y es que a mí me indigna una cosa, tío. A mí me indigna que se esté 10 años. Que se esté 10 años. Digo que me indigna que se esté 10 años gobernando. Y luego a la más mínima, cuando estás en la oposición, porque hay un base, o hay un defecto en una calle, o hay un mal aparcamiento, o hay un problema con la policía local, te ponga tú, con tu equipo de gobierno, o con los más allegados de tu de tu grupo político, hacerte fotos y en los medios de comunicación. Es que a mí es que me revienta, de verdad. Me revienta. Porque si estuvieran calladitos, estarían mejor. Y a las pruebas me remito. Yo desde, y todo lo que voy a decir está respaldado en mi casa por las notas de, por los recortes de prensa, ¿eh? Que no me lo oír, que cuando quiera se lo enseño. Y tengo dos tomas de los recortes de prensa. De las necesidades de Catrino Sanlúcar que se le han prometido y que ahí está muerta de risa. Y ahora viene a pedirle responsabilidad a los que están ahora. Y yo no digo porque están ahora puedan hacer más de lo que hacen. Por supuesto, siempre se puede hacer más, pero hombre. El acceso del puerto Santa María, ¿eh? En el 2010, con la obra del Profea, 700 metros se hizo, siendo alcalde don Víctor Mora, ¿vale? Al año siguiente se iba a hacer el resto hasta la duna. Una vista hecha, puesto del 2010, ¿vale? Se licitó y se terminó, se ejecutó en el 2019. Del 2019 acá ha llovido y ha chocado, por la segunda parte no se ha hecho. El acceso a Chipiona, ahí está muerto de risa, ¿eh? Se hizo un trozo hasta la rotonda de Munibe y se acabó. Y se hizo a eso gracias a que el consejero de la Junta de Andalucía, cuando vino, dijo, ¿cómo que hasta el hospital la madre no vamos a hacerla por lo menos hasta allí abajo, ¿no? Ahí está muerto de risa. El acceso a Trebujena, ¿habéis visto cómo bonito que ha quedado? Uh-huh. ¿Eh? Ahí está, muerto de agua. El polígono industrial, precioso, rematado cuadral, está, queda algo. Pero se hablaba del perejil, se hablaba de Cuesta Blanca, ni perejil, ni Cuesta Blanca, ni nada. El traslado de la depuradora, esto ya es para reírse. Esto ya es para reírse.
1: Oye, ¿y por qué oculta el equipo de gobierno actual el traslado de la depuradora? ¿Por qué oculta? ¿Por qué oculta los datos, si los tiene?
6: Bueno, yo que yo sepa, el otro día venía una nota que ya por fin sé, una reunión que se ha tenido con concretamente la junta nuestra de La Jara. Se han reunido con esto, como se llama, la Confederación Hidrográfica de Guadalquivir, sí. Y ya por lo visto, una cosa vista clara, se ha licitado, o sea, se ha encargado por listo el proyecto para el barrero, en el barrero donde va a ir la depuradora. Pero ahora que está, hay que de impacto ambiental, en fin, todos los
1: problemas. ¿Y sabe por qué el motivo del barrero? ¿Por qué el motivo del barrero? ¿Por qué la depuración en el barrero?
6: Cuestión técnica.
1: ¿Cuestión técnica?
6: Eso simplemente, yo ahí ya no entro porque yo no soy técnico.
1: Vale, vale.
6: Por cuestión técnica. Lo que sí digo, que la depuradora, y en eso vamos, creo que todos de acuerdo, que si hay transparencia lo que hay que... Lo mismo que tengo yo aquí un cronograma...
1: Decirlo, claro, no pasa nada.
6: Mira, ya tenemos el proyecto, mira, ahora entra en licitación, pues mira, ahora... ¿Cómo lo paso? Coño, yo siempre digo lo mismo, lo más angustioso, que si tú te vas a examinar de algo, no sabes cuándo te vas a examinar.
1: Y yo digo una matización, ¿eh? Eso no sé, ¿eh? Eso no hay que llevarlo a pleno.
6: ¿El qué?
1: La adjudicación de una... Pues te viendo la trascendencia que puede tener. ¿Qué imaginas?
6: No va a llevar a pleno lo de la depuradora.
1: Crecí, ¿no?
6: ¿En qué punto, en qué momento habrá que llevarlo? Ya eso no lo sé yo. Habría que coger al secretario del ayuntamiento o al técnico que sepa de leyes y que diga, esto lo hay que llevarlo en pleno en tal fecha o cuando usted entre al... No lo sé. Pero bueno, que ahí está.
1: Vale.
6: Ahí está, por lo menos para mí, yo creo que antes de 10 años no hemos de poder. El puerto deportivo. En un cajón está en...
1: Eso no zara
6: en
1: nunca.
6: De Andalucía. No guardar nunca. Un cajón. Guardar vale. Un cajón.
1: Eso no zara
6: ahora
1: nunca.
6: Ahora dicen que es por Doñana. Mira tú lo que le puede hacer a Doñana eso. El acceso al barrio alto. Que tanto nuestro ínclito Víctor Mora, que de San Lucas se va a convertir en la comunidad para arriba, con un ascensor, una escalera mecánica. Mierda. El paseo peatonal bajo vía Bonanza, que dijo que vino aquí Zapatero, que dijo que eso lo hacía, que no sé cuánto, para acá, para allá. Luego vino la que hoy era candidata a la Junta de Andalucía, nuestra amiga, a impulsar aquello. Ahí está, muerto risa. El Castellito, hombre, por fin. Y bueno, esto es un tema que lo vamos a dejar aparte, porque esto es para hablar largo y tendido con lo que... Yo ya dije el otro día, la verdad, a mí me ha dado una gran alegría que eso se lo haya dado a esta fundación, que por lo menos va a entrar en funcionamiento, que está muerto de asco ahí. La organización La Milagrosa, al final, ¿cómo ha terminado? Hay una empresa privada que va a hacer vivienda, lo habéis visto, ¿no? Que estaba ante la Policía Nacional.
0: ¿Y no le da vergüenza?
6: Que yo no sé con qué
0: destruir permiso, con qué un edificio como ese.
6: No me lo explico. Porque tú, cuando vas a hacer cuarto con tontería en tu casa, dice, usted, que no, esto que la fachada tiene que dejar agua, y ahí han tirado el edificio entero. No lo sé. El traslado de la feria. Bueno, lo dejamos porque ya eso es. El acceso a la carretera del puerto, la segunda fase, evidentemente. No.

0: es el castillo, está, por lo menos quita la arena y limpio y reluciente. Ahí está. Ahora, ahora ya ni se ve, ahora le llega la arena la, y con el levante que hace hoy ya lo que queda tampoco se verá. El Corredor de Merlín, nada. El Parque Periurbano de la Dinamita, nada. Plan de vivienda, 000. Parque de bomberos, todavía estamos en el parque, decía que es definitivo en Cuesta Blanca, ya está eso ya, eso lo dijo en el año 2019, nada. La antigua cárcel todavía no está terminada, fue una obra que tenía que haber terminado ya. El proyecto entre plaza, que lo sacó él como bandera, entre la plaza del Cabildo y la plaza del Pradillo, ojo, con una, con un jardín vertical, con no sé cuánto, en fin. Y ya para terminar, el mirador del Pino Alto, la reliquia que ha dejado ahí nuestro querido Víctor Mora y su arquitecta, la señora Pérez. Vaya parejita. Y se pone a hacerte foto porque hay un base en más condiciones, porque ahí no hay que... Es que hay que tener... Vamos, yo te digo una cosa, este hombre lo que se dedicó es a prometer y no hacer. Yo tenía un tío mío que decía, y perdón la expresión, luego digo a lo que equivale hoy día, pero lo voy a decir tal como decía Díaz. Decía, mira, hijo, a un niño y a un tonto no le prometas nunca nada porque te va a doler la cabeza. ¡Ni a tu tío Carlos! Lo decía una vez porque cuando yo estaba en Extremadura decía, te voy a traer de Extremadura y muchas veces me olvidé. Aún me decía, y lo de tonto digo ahora lo que digo, es una palabra que se usaba antes mucho, que hoy día evidentemente decían un deficiente mental, ¿no? Un discapacitado mental. Bueno, pues decía eso, a esa persona no le... Esto lo que se ha dedicado este señor durante 10 años.
1: Pues...
0: A prometer, y dejó a Sanlúcar abandonada por dejación de funciones. Ha sido lo peor de lo peor, que Sanlúcar desde tu correligionario, José Luis
2: Medina
0: la pieza, hasta aquí ha habido unos pocos, ¿no?
2: Sí.
1: Este
0: se lleva la palma de oro, ¿no?
1: Pues, curiosamente, se pactó con ese... ¿Eh? Se pactó,
2: pues
1: con,
2: se
1: él,
2: pactó
1: digo.
2: Con él,
0: sí,
2: ¿no?
0: Sí, sí, desgraciadamente. Desgraciadamente.
2: Bueno.
0: Desgraciadamente.
1: Que, por cierto, los dirigentes de la provincia de Cádiz, porque cada vez que investigo más, más me entero de cosas, Sanlúcar fue moneda de cambio.
2: Sí.
1: A sabiendas que iba a fracasar. Eso es cruel. Por parte, sí, de Izquierda Unida y Partido Socialista. Porque a sabiendas que tú vas a fracasar, porque tengo que cambiar la estampita con arco, tengo que cambiar la estampita, hombre, y condenar una población a sabiendas que iba a salir mal, es que eso...
0: Evidentemente.
1: Eso es muy cruel para una población, ¿eh?
0: Política,
1: a mí que no me venga historia ahora que quieren hacer Sanlúcar, ¿eh?
0: Política, los pactos...
1: Vale.
0: Se deben hacer a nivel de lo que corresponda. Si es un pacto local...
1: Tú estás conmigo, que tú y yo...
0: Si un pacto autonómico, tú, la gente de esa región. Y si un pacto nacional, la gente...
1: Tú y yo, que estamos, nosotros decimos, tenemos la voluntad de pactar, pero durante el proceso no nos llevamos bien, ¿vale o no? Sí. Pero a sabiendas que tú y yo no nos vamos a poder ver, claro, porque tengo que pactar obligatoriamente, es cruel, ¿no? Y,
0: sí,
1: hasta,
0: sí,
1: y ahí están las consecuencias políticas que tenemos en Sanlúcar.
0: Eso sí, sí.
2: Yo, rápidamente.
1: Venga.
2: Hemos visto pasar ya muchos alcaldes, ¿verdad?
1: No, ¿cuánto?
2: ¿Vale? Que más, que menos, que nada, vale, muy bien, pero eso no justifica que en estos últimos, desde las últimas elecciones, tienes que demostrar que no eres lo mismo. Y pongo dos ejemplos en el tema del patrimonio. La conservación del patrimonio, eso es sí o sí y hasta por ley, y no se está respetando. No. Por ejemplo, ayer mismo se hablaba de la bodega frente al castillo, que no está declarada.
0: La bodega, eso no es una bodega, hombre, por Dios. Vamos,
2: bueno,
0: a hablar de...
2: Vale.
0: Hombre, es que María Ángeles decía, hablamos de esas cosas que las metemos en el patrimonio.
2: ¿Qué pasa? ¿Que no es una bodega?
0: No es una bodega. No, señor.
2: Entonces,
0: es una nave que, y de eso entiendo un poquito,
2: vale,
0: es una nave de Barbadillo que no cría vino, que es un almacén. Que es un almacén, no tiene Barbadillo almacén porque ahí no se cría vino.
2: Bien, el tiempo, mira, como me decían
0: antes. Y por supuesto, si se hace un hotel, eso sí, un hotel que respete el entorno del castillo, a mí me parece que es lo más acertado.
2: Vale. Lo que
0: ahora,
2: sí es
0: si
2: verdad...
0: me dice, perdona, si me dice que lo va a hacer donde se está criando la manzanilla soleada, me voy para allá con mi escopeta de
2: vale. Lo que sí es verdad es que el tiempo pone cada cosa en su sitio y, como decía mi amiga

0: Aida, la mayor de las brujerías, es un día tras de otro y ya el tiempo nos explicará y nos dirá y pondrá sobre la mesa los resultados. Y el segundo tema, que un derecho no es algo que nadie nos da, es algo que nadie nos puede quitar. Y estoy hablando de la vivienda. Ni se nombra, no se dice dónde está el terreno público, no se dice qué ha ocurrido con el terreno público, no se habla del convenio que se firmó con la empresa pública de suelo aquí en donde aparcan la gente del juzgado, vamos, en el pago detrás del pago de la Milagrosa. No ocurre absolutamente.
1: Lo acabo de decir, eso estaba dentro del proyecto del plan de la Milagrosa de aquel barrio.
0: Sí, ¿y qué?
1: Y eso quedó, ¿sí? Pues yo me acuerdo por un amigo mío que eso estaba ya a punto de caramelo.
0: ¿Sí?
1: Y cuando han llegado cierta gente al ayuntamiento, pues aquellos
0: bueno,
1: no
0: muy
1: se
0: bien, pero resulta que yo retomo.
1: La Junta no, ninguna. José, no sé si porque la Junta ya
0: José Manuel, Moreno. Pero hay que retomar, porque si vas a hacer lo mismo, entonces apague y vamos, no, hay que retomar los temas importantes de la ciudad. Si no se retoman los temas importantes de la ciudad, ¿de qué estamos hablando? Por ejemplo, desde el principio, el tema del arbolado urbano. Vamos a darnos un paseo por la calzada. Con la ola de calor. Y se ha cortado y se ha talado. Entonces, ¿de qué estamos hablando? Bueno, por tiempo pondrá cada cosa en su sitio.
2: Me gustaría comentar una cosa. Una de ellas, bueno, lo que ha dicho José Manuel sobre lo que han hecho los anteriores y lo que han prometido y que no han cumplido, como Víctor Mora, y que no sea responsable la actual alcaldesa ni quien gobierna en este momento. Bueno, relativamente, porque si tú estás en la oposición y dices que tienes solución para todo y que lo vas a arreglar todo y que lo vas a solucionar, entonces si eres responsable, no me vale ahora decir, no, bueno, es que yo ahora no puedo porque esto viene de atrás. Bueno, pues, pero cuando tú has hecho campaña, has dicho que ibas a solucionarlo. Pues, no, solucionalo.
1: Que iba a solucionar lo que podía solucionar.
2: Lo iba a solucionar todo.
3: Ahí no estamos de acuerdo.
2: Por cierto, Ciudad de los Niños.
1: ¿Ha dicho que está sobre esta mujer ahora?
3: No,
1: todas las deficiencias que tiene esa mujer.
2: Se ha prometido.
3: No, pero que ha prometido cosas, un porcentaje elevado que la va a cumplir, no que lo iba a intentar, sino taxativamente. Además, el éxito de ella ha sido esa oposición agresiva, argumentada, de ilusión a la gente que iba a cambiar aquello. Ya está.
2: Entonces, a mí no me sirve que ahora, bueno, pues de no sé qué, pues tú cuando estabas en la oposición y tenías conocimiento de causa y estabas todo el día diciendo que esto lo solucionabas y que esto también, pues ahora lo solucionas o te vas. Bueno, déjame que termine.
1: No, pero perdóname.
2: Oye,
1: no. Bueno, que es que me voy yo, coño, es que no se puede decir las cosas así. ¿Cómo? Hay que decir que dijo esa que va a solucionar.
2: Si quieres, te lo traigo. Empieza a recopilar.
3: Pero el próximo día lo decimos.
2: Bueno, por otro lado, el parque de la Ciudad de los Niños, he visto que hay denuncia porque es que está totalmente dejado y que también se iba a solucionar con la concesión.
3: Un inciso. Víctor Mora lo privatizó. Yo no entiendo en mi vida cómo se puede privatizar un parque público con 2 millones de inversión pública. Eso es, yo entiendo, eso yo en mi vida lo pensaré. Un parque público en Sanlúcar, de mantenimiento público, mal, se criticó. La alcaldesa actual hizo manifestación en la puerta. Esto es increíble, esto es, no se puede permitir, lo público es lo público. ¿Qué ha hecho?
1: Que
3: lo ha privatizado.
1: Estoy
3: bueno,
1: de acuerdo.
3: Que lo ha privatizado.
1: Con el anterior y con esta.
3: Claro, y ahora, pero es que ahora lo ha privatizado ella.
1: No, pero es que ella no ha privatizado.
3: ¿Cómo que no?
1: No. ¿De quién es el parque?
3: De todos los saluqueños.
1: Vale, ¿y qué es lo que se ha
3: privatizado? De todos los saluqueños.
1: La gestión.
3: No, la gestión. Si yo invierto en dinero público,
1: la gestión de mantenimiento.
3: Entonces, ¿qué estamos diciendo? Que lo público no funciona.
1: La gestión de mantenimiento y explotación.
3: Un parque que abre a las 5:30, que abre a las 5:30. Media, que no tiene agua, que la hierba llega hasta el punto de mira, eso es gestión.
1: Vale.
3: Eso es gestión.
1: Vale. No critiques ni diga que eso es una privatización.
3: ¿Cómo que no? Eso es privatización porque el señor hace lo que le da la gana.
1: Termina, lo que sí tú puedes, y no es que puede, es que tiene la obligación de exigir de que el pliego por el que se le adjudicó la explotación se cumpla.
3: Eso se llama una privatización de la puerta. Hombre, que no. No, entonces, señor, ¿cómo se llama eso? Gestión es, tiene usted el va y déjame usted el espacio libre. Porque eso es quien lo mantiene. Vamos a ver.
1: El pliego tú puedes poner lo que tú quieras.
3: No, pero tú no tienes capacidad de hacer de mantener ese parque.
1: Pues a lo mejor no tengo capacidad. Y
3: pues entonces, ¿qué está demostrando? ¿Qué está demostrando? Que está demostrando.
1: Estoy demostrando que no tengo lo que
3: no,
1: tenía que
3: no, que
1: tener.
3: Tiene una incapacidad de gestión. No,
1: no, no hay incapacidad de gestión.
3: ¿Cómo no?
1: Es la incapacidad. No, que
3: pues,
1: no tiene
3: pero
1: dinero.
3: Entonces, ¿usted por qué me dice y se presenta y dice que va a arreglar el mundo y que eso es inconcebible,
1: no,
3: le echa la culpa,
1: hombre? Te estoy diciendo que estoy en contra
3: ¿De
1: esa manifestación que no. se hizo entonces y de la que se hace ahora.
3: Pero tú has visto el parque, pero no nos duele el dinero público, como dos millones de euros, que está cerrado, que no tiene agua, que no puede acceder a la gente, que está... ¿Cómo, hombre, no? Una actividad puntual que abre a las 5:30.
1: No, puntual no. El otro día...
3: Sí, que yo, Manolo, a las 5:30 que abren, por favor. Pero un parque, perdona, que se gasta, que es un sitio... Pero
1: ¿tú has visto el pliego por el que
3: se ha ubicado? Que sí, hombre, que lo tengo.
1: ¿Quién ha estudiado el pliego?
3: ¿Cómo? Los dos pliegos. Vale. Hombre.
1: ¿Y a quién le compete el mantenimiento del portal?
3: Pero yo no... Es que yo niego la mayor. Yo no tengo que dárselo eso a nadie que lo gestione. Porque un ayuntamiento que no tiene 70.000 habitantes que pueda mantener un parque público previendo, hombre, por favor, allí hay una actividad deportiva, un ocio de niños. Por la mañana las personas mayores, los niños no pueden pasear en su parque público porque está cerrado. Unos carteles catetos, 100% la puerta, apertura, pero ¿en qué mundo estamos? Entonces, los que están por lo público, que dicen que está el público y después hace este tipo de actividades, está diciendo que no son capaces ni siquiera de gestionar un parque público. Esa es la mayor, lo demás es obra. El otro lo hizo mal. Pero es que ahora la que llega lo hace rematadamente mal. A ver
1: Este es peor que él.
3: Totalmente. Pero vamos, lo digo, porque, y además ella lo ha dicho aquí en la radio, lo ha dicho públicamente. Esto es impensable. Y yo le decía, hombre, es verdad. 2 millones de euros. Y ahora viene un señor, porque yo soy incapaz, y te lo doy a ti. Toma, gestiónalo tú a la manera que tú quieras. Vale, hombre, eso no es... Eso no es en principio básico de lo público. Ahora... Que hagamos eso. Yo creo que debe privatizar el ayuntamiento. Me han funcionado mejor porque son inoperantes para eso. Venga, Bárbara, perdona, hija.
4: No, yo ya no voy a...
3: Yo es que en ese aspecto hay cosas que se puede que no... Por ejemplo, yo voy a poner un ejemplo. Lo de Aqualia. Aunque esté con la concesión, el ayuntamiento no tiene capacidad para llevar esa mole, ¿me entienden? De gestión. Lo puedo entender, pero un parque público, hombre, parque público... Es que, de verdad, yo... Y sobre todo la historia que tiene ese parque público, ¿eh? Que cuidado, que ahí se trabajó mucha gente, incluso algunos hasta pudimos perder la vida allí, ¿no? Es que no es justo, hombre, que un parque público, que el único que tenemos, que hay gente que pasea, que para ir al hospital tiene que dar la vuelta por allí, que hay un espacio, que es el segundo campo de la provincia de discogol. Pues parece mentira, pero es un deporte muy atractivo o algo. Y no puede entrar porque hay un señor que está de ayuntamiento con 70.000 habitantes, toma... Patía a lo que quiera no, ni lo mantiene. Y además, como hay instalaciones que hay que tener un mantenimiento permanente de los chiquillos, como se deja, se deteriora. Cuando se quiera poner en funcionamiento, hay que gastarse otra vez más
5: claro.
3: dinero, hombre.
5: Yo como vecina veo que está muy dejadito, porque yo vivo prácticamente pegado al parque. He ido al parque, me he sentado allí a tomar un café, me han dicho los camareros que los chorros, esto es de los niños para bañarse y demás. Con lo que hace, dice que no, que lleva 6 meses pidiendo al ayuntamiento que lo miren y no van a arreglarlo. Será porque no pueden, porque no tienen dinero o porque no tiene el servicio para ello. Pero bueno, sí se ve muy, muy dejado, la verdad que sí.
0: Yo rápidamente una cosa. Mira, yo me siento tranquila porque incluso en los estatutos de Izquierda Unida habla de lo positivo que es la crítica y la autocrítica. Y como ciudadana que he votado, me veo en el derecho... a decir lo que no estoy de acuerdo, lo que no comparto. Y me parece además positivo, porque lo que hay que entrar es en periodo de corrección de errores. No estoy diciendo con esto, no. En lo que se equivoque, corregir y nada más. Periodo de corrección de errores. Que aquí no se hace porque estamos por encima del bien y del mal. Bueno, el tiempo pondrá, como dije antes, cada cosa en su sitio. Pero la crítica y la autocrítica es muy importante y entrar en periodo de corrección de errores. Ya lo que queda creo que es un año y me parece grave grave la imagen o el criterio que pueda tener la ciudadanía de una organización como Izquierda
3: sí,
0: Unida.
3: Yo cada vez que veo el pacto de gobierno que llevaron a cabo, de verdad, es que se viene todo el mundo encima. Sí, es más simple no puede hacer. Esto es un cortapega de cada parte y lo pusieron. Aquí no había función de arreglar San Lucas de Barrameda. Aquí era un pacto implantado y que los puntos que tienen son puntos. Mire usted, este es el pacto de gobierno, 4 hojas, ¿eh? No tiene más, ¿eh? O sea que aquí no hay argumento de ciudad, no hay argumento absolutamente nada. Fijaros bien el apartado de limpieza. Crearemos campaña de limpieza, aumentaremos la limpieza de las playas, invertiremos en maquinaria, en material. Este es un pacto de un equipo de gobierno de 14 personas en Sanlúcar de Barrameda, entre otras cosas. Vivienda, que te preocupáis ustedes, dice el impacto. Incrementemos las ayudas sociales y ayuda al alquiler. Negociaremos el alquiler social con entidades bancarias. Posibilitaremos la construcción de alrededor de 150 viviendas en la ciudad, 109 en Bonanza, 40 más al frente del cuartel de la Guardia Civil. Y se trabajará, eso de impulsar, y trabajará en la regulación.
1: ¿Este pacto lo he dicho tú?
3: Peor todavía, te quiero decirte que todos los pactos, pero este tiene más hoja por lo menos, ¿me entiendes o no?
1: Este tiene más poder. Con la Diputación en tus manos.
3: Claro,
1: la Junta en tus manos,
3: pero
1: no. El Estado en tus manos.
3: Pero, José Manuel, pero esto lo pactó. ¿Esto lo pactó quién? ¿Quién lo pactó esto? ¿Quién pactó esto? A sabiendo que iba a fallar mal. ¿Esto quién lo pactó?
1: Tú lo acabas de decir, lo obligaron a pactar.
3: No, que obligaron a pactar, no, claro que sí, pero es injusto, ¿no? ¿Y tú crees que la situación después de romper el pacto es justo que estemos en la situación política que estamos, por una parte y otra?
1: ¿No hay otra?
3: ¿Cómo no hay otra? Yo he sido alcaldesa porque tú me has votado, ya no me vota, me voy a mi casa y que se elija otro alcalde. Claro, para bien de la ciudad. Porque yo tengo 7 concejales, no puedo. Me hacen demagogia, no me sacan para el presupuesto, no puedo servicio, no tengo capacidad. Y mientras tanto los sanluqueños, ¿que a quién le interesa Sanlúcar? A nadie. Y además, esto no tiene solución. Tampoco le interesa, hombre, de hecho no tiene solución.
2: Se te ha olvidado un tema importante que lo hubo, que es que vamos para atrás. Sanlúcar de Barrameda junto a Trebujena y a Chipiona, estamos totalmente aislados.
3: No tiene solución.
2: Vamos, llevamos ya un montón de años desde que quitaron el tren de la costa.
3: No.
2: Y como no hagamos que ahora la plataforma.
3: Sigue. Te estoy hablando a Esperanza.
2: Como me estás dando.
3: Perdona. Venga.
2: El tema del tren.
3: Venga.
2: Déjalo.
3: Venga, hombre, te enfada por nada. Que estoy hablando con Esperanza. Venga.
2: El tren de la
3: ciudad. Disculpa, no, da igual, Bárbara, termina, hombre, por favor.
2: Nada, eso te vendría bien.
3: ¿Vendría qué? ¿De qué? ¿De qué? ¿De qué?
0: ¿Del tren?
1: De recuperar el tren.
3: Bueno. Por lo dicho, María Ale, muchas gracias, José Manuel, muchas gracias, y Bárbara, muchas gracias.
2: Muchas gracias.
3: Y a vosotros, la 1:45 de la tarde ya, por cierto, no han hecho la tarea ninguno de los tres, le mandé el proyecto de la carrera a caballo hace 15 días, ni han dicho nada. En fin, ¿qué vamos a hacer? La próxima vez será. Venga, hasta el lunes.
1: Bueno.

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0: Bueno, pues se cumplen exactamente 46 minutitos sobre las 8 de la mañana. ¿Qué tal? Muy buenos días y bienvenidos todos a la sintonía de Radio Esquina en este lunes, día 6 de julio del 2026. Hoy pues venimos como siempre cargadita las pilas para compartir con todos vosotros una mañana que esperemos sea agradable para todos vosotros. Y bueno, pues comenzamos, lo dicho, a través de nuestro punto mágico del dial, el 97.6. También estamos, también estamos a través de la página web. Tenemos el Facebook para aquellas personas que se conectan, Facebook, mi Facebook personal y el Facebook de Radio Esquina simultáneamente. Y un teléfono, el 633-82-7103, para aquellas personas inquietas que no pueda esperar y quiera participar en directo, pues aquí tiene este teléfono para que lo puedan hacer. Sin más demora, pues comenzamos, lo dicho. Hoy, lunes 6 de julio del 2026, las mañanas de Radio Esquina, la luz y la voz de Sanlúcar. Lo hacemos con nuestro compañero Juan José Soler.
1: Así, Esperanza, muy buenos días.
0: Buenos días.
1: ¿Cómo estamos?
0: Pues yo estupenda.
1: Esta mañana empecé yo en un grupo familiar diciendo, atención, muchos rumores.
0: Había un programa de eso.
1: Sí, que va a haber muchos rumores, que hay muchos rumores que se puede decir que hoy va a haber mucha calor. ¿Eh? O sea que ahí están los rumores ahí pendientes, ¿eh? Sí. Bueno, si no me han dicho nada es por, si se han callado es porque se han acordado de mi familia. Pues sí, con este calor, pero estamos en verano.
0: Es corporativo hoy, ¿eh? Sí, muy bien, sí, representación, hay que, 100% Radio Esquina.
1: Hay que potenciar esta radio a pesar de todo. Bueno, vamos a empezar inmediatamente, vamos a saludar. Hoy no hay difusión, no tenemos en nuestra mesa nada que difundir que obviamente no tenga carácter altruista o que promocionamos una obra de teatro o una promoción de artista, etcétera, etcétera, una que sea realmente cultural 100%. Ya otras promociones donde hay economía, donde hay entrada, pues ahí ya no nos metemos nosotros porque no estamos parte de eso. Por lo tanto, inmediatamente empezamos, ahora mismo.

Estamos a 6 de julio de 2026. Como dice nuestra canción, que tiene gran éxito, esta radio, si la calla, bueno, pues llega el momento en que Esperanza y yo nos cansemos de hacer radio y nos vayamos. Casi 10 años de las mañanas de Radio Esquina en este formato. Visto la evolución, hemos mejorado sustancialmente. Yo me veo las grabaciones de antaño y verdad que tengo mucho que desear. Pero esto se aprende con la experiencia. Detrás de 12 años hay mucho trabajo, mucho esfuerzo, muchas inquietudes, mucha impotencia. A veces mucha intolerancia. Muchos problemas, en fin, de todo tipo, técnico, económico. Pero a pesar de eso, estamos aquí. Nos mantiene la persona que nos escucha. Quizás estamos muy bien implantados en Sanlúcar de Barrameda, teniendo en cuenta los recursos. En esos 10 años, pues no sé la cantidad de personajes y entrevistas que he podido realizar y el perfil de muchas personas. Y la grandeza de las personas que hay en Sanlúcar de Barrameda en el entorno, nuestra actividad económica, nuestra actividad sanitaria, la cultura, las inquietudes, la denuncia, el análisis, la información deportiva, la información política. Todo esto conlleva que es verdad que mucha gente agradece la opinión. Pero lo que todavía no he conseguido es que entendáis y que entendamos todo que en una sociedad es fundamental los medios de comunicación, de participación y buscando, que no es fácil, buscando la tolerancia y desde un pensamiento libre, sin atadura y de libre pensador, que no es fácil. Y tener el aperturismo y llevarlo a cabo. Pero todavía eso tengo la sensación, y por eso vengo vestido hoy de Radio Esquina, que necesitamos en Sanlúcar de Barrameda medios de comunicación donde las personas se expresen. Pero también está ocurriendo que los distintos sectores, los representantes políticos, los representantes sindicales, los representantes, los que mueven la sociedad y las personas individuales, también rehúyen los medios de comunicación. Estamos imbuidos en un pasotismo de opinión que parece que nunca nos va a tocar. Pero por favor, miren más allá. Si realmente no podemos expresar nuestras opiniones, porque solamente nos lleva a consulta cada 4 años y después hacen lo que quieran con nosotros, sin tener pudor, con un despotismo enorme, sin consultar a las personas ni opinar a las personas, dar un servicio adecuado durante los 4 años. Lo único que nos queda es otro medio, que son los medios de comunicación, sobre todo a nivel local. A nivel nacional, autonómico, sabemos cómo se mueve esto. Es muy difícil que haya medios con una editorial poco definida. Pero si en una ciudad de Sanlúcar de Barrameda, muy simple, surge una radio y en esa radio aparece un programa, la llamada radio, las mañanas de Radio Esquina, la luz y la voz de Sanlúcar, tenemos que hacer conciencia. Porque aquellos que necesitan expresar, que necesitan reivindicar, que necesita servicio público, necesita medio de comunicación. Medio de comunicación. Es más, tengo la percepción que las personas que incluso podría hablar en los medios de comunicación, hablar mucho, pero que hablen también los otros, que no hay problema. Lo que quieren es que no existan medios de comunicación. Sobre todo cuando los distintos partidos políticos están en el poder. Es curioso. Es curioso. Cuando están en el poder, los medios de comunicación con influencias municipales, resulta que lo tapo y no le doy participación. Y aquello
que tratamos de decir la realidad con el equipo de gobierno anterior y este, la realidad, pues resulta que no gusta o no gusta. Si esto no es cuestión de gustado o no, sino de lo que me dicen, vengo aquí o allí, porque dígame usted, y la digo antes que era privada, la televisión local, antes que era privada, y yo CIO partícipe de programas en esa televisión deportiva y una tertulia que llevaba, había mucho más libertad de expresión que ahora, que es gran parte subvencionada por el ayuntamiento. Curioso, ¿verdad? Curioso, ¿verdad? Curioso. Curioso. Entonces, lo único que yo puedo decir hoy es que, señores, despierten, hablen, opinen, dialoguen, comprendan, admitan la tolerancia, las distintas opiniones, no la exclusión para nada, no seamos tan hipócritas, miremos al espejo todos los días, hablemos, aquellas personas que puedan hacer algo, necesitamos los medios de comunicación. Y para colmo, esta modesta radio, por lo visto, molesta porque decimos lo que ocurre en Sanlúcar de Barrameda. 70.000 habitantes. Y aquí no hay dónde expresar las ideas. No hay. Entonces es fundamental. Si perdemos eso, si perdemos dónde plasmar nuestras ideas, nuestras reivindicadas, dónde dialogar, dónde discutir, dónde debatir, dónde analizar un poco más allá del día a día, pues estamos perdiendo, no creáis ustedes que estamos perdiendo lo que es la democracia. En gran parte. En gran parte. ¿No cree que estamos perdiendo la capacidad de análisis y de pensar libremente si lo que vemos, lo que todas las mañanas estamos viendo, lo que nos dice un informativo u otro, sin contrastación, sin nada, depende de la editorial o quién responda o algo, y el día a día de mi casa, del día a día de Sanlúcar de Barrameda, no la vivo, no la entiendo, no la comprendo? Ahí todavía nosotros, por lo menos yo, no he conseguido transmitir la importancia que es lo que hace Radio Esquina, las mañanas de Radio Esquina. Y no llegamos todavía a la concienciación de las personas y los sectores que es fundamental la radio. Y todavía estamos, por desgraciadamente, en el debate del bache, del jardín, de privatizar un parque, a esos niveles, ¿dónde vamos a llegar? ¿Dónde estamos condenando a esta ciudad tan maravillosa por dejación, por no querer participar, por no plantearnos nada, por no comprometernos? Así no llegamos a ninguna parte, y esto lo pagaremos con el tiempo, porque cuando llegue la hora de expresar las ideas, los pensamientos, ¿dónde lo voy a hacer? ¿En Antena 3, en Televisión Española o en Canal Sur? Si yo vivo en Sanlúcar de Barrameda, necesito los medios de Sanlúcar de Barrameda.

Que viene una ola, cuidado que va a llover un montón, cuidado, madre mía. Antes el tiempo duraba 2 minutos, ahora dura más del telediario, más que los informativos. Pero en fin, nuestro amigo Alex nos trae hoy músico de recuerdo, este 6 de julio. Bueno, alguien realmente que los conocen los especialistas, como el propio Alex, en esta cuarta temporada de músico de recuerdo, Samuel Coz. De verdad, bueno. Hay que ser muy especialista para conocer y muy, muy entendido en música, que lo hay, a este gran personaje. Personaje que nos trae hoy este cantante con una música fluida, de origen religiosa, pero que tuvo el atrevimiento y además con canciones como, lo voy a decir en español, por cierto, en España se habla español, español, porque se habla en toda España, español. Tú me envías, mundo maravilloso, Cupido, bailando toda la noche, tráelo a casa conmigo y sobre todo una canción que, en fin, que lo digo en español, se avecina un cambio. Ya lo dirá ahora Alex y quiero complementar la información de estos 15 minutos que nos trae Alex, músico de recuerdo. Esta canción de traducida al español, se avecina un cambio. Esta canción, cuando la escuche ustedes, lo va a recordar. Nació tras un episodio de discriminación racial que sufrió el propio Cuz y después de escuchar En el aire, otra canción que se convirtió en un himno del movimiento por los derechos civiles y sigue siendo una de las canciones más importantes en la historia. Fue empresario pionero, además de cantante, fundó su propia compañía discográfica y su editorial musical en una época en que pocos artistas afroamericano controlaba los derechos de sus obras, porque antaño, sobre todo lo de negros, cantaba, cantaba, cantaba, era autor de las obras y se la apropiaba otros. Pero este señor tuvo la valentía de hacerlo. En definitiva, fue un precursor de la independencia artística. Tuvo una muerte trágica, ya la contará Ale ahora, murió a los 33 años. Su influencia, cuando lo escuché y verá la voz que tiene, cálida, suave, llamativa y que creo que va a perdurar en la historia. Influencia que trasladó a distintos artistas, a Aretha Franklin, a Otis Redding, Marvin Gaye o a Green o al mismo Rod Stewart. Han reconocido ellos mismos que la influencia de Sam Cooke en su forma de cantar y entender la música. Algunas curiosidades. Pues fue uno de los primeros artistas del show en alcanzar un éxito entre público y blanco y negro. Le gustaba a los blancos y negros, sobre todo en la época que estamos hablando de nació en el 31, fijaros bien, en una época muy crítica. Compuso muchas de sus propias canciones, algo poco habitual en los años 50. La revista Rolling Stone lo ha situado entre los mejores cantantes de todos los tiempos y su legado sigue muy vivo. Sus canciones aparecen con frecuencia, y es verdad, en películas, series y documentales. Bueno, podemos decir que Sam Cooke es persona que ha tocado tanto el soul, pop y reggae y ha sido inmensamente inspirado en músico en todo el mundo. Su traslado, su legado, pues también ha sido fuente de información. Sam Cooke, voz que no envejece, y dice lo siguiente: hubo una voz que no aprendió a cantar, nació cantando principalmente con su padre y en su iglesia. Traía en el pecho el temblor de las iglesias, la luz de gospel y el rumor de un pueblo que esperaba un amanecer. Cada nota suya era un puente entre el dolor y la esperanza, cada silencio un lugar donde cabía el alma. Cantó al amor con la ternura de quien conoce la ausencia y cantó a la libertad con quien abre una ventana en medio de la lucha. Cuando el mundo levantó muros, él respondió con melodías. Cuando la injusticia alzó la voz, él dejó que la música hablara por quien no podía hacerlo. Un cambio llegará.

0: y aquella promesa vestida de canción cruzó fronteras, décadas y corazones sin perder jamás su verdad. La vida fue breve, como el destello de una estrella fugaz, pero hay luces como él que no se apaga cuando termina el cielo, porque aprender a vivir en la memoria de quienes la contemplan. Hoy, al sonar su nombre, el tiempo baja la cabeza y escucha, porque hay voces, entre ellas Ancón, que entretienen, otras como él también emociona, y unas pocas también como él, que enseña al mundo a creer de nuevo. Así permanece Sancot, no como un eco del pasado, sino como una canción interminable que sigue recordándonos que la esperanza también tiene música y que el alma, cuando canta con verdad, jamás conoce el olvido. Una característica de los cantantes de aquella época. A pesar de que podrían vivir muy bien, ser hipócrita y moverse en todos los sitios, porque ganaban dinero y vivían muy bien en aquella época gracias a su trabajo, ellos eran personas comprometidas, que se comprometían con la situación que estaba pasando en la época. Y a lo mejor algunos incluso perdieron su vida. Similarmente, lo que algunos dejaron por el camino cuando se pasó de la dictadura a la democracia. Mucho sacrificio, mucho trabajo, perdieron vida, un compromiso permanente, una idea de transformar la sociedad para vivir mejor y miremos para atrás, miremos para atrás. Estos señores que trabajaron en pro de las libertades humanas y miremos para atrás, aquellos que en un momento adecuado de la historia de este país se esforzaron, trabajaron, se sacrificaron, ¿qué dirían ahora? En fin, músico de recuerdo, Sancón de Álex Rodríguez.
1: Muy buenas, soy Álex Rodríguez, director de Músicos del Recuerdo. Y estáis escuchando al considerado rey del soul. Fish are jumping. Un pionero que fusionó gospel con pop, destacando sobre todo por su voz aterciopelada. No podía ser otro que el gran Sam.

Y esta vez empecemos por el final. En la madrugada del 11 de diciembre del 64, la policía de Los Ángeles recibió una llamada de un local de allí, de esa ciudad. En ese local estaba trabajando Bertha Franklin, que al llegar la policía reportó que había disparado un hombre en defensa propia. Según ella, un hombre negro semidesnudo había aporreado a la puerta preguntando por una chica que pensaba que estaba escondida allí. Al no abrir la puerta, pues el hombre forzó la misma y se enzarzó en una discusión primero y una lucha física después con la recepcionista de 55 años. Cuando Bertha Franklin pudo zafarse, pues alcanzó una pistola y le pegó 3 tiros. Uno de ellos alcanzó al hombre en el corazón. Según ella, el hombre con el tiro todavía en el corazón, pues se levantó, intentó golpearla y ella con una escoba terminó de rematarlo. El cuerpo sin vida fue identificado como el Samuel Cook, el conocido como Sam Cook, el rey del sol. Tenía 33 años. Samuel Cook pues había nacido en enero de 1931 en Mississippi. En aquel momento un mal lugar para vivir, sobre todo durante los años más duros de la Gran Depresión, y menos para una familia negra con 8 hijos. Su padre era predicador, se llamaba Charles Cook, y su madre se llamaba Annie May. Samuel, como todos sus hermanos, fue educado en una estricta ética de trabajo, responsabilidad y respeto. Apenas a los 2 años y ante las dificultades económicas que atravesaba su familia, se mudaron a Chicago. Samuel apenas contaba con 2 años y allí empezó sus estudios, aunque muy pronto descubrió su vocación de cantante y montó un grupo con sus hermanos. Se llamaba Singing Children. Aunque de verdad su primera ocupación le llegaría a los 14 años cuando se convirtió en solista del grupo, el grupo se llama The Gospel de Highway. Más tarde con The Highway Ziku. Y con ello estuvo durante 5 años. Hasta que en 1950 le llegó la oportunidad de ponerse al frente de The Soul Stirrers.

Un grupo de gospel muy famoso, que con diferentes formaciones llevaban activo más de 20 años. Así fue cuando Cook empezó a labrarse un nombre en el mundo del gospel, alcanzando cierto éxito, como por ejemplo con el tema que estamos escuchando, Paz en el Valle. Todas las canciones, sí, tenía.

El atractivo físico de Samuel hizo que la música gospel se popularizara entre los jóvenes. Acudían a su concierto solo para verle. Uno de los miembros de este grupo comentó: los viejos tiempos y tía la costumbre de que los jóvenes se sentaran en los conciertos en las últimas filas, dejando las primeras libres para los mayores. Pero cuando Sam llegó a los escenarios, esto se invirtió radicalmente y los jóvenes ocupaban los primeros asientos. Y esto les dio la costumbre de ponerse en pie cuando el cantante solista se unía al resto del grupo. Como otro artista gospel, como Aretha Franklin, pues empezó a vislumbrar la posibilidad de triunfar como cantante, con canciones más mundanas y ligeras. Así que los jefes de Specialty, el sello que había fichado a los Soul River, estuvieron de acuerdo con la idea, viendo un posible filón en un posible acercamiento del cantante al entonces incipiente rock and roll que causaba furor entre los jóvenes blancos y negros. Sin embargo, Samuel tenía otros planes. El cantante tenía en su mente otro tipo de música, algo que no fuera diferente de gospel, bueno, que había cantado toda su vida, pero que tuviera un aroma más terrenal, una sensualidad que casi se pudiera tocar. Cook quería llevar el gospel al lenguaje juvenil. Así que empezó con versiones renovadas del género con el sobrenombre de Dale Cook. El motivo, que él no quería perder a sus seguidores de música religiosa. Sin embargo, después se dio cuenta que enseguida iba a ser descubierto, así que decidió cambiar su nombre y quedarse con el definitivo, que sería añadir una O a su apellido y convertirse en Sam Cook.

que la compañía de disco quería convertirlo como en un nuevo Little Richard. Pero bueno, él se negó a cambiar, digamos, tan radicalmente de registro. Hizo algo que nadie veía con posibilidad de triunfar, que era combinar el pop y las viejas palabras con la suavidad y espiritualidad del gospel. Curiosamente, uno de sus principales apoyos fue su padre, el reverendo Cook. Le dijo a su hijo que Dios le había dado una voz y un talento musical que debía usar para hacer a la gente feliz, y que no importaba demasiado el tipo de música que realizara. Así que Sam se decidió a dar el paso definitivo y firmó por una nueva compañía, King Records. Y allí grabó una versión de Summertime que habíamos escuchado antes. Y en efecto, grabó un disco con la cara Summertime, que como dicho ya lo hemos escuchado, y con la segunda se llamaba You Send Me, que la estamos escuchando, y llegó al número uno. Tanto es así que ese número uno, que estaba diseñado para las listas de pop dedicadas al mercado blanco, digámoslo así, pues él consiguió alzarse con ese vídeo, con esa distinción, y ayudó a crear un nuevo género, el soul. Lo que hacía Sam Cooke era otra cosa. Era algo nuevo. Era interpretar canciones con texturas espirituales, con el erotismo que defendía Frank Sinatra cuando contaba sobre romances y desamores. En el caso de Cooke, lo hizo, pero con un torrente de sensualidad. El amor físico, más que el amor divino, era el centro de toda su atención artística y vital. Entre 1957 y 1960, grabó un puñado de sencillos y varios álbumes que, en verdad, pues no tenían demasiada relación entre sí. Eran recopilaciones de sencillos, de éxitos de otros artistas y canciones de relleno. Al final, Sam Cooke se despidió de King Record, dejándoles una de sus canciones más recordadas, ¿no? La verdad, maravillosa, Wonderful World. Cooke fichó por RCA Victor en 1960 y rápidamente triunfó con su nuevo sello. Canciones inmortales como To Be Chain Shine, Having a Party o por ejemplo Twisting the Night Away, que lo estamos escuchando ahora. Él no podía refrenar su pasado gospel, pero hacía algo distinto. Fue también pionero en la gestión de los derechos de sus propias canciones. Para ello, fundó una empresa, su propia empresa, Sar Records. Hoy día nos puede parecer un movimiento lógico, por el que han imitado multitud de artistas. Pero a finales de los 50 era una osadía que un músico negro quisiera controlar no solo ya su trayectoria artística, sino también sus finanzas y la gestión de sus derechos de autor. Él abrió el camino para que más adelante otros artistas como Stevie Wonder o Marvin Gaye consiguieran obtener el control de su obra. Algo empezó a cambiar dentro de Sam Cooke a partir de 1900.

escuchó a Bob Dylan cantar Blowin' in the Wind y quedó tan impresionado por la letra de la canción que empezó a incluirla en sus directos. Sin embargo, todo ello le hizo pensar e involucrarse aún más en temas sociales y en la capacidad transformadora de la música. Así, en su álbum de 1963, Night Voyage, se abría con una revisión realizada por el propio Cook de Nobody Knows the Trouble It's In, un espiritual cuyos orígenes se remontaban a la época de la esclavitud. El hecho de abrir el disco con esa canción y la forma de interpretarla hacen pensar que en el interior del músico estaba naciendo otra llama que desde entonces entraría en competencia con la ya asentada de la lujuria. El rechazo vivido, así como la creciente conciencia social, le impulsaron a crear la versión negra de esa inmortal oda al sufrimiento, A Chain Is a Gone Home. Una canción que encontraba parte de su inspiración en el famoso discurso de Martin Luther King, conocido como A Heaven Bring, si os acordáis, Yo Tengo un Sueño. Frecuentaba compañía como el mencionado Martin Luther King, Malcolm X o Cassius Clay. Empezó a componer una canción, Chain Is a Gone Home, que no hemos escuchado, y la presentó con gran ilusión a sus amigos y compañeros músicos, algunos de los cuales le advirtieron de que meterse tan a fondo en temas sociales quizás no era una buena idea para impulsar su carrera. A él no le importaba lo que pudiera pasar con su trayectoria, quería hacer una canción de la que su padre pudiera estar orgulloso. Y así, A Chain Is a Gone Home era esa canción.

muchos más discos, muchas más canciones. Hay que decir que este tema se convirtió por mérito propio en el himno de los derechos civiles. Y de entonces aparece invariablemente en los primeros puestos de las mejores canciones de la historia.

No nos da tiempo a seguir hablando del mítico, del rey del soul, Sam Cooke. Soy Eder Rodríguez y hasta el próximo programa.

0: 16 de julio de 2026. Es decir, que las mañanas de Radio Esquina, si no hay ningún impedimento, estaremos también en julio y agosto y septiembre. En fin, desde aquí Navidades casi seguro. Si no nos pasa nada, ni en fin, no hay nada que atender. Se ríe Antonio. Bueno, pues ya empezamos nuestra programación propiamente dicha en la hora ahora de nuestros valientes, como yo le llamo. La semana pasada no estuvo aquí porque él tiene, en fin, la alegría de su familia en Málaga y disfruta mucho con sus nietos, que a mí me consta, y hace bien, ¿no? Hoy no nos acompaña nuestro señor Mariano, porque miren, pero no vayan a coger estas palabras literalmente. Creo que hoy me ha puesto los cuernos, ¿eh? Literalmente. ¿Y por qué lo digo? Porque se ha ido a Pamplona. O sea que por eso lo digo. Sí, ha cambiado Sanlúcar por, en fin, una visita cultural a una tierra que actualmente está, en fin, de fiesta de San Fermín. Por lo tanto, un recuerdo desde aquí. Y Antonio, a ti, bienvenido a tu casa, amigo.
1: Pues muchísimas gracias, Juan José y Esperanza. Y deciros que estoy muy contento, porque si he estado contento cuando he estado con mi familia y disfrutando de mis nietos, pues ahora que vuelvo y no estoy con ellos, pues estoy no tan contento, no quiero ser falso, pero estoy muy contento de poder estar con ustedes.
0: Bueno.
1: O sea que en
0: y este nuestro caso, amigo Mariano, pues se ha ido a San Fermín.
1: Yo creo que se lo merece.
0: Sí,
1: que
0: verdad.
1: No solamente se lo merece.
0: Le hace falta, ¿verdad?
1: Que si estando en San Fermín, yo creo que cambia de aire, se le quita la mala leche que tiene siempre con el gobierno de Sanlúcar, como todos tenemos. Y que además que disfrute esta criatura.
0: Ahora que se ponga, le dije ayer, ahora te pone la camiseta del Betis y te pone a correr.
1: Que entonces también decir desde esta sonda de radio que un saludo muy fuerte a nuestro niño de Jerez.
0: Sí, señor Miguel.
1: Eso es. Que va mejorando con un nuevo tratamiento que tiene, poquito a poco, pero bueno, a ver si ojalá mejore hasta estar por lo menos como estaba antes, ¿no? Que se pueda mover, porque está cansadísimo de estar en casa, porque es verdad, ¿no? No tiene la posibilidad de moverse autónomamente como él le gustaría, pero bueno, vamos a ver si poquito a poquito va mejorando. Te quisiera, antes de comentar un poco, a entrar en materia, que uno de los programas tuyos escuché lo que yo ya creo que es un principio de que la gente nos vayamos despertando, coño, y dejemos de tener miedo a nada, que es que se está recibiendo a la emisora de Radio Esquina, se están recibiendo quejas, denuncias de todo lo que es el centro de mayores de la residencia de Sanlúcar de Barrameda, ¿verdad?
0: Así es, y bastante.
1: Estupendo. Yo me alegro porque cada vez el movimiento va a mayor.
0: Y te voy a decir una cosa, muchas veces son más prudentes por lo que callamos que lo que decimos.
1: Sí.
0: Es nuestra responsabilidad también, porque no es cuestión de...
1: Sí, pero con independencia de esa, al pan, pan y al vino, vino.
0: Ya.
1: A llamarle las cosas por su nombre, es que no dé miedo de nada. Lo único importante que puede perder una persona, importante, es la vida. Y ya llega un momento en el que si tú por decir la verdad te fusilan, porque te fusilen y mueres tranquilamente, pero tu libertad de expresión y tu libertad no te la quita nadie.
0: Así debe ser.
1: Así debe de ser. Bueno, mira, pues entrando un poquito en materia.
0: Venga, ¿qué nos trae, Antonio?
1: Resulta de que ya a través de la plataforma a nivel nacional, me refiero a... yo no digo nombres de ninguno. Siempre cito todos los hechos, pero no digo nombre ninguno. Hemos tenido ya la suerte de gestionar a través de nuestro presidente a nivel estatal en Madrid, que es donde está sostenida la plataforma de todas las asociaciones que velan y luchan por la, como dice Acemar, por la defensa y la dignidad de las personas mayores. Como esta asociación a la que yo tengo el gusto de pertenecer, hay muchísimas. Y la última ya es que han coincidido a través de mi asociación periodista y cadena de radio a nivel nacional para decirme, Antonio, estamos a tu disposición, que no te calle nadie. Entonces, estoy muy contento porque yo creo que el movimiento se demuestra andando. Y esto significa que a las personas que reivindicamos el derecho de nuestros mayores no nos podemos parar nunca. Y ojalá vengan muchos detrás, muchos. Por consiguiente, seguiremos luchando y seguiremos haciendo cosas para que nuestros mayores cada vez vivan mejor. Y ya no lo digo desde el punto de vista egoísta, que mañana también me va a tocar a mí y a muchos de los que estamos aquí. No, lo digo desde el punto de vista que las personas la traten como persona y no como un producto, no como un negocio. Y lo siento mucho. La primera edil de este excelentísimo ayuntamiento de San Lucas de Barrameda no cumple con la ley. Lo puedo decir más alto, más claro no. Y si quiere saber por qué no cumple con la ley, pues les recuerdo que del 14 de noviembre de 2007, Boja 224, y no es que sea esto una gran cosa, pero era algo donde tenemos que apoyarnos, y hace ya muchos años, 19 años, que está viva esta ley, es que cumpla con las personas que tiene que haber en un centro durante toda la jornada. Un turno de mañana de 8 a 3, otro turno de 3 a 10, porque cumpla con la ratio que exige la ley. Y por consiguiente, nuestros mayores estarían mejor. Y yo pregunto, ¿qué pasa? ¿No tienen valentía para dirigirse a la Junta, ya que es la promotora de esas normativas, y exigir el importe económico que necesita los centros? Yo voy a empezar por el de San Lucas, el que más me duele, donde he tenido la desgracia que he tenido a mi mujer cerca de 3 años y no ha pasado nada más que por circunstancias malas, peores, y yo intentando reclamar, y una vez que me da por describir, y simplemente en un escrito muy respetuoso, pido que se tome carta en el asunto y se arreglen estas cosas, no recibo nada más de la alcaldesa de San Lucas, anuncia acciones legales contra difamaciones publicadas sobre la residencia de mayores.
0: ¿En qué fecha fue eso?
1: Pues te voy a indicar, porque como digo yo, el problema siempre, esto fue en el mes de octubre del año
0: 2023 sería.
1: Bueno, parece que es 2023, 2024. Sí. Aquí tenemos el tema. Yo voy a intentar de ver.
0: Ahí está.
1: ¿Dónde tengo la fecha?
0: Ahí está la fecha. Efectivamente, octubre de 2024.
1: Octubre de 2024. Pienso, y lo digo y lo remacho 40.000 veces. Yo, siendo un neófito en la materia, si hubiera ostentado el cargo de alcalde de San Lucas y me encuentro en esta situación, llamo a una representación de estas personas firmantes, tanto familiares como residentes, y lo hubiera escuchado y hubiera tomado carta en el asunto. Pero claro, ¿quién puede tomar carta en el asunto cuando sabe que no está defendiendo lo que tiene que defender? Hombre, por favor. No tengamos tanta cara y tan poca vergüenza. Yo digo y repito, estando en esa situación, yo he sido, además de técnico de ascensores, durante 56 años, he sido sindicalista durante 50 años. Y lo que hemos hecho ha sido reivindicar el derecho, las cargas de trabajo de los trabajadores, los temas psicosociales de los trabajadores, y hemos conseguido mucho. ¿Pero por qué? porque hemos peleado para conseguirlo. Ahora, si no hago nada, pues nos fastidia durante toda nuestra vida, laboral y más. Referirme a los temas de la residencia de mayores, ya no quiero parar de hacerlo, pero ya me da hasta vergüenza ajena, de que no estáis tratando a personas, no estáis tratando a un producto, un negocio, donde los presupuestos que tiene que tener ese centro no lo tiene. ¿Para qué coño nos faláis ustedes? Ya lo he dicho más de una ocasión en estas ondas de Radio Esquina. Sois unos incompetentes. Y tengo montones de pruebas. Por si os da, por llevarme al juzgado. Allí nos vemos. Todavía más para adelante habrá más cosas. Ya ahora tengo abierta a nivel nacional las emisoras de radio y a nivel nacional las tiradas de prensa. Por lo cual, no se preocupe que cada vez vaya a ser más nombrado, no solamente en Andalucía, sino en España.
0: ¿Perdiste las relaciones o la vinculación de aquellos familiares que denunció en tu fecha lo que estaba ocurriendo?
1: No la he perdido, y siempre dice que conmigo hasta el final, pase lo que pase. Lo que pasa es que desgraciadamente antes nos veíamos muy a menudo.
0: Claro.
1: Teníamos allí nuestros familiares, teníamos allí nuestras cosas que visitan a nuestros familiares, vernos, charlar, hacer cosas. Hoy, generalmente, esto está a través del medio de teléfono.
0: Claro.
1: Nos comunicamos telefónicamente. Familiares de personas que suscribieron ese escrito han fallecido. Ya no están los familiares en este mundo. Y solamente lamentamos todas las cosas que están sucediendo. Pero eso sí, también estamos diciendo que nos sustituya las personas que tienen ahí a sus familiares, que todavía hay muchas personas que siguen defendiendo. Tengo un caso que no está parando de denunciar al centro, y que ya, cuando digo que lo están denunciando, ya sabe el centro a qué me refiero sin decir el nombre, porque ya sabe de quién está recibiendo las denuncias.
0: Oye, Antonio, ayer, casualmente en una conversación, la predisposición que hay, y como debió hacer, y más recursos, para aquellos seres humanos que son de padre con violencia, de madre soltera o chiquillo abandonado, que hay una buena disposición de adopción, hay un buen mecanismo donde se puede la maquinaria, que estos chiquillos que no pierdan el afecto, y que pues hay un mecanismo de que le permite a las personas adoptarlo temporalmente, definitivamente, en fin. Pero sin embargo, que está perfectamente y se tenía que apoyar, pero esa dinámica no la hay para los mayores. Es curioso, ¿para qué sí? ¿Eh? ¿Tú te has fijado bien? Es decir, no sé por qué.
1: Yo creo que los niños, a cualquier persona humana,
0: sí,
1: le tiene que afectar desde el punto de vista humano el cariño, el amor a un niño que lo necesita.
0: Claro.
1: Pero esto es porque es una cosa, diríamos, no digo manejable, pero sí es una cosita pequeña que...
0: Sí, pero esa percepción de inquietud hacia personas, los mayores, no lo veo yo en las administraciones.
1: A las personas mayores, ¿no? Ya me lo dijo una vez un amigo, es muy duro, muy duro, muy duro. Antonio, la residencia son los pudrideros de nuestros familiares, el que lo lleva allí. Yo todavía, a mi madre con 96 años, no la he llevado ni la llevaré. Porque si la llevara, sería consciente que la ha llevado a un pudridero.
0: Pero no podría ser, pero ese concepto es muy duro. Sí, pero duro, no duro. Deberías así, porque a una residencia en teoría se lleva, porque a lo mejor no se puede cuidar lo suficiente, porque tiene mucho más recursos que en teoría, en fin, pierde un poquito de afecto, es normal, ¿no?
1: Montones de circunstancias, y además con un proyecto y un presupuesto,
0: sí, pero
1: que es una ley para asuntos de ayuda a los mayores,
0: pero
1: claro que lo que pasa, que no están aplicando la ley. A mí me dijo una de estas de los comentarios así de pasada, periodista y emisora de radio a nivel nacional, que me dijeron, queremos ver la jugada nueva del gobierno con que va a ampliar los presupuestos de la ley de dependencia. Contesté, va a ser la misma basura que ha sido hasta ahora, porque no van a arreglar nada.
0: ¿Pero qué hace Antonio con aquella persona que no pueda ir a una residencia o que no hay plaza y tampoco tenga familiares dedicados? La cantidad de seres humanos mayores y no mayores que no tienen ese amparo y están perdidos en la sociedad, que cada día es mayor, es mayor. Personas de 84, 85 años que no tiene nadie que, en fin, que la duche o que la lave o que se levante por la mañana y tenga un desayuno decente. Cada día hay mucho más. En ese sector no se trabaja con el mismo esfuerzo o sensibilidad que en otros sectores, por desgracia, por desgracia.
1: Es que incluso,
0: y yo
1: no solamente te doy la razón lo que me estás diciendo, que es un tema muy importante, sino que además no le están haciendo el buen cuidado ni lo que están ya en residencia. ¿Te imaginas que desde el Observatorio Estatal para la Dependencia cita que muere un español cada 14 minutos sin recibir la ayuda de la ley de la dependencia?
0: Claro.
1: 271.556 personas esperando la ayuda de la ley de la dependencia. Esto ya no es una cosa a nivel local, ni a nivel provincial, ni a nivel de la comunidad andaluza. Esto es un problema a nivel de Estado. El primer responsable que se quiere poner medalla diciendo que ahora va a dotar a los presupuestos de la ley de dependencia de mucha más cantidad para poder tratar estos problemas que estamos teniendo aquí, digo, desde esta emisora de radio, es falso, es falso.
0: Lo mayor importa menos.
1: Bueno, yo creo que excepto a los familiares, que a los niños.
0: Y no todo, Antonio, y no todo.
1: Porque quizás por la necesidad de no poder.
0: De no poder.
1: También puede justificarse.
0: Claro.
1: Pero digo que a los mayores de este país no le importa a nadie. A nadie. Entonces, como digo.
0: Bueno, el año que viene sí le importará.
1: Cuando haya elecciones municipales, entonces le importarán todo. Y para mí, desde todos los partidos, todo lo que digan es falso, es mentira. Entonces, yo todavía estoy viendo que vamos desde mi asociación y de nuestro propio recurso a la libertad de expresión, vamos un poquito en aumento. Pero esto no quiere decir que estemos hablando nada. No. No, porque hace falta que haya, si hay 270 y tantos mil personas de la dependencia,
0: claro.
1: No hace falta que haya 276.000 como
0: claro.
1: Mínimo voces que demanden esto que nos está haciendo. Tenemos un gran problema y es cómo llegamos. Mira, a muchos casos que tú has citado, estamos llegando, como es la Fundación IDEA, en la cual participé en este mes pasado de junio en Sevilla, donde esta Fundación IDEA, presidida por Manuel Pérez, este gran compañero, resulta de que está haciendo la vida feliz a montones de niños, los no acompañados, para todo, para los estudios, para hacerles feliz la vida, para todo. Pero claro, esta es una de ellas, de las que trabaja. Pero hace falta mucho más, mucho más. ¿Dónde está el problema? El que el nivel de conciencia de algunas fundaciones...
0: Es barrera arquitectónica. Es que la barrera arquitectónica, yo suelo decir que no está en el ladrillo, está en nuestras mentes. Ahí está la barrera arquitectónica. No es el ladrillo ni la cuesta que eso se transforma. Es la manera de pensar que tenemos respecto a los demás. Y la tendencia, por un motivo o algo, por la sociedad o porque el mayor, entre comillas, y no es duro, no interesa. Porque y se le limita poco a poco. Se le limita con gasto elevado sanitario, se le limita con consultas médicas a lo largo, se limita a que nadie le echa cuenta, se limita a no darle la diversión necesaria, y es como algo como ya no es productivo o realmente no interesa, pues se mantiene al margen. Y al mismo tiempo valores familiares que también interesa eliminarlo porque no hay un afecto del mayor cuidado, y para colmo tampoco hay residencia de acorde a la necesidad que hay, pues de una manera o algo, están diciendo indirectamente, oiga, ya usted aquí no tiene
1: está
0: nada que...
1: Está de más, está de más.
0: Yo sé que es duro lo que estoy diciendo, alguno me va a tachar como esto, pero es lo que yo veo diariamente.
1: Es lo que está pasando diariamente, si es bueno, que no que sea duro.
0: Y si llega el médico, si llega el médico y le dice que te duele el riñón, te dice... ¿Qué quiere usted más con la edad que tiene?
1: Sí, siempre lo achacaremos todo a la edad. Esa es la salida de los médicos.
0: Ya se la repera.
1: Nuestra sanidad pública...
0: Que eso lo entendemos, pero no es para que me lo diga.
1: Está desapareciendo y la gente se queda tan pancha. Bueno, desgraciadamente, yo creo que está faltando mucha, mucha conciencia. Y mientras desde toda la esfera... no adquiere la conciencia que tiene que adquirir el ser humano, esto va cada vez a peor.
0: Y Antonio, todos los tenemos que morir, obviamente. ¡Hombre! Por vejez, pero lo peor es morirse de tristeza.
1: Mira,
0: eso es para un ser humano de soledad, de tristeza, de desamparo, de impotencia. Yo creo que eso es mucho más que, lógicamente, te va a llegar a tu hora, y porque es así, la célula se envejece y llega a tu hora. Pero morir durante un cierto tiempo de tu vida de tristeza, de soledad, de desamparo, de impotencia, de no poder hacer nada, eso tiene que ser muy, muy, muy triste.
1: Horroroso. Lo que has dicho tú, horroroso. Pero, si miramos las cosas... valentía, esa es la verdad de lo que nos está pasando. Yo vivo solo y no estoy solo, porque en mi quehacer de cada día tengo muchas cosas que ir haciendo, y gracias a las cosas que estoy haciendo, pues estoy apoyando todas las cosas injustas de esta vida. Pero digo que personas que se mueran de soledad, no se muere nadie. No es verdad. Pero que le ayuda a irse de este mundo, sí. ¿Por qué? Porque vienen los problemas de enfermedades, se siente solo, abandonado, abandonada, y esto es grave, grave y horroroso. Por eso digo que tenemos que hacer mucho, mucho, mucho. Y desde esta cadena de radio, como no puede ser de otra manera, como yo le llamo, mi pequeña gran emisora de radio.
0: Muchas gracias.
1: Adelante, familiares. De aquí a poco pondremos un teléfono en contacto.
0: Perfecto.
1: Para que este teléfono en contacto podamos unirnos a hacer una plataforma fuerte, para que podamos seguir haciendo cosas. Pero no miréis para el lado, no, mirad de frente. No tengáis miedo, no seáis cobardes. Ser valiente. Los derechos de vuestros familiares están en juego. Bueno. Así que queda dicho, y en otro programa pasaremos a esta fase.
0: Me gusta el análisis que hace. A nivel local también, ¿tienes tú algunas quejillas de que tú vienes diciendo una semana, otra semana, qué nos trae hoy? Que es triste que hablemos de eso, pero estos niveles que estamos, ¿qué vamos a hacer?
1: Lo de siempre.
0: estamos a un nivel.
1: Y cuando siempre digo, dentro de siempre digo, la mal...
0: Esperanza va a enseñar a nuestros...
1: eso
0: que
1: todavía...
0: Nos sigue.
1: Bueno, lo estoy metiendo ya.
0: Sí.
1: No, era cuando fuera a montar en esa materia, pero si
0: venga, ve, ya está, ya está. ¿Esa imagen qué es?
1: Esa imagen que ahora mismo pone nuestra productora Esperanza es una imagen preciosa que solamente puede corresponder a San Lucas de Barrameda. Porque he estado en montones de pueblos de la costa.
0: Estamos hablando que es en la calle...
1: Avenida Cerro Falón.
0: Centro de San Lucas.
1: Avenida Cerro Falón, pegado a la entrada del colegio María Luisa de Terry.
0: Vale, vale.
1: Donde ya sabemos que es un centro de estudio, tanto de primaria como de
0: secundaria.
1: Como secundaria,
0: sí, señor.
1: Y ese es lo que tenemos. Bueno, yo lo he dicho ya en otra ocasión. A mí, una persona que le gusta poner el plástico en el plástico, el cartón en el cartón, el vidrio en el vidrio, pues me estoy encontrando que antes tenía, en ese punto, 5 contenedores, 2 de residuos orgánicos, uno más que suman 3 de cartón, uno más que suma 4 de plásticos y uno más que suman 5 de contenedor de vidrio. Pues tengo uno sin tapadera, guarreado, porque aquí no hay limpieza. Y yo no me lo estoy imaginando. Todavía tengo ojitos en la cara y lo veo con mis ojitos. Lo que está pasando. Si no sois capaces de tener higiénicamente bien los contenedores de basuras, si no sois capaces de tener los contenedores que hace falta para que reciclemos. Oiga, yo lo he dicho ya en más de una ocasión, ¿por qué no cogéis y os vais todo a vuestras casas? ¿Sabéis por qué no os vais? Porque cobráis una pasta gansa todos los meses. Y oye, nada de sueldo mínimo interprofesional, ¿eh? No, no, no. Pasta gansa, a costa de la pólvora del pueblo. Qué bonito es disparar con pólvora ajena. Y nosotros pagando, y ustedes engañándonos. Por favor, ¿hasta cuándo va a durar esto? ¿Qué queréis? ¿Que hable bien de ustedes? Hacerme las cosas bien y hablaré bien de ustedes. Y no me refiero a montones de cosas que podemos reseñar en esta emisora de radio, en esta onda de radio. En montones de cosas que ustedes saben que no funcionáis. Que a los escritos de los ciudadanos no respondéis.
0: Sí, ¿verdad?
1: Yo digo, si yo presento un escrito, vuestra obligación es responderme. Si presento otro escrito, vuestra obligación es responderme. Si presento otro escrito, pues mire, presente 1, 2, 3, 4, 5, 6, 7, 8, ustedes no responden a nada. ¿Sabéis por qué? Porque no sois un buen gobierno. Yo sé que, aunque sea mi partido, Izquierda Unida, yo sé que la habéis llenado de un grupo de personas que no saben qué hacer en la materia que tienen que hacer. Lo sé. Por lo cual ya no me sorprende el resto de lo que hay. Pero que su primera edil siga ahí resistiendo, siga ahí intentando no sé qué, esperar a que llegue el 2027 para las elecciones, si mal estaba cuando cogió este gobierno Sanlúcar, lo va a dejar 10 veces peor. Ya está bien, ya está bien. Así que de momento, poneros las pilas, hombre, y trabajar, y poner a equipo a trabajar que comprenda y sepa cómo son las cosas. Que nosotros no somos tontos. Y además, os pagamos. Y además, sois nuestros servidores. No os confundáis esto con el antiguo cortijo del terrateniente andaluz. No, ustedes sois servidores míos, no yo de ustedes. La obligación es pagar, vuestra obligación es servir.
0: Perfecto. Ahí lo dejamos, ¿no?
1: De momento, yo me quedo con Majana.
0: Hoy te ha quedado con
1: no,
0: bien,
1: yo
0: ¿no?
1: Yo me quedo con Majana, porque bueno, son pues, bastantes.
0: Resérvate la semana que viene.
1: Sí, ahora voy a poder estar contigo unas semanas, hasta que después vuelva. Para finales de mes me perderé.
0: Bueno, no te preocupes.
1: Pero
0: venga.
1: Mientras tanto estaré aquí con ustedes.
0: Hasta el lunes, Antonio.
1: Un saludo para todos los radioyentes. Y pongámonos las pilas todos.
0: Venga.
1: Un saludo.
0: Encantado de tenerte. Venga, hasta luego. Adiós.

era una hora y es esta hora. En fin, pues a otra ocasión será, pero entonces tenemos que ocupar este espacio y lo vamos a hacer primero aclarando, porque muchas veces aparece la palabra referida, bueno, las palabras, las tres letras referidas a los monumentos, que es el edificio declarado como BIC, como el bolígrafo de bien interés cultural. Claro, y se dice, pero muchas veces cuando emitimos nota de prensa o información o noticia, creemos que todo el mundo sabe, en fin, en los términos en que hacemos referencia. Y ya que tengo la oportunidad, pues voy a tratar de manera lógica, sintética, lo que significa las tres palabras de BIC, eso que sale mucho referida a los monumentos. Y principalmente salió últimamente en las noticias referida al convento Madre de Dios y al convento de la Descalza. Cuando se realizó el Plan General de Ordenación Urbana, eso que prometen constantemente los partidos políticos cada vez que se presentan a unas elecciones, que hace falta cambiarlo, pero no lo cambian, pues ahí se determina las protecciones de los edificios monumentales y los entornos y edificios típicos que necesita una protección. Obviamente, en el plan general, que tengo aquí la ficha, 28 de marzo de 1997, Madre de Dios está protegida, claro que está protegida con monumento, pero no tiene la protección exhaustiva que supone declararlo en un monumento BIC. Quizás mucha gente puede pensar, bueno, ¿y eso por qué no se hizo? Pues es verdad que en aquel tiempo hubiera estado más al tema, lo que suponía. Porque también declarar un monumento BIC tiene sus ventajas y también su nivel de exigencia. ¿Qué significa declarar un monumento BIC de interés cultural? Este procedimiento, hay que decir, que hace referencia a, en fin, que hay que solicitarlo a la Junta de Andalucía, donde la Junta de Andalucía pues tiene un registro de catálogo de general del patrimonio histórico andaluz y que allí se registra la denominación de los edificios andaluces. Obviamente hay que pedirlo o bien a través de un plan general o bien a través de peticiones posteriores. Pero ¿qué implica para el edificio que esté declarado de bien interior cultural? Bueno, pues implica más protección legal especial, no puede demolerse, alterarse o reformarse libremente. Conservación obligatoria, los propietarios tienen el deber de mantenerlo y conservarlo. Control administrativo, cualquier obra, restauración o intervención suele requerir autorización previa de la administración competente en patrimonio histórico. Atención, declarar un monumento BIC significa protección del entorno. ¿Qué quiere decir eso? Quiere decir que además del inmueble que está declarado como de bien interés cultural, puede protegerse un área circundante para evitar actuaciones que perjudique su valor histórico, artístico y paisajístico. Es decir, que proteger un edificio con BIC también es proteger el entorno para que vaya de acuerdo

al edificio correspondiente. Cualquier tema, cualquier construcción, cualquier modificación que haga referencia al entorno tiene que ajustarse a las características patrimoniales, culturales y de construcción que hace referencia al lugar de donde se mueve el movimiento o está instalado. Y, por supuesto, inspecciones y seguimientos, la administración puede supervisar su estado de conservación. Pero también tiene ventajas. Estos son ventajas que se pueden tener, que son ventajas, ¿no? Estos son lo que he nombrado, son ventajas para proteger y que nadie, de manera arbitraria, un edificio que es la historia de cualquier ciudad, se elimine, se quite, sin la supervisión de la propia administración. Ventajas. Bueno, pues si está declarado BIC, puede acceder a subvenciones o ayudas públicas para conservar y restauración. Es decir, si usted me dice que mantenga mi edificio con unas características especiales, usted me controla, el entorno no se puede mover y yo, para mover un ladrillo, tengo que pedir permiso, la administración generosamente dice: mire usted, usted puede pedir subvenciones y en base a esa declaración usted tiene más posibilidades de que yo se las dé para adecuar y mantener el edificio. Beneficios fiscales también, en algunos casos, según la normativa estatal, autonómica o municipal. Hay municipios que, en los impuestos propiamente, aquella persona que mantiene su edificio históricos, adecuado a la historia y ajustándose su estructura a lo que siempre ha sido, o por lo menos haciendo un mantenimiento riguroso y no alterar las estructuras, las ventanas, no alterar para que eso sea para toda la vida, hay municipios que le salen bonificaciones correspondientes en los impuestos, que puede ser competencia, y también hay a nivel de la comunidad y a nivel autonómico. Y, por supuesto, un reconocimiento, que es fundamental, oficial, del valor histórico, artístico, arqueológico o cultural del inmueble. Eso es, en pocas palabras y de manera sintetizada, lo que es declarar un edificio BIC. Declarar el edificio del convento Madre de Dios como BIC, aparte de su protección, también ocurre una cosa, que las administraciones, aunque no tengan una protección estricta, la filosofía de cualquier administración es tener un celo, sin incumplir las leyes, un celo para que aquellos edificios históricos que esté afectado por un cambio de estructura mantenga la esencia, ese celo de exigencia siempre debe tenerlo las administraciones. Siempre, siempre, algo que se ha perdido. ¿Declarar el convento de Madre de Dios de bien interés cultural? Pues, excelente. Lo que a mí me llama la atención, sinceramente, es que ¿por qué la ha pedido Diputación? Que vuelvo a decir, Diputación debería estar para otras cosas, que no es malo, y sin embargo, que yo me conste, el propio ayuntamiento no ha solicitado la declaración de bien interés cultural de algunos monumentos en Sanlúcar de Barrameda. Es curioso. Diputación en toda provincia de Cádiz, en Diputación hay mociones para que declaren monumentos históricos en distintas poblaciones, o da más que ha sido en Sanlúcar. A los que lo gobiernan aquí le tendría que molestar un poco, ¿verdad? ¿Cómo Diputación quiere declarar un monumento que está en mi municipio y yo no lo hago? Bueno, pues le da igual, le da absolutamente igual. Absolutamente igual. ¿Para Madre de Dios declarar el monumento de interés cultural? Pues protección del edificio, la iglesia, los claustros, las dependencias conventuales, las portadas, los retablos y además los elementos de valor histórico que quedarían especialmente protegidos. Atención,
El convento de las Descalzas también tuvo ese proceso, pero durante el proceso, que no sé qué está pasando con el edificio importante de este convento, a mí me consta que el patrimonio interior, que por no estar vigilado, controlado, etcéteramente y rigurosamente censado, pues resulta que lo que estaba ya no está. Que habrá ido a otro sitio, obviamente, pero que estando en Sanlúcar, pues por esa menos protección o ese control o esa regularidad en el patrimonio, pues ya no está. ¿De acuerdo? Ya no está. Hay un libro de la Asociación de Personas que se dedicaba a la edición y a la cultura, creo que es ASEA, lo tengo en casa, un libro que describe el patrimonio exterior, interior de Madre de Dios magníficamente. De verdad, es un gran trabajo que al que no tenga ese libro, con ese libro puede trasladar realmente el valor patrimonial que tiene este edificio. Insisto que declarar Madre de Dios en Vic también es proteger el entorno donde está el edificio. Las nuevas construcciones cercanas que se podría hacer estarán sujetas a las restricciones para evitar impactos visuales. Y por lo tanto, esa ayuda que se puede pedir para restablecer algunos parte del propio convento, basado en que está declarado BIC, pues yo puedo ir a la administración y decir, mire usted, vale, yo lo mantengo, pero dame usted ayuda para mantener ese edificio. Y por supuesto, un reconocimiento institucional. El inmueble pasaría a figurar en el catálogo general, como digo, del patrimonio histórico andaluz con una protección individualizada. Globalmente, si tuviésemos mucho edificio, insisto, que me fastidia porque en aquel tiempo no se vio bien o realmente en una situación complicada, pues si tenemos mucho edificio declarado de bien de interés cultural, también podríamos vender unas garantías patrimoniales al exterior diciendo lo bien que cuidamos el patrimonio. Pero una vez más, eso necesita un celo político, un celo profesional, un interés por hacer las cosas y mantener lo nuestro. Lo nuestro. Y ser muy celoso a la hora de transformar edificios, lo que valga la pena y si no, tampoco. Y sobre todo, cuando hablamos de casco histórico, tenemos que tener el contexto de casco histórico en función de las características monumentales que está en el casco histórico. No se puede hacer al lado de una catedral o al lado de un monumento de esta característica un edificio vanguardista o que puede ser maravilloso, pero no está dentro del contexto histórico. El celo político y técnico, en mi opinión, por lo que veo, lo que puedo entender de protección de los monumentos históricos, aquí en Sanlúcar se ha perdido un poco. No quiere decir que la persona que quiere restaurar algo y mantenerlo, le podemos dar las facilidades siempre ajustándose a que tengamos un casco histórico realmente ajustado a la historia de esta ciudad. Por eso quería yo matizar ese tema, lo que supone el bien declarar un monumento en bien cultural y en este caso Madre de Dios, que es, en fin, un convento del siglo XV, fijaros bien, constituye uno de los conjuntos religiosos más emblemáticos de la ciudad y destaca por su valor arquitectónico, artístico y espiritual. ¿Qué historia tiene este edificio, vale? 1480 por Enrique de Guzmán. La arquitectura que tiene, no digamos, ¿vale? Interviniendo arquitecto como Torcuato de Enjumeda, vida religiosa y tradición, y sobre todo, en fin, que hace referencia de que tengamos que mantener esos monumentos abiertos a la población.
Y ese camino que siguen ahora de abrir el convento a la ciudadanía para que lo vea, hace una idea, creo que lo decía, estupendo. Si al mismo tiempo lo mantenemos, podemos de ayudar para que este edificio no se pierda, que sea patrimonio de esta ciudad como Sanlúcar, como otro edificio, y que cuidemos el entorno respecto a esto, pues es muy buena idea de que se declare, ya que no lo hicimos en el Plan General de 1997, que como digo, tiene una protección, pero no una protección específica, aunque esté declarado de servicio de interés público y social. En fin, que me parece una estupenda idea. Lo que es paradójico, que tiene que ser Diputación la que diga que ese edificio se declare BIS. En fin, si los otros tienen que decir lo que nosotros tenemos que hacer, pues así no va, evidentemente. Aquí manda todo el mundo, menos nosotros, por dejación de funciones. En fin, esa es la matización de lo que supone un edificio declararlo de bien interés cultural. La B, la I y la C. Como digo, como un bolígrafo que había, todavía existe, que era muy popular en la época mía de estudiante. Venga, hasta ahora.

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0: 6 de julio de 2026. Y tenemos aquí el próximo invitado. Como tenemos más tiempo, pues me voy a extender un poco más en la presentación, si me vais a permitir. Brevemente, brevemente, no aburro mucho. Entre comillas, hay heridas que no dejan cicatrices en la piel, pero que puede acompañar a una persona durante toda su vida. Eso es real. Con esta reflexión comenzamos hoy un programa especial para mí y para todos que nos tienen que escuchar. Todos los programas son especiales, pero en este tenemos que hacer un poco más de interés y de esfuerzo. Un programa que no pretende señalar culpable, por supuesto, sino despertar conciencias. Porque el acoso escolar no es una simple broma, ni una etapa que siempre se supera sin consecuencias. Es un sufrimiento silencioso que cada día viven miles de niños y adolescentes, muchas veces entre el miedo, la soledad y la incomprensión. Detrás de cada caso de bullying hay un niño que deja de sonreír, una familia que no sabe cómo ayudar, un aula que quizás ha aprendido a mirar hacia otro lado y una sociedad que todavía tiene mucho, mucho que hacer. Pero también existen personas que han decidido no permanecer indiferentes, personas que han convertido la empatía en compromiso y el compromiso en acción, que son los que a mí me gustan. Personas convencidas de que ningún niño o niña debería ir al colegio con miedo. Hoy tenemos el placer, como siempre, después de que él ha podido venir, porque obviamente su trabajo le impide venir por la mañana, para conversar a una de esas personas que está luchando para que esto no sea novedad. Nos acompaña José María Parada García, que le decía yo también, también hay que acordarse de las madres, hombre, qué manía de no poner segundo apellido, que nada, que esa batalla la tengo perdida. Presidente de la Asociación Antibullying de Sanlúcar de Barrameda, ASA, una entidad que en los últimos años se ha convertido en un referente en prevención del acoso escolar, el acompañamiento a las víctimas y la sensibilización social. Durante este último curso, ASA ha acompañado a cerca de 200 familias, ha llevado talleres a centro educativo, ha impulsado campañas de concienciación, ha reunido a miles de personas en actividades solidarias y ha conseguido que las administraciones, instituciones y ciudadanos se unan bajo el mismo objetivo, que ningún niño vuelva a sentirse solo frente al acoso. Pero detrás de toda de esa cifra hay historia, que hay lágrimas que se transforman en esperanza también. Hay jóvenes que vuelven a creer en sí mismos, hay familia que recupera la tranquilidad y eso probablemente es el mayor éxito de esta asociación. Hoy queremos conocer la historia de ese compromiso. Queremos descubrir qué impulsa a una persona y a su equipo a dedicar buena parte de su vida a proteger la infancia, cuáles han sido los momentos más difíciles, las mayores satisfacciones y los desafíos que todavía queda por afrontar. Hablar de bullying no es hablar únicamente de violencia, es hablar de respeto, de educación, de valores, de empatía y sobre todo de humanidad. Pues le damos la bienvenida y las gracias de estar con nosotros a José Manuel Parada y García. Bienvenido a la radio, amigo.
1: Muchas gracias. Un año más.
0: Un año más, es verdad. Viniste el año pasado, el 11 de julio de
1: Claro,
0: 2025.
1: más o menos
0: Más o
1: llevamos
0: menos.
1: un año.
0: Vamos, un año nos falta 2 días.
1: Me gustaría venir más veces, pero el problema está en el trabajo, pero
0: Bueno.
1: encantado de estar aquí.
0: Visto el balance que me has pasado, que es imposible en el tiempo que tenemos, en fin, hablar de todo
1: Es imposible.
0: es imposible, pero yo he recogido, en fin, lo que, para que no dé tiempo en el contexto, pero de manera breve, José Manuel, el balance 2025-26 de la asociación, ¿cuál ha sido?
1: Vamos a ver, yo creo que es muy positivo. Hablamos de una cifra increíble que son cerca de 200 familias. Pero claro, también eso es fruto de que se detectan antes los casos, de que los padres, madres, empiezan a ver en esos primeros indicios y acuden a nosotros y se le pone remedio antes. Entonces, Es positivo. Es positivo también que se abren antes los protocolos, por lo menos hablando de Sanlúcar. En Sanlúcar se suele abrir mucho antes el protocolo y sí es cierto que se ha creado una concienciación en la prevención y lucha contra el acoso escolar. Con eso es muy positivo. Después hemos conseguido a lo largo del año cosas muy importantes como ser partícipes en esa primera ley que hemos propuesta de ley que
0: ahora
1: hemos
0: entregado. Ahora hablamos de eso. Atender cerca de 200 familias de acoso escolar te ha dado, es decir, ¿qué ha aprendido del acoso escolar? Es decir, ¿qué te ha llevado claro. a cabo? ¿Qué sensaciones, qué conclusiones llega tú? Oye, ¿qué está ocurriendo? Que son 200 personas, 200 familias.
1: Claro, y si acudimos a cuando empezamos hace 6 años, 5 años y pico, son más de 600 familias. Entonces te hace tener una perspectiva de la cosa que no la teníamos antes. Y ya tú sabes, pues, cuando te llega alguien, cómo va a continuar este acoso, cómo va a ser, qué es lo que hay que hacer, qué es lo que hay que prevenir. Y indudablemente creo que ahí somos más efectivos y eso es muy positivo. Lo que pasa es que te das cuenta que los casos de acoso que nos están llegando cada vez son más graves.
0: ¿Ha cambiado el perfil de las víctimas?
1: Totalmente. De las víctimas, de los acosadores. Es otro perfil que no tiene nada que ver como cuando nosotros éramos niños, ¿no? Sí, no tiene nada que ver. No te puedes imaginar quién puede ser un acosador ni te puedes imaginar quién puede ser una víctima. Te puedes encontrar una víctima de casi 2 metros y el acosador es un chaval de 1,5 metros que le está haciendo la vida imposible, pero lo está manipulando y ahí tiene mucho que ver el tema de redes sociales y el tema de los likes, la búsqueda de la popularidad. Sí. A través del acoso escolar.
0: ¿Todavía los adultos cometen errores cuando un menor denuncia acoso?
1: Totalmente. Y para mí el problema no está en los niños, está en los padres, padres y madres. Y no digo de las víctimas, porque siempre se trata en los especialistas, los psicólogos y tal, los que no están formados en el tema del acoso escolar, siempre suelen señalar a la víctima. Es que no tiene herramienta, es que nadie está preparado para sufrir acoso. Y si tú te lo llevas a la vida adulta, tú no serías capaz de aguantar un acoso continuo durante más de un año, como se viene demostrando que son acosos de más de año y medio. Y no le puedes dar herramientas a nadie para poder terminar con ello, ¿no? Entonces, después están los padres de los acosadores, padres y madres de acosadores, que lo que intentan es esconder ese problema, tapar ese problema, con lo cual estamos haciéndole un flaco favor a nuestro hijo o a nuestra hija que es una acosadora, cuando que deberíamos de darle a ese sí herramientas para no acosar ni hacer daño a nadie.
0: Perfecto, perfecto. Antes nombraste, lo que pasa es que quiero ir estructurado la entrevista, sobre el proyecto de ley. Había presentado el primer proyecto de ley contra el acoso escolar en el Parlamento andaluz. ¿Qué necesidades pretende cubrir esta iniciativa?
1: Entre otras cosas, yo soy de los que pienso, igual que piensan en Nace España y tal, que no es una cuestión de hacer leyes, porque si al final vamos a hacer muchas leyes.
0: Decir, bueno, ley es ley todo lo que quiera.
1: Efectivamente. Sino, esa ley va más por un tema de concienciación.
0: Bien.
1: Y va por un compromiso de la Junta de Andalucía de, sobre todo, formar al profesorado, formar a los psicólogos, formar a la familia.
0: Es decir, ¿qué necesita esa ley para que sea eficaz? Que es lo que tú estás planteando.
1: Efectivamente, tenemos primero, sobre todo, para acabar con el bullying en la prevención.
0: Vale.
1: Entonces tenemos que partir de la formación. De esa formación y sobre todo de que se nos quiten en los centros educativos ya la manía de ocultar el tema del acoso y de no celebrar. Se celebra todo. Tú sabes que nosotros, además, los maestros, somos de celebrar casi todo. Pero, sin embargo, el 2 de mayo no se celebra en ningún centro educativo. Este año ya ha habido indicios de algún centro que lo han propuesto. Entonces, de todo aquello que no se habla, pues no existe. Entonces, esa ley va por ahí. Esa ley va, por ejemplo, para hacer visible el bullying. Va indudablemente con un cambio, y eso lo tuvimos en cuenta en el primer congreso nacional que ha habido este año en Córdoba, de la prevención del acoso, y sobre todo de las redes sociales y tal, un compromiso de la consejera de que esto no es un tema solamente educativo, sino es un tema social.
0: Claro.
1: Entonces hay que trabajar la ley, hay que trabajar a nivel educativo, por supuesto.
0: Es transversal.
1: Y servicios sociales.
0: Es transversal.
1: Claro, y ahí es donde tenemos que intervenir.
0: La respuesta de las instituciones, pero no de conciencia. Es decir, todo tú sabes que las instituciones te reciben, pero luego del recibimiento, ¿en qué procedimiento más? Si hay realmente ganas de implantarlo, de hacer todo lo posible para eso. Una cosa es hacer la ley, luego, o por lo menos darte la foto contigo y luego hasta el próximo año.
1: Totalmente. Sí, es cierto que nos reciben muy bien todo el mundo. Cuando les contamos todo el tema, como lo de las ciudades anti-bullying, y le explicamos el proyecto y todo el mundo lo entiende, todo el mundo te dice que sí. Pero como hay tantos problemas en esta vida, pues digamos, para mí el bullying es fundamental porque es el inicio, es el futuro, y si no le ponemos remedio va a ser un futuro nefasto. Entonces, pero muchas veces solamente, y hablo de las autoridades, solamente se acuerdan cuando ocurre una tragedia.
0: Claro, pero bueno, se acuerda 4 días.
1: Efectivamente.
0: O sea, cuando los medios de comunicación vienen, pero pasa el tiempo.
1: Claro.
0: Y ya nadie se acuerda de lo que pasó, o deja pasar, o las medidas que se han puesto,
1: es
0: ¿no?
1: Es que yo creo que, en definitiva, lo que hay es una falta de formación. Pero no una falta de formación por los maestros, porque siempre estamos señalando a los maestros, sino familiar, maestro, judicial, a nivel de la Fuerza de Seguridad del Estado. Te encuentras gente que está muy formada en la Policía Nacional, que a nosotros nos ayuda una barbaridad aquí en Sanlúcar. Pero también hay mucha gente que no están formados en este tema. De hecho, hace poco se pusieron en contacto con nosotros desde salud, desde los servicios de salud de aquí de Sanlúcar, porque están llegando muchos casos a pediatría y los pediatras se encuentran muchas veces sin, bueno, ¿y cómo lo detectamos y qué hacemos? Entonces, por eso digo que es una formación, pero es una formación generalizada, no solamente al maestro, sino a todos. Entonces, ahí es donde tenemos el gran problema.
0: Bueno, después digo los parámetros que habéis trabajado. El proyecto de Ciudad de Antibullying se ha convertido en uno de los pilares de tu asociación, ¿cierto o no? Yo creo que la habéis hecho hincapié y se habéis movido bastante para que la ciudad... ¿Cómo nació esta idea?
1: Bien, esto nace porque nosotros somos una pequeña asociación y nacimos para poder ayudar a algunas personas aquí en Sanlúcar. Cuando vemos que nos supera, no creemos que sea una cosa de una entidad privada, sino tiene que ser una serie de herramientas que hay que darle a nivel público al ciudadano, ¿no? Entonces pensamos que vamos a empezar por abajo, vamos a empezar por los ayuntamientos. Por eso se convirtió Sanlúcar en la primera ciudad anti-bullying.
0: Vale.
1: Entonces, ¿en qué consiste eso de las ciudades anti-bullying? Bueno, primero la creación de una mesa de trabajo para la prevención del acoso y una serie de medidas, hasta 10, para 10 o más, por ejemplo, en Jerez me parece que son 14, que van todas enfocadas a que cualquier persona que tenga un problema de acoso escolar tenga un número de teléfono al que llamar y que no sea el de AXA, porque AXA solamente está en Sanlúcar.
0: ¿Qué requisito y qué supone para la propia ciudad o para el propio municipio que esa ciudad esté declarada anti-bullying?
1: Claro, indudablemente esto no es te doy
0: no, está claro,
1: el título y ya tú eres anti-bullying.
0: Vale, ¿qué requisito?
1: Mira, sobre todo el compromiso fundamental es una visibilidad constante, no el día del 2 de mayo o el día tal, una visibilidad constante en todos los eventos que realiza la sociedad, el ayuntamiento, que te hablo de eventos deportivos, religiosos, sociales, donde aparezca ese aviso de no al acoso escolar, dar visibilidad, dar formación. Por ejemplo, en Conil lo han hecho muy bien y han dado formación a los ciudadanos y han creado, me parece que es el segundo curso que hacen para la ciudadanía. En el primero fueron 150 plazas y en menos de una hora estaba ocupado. Han creado un número para el ciudadano, para si tienes algún problema, llamar y tal. Después está la mesa de trabajo, que consiste en la mesa de trabajo en ver qué casos hay, cómo podemos. Y esa mesa de trabajo es muy importante porque ahí está representado toda la sociedad, desde fuerzas de seguridad del Estado, colegios, los empresarios, asociaciones de padres, O sea, es un grupo de unas 10, 12 personas, pero que representa a la sociedad entera. Y de ahí es donde se van tomando esa serie de medidas, que son 10 objetivos, pero que a través de esas mesas se pueden desarrollar en más puntos, porque cada ciudad...
0: ¿Qué recurso tiene que poner el municipio para que eso sea eficaz?
1: Pues... Es que no es cuestión de dinero.
0: Bueno, pero te digo yo que
1: no es cuestión de dinero.
0: ¿Dicho qué recursos?
1: Sí, sí.
0: No he dicho.
1: No, te entiendo, pero es que mucha gente, cuando empezamos a hablar de esto, lo primero que le viene es.
0: Dinero.
1: No hay dinero. Y entonces decimos, espérate, ¿no? Si no te estamos pidiendo dinero, es compromiso social. Y el compromiso social muchas veces sí. Tienes que dedicar un tiempo, pero estamos hablando de un tiempo poco significativo, una vez al mes que tú te reúnas.
0: Darle
1: tú...
0: más competencia a las estructuras municipales que tenemos, ¿no?
1: Y sobre todo es a través de ese ayuntamiento crear un compromiso social. Claro. Son 18 las ciudades que hay ahora mismo, está ahí Sevilla a punto y Cádiz también vamos a tener una reunión pronto para...
0: Oye, importante, ¿no? Y si todas ponen recursos...
1: Tenemos Córdoba, Granada, o sea que...
0: Bueno, la primera vez que se organizó, creo que te entrevisté y llamó la atención. ¿Qué tiene que ver el antibullying con las rutas moteras?
1: Claro,
0: ¿te acuerdas, no?
1: Claro.
0: Oh, madre
1: esto
0: mía.
1: Que es lo que,
0: esto
1: es
0: lo que.
1: Y te decía, esto de dónde te lo sacas.
0: Manuel, vamos a ver asociada, es verdad.
1: Claro.
0: No, pero no rompe un poco los esquemas, ¿cierto
1: claro,
0: o no?
1: Claro que sí.
0: Y ya este año es la quinta.
1: Claro.
0: Bueno, ¿qué supone para esta campaña del antibullying? Que tú organices o que organizáis todos los años con lo que conlleva
1: la
0: ruta motera.
1: Es una gran paliza, porque, claro, cada vez se va complicando un poquito la cosa más, porque acudimos, el año pasado fueron
0: 2.500, ¿no?
1: 2.500 motos. Y hay que tener mucho apoyo de mucha gente para poder que eso funcione, además que funcione sin ningún incidente. Estamos hablando de 2.500 motos en una ciudad. El año pasado eran 30 motoclubs y este año creo que llevamos 47 motoclubs. Faltan todavía 2 meses y algo y puede ser tremendamente exagerado. ¿Qué tiene que ver?
0: ¿Por qué cogiste el motor para sensibilidad
1: claro,
0: de la gente?
1: Primero porque yo soy motero, ¿no?
0: Pero bueno.
1: Pero porque el tema es lo que te he dicho antes. Es un compromiso social, igual que lo hacemos en Semana Santa con los lazos, o lo hacemos en Carnaval, o lo hacemos... Porque no es un tema solamente educativo, sino tenemos que concienciar. Y el mundo del motor es muy llamativo.
0: Es una protección,
1: tú
0: ¿no?
1: Te vienes aquí con 2.500 motos, se entera todo el mundo.
0: El antibullying, claro, ¿sabes? Claro. Muy
1: entonces,
0: bien.
1: Ese es el tema, igual que en el fútbol. Por eso tenemos el compromiso con el Cádiz Club de Fútbol.
0: Bien,
1: hace poco se han puesto en contacto con nosotros también del Betis. O sea, es el crear un compromiso de trabajo... A nivel social, pero desde el deporte hasta...
0: Y cuando se hable de antibullying, que no sea algo puntual, que todo el mundo tenga conciencia.
1: Pues totalmente, y no de un día.
0: La próxima ruta quinta, el 13 de septiembre.
1: 13 de septiembre. La hemos tenido que cambiar porque el 6 es la circunnavegación, pero lo teníamos programado para el 6 desde hacía 2 meses y lo hemos cambiado y eso ha supuesto una locura. Para
0: con la nota de prensa del propio ayuntamiento veo que todo está preparado, ¿no?
1: Está en ello, estamos en ello. Sí, porque este año además le vamos a dar, vamos a traer personas significativas en el mundo del acoso. Viene Maribel Astorga, que es una cantautora que ha sacado una canción sobre el acoso que está teniendo mucha repercusión. Viene Carmen Cabestain, presidenta de NACE. Le estamos dando una vuelta de tuerca, ¿sabes? Vale. Porque queremos que el sábado, como viene gente, vienen motos de fuera, el año pasado vinieron de Barcelona, de Madrid, entonces queremos que el sábado haya algo y vamos a intentar, estamos ahí todavía cerrando flecos, pero vamos a intentar que sea algo relacionado con la cultura de Sanlúcar.
0: Que a este nivel, los que el año pasado repitieron, los que vinieron van a repetir, manos nuevos, te van a encajar con 3.000 motos.
1: Claro, lo mismo no podemos salir. A mí cuando me dicen eso, dicen, ten cuidado que lo mismo no puedes salir. Digo, pues ya lo hemos conseguido. O sea, sería lo máximo de lo máximo. Una ruta motera que es imposible mover por cantidad de gente. Ojalá ocurra.
0: ASA tiene apartado de formación y prevención a través de sus talleres, ¿cierto o no? Y también de defensa personal y autoestima a través de los talleres. ¿Qué pretendéis? ¿Cuándo lo dais y quién se puede...?
1: Claro, primero está la prevención a través de los talleres que se hacen en los centros educativos. Ya van más de 200 talleres. Por ejemplo, el caso de la ruta motera, el cartel que presentamos el otro día es el fruto de un concurso de dibujo en uno de los talleres que se hace en un centro educativo. Se intenta unificar todo, estamos hablando de moto, pero estamos unificando ahí todo. Y entonces es una niña la que hace el cartel y le cambian la conciencia, o sea, cambian la conciencia de todo el mundo, porque en la mayor parte de los talleres te das cuenta que los niños sí saben lo que de oída que es el bullying, pero cuando tú le muestras casos reales no piensan que eso es bullying. Entonces esos talleres son fundamentales. Y después están los de defensa personal, que todo el mundo dice, no, pero la violencia con violencia, no, pero es que no es violencia. O sea, nosotros partimos del no a la violencia. El tema es, cogemos las artes marciales y a través de las artes marciales intentamos hacer una clase que dura aproximadamente unas 2 horas y vamos dando pastillas sobre el acoso escolar para que todo el mundo identifique qué es el acoso escolar, que no es un problema mío, o sea, no es un problema de la víctima, sino es un problema del acosador, que quien tiene problemas es el acosador, porque gran parte de los niños y niñas que sufren acoso escolar tienen una visión de sí mismos que no es la real, es la que el acosador ha creado en él. Entonces, eso es lo que pretendemos a través de esos talleres, en un clima de no tensión, donde todo el mundo pueda hacer todas las actividades. Intento que vengan a los talleres no solamente los niños, sino los niños y padres o madres. Vale. Porque uno de los problemas que tenemos es que los niños y niñas no cuentan nada sobre el acoso escolar. Cuando vamos desvirtuando ya lo que es el acoso, lo vamos desenvolviendo, los niños se atreven a contarle a los padres todo lo que les está ocurriendo. Y ese es el objetivo de estos talleres. Llevamos, me parece, que son 108 niños.
0: De estas 15 ya, bueno, 4 ocasión de la ruta motera, ¿recuerda alguna anécdota llamativa? Porque habrá pasado muchas anécdotas, en fin, para contar y que sirva también el día de convivencia, no sé, ¿qué recuerda algo de eso?
1: No, la verdad es que es todo muy positivo.
0: Oye, ¿te emociona?
1: Sí.
0: ¿Por qué? ¿Qué he tocado yo? ¿Qué he tocado yo? Venga, arriba. Eso suele pasarme también, ¿cuándo?
1: Sí. Hombre, me emociono, por ejemplo, porque el año pasado ocurrió. Que son las cosas porque tú terminas haciendo esto.
0: Claro,
1: o sea,
0: claro. ¿Algún reconocimiento? ¿Alguien que te dijo algo? ¿Algo que fue llamativo?
1: Que su hija no salía a la calle.
0: Ah, chupen, ¿no? Venga.
1: No salía a la calle y quería morirse.
0: Vaya. Total, que gracias a la ruta motera
1: acudió al psicólogo y...
0: Y ya está, porque vio aquello...
1: Claro.
0: Ya está. Pues ya eso es un éxito, en fin.
1: Entonces, te emociona porque ya son 5 o 6 años...
2: Que está saliendo ya también.
0: Claro.
1: Pero que estos casos te ocurren día a día. Entonces, la ruta motera sí es muy bonito, te emociona ver tanta gente, pero lo que hay de trasfondo es lo que más te gusta, o sea... Estamos consiguiendo que esas personas, aunque solamente sea una, o sea, son muchas, pero cuando te dicen que esa persona te lo dice la madre, el objetivo está cumplido. O sea, nuestra asociación, te lo dije desde el primer día, ha nacido para cerrar. O sea, nosotros no queremos ni competir con ninguna otra asociación a nivel nacional,
0: ni a nivel local,
1: ni a nivel local, nada. A mí me llaman, por ejemplo, una asociación que hay que va por otros parámetros distintos a los nuestros a nivel nacional. Es que yo haría, le digo, bueno, pero ustedes sois combativos, nosotros somos de unificar,
0: claro,
1: de crear,
0: de concienciación
1: y no de romper.
0: Claro.
1: Entonces no vamos a entrar por
0: de
1: ahí.
0: De integración.
1: No vamos a entrar por ahí. Esto no es una lucha de padres ni madres contra maestros. Esto no es eso.
0: No, hombre, por
1: esto
0: favor.
1: Es una lucha contra el acoso escolar. Y después no es una lucha de ponerse galones. Esto es una lucha de acabar con el acoso escolar. Por eso nuestro objetivo simplemente es ayudar. Y lo tenemos claro, que más temprano que tarde cerraremos. Y por eso es la creación de las ciudades anti-bullying. Para que haya una forma de luchar contra el acoso, partiendo de la experiencia que nosotros tenemos de estos 6 años, que está siendo muy positiva, porque son muchas familias las que se han rehabilitado y saben qué es lo que tienen que hacer y tal. Y ese es nuestro objetivo. Entonces, casos como, me emociona eso, el de la ruta motera, que te llama una madre diciéndote que su hija no quería seguir viviendo y que vio todo el apoyo que había y empezó a decir, mamá, quiero recibir otra vez atención del psicólogo, eso, y a día de hoy está muy bien. Entonces, eso es lo que te anima a seguir luchando contra esto, que después te encuentras miles de zancadillas, porque que tú dices, hay cosas que tú dices, no me lo puedo creer, que me estés contando esta historia cuando que estamos hablando de una cosa tan importante, y son claro. Cosas muy mundanas que la gente se preocupa perdona, que estamos hablando de la vida de niños y de niñas. Claro. Y entonces, esto de...
3: Que son cicatrices para toda la vida.
1: Totalmente. Y además nos están llegando muchas personas mayores. O sea, el último que parece que ha ido al psicólogo tiene 47 años.
3: Está marcado.
1: Entonces, esta persona estaba llevando una vida de mucho sufrimiento y todo, y hasta ahora no se ha atrevido. Pero es que nos están llegando personas de 25, 26, que han terminado de estudiar, que han terminado sus estudios universitarios, pero tienen esa cicatriz.
3: Ya.
1: Y les hace falta. Yo, lo que sí, Juan José, vemos que intentábamos hacer una cosa que no la estamos consiguiendo.
3: Venga.
1: Y es, yo te ayudo, pero para que tú ayudes.
3: Ah, bien.
1: O sea, ¿y esto no? Nosotros no... Cuando me dicen, bueno, ¿cuánto tengo que pagar? No te preocupes por pagar. Aquí no es eso. Aquí las cuotas de los socios son de 2 euros al mes, imagínate.
3: Madre.
1: Y por ejemplo, este año ni hemos cobrado nada ni nada, porque decimos, bueno, si tenemos recursos, ¿para qué vais a seguir? No es ese el objetivo.
3: Pero tú le pides una indicación.
1: El objetivo, cuando a mí me entra un padre, una madre, claro. ¿Qué podemos hacer? Porque claro, cuando tu hijo lo está sufriendo, tú quieres hacer todo lo posible. Todo. ¿Qué es lo que hay que hacer? ¿Hay que ir a China?
3: Yo voy.
1: Y nosotros siempre le decimos no. Primero, cuidarte, que tu hijo salga de ahí. Y una vez que salgas de ahí, tú tienes que hacer lo mismo con otra persona. ¿Qué ocurre? Esto es tan doloroso que cuando tú te rehabilitas o se rehabilita tu hijo, te quieres apartar del tema. Y ahí, digamos que las víctimas... No nos fallan porque es un dolor enorme y tú no puedes calibrar eso. Pero sí esperábamos que en 600 familias, por ejemplo, que muchas ayudasen a ayudar. Y la mayor parte no. La mayor parte me aparto y no quiero saber nada más del tema, porque la verdad es que es muy doloroso.
3: Este reconocimiento que ha recibido esta asociación de la Policía Nacional, la Fundación del Cádiz Club de Fútbol, en la Hermandad de la Esperanza. Uh-huh. Eso es un reconocimiento, ¿cómo lo asimiláis? Es decir, como agradecimiento, pero para vosotros, ¿qué llevaría este reconocimiento?
1: Claro, nosotros no lo asimilamos como un reconocimiento. Mira, tenemos un listado de premios. A nosotros nos da igual eso. Lo que sí nos importa es el efecto que estamos consiguiendo con la sociedad y es el compromiso. Y cuando me estás dando ese reconocimiento, yo sé que tú tienes compromiso con nosotros. Y es lo que nos ha demostrado la Policía Nacional, lo que nos demuestra el Cádiz, la Fundación del Cádiz, lo que nos demuestra la Hermandad de... Y no es un reconocimiento de un día.
3: Es continuo.
1: Es un reconocimiento, porque esto no puede ser que un día así es el día de que se ha suicidado una niña y entonces nos llaman 200 medios de comunicación para preguntarnos cómo se ha tirado, cómo ha sido, si es que había problemas. No, eso es lo que menos nos importa. Lo que nos importa es este compromiso de todas estas personas, de la Policía Nacional, de la Hermandad y de la Fundación del Cádiz, que hace un trabajo increíble.
3: Oye, habéis mantenido reuniones con administraciones públicas y entidades como COPESA. Uh-huh. ¿COPESA es?
1: Es el Colegio de Educadores Sociales a nivel andaluz.
3: Y la Mancomunidad de la Janda. ¿Qué productos concretos ha dado estos encuentros?
1: Mira, la COPESA es muy importante porque precisamente uno de los orientadores que está en los centros, que pertenece al equipo de orientación de aquí de Sanlúcar, que además fue el que lo inició con nosotros, Miguel, está en los centros educativos.
3: Vale.
1: Entonces muchas veces nos sirve de enlace, porque cuando nos ven desde la asociación, muchos centros educativos, sobre todo equipos directivos, se ponen a la defensiva. Entonces, cuando hay un enlace como COPESA, que está dentro de los equipos de orientación educativa, nos ayudan a que se abran los protocolos, a que se haga un seguimiento en condiciones de ese niño y se ponga sí. remedio. Eso en cuanto a ellos, a Copesa. Después me has dicho el otro,
3: el de la Janda.
1: El de la Janda es fruto de la ciudad de Antibullying. La comunidad de la Janda, Conil era ciudad Antibullying ya desde hace cerca de 2 años. Como Conil pertenece a la Janda, viendo la comunidad de la Janda el buen trabajo que estaban haciendo desde Conil, pues casi todas las ciudades de la Janda se han unido al movimiento.
3: De la memoria de actividad de la Asociación contra el Bullying en Sanlúcar, hasta hoy, hasta la fecha, uh-huh. ¿no? Yo voy a enumerar los enunciados. Tú me paras donde tú quieras, ¿vale o no? Uh-huh. A cosas que no hemos tocado, ¿te parece? ¿Te parece bien la idea? Venga, vamos al lío. Para que la gente se entere de ruta motera costera del acoso escolar, hemos uh-huh. hablado, participación en el Festival del Motor contra el Acoso Escolar.
1: Claro, eso es muy importante. Ese festival se hizo el año pasado para que tú veas que nuestras iniciativas crean otras iniciativas que vale. además mueven un montón de gente. Eso fue en Nueva Jarilla y reunió a 7.000 motos.
3: Siete años.
1: Y que este año se sigue con lo mismo, pero este año se dedica a esa lucha para la lucha del cáncer infantil, la prevención del cáncer infantil. Entonces son cosas que van uniendo a muchas personas a luchar no solamente con estas iniciativas, sino con otras iniciativas.
3: Reconocimiento a la policía local, hemos hablado. Presentación del proyecto de la ley contra el acoso escolar, hemos hablado. Curso formativo, en este caso con Esteban Crenco. ¿Quién es Esteban Crenco?
1: Esteban Crenco es uno de los máximos formadores de la EUTO a nivel europeo,
3: sí.
1: que viene a Sanlúcar y nos da talleres de defensa personal y Bien. Forma. Y además, nuestros alumnos, muchos de ellos están federados y tienen su título a nivel europeo, reconocido. Entonces, este es el maestro internacional que viene a examinarlo.
3: Participación en el Concilio de Maestros de Artes sí, Marciales, le hemos hablado, reunión de trabajo con Copesa, proyecto de Reyes Magos, lazo de ASA.
1: Sí, tú has visto que este año uno de los Reyes Magos iba con los lazos y es una persona que tiene vinculación con nuestra asociación. Es más de lo mismo, es que cuando nos sentamos con todos los alcaldes de las ciudades antiguas, es una de las cosas que le pedimos. Aprovechar los momentos donde los niños están ahí,
3: claro.
1: que no cuesta trabajo en una cabalgata poner
3: algo simbólico.
1: Algo. Yo no te estoy hablando de AXA, te estoy hablando de algo contra el acoso escolar.
3: Bien.
1: Y entonces muchos se les olvida esos momentos tan importantes.
3: Y casi.
1: Porque entonces, hay muchos niños que no están buscando el regalo, muchos niños que están pensando que dentro de 2 días tienen que volver al colegio.
3: Perfecto. Ponencia en el Congreso Nacional para la Convivencia de la Era Digital.
1: Muy importante, esa fue muy importante. Eso fue en Córdoba. Es el primer congreso que se hace a nivel nacional para la convivencia y sobre todo en la época de digital. Y ahí acuden 1.000 personas. Nosotros vamos de ponente y se tocan. Es que unos meses antes a nosotros nos llama el jefe de ordenación educativa y la jefa de educación e inclusión y quieren tener una reunión con nosotros que no nos sacamos a los medios porque da la casualidad, nos piden la reunión, como yo estoy trabajando en el colegio, les digo hasta el día de Sanlúcar no puedo. Y con tan mala suerte que unos días antes se suicida Sandra Peña en Sevilla y no lo quisimos sacar a los medios. Y de ahí salen medidas que se llevan a ese congreso y una de las peticiones era la creación de un congreso.
3: Distinción, es que está ahí metido en todo, amigo. Distinción del Cirineo, creo que es así se lee, ¿no? De San Lucas de Barrameda, de la Hermandad de la Esperanza. Entrega reconocimiento de esto. Bullying al equipo de formación, reconocimiento a la función del Cádiz, reunión institucional con la mancomunidad de la Janda, conferencia sobre el proyecto de ciudad de antibullying, carrera contra el acoso escolar de la Janda, campaña de visibilización durante la Semana Santa, actividades por el Día Internacional contra el Acoso Escolar, participación en la mesa de prevención médica del Ateneo, también ya soy fijo ahí.
1: Sí, todos los años.
3: Ya soy fijo, ¿no? Ya la tercera o...
1: Tercera creo que es.
3: Tercera.
1: Pasa que nos eche ya...
3: Entrega anual de los reconocimientos Stop Anti-Bullying, concurso de dibujo contra el acoso escolar, uh-huh. atención y acompañamiento a menores y familias, colaboración con Canal Sur Radio. ¿En qué consiste esa colaboración?
1: Todos los martes participo en un programa de radio de mediodía con Isabel Noci, que precisamente ha sido una de las de los premios que dieron el Stop Bullying este año, se lo dieron a Canal Sur por el programa que se hace los martes de prevención contra el acoso escolar.
3: Talleres formativos en centros educativos, talleres en defensa. ¿Se abren más los centros últimamente?
1: Sí.
3: Está abriendo más, ¿no?
1: Sí, y además tenemos ya centros fijos que nos llaman todos los años.
3: Ah, qué bien.
1: Y, por ejemplo, la diferencia...
3: No te preocupes.
1: La diferencia, Juan José, es que el año pasado para el concurso de dibujos de la Ruta Motera fueron poquitos centros. Este año han sido más de 200 dibujos los que se han presentado. Con lo cual tú te estás dando cuenta que... Y después hay centros como La Salle de Jerez, porque nos llaman de todo sitio, desde el Palmar, no me refiero al Palmar de Sanlúcar, sino al Palmar de la Janda, y desde el Palmar hasta el puerto de Santa María y sobre todo con la Fundación del Cádiz, que vamos a dar muchos talleres por la zona de Puerto Real, Cádiz y tal.
3: ¿Talleres de defensa personal todo, y fortalecimiento?
1: Todo gratis. O sea, nos pagamos nosotros la gasolina, ¿eh?
3: Vaya. Como decía, talleres de defensa personal y el fortalecimiento de autoestima, consolidación del proyecto de ciudades, porque claro, eso se deja ahí incipiente, pero hay que darle la continuidad.
1: Claro, se abre, se aprueba en el Pleno y lo tienen que aprobar todos los miembros del Gobierno en ese momento de cada ciudad, y después la asociación está ahí detrás para decirle cuándo vamos a hacer la mesa de trabajo. Y entonces es otro de los trabajos que hacemos.
3: Amigo, después de todos estos proyectos y el trabajo continuado que hacéis, ¿qué proyecto queda todavía?
1: Estamos ahí desde hace bastante tiempo en convertir la Andalucía como primera comunidad anti-bullying. Sí. Se está trabajando desde hace bastante tiempo con contactos con el gobierno andaluz para conseguir con una serie... De compromisos, que precisamente en ese congreso que tuvimos la consejera se comprometió a una serie de compromisos bastante importantes. Por ejemplo, lo primero, la formación del profesorado, todo eso. De hecho, ya este año se han hecho los primeros cursos de formación del profesorado a través del CEP, pero también cosas tan normales, como tú y yo lo hemos visto y lo hemos hablado otras veces, de que si hay que cambiar a un niño de un centro educativo, que sea el acosador. Bueno, pues ya se han cambiado a niños acosadores de centros educativos.
3: Anda.
1: Y con un compromiso, porque en el centro donde ingresa ese niño nuevo, en ese nuevo centro, con un seguimiento del equipo de orientación educativa y una terapia a esos niños que hacen acoso, que es lo que siempre venimos diciendo, que no sirve con castigar, sino sirve con formar, y esos niños y niñas que son acosadores, el día de mañana, si no se forman, serán maltratadores de género. Ya hemos visto todo lo que trae esto como consecuencia, desde el consumo de sustancias estupefacientes, delinquir, y sobre todo el tema del maltrato de género, que tiene una relación muy...
3: Tú eres docente, directa. Yo soy docente, aunque ya no ejerzo profesionalmente, pero sigo siendo docente.
1: Sí, sigue siéndolo.
3: ¿Qué incidencia puede tener esto de la dinámica de la propia estructuración educativa? Es decir, profesores que no están con los niños continuamente, profesores que no son tutores, que es un año y se va al año siguiente. Porque a mí me cuesta, y te lo he dicho un montón de veces, que si tú eres tutor de 25 niños, y viven con ellos todos los días, y está con ellos todos los días, te das cuenta perfectamente lo que puede ocurrir en ese centro. Es decir, por lo menos los tuyos. Los observa en el recreo, ve las relaciones, ve las miradas, tiene tan conciencia de tus alumnos que es complicado, por lo menos.

0: hablando de personas. Y es que dice, bueno, pero es que estamos hablando de personas que sufren acoso durante más de un año. Sí. Tú imagínate el daño que te hace eso. No deberían de sufrirlo ni un día. Entonces, para eso debe de haber, primero, una coordinación mucho más efectiva. Y después, lo que no nos pueden decir es que el 80% de los protocolos que se abren se cierran porque no son acoso. Y entonces entramos ahí en una dinámica que digo, bueno, ¿y entonces por qué los estudios a nivel nacional por la consejería te están diciendo que un 9,8% de los alumnos sufren acoso? Entonces, si tú como consejería me dices a mí que el 9,8% de los alumnos andaluces sufren
1: porque
0: acoso,
1: tiene los datos, ¿no?
0: Que son 187.000 alumnos, porque se abren 700 protocolos y porque se cierran los protocolos diciéndome que...
1: Y esos datos tendrían que surgir de un sitio, de algún arma, ¿no?
0: Esos datos precisamente es un estudio que hace el centro, se hace en el 2023 a través del Centro de Convivencia Escolar a nivel nacional, y eso está ahí. O sea, no es que nosotros, las asociaciones, digamos, hay un dato. No, es un estudio que habéis hecho.
1: En teoría debe haber el mismo acción de protocolo que denuncias,
0: claro,
1: oficiales.
0: Efectivamente, tú no puedes decir que el estudio te dice 180.000 niños y yo abro 700 protocolos y después te digo que el 70 o el 80 no es cierto.
1: Tú trabajas con niños con discapacidad.
0: Necesidades educativas especiales.
1: Especiales. Ese ámbito de acoso, el ámbito donde se mueven ellos o cuando están integrados en una clase...
0: Es mucho peor. O sea, el 80% de los niños con necesidades educativas especiales sufren acoso escolar. En centros como el mío, que son centros de educación especial, no, el tema del acoso escolar prácticamente no existe, porque son niños que vienen concienciados.
1: Se refleja a ellos.
0: Claro, y además tú ten en cuenta que nosotros estamos trabajando con una ratio de 3 a 5 niños. Entonces,
1: no puede.
0: Es imposible.
1: Es lo que te decía, ¿no?
0: Y tú en un patio de nosotros, que hay 60 niños, pues hay 10 profesionales. ¿Y dónde se...?
1: Pero Manolo, es que el ratio ahora ha 22, hombre, ¿eh? Es que de verdad, yo ahí, cuando dicen que el sistema educativo está mal, que la... Pues, no, señor, más recurso que nunca, hombre, ¿eh?
0: Es que
1: más recurso que nunca.
0: Totalmente, totalmente.
1: El gobierno es quien gobierne, que es la realidad, no se puede negar la realidad.
0: Es que mira, hay una de las cosas en la que sí tengo que enfadarme con mis compañeros, y es que cuando vamos a ordenación educativa a Cádiz a pedir formación al profesorado, lo primero que me dicen, estamos, claro, encantados de hacer cursos de formación para el tema del acoso escolar, pero es que en el CEP nadie pide esos cursos. O sea, sí, yo como profesional te estoy diciendo que no tengo formación, pero después te pido un curso de cómo manejo la IA, que es importante.
1: Claro.
0: Pero más importante es la salud de tus alumnos.
1: Perfecto. Bueno, ¿qué he aprendido de los niños y niñas, que tanto los que acosan como los que son acosados? ¿Qué he aprendido?
0: Y los observadores, primero.
1: Los observadores.
0: Lo que más es que son niños. Y que el 90% están influenciados por la educación de sus padres. Y que muchas veces se potencian las características de un niño acosador o a una niña acosadora desde casa. Y con cosas que nosotros los padres quizás que tampoco creamos que eso sea tan importante. Pero simplemente con decirle a tu hijo, no te vayas a meter ahí, no digas nada, porque es cierto que muchos niños llegan y le dicen a los padres, papá, un compañero de clase le están haciendo esto. Y lo primero que decimos los padres, tú no te metas. Ahí es donde fallamos, ahí es donde tenemos que cambiar mucho.
1: Sí, durante el año, que yo quisiera entrevistarte más veces, pero supongamos
0: tenemos
1: que
0: venir.
1: No hace falta decir que aquí tenéis vuestra radio. Yo se lo digo a las asociaciones, a todas, las anti-bullying, a todas, que queréis hablar de vuestro tema el tiempo que queráis, ¿eh? Pero como yo sé que tú estás ocupado y es incompatible nuestro horario con tu trabajo, pues el año que viene, cuando venga, o dentro de 6 meses... ¿Qué te gustaría decirme?
0: Que hemos cerrado.
1: Ah, bien. ¿Vea?
0: Sí, es que ese es el objetivo. Si cerramos, es que no necesitan de nosotros, o no necesitan de nosotros, o realmente a nivel público se ha creado una estructura para luchar contra el acoso escolar. Por eso siempre que nos reunimos con los alcaldes

0: para el tema del acoso escolar y nos dicen, bueno, y no quiere, no, no, nosotros no queremos subvenciones, no queremos nada, queremos que aquí, a nivel público, nadie tenga que ir buscando una asociación a nivel privado, sino que realmente cojamos el toro por los cuernos, sí, y tengamos y creemos una infraestructura para que cualquier padre tenga un referente para que lo ayude para poder luchar contra el acoso escolar.
1: Y ahora, si me permite, una cuestión uh-huh. personal. Tú estás en la asociación porque tuviste una experiencia de un familiar directo y aquello te llevó a ponerte al frente. ¿Cuántos años ha pasado?
0: Siete.
1: ¿Se ha superado ya?
0: Sí. Nosotros sí. Lo que pasa es que el estar luchando contra esto...
1: Claro, te
0: todos
1: te
0: los mueve, días. Se te o sea, mueve. Nosotros recibimos al cabo de las... por semana entre 3 y 5 casos. Y todos los casos son muy similares. O sea, todos los casos, tú dices, bueno, nos vamos. O sea, nosotros nos hubiésemos cerrado ya hace tiempo. Pero dices tú, bueno, mis hijos son mayores, no tienen problema, tal... Pero creo que es lo que te he dicho antes, una postura un poco egoísta. Si podemos y tenemos posibilidad, vamos a seguir ayudando. Y yo creo que si eso lo hiciésemos desde todos los sitios, pues ayudaríamos mucho más. Y me refiero desde todos los sitios, hasta desde los medios de comunicación, ¿no? Que desgraciadamente, quitando a vosotros y a los medios de aquí de Sanlúcar, que sí están concienciados, pero sí es cierto que las televisiones grandes solamente se te acuerdan del día
1: o cuando pasa algo,
0: que
1: claro,
0: ocurre una...
1: Que es una utopía, pero se puede vivir en convivencia sin el bullying.
0: Yo creo que sí, ¿eh? Yo creo que no es tan difícil. Lo único que tenemos que necesitamos es compromiso y formación. Pero cuando haya compromiso y formación, creemos acoso siempre habrá. Claro. Sí, siempre habrá. Pero si tenemos las herramientas y todo el mundo quiere luchar por ello y no mirar para otro sitio, pues yo creo que esto se acaba rápido. De hecho, las campañas de visibilidad, lo que conseguimos es que la gente quieran ser populares, no haciendo daño, sino al revés, ayudando.
1: Manolo, en nombre de todas las personas y los saluqueños y saluqueñas, te agradecemos la labor que haces tú y tu equipo por esta labor tan noble de que, bueno, que convivamos con tranquilidad sin que nadie nos diga, en fin, nos lleva un camino claro que no queremos. Y en ese aspecto, pues, muy agradecido. Es un placer entrevistarte, como siempre.
0: Muchas gracias.
1: ¿Eh? Y aquí, como siempre, tiene tu casa.
0: Muchas gracias.
1: Hasta la próxima. Y no te emociones más, joder, que me pone... Venga, esta es la radio. Esto es lo más bonito de la radio. Venga, hasta ahora.
0: Me pasa con un serie.

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0: Continuamos en esta mañana de Radio Esquina, la luz y la voz de Sanlúcar de Barrameda. En fin, que continuamos nuestra programación. Y como es habitual, pues tenemos aquí al señor Pérez, a nuestro Pérez. Concretamente, Manuel Cuadrado.
1: Pérez Cuadrado.
0: Mira, ya me iba a cambiar yo, en fin. Bueno, está bien lo de Cuadrado por tu madre, ¿no? Está bien,
1: claro,
0: ¿no?
1: Claro, bueno, y tanto. Uf. Y los Pérez, vamos, yo no... Aquí hay muchos Pérez, pero yo voy a decir, y todo el mundo lo conocería, la Botí de Saratoga, la Milagro, la dueña, esa es la familia mía, de los Pérez, la de los Pérez.
0: Pérez,
1: y el que era el que estaba de ordenanza del Instituto Laboral, Rafael.
0: También.
1: Primo hermano de mi padre.
0: Aquí en San Lucas Pérez hay unos cuantos.
1: Mucho, pero somos una familia de los Pérez.
0: De distintas ramas, ¿no?
1: De los Cuadrados somos casi toda familia, nos tocamos todos.
0: Vale, vale. Bueno, pues nuestro amigo Pérez nos trae hoy tres temas. Vamos a ver.
1: Sí.
0: Pacto de la comunidad andaluza, los incendios en España y la contaminación en la playa. ¿Por dónde quiere empezar?
1: Vamos a empezar por lo primero, por lo de...
0: Los pactos. ¿Qué te ha parecido a ti ese pacto?
1: Hombre, el pacto mismo me ha parecido bien. Ya estamos cansados de tantos años de socialismo y cosas así, y la cosa no la ha ido a Andalucía nada desfavorable. Entonces, yo no sé por qué le... ¿Por qué? Hay una frase que salió la portavoz del gobierno central, una portavoz que dice, el pacto de la vergüenza, pero ¿por qué pacto de vergüenza? Ni que le se porra, como decimos aquí. ¿Eso cómo va a ser el pacto de la vergüenza? La gente han votado lo que han votado. Han votado para que el PP no tiene mayoría absoluta y, sin embargo, hay para gobernar con la derecha o ultraderecha, como les quieren llamar, con Vox, que todavía los que están gobernando ya, que todos los pactos que se han hecho actualmente en las comunidades han sido Extremadura, Castilla y León, Aragón y Murcia. Tienen el pacto que están gobernando PP y Vox. Y ahí no hay escándalo hasta ahora, que se sepa escándalo como los que tiene el gobierno central. Por eso yo no sé qué calificativo daba la portavoz del PSOE al decir que es el pacto de la vergüenza. Y a ellos qué hay que decirle. A ellos qué hay que decirle el pacto que ellos hicieron para gobernar a este señor. Pues da pena verlo. Ve físicamente al presidente de gobierno, como me dice un amigo mío que tiene muy espontáneo, dice las cosas, dice, Pérez, mira... Tú tienes pollo de pelea y yo, y tienes muy mala cara. Cuando tienes mala cara, le damos un papelillo porque seguro que tiene lombrices. Pues eso es lo que tiene el presidente este. Que tiene que darle unos papelillos para quitarle la lombricera que tiene.
0: ¿Por qué? Pues, hombre, está el hombre en forma, está una dieta para mantenerse como presidente, ¿no?
1: Bueno, pero el aspecto que tiene es...
0: El desgaste, ¿no?, de la política, ¿no?
1: Pero eso se le ve, pero al lejos, no acerca, al lejos. Entonces quiere decir que... Y los socios que tienen... Todos dicen que están en contra de lo que está pasando de la corrupción, porque ellos cuando entraron dijeron que iba a abolir, quitar la corrupción. Quitarla, aquí hay que quitar la corrupción y a desaparecer, bueno, y hacer las cosas bien.
0: ¿Tú qué ves en positivo este pacto andaluz?
1: Yo lo veo muy positivo, veo muy positivo porque creo que las cosas... Ya había muchos proyectos en vigor, pero esos proyectos se siguen. Ahora aquí tiene una vicepresidencia. Además, Manolo Gaviria es también de Cádiz, ¿no? A nosotros pues también. Y la propuesta que hacemos es una propuesta que la gente por eso lo han votado.
0: Claro.
1: Aquí no se votan ahí por decir voy a votar una sigla. Aquí ya hay que votar por ver el bien que le viene a los 420.000 viviendas. 420.000 viviendas. Para la gente que los necesita. Mayoritariamente las cosas son para las mujeres que tengan niños. Las que tengan niños, una ayuda. Que los sindicatos que paguen los que son afiliados a ese sindicato. Pues todo eso son beneficios para la población. Bajar impuestos. Eso es lo que yo he escuchado decir a este pacto que hay.
0: ¿En cuatro años 400.000 y pico viviendas?
1: 420.000.
0: ¿En cuatro años?
1: Sí, señor.
0: Pues son más de 100.000 viviendas al año.
1: Pues sí, hay terreno, se consigue el terreno y se hace, pues fíjate qué alivio para los jóvenes. Está visto, comprobado de que en América del Sur casi todos los países eran de izquierda y ahora todos están volviendo a la derecha. Entonces vamos a probar, en democracia hay que probar y ver los resultados de uno y los resultados de otro. No hay que ponerse agresivo, ni hay que ponerse a faltar respeto. Ni el Congreso da vergüenza de escucharlo. El Congreso de en España da vergüenza. Nada más que un tirijal, un grilleterío eso de parece un obispero. A ver quién le da el picotazo más
0: grande. ¿Tú tienes esperanza que funcione este pacto?
1: Por supuesto que va a funcionar. Bueno, hoy ha dado intención de voto para las nacionales. Pues entre los dos suman más de 200. Entonces ya lo tienen cogido, ya tienen cogido el gobierno, por mucho que haya. Están haciendo barbaridades por esto de los nietos y todas esas cosas que porque es que los nietos también ya se están dando cuenta de los países americanos, que es donde más sube la población de España, sobre todo en venezolano, peruano, colombiano, y ya esta gente, todos han hecho estos 13 países, han cambiado la derecha, argentino. Bueno, pero lo que es menester es que el puñetero juego esto de la izquierda, de las derechas, que cuidado con lo que viene, eso a mí no me va. Mira, la Irene Montero y su marido Pablo Iglesias, pues dijeron cuando estaban en Podemos, yo no sé dónde están ahora, yo sé que una está en Bruselas, la Irene Montero, de que los FASA, en despectivo, FASA, ese es FASA, ¿qué es FASA? ¿No te pasa? ¿FASA de qué? Y tú, aquí las FASA más grandes que hay eres tú.
0: Bueno, pero
1: o sea, Manolo, que no se puede decir las cosas así de esta manera. Las cosas hay que hacerlo según se hable, se dicen y cumplirlas. Si tú no lo cumples, no eres.
0: Perdemos mucho tiempo en este país acusando al adversario.
1: Claro, totalmente.
0: Pero sí, luego pasa con los votos que marca la realidad.
1: Tanto pero pues esto lo que ha pasado
0: que
1: en Andalucía.
0: Todos, lo que tienen que hacer los partidos políticos todos es ponerse a trabajar por los ciudadanos.
1: Claro, por supuesto. Esa es la verdad de la verdad. Ese es el puño de hierro.
0: Y después
1: ese es símbolo nuestro.
0: Y la gente que no son tonta votará luego lo que crea conveniente,
1: claro,
0: y ya está.
1: Claro, pero las personas que votan ya no son párvulos ni gilipollas, claro, como se dice aquí.
0: Por mucho
1: la
0: que le digan.
1: La gente ya
0: por
1: vota mucho lo que quiere, lo que las necesidades que se han venido, lo que ve la gente. Y los pactos se hacen, el pacto lo ha hecho porque han votado a ellos.
0: Hay que tratar de arreglar los problemas de las personas, sí, sí, de las personas, y dejarse tanto debate estéril que no vale para nada. Pero
1: nada,
0: bueno,
1: la mesa, sentarse en la mesa y ver las cosas. Bueno. Antes hacían, cuando era de buena dictadura, en las cacerías y en los grandes cortes hacían los pactos estos de hacer las mejoras del país de los ministros. Pero ya eso pasó a la historia, ya eso no hay que conseguirlo. Ahora las mesas para el diálogo y ver lo que le conviene, ver las cosas.
0: Si sabemos que ha llovido mucho, que hay muchas hierba que se va a acercar, mucho arboleda, solamente hablamos de incendio en verano, pero cuando el invierno no
1: hace. Pues que cojan asesoramiento de Radio Esquina, que cojan asesoramiento. Y lo que se viene encima para las próximas, para el otoño y el invierno, se van a enterar la gente bien. Con que vayan tomando aquí asesoramiento de lo que se dice. Porque los científicos están diciendo, y yo los científicos de los científicos me quiero buscar todo, las corrientes grandes que hay debajo de la superficie se están calentando mucho y hay mucha evaporación. Cuando hay mucha evaporación, dice que está la atmósfera con una humedad que es increíble, que en el momento que esa humedad coja el espacio donde tenga que convertirse en agua, eso va a ser desastrófico, eso va a ser un desastre grandísimo, hay que tenerlo preparado. Sobre todo en el Guadalete, aquí sobre todo, lo que ha hecho este año el Guadalete, eso es una lagunita para lo que se viene, han dicho. Porque tienen que prevenir que las corrientes de los ríos, los riachuelos, todos los ríos tienen que estar limpios y no se han limpiado de cañaverales, de fango. Cuidado el Guadalete como está en la desembocadura cuando pasa uno por el puente de Cádiz, que cuando baja la marea es un chorrito, se ve unos bloques de fango y se lo tienen que quitar. Lo tienen que quitar para que cuando haya el agua corra hacia el mar. Entonces, se dijo que los de los fuegos. Vamos a ver. Todas las comunidades autónomas, todas tienen que crear una consejería de medio ambiente, de ingenieros de camino, ingenieros agrónomos, ingenieros de monte. Porque cuando pase 20 años no tenemos vegetación en la corteza del mundo. Tienen que hacer lo siguiente. Tienen que coger y hacer cortafuego. Y cuando lleguen los años de agua, en el mes de mayo, tiene que hacer desgrosadora y unas maquinitas también que hay que hacen alpaca, que se llama alpaca de heno, las cuales se venden para alimentación de hierba. Y sobre todo, que lo venimos diciendo desde que yo estoy aquí viniendo, el ganado de monte, la guardería de los montes, que las tiene abandonadas. Donde menos quema se hace en la ganadería brava y en los cotos de caza, porque hay guardería permanente. Y como hay guardería permanente, lo tienen que hacer. Porque ¿cuánto nos cuesta a cada español los fuegos que se vienen haciendo? España hay ahora mismo 8 o 10 fuegos, claro, en activo, o en Andalucía. Porque, pero es que eso se previene y hay que tomar, nosotros los que somos naturalistas conocemos las de verdades del campo, a lo máximo, las conocemos porque estamos observando todo. Y entonces a la vez mucha hierba, que el pasto bajo las tiene que comer los animales. Y en los animales hay otra grandeza, que es una grandeza económica, porque se está, pero no solamente que se meta ganado, sino que hay que prepararle unos redil y una cabaña ganadera para que cuando venga la lluvia. Y esto también los tengo que decir ahora. Toda la gente que tiene ganado en la parte de Jerez, toda la parte de la sierra, donde ha habido este año todo el desenlace de las lluvias, que busquen ya el sitio donde va a tener ganado, en un sitio que...
0: Porque va a llover.
1: Sí. Pero no va a llover 20 ni 30 días, sino cuando llueva esto va a ser horroroso lo que va a caer. Porque han dicho los científicos que hay una humedad que cuando eso que está evaporado pase a un sitio de baja temperatura, eso va a ser de escándalo. Y los garajes de Sanlúcar, que también por el camino de Sanlúcar, lo que le corresponde con la Sanlúcar, que han hecho casas en sitios donde pasa el agua, donde arroyos que han habido, y eso hay que tenerlo en cuenta. Y hay que tener en cuenta porque es que ve que se está quemando y la gente se queda quedado como si estuviera en una cerveza, la capa, ¿no? Pasó como Doñana. Yo, ¿para qué voy a hablar de Doñana? Doñana lo tengo en el corazón siempre, porque veo de que eso un día desaparece, porque la administración no merece que Doñana hayan hecho lo que han hecho. Entonces, aquí que cojan asesoramiento de los que estamos haciendo, Juan José, porque dijimos lo de los fuegos. Y la gente que vive cerca de los pueblos que viven rodeados de bosques, que por favor, compren desgrosadora y que se vayan en el mes de marzo y en el mes de abril y mayo a desgrosar todo aquello que provoque los fuegos. Porque es que se le van a quemar las casas, no van a tener, y cuando se le queme las casas, ¿quién se la va a pagar? Nadie. Pues tiene que hacer eso, y si no, que los ayuntamientos tomen nota y que vayan haciendo estas cosas, y que vamos a perder la capa de la corteza, como esto sigue así, sobre todo los países mediterráneos. Mira, Grecia, oye, Italia, Francia.
0: Una pregunta, cuando se produce un incendio, lógicamente tiene que haber una política de plantación de árboles otra vez, ¿no?
1: Sí, repoblación.
0: La repoblación, pero ¿se dice algo de eso? ¿Se hace realmente después de un incendio?
1: En Doñana se hizo.
0: Pero cuando hay un incendio tan violento como está ocurriendo últimamente Pero ¿se hace lo que quiero saber yo? Porque sí, no sale luego en un sitio.
1: En muchos sitios ha salido, las cosas como son. Así no, sí, vamos a decir que no se han hecho, sí se han hecho.
0: Que se han hecho, ¿no?
1: Se han hecho. Pero dice, yo tengo un íntimo amigo buenísimo que es ingeniero de monte. Y dice, a esta gente se le han caído los tornillos de la mente.
0: ¿Por qué?
1: Porque hay que crear una consejería de las comunidades para el monte, porque el monte es el pulmón de la humanidad, porque es que no puede seguir así, si cada año se quema más hectáreas, yo no sé cuántos llevamos más hectáreas que el año pasado, quemadas ya en el tiempo que estamos, y nos queda todavía casi todo julio y agosto y parte de septiembre. Y entonces, entre los que meten fuego y entre los que quieren que lo meten, etcétera, etcétera, esto no puede ser. Guardería permanente. En los montes tiene que haber guardería permanente. Acceso, si son familiares, los que los niños vayan a su
0: centro. Pero si hoy con la tecnología hay puntos donde se detecta el calor inmediatamente a través de los...
1: A ver si con la inteligencia...
0: No, pero es que hay, a través de los satélites que tenemos, a través de cómo cubrimos la Tierra, hay sensores que te indican inmediatamente cuando sube la temperatura. ¿Estamos preparados? ¿Tenemos esos recursos
1: o no tenemos esos recursos?
0: No. Es decir, que hoy tenemos tecnología para detectar que el monte, en una parte, está en situación de caliente que se produce inmediatamente.
1: Claro, se mira para lo que las notificaciones que da ahí el suelo,
0: claro,
1: el suelo como
0: o
1: está,
0: cualquier cosa que se detecte fuera de lo normal,
1: sí,
0: ¿no?
1: Es que está lleno de basura. Mira cuando sale en la televisión con las desbrozadoras cómo está para los caminos, y hay que hacer unos caminos que tenga, como dice mi amigo Javier, es que hay que ponerle una anchura para que no siga el fuego,
0: claro, el cortafuego.
1: No se pasa cuando hay fuego, pero claro, cuando existe una vigilancia, en el momento que salta una chispa de inmediata sacude. Si entonces en esos sitios donde hay bosque, tiene que haber más guardería que donde haya menos.
0: Y más torretas de vigilancia, ¿no?
1: Claro.
0: Si no existe la tecnología punta.
1: Mira, metiendo el ganado, ya el ganado ya se come toda la masa, pero al ganado hay que prepararle también unos redil y hay que comerle. De una campaña ganadera, ¿no? Donde esté el ganado para sacarlo, claro, y llevarlo. A ese ganadero hay que darle una subvención por cada animal que tenga. Después, una carne ecológica totalmente. Produce bienestar económico. Entonces, ¿por qué no lo hacemos? Eso hay que hacerlo ya. Tomar esas medidas. Porque yo, aparte de que a mí me duele porque soy naturalista y porque me gusta la naturaleza, vale, pero es que yo tengo un amigo, un íntimo amigo mío, que esto hay que hacerlo, que esto corre bulla, vale, de tomar la guardería
0: para el fuego. Ahora retomamos el tema, si te parece. Pero el otro tema de Manolo, el que trae es la contaminación en las playas. Yo te decía antes, vamos a ver, algo lógico. Si hay una organización como es Ecologista Nación, que te pone la bandera negra en todo el litoral de Sanlúcar,
1: con la indicación.
0: Con indicación, ¿tendrá datos para que eso se considere
1: peligroso?
0: ¿Qué dice? ¿Tendrá que contestar o decir algo las distintas administraciones que afecta, que tiene que vigilancia a la playa? Es,
1: claro,
0: decir, ¿qué dice la administración local respecto a esa bandera y qué dice la administración autonómica respecto a esa bandera? Porque la respuesta por callada no me vale a mí. Es decir, si hay la bandera que se ha puesto negra no tiene fundamento, y si tiene fundamento, al ciudadano tendrá que decirle cómo afecta,
1: explicárselo
0: y cómo afecta, qué supone una bandera negra. Claro, es decir, algo tendré, es que alguien, la gente va a la playa, para la gente va a la playa, igual que se pone la bandera azul, igual, ¿no?
1: No, claro. En el litoral de Andalucía, todo el, sí, litoral, se han hecho,
0: vale,
1: estudios del agua. El otro día estaban sacando unos especialistas agua del mar para, sí, analizarla. Entonces, si el agua está buena para que se puedan bañar la gente, se pone una bandera azul. Que el agua no está buena, que tiene, está contaminada, se pone una,
0: entonces,
1: bandera,
0: no,
1: negra.
0: Entonces no puedo bañarme, ¿no?
1: Entonces no se puede bañar.
0: Entonces la playa de San Lucas hay que cerrarla.
1: No se puede bañar.
0: Si tiene bandera negra y es porque perjudica la salud.
1: Claro,
0: pregunto yo, alguien tiene que decir,
1: oye,
0: ¿por qué? Que se analiza, sí, yo puedo analizar el agua donde quiera, pero digo, si es bandera negra, alguien tiene que responder que Ecologistas de Nación no tienen ni idea, o si tiene idea, bueno, habrá que argumentar por qué la gente se puede bañar.
1: Es que, los Ecologistas de Nación tienen que ser responsables,
0: vale,
1: responsables de todas las banderas que hay puestas.
0: Tiene unos datos y ha dicho, lo han puesto en Bonanza, pero según ha dicho aquí, se supone que está afectado desde Bonanza hasta La Jara,
1: hasta
0: la carrera de caballo. Si eso todo está afectado y dice que bandera negra, que salen los medios de comunicación, las distintas administraciones, ¿ha dicho algo?
1: No dicen la negra.
0: ¿Ha dicho que está propicia para el baño?
1: A mí me dicen la gente, cuidado que San Luque tiene bandera negra, que yo soy de San Luque. A mí me gusta que venga la gente a San Luque y todas esas cosas. Pero
0: alguien tendrá que decir que esa bandera verde no impida el baño a la gente, o que tengan cuidado.
1: Claro, la bandera negra impide que se bañe, que no, nadie se bañe, porque le va a coger una enfermedad en la piel, o una enfermedad que si traga agua, pues fíjate tú, que la gente traga agua también.
0: No, que esté sentado en la arena y te salga la porquería,
1: arena,
0: ¿no?
1: La arena mismo.
0: Digo yo, no lo sé, pero es que aquí nadie dice nada.
1: No, es que no le interesa. Eso no se puede decir. Eso puede pasar. Que pase, que no pase nada. No pase nada, mira lo que pasa. Cuando viene la gente y se baña, les salen pompas en la piel, a pompa. Una amiga nuestra que el año pasado se bañó, pues el comentario que ella dice, que se llenó el cuerpo de pompa roja entero, y eso no es bueno, no es bueno. Además, los médicos también deben de decir y aportar un conocimiento que no se pueden bañar la gente en San Lucas de Barrameda actualmente hasta que no desaparezca la contaminación que hay. Y otra de las partes que yo vengo a decir es que cuando se tira toda la de lo de la depuradora, lo tiran al mar, cuando entra la maquinaria, lo que se tira la depuradora no es arena ni nada, es un polvo que se lo lleva el aire. Y entonces las casas que hay, cuando hay poniente, el viento se trae ese polvo negro y está perjudicando a todas las viviendas que hay desde donde está la depuradora hasta bajo de guía. En cuanto a lo que está más cerca, porque es el poniente el que sopla. Y están poniendo las paredes negras, y es una contaminación, y cada año más, porque la tierra cada vez más negra. De tanto echar el producto de la tierra, está más podrida. Y entonces está más podrida, pues cada vez hay más contaminación de polvo negro debido a la depuradora. Y eso también tiene que tener cuidado. Ya dijimos el otro día que a ver si quitamos la depuradora, aunque sea pellizco. Que por favor, que eso sea básico. Yo creo que en el gobierno ahora autonómico, a ver si hay unos responsables o los ecologistas nación y se sientan como personas y decir que esto hay que quitarlo. Aquí eso no puede estar.
0: Y luego, ¿qué bandera negra por qué? ¿Porque está contaminada la arena o está contaminado el mar?
1: Está contaminada la arena. Al estar contaminada la arena, se contamina el mar.
0: No creo, no, Manolo. ¿Eh? No creo.
1: Porque
0: no.
1: La marea es viva, las mareas de aquí son vivas. Sí, pero lo que está es la parte, el fondo es lo que tiene la contaminación.
0: Siempre hemos dicho que el agua de San Lucas tiene propiedades también mucho de yodo, ¿no?
1: Hombre, pero claro, pero si la tierra. Mira, el botulismo, cuando dijeron lo de la peste aviar, hemos dicho aquí, sí, que la peste aviar está rádica. Eso es mentira, no existe. Pero el poder de nosotros es muy pequeño, cuando serían todas las cosas económicas que existen para esto. Bueno, no existe. Y cuando los patos, las aves, los patos que meten el pico en la tierra esa sucia, porque los patos buscan mucho por la tierra, meten el pico, cogen botulismo. Uh-huh. Y cogía botulismo, y eso lo saben todos los agentes de la marisma, lo cogía enfermo y se echaban en las piscinas, y al beber el agua piscina se limpiaba. Pues entonces el agua, como está abajo, mala, tiene la arena mala, contaminada, pues sí. Entonces eso habría que limpiar también el canal, no se entran las máquinas estas que limpian el canal, sí. Pues eso también tenía que entrar, bueno, antes de que comenzara.
0: También te voy a decir una cosa, donde han puesto la bandera negra, aquella zona siempre ha estado en un grado de contaminación elevado. Por el puerto, ahí se bañan poca gente. Y siempre en ahí, tú sabes que siempre conocemos toda esa zona. Que por cierto, ¿te acuerdas cuando estaban los cangrejos de Dos Bocas por allí?
1: Sí.
0: ¿Te acuerdas?
1: Claro, todavía hay, pero sí, no hay por la parte de la salina.
0: Pero estamos lejos ya, ¿no? Yo digo en la barriada, enfrente de la barriada.
1: Ah, mucho, lleno. Era muy bonito aquello, los chiquillos chicos corriendo entre los cangrejos, a metía la mano en el boquete y no lo cogía, pero en fin. Aquello, otros ponían una red
0: y un lazo. Desorientarlo un poquito del agujero,
1: sí,
0: ¿no?
1: Sí.
0: Pero entonces, aquella zona siempre ha tenido un grado de contaminación por la propia desembocadura del río, por el barro, por los barcos, en fin, por los derivas, por los astilleros que también ha estado en la zona. Pero lo que ya a mí me preocupa propiamente lo que se declara de baño. Entonces, tiene que alguien que explicar en qué garantía estamos, cómo estamos y por qué es permitible.
1: Pero el ayuntamiento no es un médico.
0: Eso es competencia de la Junta de Andalucía.
1: Eso es competencia de la Junta, todo lo que estamos hablando.
0: La Junta de Andalucía, por lo visto, con frecuencia hace análisis de la playa. Pero claro que bandera negra entiendo yo que es un contexto de toda la playa, ¿no?
1: Ahora tenemos un apoyo fuerte, que si está gobernando el PP de la Junta de Andalucía, aquí tenemos una representante del Partido Popular, Carmen Pérez, que seguramente tomará medida, porque verdaderamente es uno de los puntos que es más fuerte tenemos ahora para San Lucas, ¿no? Para conseguir aquí que esto vaya cambiando. Pero que aquí lo que hay que quitar de inmediato es la depuradora. y limpia el río.
0: Sí, pero luego, Manolo,
1: el problema... Hay que limpiarlo, hay toda la desembocadura que
0: el
1: hay
0: problema, que claro, pero como pasan los años, no se empiezan a trabajar, el problema no es fácil, porque nosotros tenemos derivado todos los aliviaderos a la playa, ¿sabe o no?
1: Sí, sí,
0: y
1: sí,
0: esos
1: sí.
0: aliviaderos, queramos o no queramos, como no vamos arreglados de origen, porque todo el mundo está conectado a las redes... Tendremos que hacer un estudio en profundidad, eso cuesta,
1: pero
0: sí. Hay que empezarlo, hay que empezar a trabajar.
1: Yo no conozco el tema de las depuradoras, pero la palabra lo dice,
0: sí,
1: depura
0: pero,
1: todo. Y...
0: Pero creo que más daño hace los aliviaderos continuamente, de aliviaderos para esto, que la propia
1: pues eso
0: depuradora.
1: Tiene, es lo que tú has dicho, que tiene que tomar unas medidas urgentes para que la playa vuelva a ser...
0: Ponerse a trabajar, hay una planificación de largo tiempo.
1: El río Sena estaba contaminado.
0: Sí.
1: Y ahora lo limpiaron.
0: Pues habrá que...
1: Claro que...
0: Pero es que pasa un año. Este año la bandera negra, termina el verano y se acabó la historia.
1: Sí, sí, no, pasó como el fuego, se termina el fuego. Si llueve, que crezca, la gente no se da cuenta nada, ¿no? Y eso no.
0: Hasta que le toca, ¿eh?
1: Hasta que le toca. Y luego después, que si sube la temperatura, que hay que ver cómo está, pues no va a subir. Si el fuego y todas las cosas que están son los que hacen que suba el fuego. Mira Francia, en Alemania, que se han muerto no sé cuántas personas de la calor, porque no se ha conocido estas temperaturas. Pues tenemos que la masa forestal, y además lo están diciendo, los pueblos más bosques, árboles que verdaderamente merezcan el sitio. Por ejemplo, desde Bonanza... Hasta el castillo, la avenida esa sí. Que hay, la avenida debajo de guía, porque hay acacia que tiene la damía. Pues no, ahí hay que poner árboles grandes, que se sepa que haya una persona del ayuntamiento, sino sí. Una persona que asesore. Bien, de cómo hay que hacerle la poder para que tenga sombra, la calzada, que es una belleza. Que yo propuse un jardín árabe para eso fuera lo más bonito del mundo. Hacer eso sería un atractivo y una fuente económica para que la gente estuviera en esa calzada a gusto y gozando del perfume, del aroma, de lo que produce ciertas plantas que conocemos, los que somos especialistas en ello. Y aquí no se hace nada. Si es que Sanlúcar no se hace nada. Este es un pueblo que parece que está agrio. No se hace nada. Y hay que hacerlo. Tiene que entrar una corporación que diga, coño, fuera, perdona la palabra. Aquí hay que ponerse a trabajar y hacer las cosas que este pueblo se merece. Y entonces sería esto. Sanlúcar tiene una situación, diremos, natural, de naturaleza fantástica. Fantástica. ¿Y por qué no la vamos a hacer a Sanlúcar fantástica? En el momento que entre una corporación fantástica, este pueblo será fantástico. Pero hay que hacer lo que le requieren los tiempos. Los tiempos han cambiado, pues vamos a hacer cosas maravillosas.
0: Primero trabajar. Bueno, primero compromiso.
1: Y saber lo que se hace.
0: Saber lo que se hace. Trabajar y ser valiente. Ya
1: no, y tener un asesor, una persona asesor. Usted que lo tiene que contratar 3 meses. Contrátalo usted 3 meses. Pero que sea asesor.
0: Que el servicio público no es trabajar 3 horas, hombre. Es 24 horas. El que quiera asumir el compromiso bien y el que no, pues que no esté, ¿eh?
1: Aquí se puede hacer maravilla, diga lo que diga.
0: Pero... Hay puesto trabajo, ¿eh? Va a costar trabajo.
1: Hombre, porque... con los representantes que tenemos no va a costar trabajo.
0: Porque vamos a partir, o parten de los que venga, de un retraso considerable.
1: Cuando las personas que están dentro de una alcaldía, los concejales, las personas que están representando al pueblo, tienen que saber lo que está desarrollando. Pero tú no puedes meter un mecánico para cuidar jardines. ¿Cómo lo va a meter un mecánico para cuidar jardines?
0: Estoy pensando, Manolo, que es que ahora, claro, con la edad y con los impedimentos que me ponen, he estado bañándome en la playa de Bajo Guía casi 26 años y estoy hecho un roble.
1: Claro que nos hemos bañado desde chico hasta 50, 60 años.
0: Un roble no quiere decir que mañana del zarpazo.
1: No, si esto viene ocurriendo de 10 años para acá.
0: Bien.
1: 10 o 15 años. Viene ocurriendo para acá, pero es que hay que también limpiar el canal y hay que limpiarlo porque eso está todo ahí, todo está...
0: Pero tú te acuerdas cuando tú tenías una herida, un arañón, incluso una herida considerable, te bañaba...
1: Se te curaba.
0: ¿A que sí?
1: Ah,
0: ¿Esas propiedades todavía la tiene el agua de Sanlúcar? esas propiedades todavía.
1: Claro, el agua la tiene, lo que pasa que como, además de esas propiedades tiene una cantidad de...
0: ¿Te gustaría que hubiese un balneario en Sanlúcar aprovechando las aguas?
1: También lo hubiese hecho, también puede existir, claro que sí, lo mismo. Se hacen piscinas por ahí, tú vas a los pueblos, esa piscina que es buena para no sé qué, porque haga una cosa amplia aquí para los baños biotermales, para que... Esto tiene mucha riqueza, ¿sabes lo que tiene mucha riqueza? Pero se han quedado todo el mundo pues embolado. Todos están embolados, vale. Los ayuntamientos que han entrado aquí.
0: Bueno, pues...
1: Lo que queremos es que este pueblo vuelva a surgir culturalmente y cosas así, pero ya lo dijo aquí en el Quijote. Si quieren encontrar los ladrones...
0: Me te va a huir.
1: O sea que tiene una fama también, vamos a decir todo, ¿no? Lo bueno y lo malo.
0: Se pasó un poquillo, ¿eh? Que se pasó un poquillo. No era tanto, ¿eh? No era tanto, era, hombre.
1: Bueno, pero que tuvo, es que el hombre, tiene una historia cultural.
0: Claro, claro, es que el hombre tuvo un mal día y ya se cabreó, sí, y no se la culpa, sí, de todo, ¿sabes?
1: Que
0: ¿no?
1: San Lucas tiene que le amo, que le amo la
0: Manolo, San Lucas. Por tu experiencia y sobre todo porque te mantiene físicamente bien con la edad que tiene, con este calor que comemos.
1: Uy, cosa muy fresca. Como tú me dijiste antes que la sandía estaba muy buena, buena, pues sandía, buena. Salmorejo.
0: Está buenísima este año la sandía.
1: Que comamos salmorejo. Unas papitas liñadas, uh-huh, pero cuando no está muy caliente más, pero unas papitas liñadas con tomate, sí, que ¿no? También el tomate ha superado mucho en calidad, ¿eh? Ahora el tomate está muy rico, el tomate que están, se está poniendo, sí, los... Entonces esas son las comidas que hay que poner. Tener agua fresca en su casa y sandía, todas las frutas que da el tiempo hay que tomarla mucho ahora. La sopa de tomate, que antes hacía una sopa de tomate con hierbabuena, que estaba riquísimo, con su aceite de oliva virgen esta y sus tomatitos, mucho tomate a esto que quieran, ¿no? Sí. Ahora con la invasión de tanta gente va a pegar un subido en el tomate que no vea.
0: Sí, ¿no?
1: Porque ahí en Sanlúcar ya se siempre muy poco tomate, menos mal a la costa.
0: ¿Y por qué?
1: Porque se le entra la enfermedad de la tuta, una enfermedad que le llaman ahora moderna, y dice que se seca, pero vamos.
0: ¿Va a subir los huevos con este calor? Los huevos de gallina, perdón. No vaya alguno a interpretar...
1: Bueno, los huevos de gallina, ahora pasa una cosa.
0: Venga.
1: Las gallinas, desde hace años, producía una enfermedad, el pienso, que se le echaba un colorante para que las yemas fueran coloradas. Y las yemas no son coloradas, las yemas son amarillas. Uh-huh. Los huevos ahora hay que meterlos en el frigorífico porque se le expande, las yemas se le pone más ancha debido a la calor. Y ahí la clara más licuada, ¿no? Eso es los huevos. Entonces, hay gente que dice, no, yo tengo gallinas, por ejemplo, que las gallinas ahora dejan de poner, todas las que son caseras, todas las que tienen gente gallina, todas dejan de poner, porque empieza la muda. La gente que vive de la gallina se han tenido que obligar a poner la comida, el aire, todas esas cosas lo tiene acondicionado. Y la gallina, cuando están poniendo, tienen 2 años de postura, porque la hoguera cada año se va disminuyendo. Cuando llega el tercer año, si la hoguera es de los 2 primeros años son de más de 300 huevos, pero ya luego fue 200, entonces ya no es rentable. Entonces sacrifica una gallina que la debían de comer la gente.
0: ¿De verdad? Está muy buena.
1: Yo no sé dónde van las gallinas, pero
0: ¿por
1: la
0: qué?
1: Gallina,
0: porque no se vende.
1: Tiene la carne más dura, pero más rica y más sana.
0: Sí, hombre, está muy buena.
1: Más sana.
0: Claro.
1: Pues una gallina con tomate es riquísima.
0: Totalmente.
1: ¿Qué se la cocina? No, pero es muy rica. Yo el pollo, por ejemplo, yo no puedo comer porque esa carne no me va. A mí me gusta la carne esa. Y las gallinas también. No tienen hormonas, no tienen nada. O sea, que la gallina tiene que tener un pienso totalmente natural.
0: Y demanda hay, desde luego. Hay mucha gente que quiere comprar gallina, ¿no? Que demanda hay, que hay demanda.
1: Hombre, claro, que hay demanda. Por ejemplo, cuando llega el invierno, los mejores pues, caldos que se hace con una gallina vieja, ¿no? Claro. Pues entonces, ahora el huevo que se compra hoy día es muy sano, porque están las granjas muy vigiladas. Y además han exigido que el espacio de las gallinas de granja tiene que ser...
0: ¿Pero va a subir con el calor?
1: No creo. Yo no, ahora no. Mismo no, porque los granos no han subido.
0: Vale.
1: O sea, los granos, y además el huevo es una cosa que se consume en España mucho, en España se consumen millones de huevos, por lo menos 80 millones de huevos diarios, y a veces tiene que traer huevos de fuera.
0: ¿Sigue sacando tu pollito?
1: Hombre, los pollitos.

0: acuerdo.
1: Y está sacando sus pollitos, sus cosas y...
0: Muy bien.
1: Y lo que se puede, pues...
0: Ha hablado usted del pacto de gobierno de Andaluz. Ha hablado usted de los incendios. Ha hablado usted de la contaminación de las playas. Ha hablado usted de la alimentación ahora en verano. ¿Algo más?
1: Nada, que coma la gente muy sano, que se lo pase San Lucas muy bien. Y yo le voy a recomendar un sitio que...
0: Venga, venga, dilo, dilo, no pasa nada.
1: Mira, si queréis comer bien, queréis sí. pasárselo bien, San Lucas, pues toma nota y visita Bonanza, que allí están trabajando los hermanos, los que son dueños de la campana actualmente.
0: Bien, bien, bien.
1: Y que allí ponen, soy bien atendido, voy a ser bien atendido, y que son se están poniendo una comida especialmente a...
0: Es verdad, como a todos sitios de San Lucas,
1: que vayan allí a comer. También
0: es garantía, es garantía.
1: También comiendo nosotros en el bar de...
0: Bueno, sí.
1: Espuelas 2, también le doy...
0: De Esteban.
1: Consejo de que allí se come también, está muy bien. Bueno, San Lucas se come bien. Sí,
0: bien, bien, es verdad.
1: Pero particularmente yo le digo estas dos cosas...
0: Los dos sitios que hay son garantías. Calidad-precio está muy bien.
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0: Entre muchos,
1: por lo general se come en San Lucas.
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1: No, siempre están llenos. 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
0: Sí. Y en la Espuela 2 también.
1: Falta sitio porque. Pero tiene muchísimos trabajadores. Ha aumentado mucho la. Y además, claro, la calidad siempre es la misma.
0: Y buenos cocineros también. Buena presentación, buenos cocineros, sí. Calidad, hacer buen servicio,
1: sí.
0: Como mucho en San Lucas. Sí. ¿Sí? Hay
1: sí,
0: alguno que tiene que mejorar.
1: Buenos cocineros, claro. Como buenos cocineros. Hoy día la cocina se ha expandido de tal manera que es una profesión que tiene...
0: Los mejores cocineros son los que son cocineros marineros que han evolucionado.
1: Ese iba a decir yo, que han evolucionado. Me la he quitado.
0: Que han evolucionado a la cocina.
1: Uy.
0: Qué bueno son.
1: Uy. Anda, cuando ese marinero cogía ese, y después cantando, hacía cantando. Mira qué cosas
0: qué
1: hemos visto nosotros.
0: Qué
1: hoy es mentira eso.
0: Menos mal que no.
1: Anda que no.
0: Menos mal que no.
1: El padre de estas mujeres que canta sevillana, de las Carlotas, ese guisaba y cantaba a la vez. Sí. Y, genio, San Lucas es
0: las cosas de San Lucas.
1: Y cómo somos los sanluqueños.
0: Eso es, cómo somos los sanluqueños.
1: Siempre vamos con la frente levantada.
0: Eso es. Bueno, Manolo, hasta la próxima, amigo.
1: Hasta la próxima.
0: Venga, hasta el lunes que viene.
1: Venga, a ver si va bajando un poquito la temperatura. Y que tengan cuidado esto, la gente que vayan tomando, que se vayan asesorando con lo que se dice aquí de los fuegos y de lo que va a caer.
0: Esto no puede durar mucho, hombre. Esto es ciclo de 14, 15 días y después viene nuestro poniente.
1: Yo la pago, que me mande una camiseta.
0: Vale, le gusta. Hasta ahora.

0: 6 de julio de 2026. Bueno, estamos, ya vamos a terminar el programa, pero antes, siempre a esta hora más o menos, y siempre dándole las gracias, ya tenemos al director del Hospital Virgen del Camino, Antonio Mascoñana. Antonio, muy buenos días.
1: Hola, muy buenos días.
0: Bueno,
1: ¿Qué tal?
0: amigo, tú nos dirás después del fin de semana
1: Bueno,
0: las novedades que
1: fin de
0: tenemos.
1: semana lleno.
0: Anda.
1: Ya llegó el verano y lógicamente pues nuestra ciudad se ha llenado de personas que la visitan.
0: Ya.
1: Y bueno, se nota en las calles y se nota también en el
0: En el
1: hospital.
0: hospital, claro.
1: Sí, el hospital, la urgencia han aumentado sábado y domingo. Y hoy por la mañana no lo he mirado todavía, pero he pasado un momentito y estaba también la urgencia llena de personas. Así que nada, esto es el verano, 265 hemos empezado ayer y supongo que llegaremos a unos 100 más aproximadamente a mediados de agosto, que suele ser cuando tenemos el punto culminante.
0: De urgencias.
1: Sí, de urgencia, yo insisto en el tema de los accidentes de tráfico.
0: Sí.
1: Sobre todo los vehículos de dos ruedas y sobre todo los chavales con los patinetes, que me dan un miedo terrible porque parece que no son vehículos y sí lo son y pueden
0: Claro.
1: tener problemas y ya de hecho hemos tenido algunos del hospital pues, problemas serios por este motivo y en este fin de semana pues, hemos tenido algún caso
0: Y sobre
1: parecido.
0: todo porque aparte que está un poco protegido. Es que
1: Claro.
0: cogen una velocidad enorme, no sé, ¿no?
1: Sí,
0: ¿No? Una
1: sí, sí,
0: velocidad que en la
1: sí, sí.
0: ciudad, incluso yo muchas veces paseo con la moto muy prudente y me adelantan con la velocidad
1: Sí,
0: de un patinete con lo que
1: sí,
0: supone
1: sí.
0: la desprotección, ¿no? Bueno.
1: Sí, y van, y además van, eso es una sensación de que no es un vehículo, y lo es, y
0: Claro.
1: lo es.
0: Pero bueno.
1: En fin.
0: Antonio, el calor, ¿está afectando indirecta o directamente algo?
1: Bueno, en nuestras casas, pero
0: Sí,
1: no, desde el punto de vista médico, no.
0: no, no.
1: Nosotros hasta ahora no hemos tenido. Es verdad que en otros sitios sí tenemos noticias que ha habido, pero en nuestra zona, en una zona costera,
0: Vale.
1: que hace un clima templado precisamente porque estamos al lado del mar.
0: Este año, por lo visto, el mosquito famoso del Nilo no nos visita, ¿no? Oh.
1: Pues parece que no, pero sí es
0: Bueno.
1: verdad que tenemos mosquitos en
0: Ah,
1: verano, ¿eh?
0: bueno, sí, claro.
1: Siempre. Eso es clásico nuestro. No, este año parece que han fumigado en primavera
0: Sí.
1: la zona del Guadalquivir Alto, la zona de Coria y alrededores, que es por donde suelen venir. Y Doña Ana, pues parece que está tranquila ese
0: Y
1: aspecto.
0: ya, Antonio, por último, ¿hay algún índice de que está creciendo alguna patología en concreto
1: Bueno,
0: en las personas?
1: hay por ahí mucha gente que hablan de que crecen los tumores. Yo no creo que sea así. Los tumores crecen más conforme avanza la edad de la
0: Claro,
1: población.
0: es normal.
1: Y aquí lo normal es ver personas hospitalizadas siempre a partir de los 80 y 90 años. Entonces, claro, es normal que aparezcan a esta edad. Es posible. Entonces, no hay ninguna patología. Digamos que sea, vienen por temporada. Hay veces que aparecen más pues problemas de corazón, otras por problemas de ictus, otras tumores, pero no hay ninguna que sea
0: Significativa.
1: alarmante.
0: Muy bien, Antonio. Pues entonces hasta el miércoles, si te parece bien.
1: Venga,
0: Venga,
1: saludos.
0: gracias por todo. Adiós.

Nos vamos, empezamos a las 9 menos 20 de la mañana y son las 12 y cuarto y ya nos vamos. Ya ha terminado nuestro desarrollo del programa. Ahora viene el post-programa, igual que viene la previa del programa. Y viene la elaboración del programa próximo. Nosotros encantados. ¿Por qué? Porque hemos adquirido algo que es fundamental, que hay que mantenerlo en el tiempo. Lo que yo denomino el compromiso. Cuando te compromete algo, tiene que ir más allá de la propia obligación, porque es algo voluntario. Cuando uno no trabaja y le pagan, a lo mejor no está comprometido, pero es tu trabajo. Pero cuando tenemos una opción voluntaria a hacer cosas y nos comprometemos, esa es la grandeza del ser humano, ¿no? ¿A cambio de qué? Bueno, pues hay que creer que mucha gente lo hace por creencia y porque quiere cambiar todo esto. ¿Por qué no? Nos vamos. He recibido una notificación de la policía local referente a un incidente grave que ha habido este fin de semana. No me he dado tiempo a leerla en concreto, pues cuando la tenga leída y ya impresa, le daré, en fin, mi opinión o la leeré el próximo día. Pero más o menos viene a decir la situación crítica que esta ciudad tiene. Este fin de semana he podido detectar el desorden organizativo que hay en la ciudad desde el punto de vista del tráfico, desde el punto de vista de las ventas ilegales, que he recibido un montón de notificación. Pero lo curioso es que a las personas que me lo denuncian, quiere venir a la radio y denunciar que te está haciendo la competencia desleal y no quiere. Entonces, las plazas públicas ya no son plazas públicas, ya son ocupación completa de la propia actividad. El tráfico a nivel local, imposible, no hay control. Y esta nota de prensa que me han mandado, pues creo que hace referencia a la situación crítica que estamos pasando en Sanlúcar de Barrameda. ¿Los aparcamientos de discapacitados? Pues más de lo mismo. Qué lástima que siempre voy acompañado de mi mujer y no me deja que pare el coche en la vía pública. Qué lástima, hombre. Siempre que voy a aparcar a que está ocupado por personas que no debe, voy acompañado. Cuando voy solo, estás libre. Qué coincidencia, hombre, con la jana que tengo yo de plantar mi coche en la vía pública y que venga y que me multen, ¿verdad? Pero eso es el reflejo de lo que está ocurriendo en esta ciudad. ¿No queremos darnos cuenta? Bueno, pues que viva lo que quiera. Después le echamos la culpa que viene la gente, que hay mucha gente. A lo mejor viene mucha gente y no organizamos suficiente bien nuestro desarrollo de todo tipo en Sanlúcar y parece que hay un caos más grande. Pero bueno, como todo el mundo está mirando para otro sitio, pues nada. Y ahora viene la carrera de caballos. Y la Virgen del Carmen, como dice Esperanza, la caridad, etcétera, etcétera. Y la incidencia que se pasa todos los días. Pero, en fin, esperemos que no se pierda Roma, ¿no? Que no se pierda Roma. Lo que sí está claro es que si cada día hay más deficiencia, más deficiencia, más deficiencia, recuperar toda esta deficiencia en el tiempo va a costar, ¿eh? Va a costar bastante. Bueno, por este mensaje y esta pequeña reflexión nos vamos. Esperanza, muchas gracias por tu trabajo y a vosotros estaremos, si Dios lo quiere o el destino así nos premia que podamos tener la fortaleza y la gana, pues estaremos aquí el miércoles también aproximadamente a esa hora. Ya hemos habituado a poner el horario de 9 menos 4 menos cuarto y simplemente ponemos antes o después, pero con una programación también muy atractiva, por lo menos en lo que podemos hacer. Venga, hasta ahora.

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quinto mensaje que te dejo y espero que lo escuches. Estoy súper orgullosa de ti, de tus giras, de tu música, de tu éxito, que estés feliz con todo esto. Pero tío, no aguanto más. No puedo más.

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0: pues se cumplen exactamente 46 minutitos sobre las 8 de la mañana. ¿Qué tal? Muy buenos días y bienvenidos todos a la sintonía de Radio Esquina en este lunes, día 6 de julio del 2026. Hoy pues venimos como siempre cargadita las pilas para compartir con todos vosotros una mañana que esperemos sea agradable para todos vosotros. Y bueno, pues comenzamos, lo dicho, a través de nuestro punto mágico del dial, el 97.6. También estamos, también estamos a través de la página web. Tenemos el Facebook para aquellas personas que se conectan, Facebook, mi Facebook personal y el Facebook de Radio Esquina simultáneamente. Y un teléfono, el 633-82-7103, para aquellas personas inquietas que no pueda esperar y quiera participar en directo, pues aquí tiene este teléfono para que lo puedan hacer. Sin más demora, pues comenzamos, lo dicho. Hoy, lunes 6 de julio del 2026, las mañanas de Radio Esquina, la luz y la voz de Sanlúcar. Lo hacemos con nuestro compañero Juan José Soler.
1: Así, Esperanza, muy buenos días.
0: Buenos días.
1: ¿Cómo estamos?
0: Pues yo estupenda,
1: esta mañana empecé yo en un grupo familiar diciendo, atención, muchos rumores.
0: Había un programa de eso.
1: Sí, que va a haber muchos rumores, que se puede decir que hoy va a haber mucha calor. O sea, que ahí están los rumores ahí pendientes, ¿eh? Sí. Bueno, si no me han dicho nada es por... Si se han callado es porque se han acordado de mi familia. Pues sí, con este calor, pero estamos en verano.
0: Es corporativo hoy, ¿eh? Sí, hoy bien, sí, representación, que, 100% Radio Esquina.
1: Hay que potenciar esta radio a pesar de todo. Bueno, vamos a empezar inmediatamente, vamos a saludar. Hoy no hay difusión, no tenemos en nuestra mesa nada que difundir que obviamente no tenga carácter altruista o que promocionamos una obra de teatro o una promoción de artista, etcétera, etcétera, una que sea realmente cultural 100%. Ya otras promociones donde hay economía, donde hay entrada, pues ahí ya no nos metemos nosotros porque no estamos parte de eso. Por lo tanto, inmediatamente empezamos, ahora mismo.

Estamos a 6 de julio de 2026. Como dice nuestra canción, que tiene gran éxito, esta radio, si la calla, bueno, pues llega el momento en que Esperanza y yo nos cansemos de hacer radio y nos vayamos. Casi 10 años de las mañanas de Radio Esquina en este formato. Visto la evolución, hemos mejorado sustancialmente. Yo me veo las grabaciones de antaño y verdad que tengo mucho que desear. Pero esto se aprende con la experiencia. Detrás de 12 años hay mucho trabajo, mucho esfuerzo, mucha inquietud, mucha impotencia. A veces mucha intolerancia. Muchos problemas, en fin, de todo tipo, técnico, económico. Pero a pesar de eso, estamos aquí. Nos mantiene la persona que nos escucha. Quizás estamos muy bien implantados en Sanlúcar de Barrameda, teniendo en cuenta los recursos. En esos 10 años, pues no sé la cantidad de personajes y entrevistas que he podido realizar y el perfil de muchas personas y la grandeza de las personas que hay en Sanlúcar de Barrameda en el entorno, nuestra actividad económica, nuestra actividad sanitaria, la cultura, las inquietudes, la denuncia, el análisis, la información deportiva, la información política. Todo esto conlleva que es verdad que mucha gente agradece la opinión, pero lo que todavía no he conseguido es que entendáis y que entendamos todo que en una sociedad es fundamental los medios de comunicación, de participación y buscando, que no es fácil, buscando la tolerancia y desde un pensamiento libre, sin atadura y de libre pensador, que no es fácil, y tener el aperturismo y llevarlo a cabo. Pero todavía eso tengo la sensación, y por eso vengo vestido hoy de Radio Esquina, que necesitamos en Sanlúcar de Barrameda medios de comunicación donde las personas se expresen. Pero también está ocurriendo que los distintos sectores, los representantes políticos, los representantes sindicales, los representantes, los que mueven la sociedad y las personas individuales, también rehúyen los medios de comunicación. Estamos imbuidos en un pasotismo de opinión que parece que nunca nos va a tocar. Pero por favor, miren más allá. Si realmente no podemos expresar nuestras opiniones, porque solamente nos lleva a consulta cada 4 años y después hacen lo que quieran con nosotros, sin tener pudor, con un despotismo enorme, sin consultar a las personas ni opinar a las personas, dar un servicio adecuado durante los 4 años, lo único que nos queda es otro medio, que son los medios de comunicación, sobre todo a nivel local. A nivel nacional, autonómico, sabemos cómo se mueve esto. Es muy difícil que haya medios con una editorial poco definida. Pero si en una ciudad de Sanlúcar de Barrameda, muy simple, surge una radio y en esa radio aparece un programa, la llamada radio, las mañanas de Radio Esquina, La Luz y la Voz de Sanlúcar, tenemos que hacer conciencia, porque aquellos que necesitan expresar, que necesitan reivindicar, que necesitan servicio público, necesitan medios de comunicación. Medio de comunicación. Es más, tengo la percepción que las personas que incluso podría hablar en los medios de comunicación, hablar mucho, pero que hablen también los otros, que no hay problema. Lo que quieren es que no existan medios de comunicación, sobre todo cuando los distintos partidos políticos están en el poder. Es curioso. Es curioso. Cuando están en el poder, los medios de comunicación con influencias municipales, resulta que lo tapo y no veo participación. Y aquellos
que tratamos de decir la realidad con el equipo de gobierno anterior y este, la realidad, pues resulta que no gusta o no gusta. Si esto no es cuestión de gustado o no, sino de lo que me dicen, vengo aquí o allí, porque dígame usted, y la digo antes que era privada, la televisión local, antes que era privada, y yo fui partícipe de programas en esa televisión deportiva y una tertulia que llevaba, había mucho más libertad de expresión que ahora, que es gran parte subvencionada por el ayuntamiento. Curioso, ¿verdad? Curioso, ¿verdad? Curioso. Curioso. Entonces, lo único que yo puedo decir hoy es que, señores, despierten, hablen, opinen, dialoguen, comprendan, admitan la tolerancia, las distintas opiniones, no la exclusión para nada, no seamos tan hipócritas, miremonos al espejo todos los días, hablemos, aquellas personas que puedan hacer algo, necesitamos los medios de comunicación. Y para colmo, esta modesta radio, por lo visto, molesta porque decimos lo que ocurre en Sanlúcar de Barrameda. 70.000 habitantes. Y aquí no hay dónde expresar las ideas. No hay. Entonces es fundamental. Si perdemos eso, si perdemos dónde plasmar nuestra idea, nuestra reivindicada, donde dialogar, donde discutir, donde debatir, donde analizar un poco más allá del día a día, pues estamos perdiendo, no creáis ustedes que estamos perdiendo lo que es la democracia. En gran parte. En gran parte. ¿No cree que estamos perdiendo la capacidad de análisis y de pensar libremente si lo que vemos, lo que todas las mañanas estamos viendo, lo que nos dice un informativo u otro, sin contrastación, sin nada, depende de la editorial o quién responda o algo, y el día a día de mi casa, del día a día de Sanlúcar de Barrameda, no la vivo, no la entiendo, no la comprendo? Ahí todavía nosotros, por lo menos yo, no he conseguido transmitir la importancia que es lo que hace Radio Esquina, las mañanas de Radio Esquina. Y no llegamos todavía a la concienciación de las personas y los sectores que es fundamental la radio. Y todavía estamos, por desgraciadamente, en el debate del bache, del jardín, de privatizar un parque, a esos niveles. A esos niveles, ¿dónde vamos a llegar? ¿Dónde estamos condenando a esta ciudad tan maravillosa por dejación, por no querer participar, por no plantearnos nada, por no comprometernos? Así no llegamos a ninguna parte y esto lo pagaremos con el tiempo, porque cuando llegue la hora de expresar las ideas, los pensamientos, ¿dónde lo voy a hacer? ¿En Antena 3, en Televisión Española o en Canal Sur? Si yo vivo en Sanlúcar de Barrameda, necesito los medios de Sanlúcar de Barrameda.

0: 6 de julio de 2026. Pero aquí estamos, sí señor, las mañanas de Radio Quina en este día caluroso que es normal, que es normal. Yo cuando era chico también tenía mucha calor allí en Bajo Guía, todos los días sudando. O sea que tampoco hay que asustarnos, hombre, aguantirón, de verdad. Sobre todo cuando había viento de levante que te ponía, en fin, el vello de punta, ¿eh? Y después de darte un baño, el fresquito que había. En fin, es que aquí nos asustamos ya por todo. En fin, y además nos tienen comido el coco con el tiempo, nos asusta. Cuidado, que viene una ola. Cuidado, que va a llover un montón. Cuidado, madre mía. Antes el tiempo duraba 2 minutos, ahora dura más del telediario, más que lo informativo. Pero en fin. Nuestro amigo Alex nos trae hoy músico de recuerdo, este 6 de julio, bueno, alguien realmente que los conocen los especialistas, como el propio Alex, en esta cuarta temporada de músico de recuerdo, Samuel Koth, de verdad, bueno, hay que ser muy especialista para conocer y muy, muy entendido en música, que lo hay, a este gran personaje. Personaje que nos trae hoy este cantante con una música fluida de origen religiosa, pero que tuvo el atrevimiento y además con canciones como, lo voy a decir en español, por cierto, en España se habla español, español, porque se habla en toda España, español. Tú me envías, mundo maravilloso, Cupido, bailando toda la noche, tráelo a casa conmigo. Y sobre todo una canción que, en fin, que lo digo en español, se avecina un cambio. Ya lo dirá ahora Alex y quiero complementar la información de estos 15 minutos que nos trae Alex, músico de recuerdo. Esta canción de traducida al español, se avecina un cambio. Esta canción, cuando la escuche ustedes, lo va a recordar. Nació tras un episodio de discriminación racial que sufrió el propio Kuz. Y después de escuchar En el aire, otra canción que se convirtió en un himno del movimiento por los derechos civiles y sigue siendo una de las canciones más importantes en la historia. Fue empresario pionero, además de cantante, fundó su propia compañía discográfica y su editorial musical en una época en que pocos artistas afroamericanos controlaban los derechos de sus obras, porque antaño, sobre todo lo de negros, cantaba, era autor de las obras y se la apropiaba otros. Pero este señor tuvo la valentía de hacerlo. En definitiva, fue un precursor de la independencia artística. Tuvo una muerte trágica, ya lo contará Ale ahora, murió a los 33 años. Su influencia, cuando lo escuché y verá la voz que tiene, cálida, suave, llamativa y que creo que va a perdurar en la historia. Influencia que trasladó a distintos artistas, a Aretha Franklin, Otis Redding, Marvin Gaye o a Green o al mismo Rod Stewart. Han reconocido ellos mismos que la influencia de Sam Cooke en su forma de cantar y entender la música. Algunas curiosidades, pues fue uno de los primeros artistas del show en alcanzar un éxito entre público y blanco y negro. Le gustaba a los blancos y negros, sobre todo en la época que estamos hablando de nació en el 31, fijaros bien, en una época muy crítica. Compuso muchas de sus propias canciones, algo poco habitual en los años 50. La revista Rolling Stone lo ha situado entre los mejores cantantes de todos los tiempos y su legado sigue muy vivo. Sus canciones aparecen con frecuencia, y es verdad, en películas, series y documentales. Bueno, podemos decir que Sam Cooke es persona que ha tocado tanto el show, pop y reggae y ha sido inmensamente inspirado en músico en todo el mundo. Su traslado, su legado, pues también ha sido fuente de información. Sam Cooke, voz que no envejece, y dice lo siguiente: hubo una voz que no aprendió a cantar, nació cantando principalmente con su padre y en su iglesia. Traía en el pecho el temblor de las iglesias, la luz de gospel, y el rumor de un pueblo que esperaba un amanecer. Cada nota suya era un puente entre el dolor y la esperanza, cada silencio un lugar donde cabía el alma. Cantó al amor con la ternura de quien conoce la ausencia y cantó a la libertad con quien abre una ventana en medio de la lucha. Cuando el mundo levantó muros, él respondió con melodías. Cuando la injusticia alzó la voz, él dejó que la música hablara por quien no podía hacerlo. Cambio llegará. Y aquella promesa vestida de canción cruzó fronteras, décadas y corazones sin perder jamás su verdad. La vida fue breve, como el destello de una estrella fugaz, pero hay luces como él que no apaga cuando termina el cielo, porque aprender a vivir en la memoria de quienes la contemplan. Hoy, al sonar su nombre, el tiempo baja la cabeza y escucha, porque hay voces, entre ellas Sancón, que entretienen, otras como él también emociona, y una boca también como él que enseña al mundo a creer de nuevo. Así permanece Sancón, no como un eco del pasado, sino como una canción interminable que sigue recordándonos que la esperanza también tiene música y que el alma, cuando canta con verdad, jamás conoce el olvido. Una característica de los cantantes de aquella época. A pesar de que podrían vivir muy bien, ser hipócrita y moverse en todos los sitios porque ganaban dinero y vivían muy bien en aquella época gracias a su trabajo, ellos eran personas comprometidas, que se comprometía con la situación que estaba pasando en la época. Y a lo mejor algunos incluso perdieron su vida. Similarmente, lo que algunos dejaron por el camino cuando se pasó de la dictadura a la democracia. Mucho sacrificio, mucho trabajo, perdieron vida, un compromiso permanente, una idea de transformar la sociedad para vivir mejor. Y miremos para atrás. Estos señores que trabajaron en pro de las libertades humanas, y miremos para atrás, aquellos que en un momento adecuado de la historia de este país se esforzaron, trabajaron, se sacrificaron, ¿qué dirían ahora? En fin, músico de recuerdo, Sancón, de Alex Rodríguez.
1: Muy buenas, soy Alex Rodríguez, director de Músicos del Recuerdo. Y estáis escuchando al considerado rey del soul. Fish are jumping. Un pionero que fusionó gospel con pop, destacando sobre todo por su voz aterciopelada. No podía ser otro que el gran

Y esta vez, empecemos por el final. En la madrugada del 11 de diciembre del 64, la policía de Los Ángeles recibió una llamada de un local de allí, de esa ciudad. En ese local estaba trabajando Bertha Franklin, que al llegar la policía reportó que había disparado un hombre en defensa propia. Según ella, un hombre negro semidesnudo había aporreado a la puerta preguntando por una chica que pensaba que estaba escondida allí. Al no abrir la puerta, pues el hombre forzó la misma y se enzarzó en una discusión primero, una lucha física después con la recepcionista de 55 años. Cuando Bertha Franklin pudo zafarse, pues alcanzó una pistola y le pegó 3 tiros. Uno de ellos alcanzó al hombre en el corazón. Según ella, el hombre con el tiro todavía en el corazón, pues se levantó, intentó golpearla y ella con una escoba terminó de rematarlo. El cuerpo sin vida fue identificado como el Samuel Cook, el conocido como Sam Cook, el rey del sol. Tenía 33 años. Samuel Cook, pues había nacido en enero de 1931 en Mississippi. En aquel momento, un mal lugar para vivir. Sobre todo durante los años más duros de la Gran Depresión, y menos para una familia negra con 8 hijos. Su padre era predicador, se llamaba Charles Cook, y su madre se llamaba Annie May. Samuel, como todos sus hermanos, fue educado en una estricta ética de trabajo, responsabilidad y respeto. Apenas a los 2 años y ante las dificultades económicas que atravesaba su familia, se mudaron a Chicago. Samuel apenas contaba con 2 años y allí empezó sus estudios, aunque muy pronto descubrió su vocación de cantante y montó un grupo con sus hermanos. Se llamaba Singing Children. Aunque de verdad su primera ocupación le llegaría a los 14 años cuando se convirtió en solista del grupo, el grupo se llama The Gospel de Highway. Más tarde, con The Highway Ziku. Y con él estuvo durante 5 años. Hasta que en 1950 le llegó la oportunidad de ponerse al frente de The Soul Stirrers.

un grupo de gospel muy famoso, que con diferentes formaciones llevaban activo más de 20 años. Así fue cuando Cook empezó a labrar su nombre en el mundo del gospel, alcanzando cierto éxito, como por ejemplo con el tema que estamos escuchando, Paz en el Valle. Todas las canciones, sí, de

El atractivo físico de Samuel hizo que la música gospel se popularizara entre los jóvenes. Acudían a su concierto solo para verle. Uno de los miembros de este grupo comentó: los viejos tiempos y tía la costumbre de que los jóvenes se sentaran en los conciertos en las últimas filas, dejando las primeras libres para los mayores. Pero cuando Sam llegó a los escenarios, esto se invirtió radicalmente y los jóvenes ocupaban los primeros asientos. Y esto les dio la costumbre de ponerse en pie cuando el cantante solista se unía al resto del grupo. Como otro artista gospel, como Aretha Franklin, pues dejó vislumbrar la posibilidad de triunfar como cantante, con canciones más mundanas y ligeras. Así que los jefes de Specialty, el sello que había fichado a los Soul River, estuvieron de acuerdo con la idea, viendo un posible filón en un posible acercamiento del cantante al entonces incipiente rock and roll que causaba furor entre los jóvenes blancos y negros. Sin embargo, Samuel tenía otros planes. El cantante tenía en su mente otro tipo de música, algo que no fuera tan diferente de gospel, bueno, que había cantado toda su vida, pero que tuviera un aroma más terrenal, una sensualidad que casi se pudiera tocar. Cook quería llevar el gospel al lenguaje juvenil. Así que empezó con versiones renovadas del género con el sobrenombre de Dale Cook. El motivo, que él no quería perder a sus seguidores de música religiosa. Sin embargo, después se dio cuenta que enseguida iba a ser descubierto, así que decidió cambiar su nombre y quedarse con el definitivo, que sería añadir una O a su apellido y convertirse en Sam Cooke. El acompañar disco quería convertirlo como en un nuevo Little Richard. Pero bueno, él se negó a cambiar, digamos, tan radicalmente de registro. Hizo algo que nadie veía con posibilidad de triunfar, que era combinar el pop y las viejas palabras con la suavidad y espiritualidad del gospel. Curiosamente, uno de los principales apoyos fue su padre, el reverendo Cook, le dijo a su hijo que Dios le había dado una voz y un talento musical que debía usar para hacerlo a la gente feliz. Y que no importaba demasiado el tipo de música que realizara. Así que Sam se decidió a dar el paso definitivo y firmó por una nueva compañía, King Records. Y allí grabó una versión de Summertime que habíamos escuchado antes. Y en efecto, grabó un disco con la cara Summertime, que como dicho ya lo hemos escuchado, y con la segunda se llamaba You Send Me, que la estamos escuchando, y llegó al número uno. Tanto es así que ese número uno, que estaba diseñado para las listas de pop dedicadas al mercado blanco, digámoslo así, pues él consiguió con esa distinción. Y ayudó a crear un nuevo género, el soul. Lo que hacía Sam Cooke era otra cosa. Era algo nuevo. Era interpretar canciones con texturas espirituales, con el erotismo que prendía Frank Sinatra cuando contaba sobre romances y desamores. En el caso de Cooke, lo hizo, pero con un torrente de sensualidad. El amor físico, más que el amor divino, era el centro de toda su atención, artística y vital. Entre 1957 y 1960, grabó un puñado de sencillos y varios álbumes que, en verdad, pues no tenían demasiada relación entre sí. Eran recopilaciones de sencillos, de éxitos de otros artistas y canciones de relleno.
Al final Sanku se despidió de Kim Record, dejándoles una de sus canciones más recordadas, ¿no? La verdad, maravillosa, Wonderful World. Cook fichó por RCA Víctor en 1960 y rápidamente triunfó con su nuevo sello. Canciones inmortales como Scooby Chain Shine, Having a Party o por ejemplo Twisting the Night Away, que lo estamos escuchando ahora. Él no podía refrenar su pasado gospel, pero hacía algo distinto. Fue también pionero en la gestión de los derechos de sus propias canciones. Para ello, fundó una empresa, su propia empresa, Star Record. Hoy día nos puede parecer un movimiento lógico, por el que han imitado multitud de artistas. Pero a finales de los 50 era una osadía que un músico negro quisiera controlar no solo ya su trayectoria artística, sino también sus finanzas y la gestión de sus derechos de autor. Él abrió el camino para que más adelante otros artistas como Stevie Wonder o Marvin Gaye consiguieran obtener el control de su obra. Algo empezó a cambiar dentro de Sanku a partir de 1900.

escuchó a Bob Dylan cantar Blowin' in the Wind y quedó tan impresionado por la letra de la canción que empezó a incluirla en sus directos. Sin embargo, todo ello le hizo pensar e involucrarse aún más en temas sociales y en la capacidad transformadora de la música. Así, en su álbum de 1963, Night Voyage, se abría con una revisión realizada por el propio Cook de Nobody Knows the Trouble It's In, un espiritual cuyos orígenes se remontaban a la época de la esclavitud. El hecho de abrir el disco con esa canción y la forma de interpretarla hacen pensar que en el interior del músico estaba naciendo otra llama que desde entonces entraría en competencia con la ya asentada de la lujuria. El rechazo vivido, así como la creciente conciencia social, le impulsaron a crear la versión negra de esa inmortal oda al sufrimiento, A Chain Is a Gone Home. Una canción que encontraba parte de su inspiración en el famoso discurso de Martin Luther King, conocido como I Have a Dream, si os acordáis, Yo Tengo un Sueño. Frecuentaba compañías como el mencionado Martin Luther King, Malcolm X o Cassius Clay. Empezó a componer la canción Chain Is a Gone Home, que hemos escuchado, y la presentó con gran ilusión a sus amigos y compañeros músicos, algunos de los cuales le advirtieron de que meterse tan a fondo en temas sociales quizás no era una buena idea para impulsar su carrera. A él no le importaba lo que pudiera pasar con su trayectoria. Quería hacer una canción de la que su padre pudiera estar orgulloso. Y así, A Chain Is a Gone Home era esa canción.

muchos más discos, muchas más canciones. Hay que decir que este tema se convirtió por mérito propio en el himno de los derechos civiles. Y desde entonces aparece invariablemente en los primeros puestos de las mejores canciones

No nos da tiempo a seguir hablando del mítico, del rey del soul, Sam Cooke. Soy Eder Rodríguez y hasta el próximo programa.

0: 6 de julio de 2026. Es decir, que las mañanas de Radio Esquina, si no hay ningún impedimento, estaremos también en julio y agosto y septiembre. En fin, desde aquí Navidad es casi seguro. Si no nos pasa nada, ni en fin, no hay nada que atender. Se ríe Antonio. Bueno, pues ya empezamos nuestra programación propiamente dicha, en la hora ahora de nuestros valientes, como yo le llamo. La semana pasada no estuvo aquí porque él tiene, en fin, la alegría de su familia en Málaga y disfruta mucho con sus nietos, que a mí me consta, y hace bien, ¿no? Hoy no nos acompaña nuestro señor Mariano, porque miren, pero no vayan a coger estas palabras literalmente. Creo que hoy me ha puesto los cuernos, ¿eh? Literalmente. ¿Y por qué lo digo? Porque se ha ido a Pamplona. O sea que por eso lo digo. Sí, ha cambiado Sanlúcar por, en fin, una visita cultural a una tierra que actualmente está, en fin, de fiesta de San Fermín. Por lo tanto, un recuerdo desde aquí. Y Antonio, a ti, bienvenido a tu casa, amigo.
1: Pues muchísimas gracias, Juan José y Esperanza, y deciros que estoy muy contento, porque si he estado contento cuando he estado con mi familia y disfrutando de mis nietos, pues ahora que voy no estoy con ellos, pues estoy no tan contento, no quiero ser falso, pero estoy muy contento de poder estar con ustedes.
0: Bueno.
1: O sea que en
0: y este nuestro caso, amigo Mariano, pues se ha ido a San Fermín.
1: Yo creo que se lo merece.
0: Sí,
1: que
0: verdad.
1: No solamente se lo merece.
0: Le hace falta, ¿verdad?
1: Que si estando en San Fermín, yo creo que cambia de aire, se le quita la mala leche que tiene siempre con el gobierno de Sanlúcar, como todos tenemos, y que además que disfrute esta criatura.
0: Ahora que se ponga, le dije ayer, ahora te pone la camiseta del Betis y te pone a correr.
1: Que entonces también decir desde estas ondas de radio que un saludo muy fuerte a nuestro niño de Jerez.
0: Sí, señor Miguel.
1: Eso es. Que va mejorando con un nuevo tratamiento que tiene, poquito a poco, pero bueno, a ver si ojalá mejore hasta estar por lo menos como estaba antes, ¿no? Que se pueda mover porque está cansadísimo de estar en casa, porque es verdad, ¿no? No tiene la posibilidad de moverse autónomamente como él le gustaría, pero bueno, vamos a ver si poquito a poquito va mejorando. Te quisiera, antes de comentar un poco a entrar en materia, que uno de los programas tuyos escuché lo que yo ya creo que es un principio de que la gente nos vayamos despertando, coño, y dejemos de tener miedo a nada. Que es que se está recibiendo a la emisora de radio de Radio Esquina, se están recibiendo quejas, denuncias de todo lo que es el centro de mayores de la residencia de Sanlúcar de Barrameda, ¿verdad?
0: Así es, y bastante.
1: Estupendo, yo me alegro porque cada vez el movimiento va a mayor.
0: Y te voy a decir una cosa, muchas veces son más prudentes por lo que callamos que lo que decimos.
1: Sí.
0: Es nuestra responsabilidad también, porque no es cuestión de...
1: Sí, pero con independencia de esa, al pan, pan y al vino, vino.
0: Ya.
1: A llamarle las cosas por su nombre, es que no dé miedo de nada. Lo único importante que puede perder una persona, importante, es la vida. Y ya llega un momento en el que si tú por decir la verdad te fusilas... Porque te fusilen y muere tranquilamente, pero tu libertad de expresión y tu libertad no te la quita nadie.
0: Así debe ser.
1: Así debe de ser. Bueno, mira, pues entrando un poquito en materia.
0: Venga, ¿qué nos trae, Antonio?
1: Resulta de que ya a través de la plataforma a nivel nacional, me refiero a... yo no digo nombres de ninguno, siempre cito todos los hechos, pero no digo nombres de ninguno. Hemos tenido ya la suerte de gestionar a través de nuestro presidente a nivel estatal en Madrid, que es donde está sostenida la plataforma de todas las asociaciones que velan y luchan por la, como dice Acemar, por la defensa y la dignidad de las personas mayores. Como esta asociación a la que yo tengo el gusto de pertenecer, hay muchísimas. Y la última ya es que han coincidido a través de mi asociación periodista y cadena de radio a nivel nacional para decirme, Antonio, estamos a tu disposición, que no te calle nadie. Entonces, estoy muy contento porque yo creo que el movimiento se demuestra andando. Y esto significa que a las personas que reivindicamos el derecho de nuestros mayores no nos podemos parar nunca. Y ojalá vengan muchos detrás, muchos. Por consiguiente, seguiremos luchando y seguiremos haciendo cosas para que nuestros mayores cada vez vivan mejor. Y ya no lo digo desde el punto de vista egoísta, que mañana también va a tocar a mí y a muchos de los que estamos aquí. No. Lo digo desde el punto de vista que las personas la traten como persona y no como un producto, no como un negocio. Y lo siento mucho. La primera edil de este excelentísimo ayuntamiento de Salud de Barrameda no cumple con la ley. Lo puedo decir más alto, más claro no. Y si quiere saber por qué no cumple con la ley, pues les recuerdo que del 14 de noviembre de 2007, Boja 224, y no es que sea esto una gran cosa, pero era algo donde tenemos que apoyarnos, y hace ya muchos años, 19 años, que está viva esta ley, es que cumpla con las personas que tiene que haber en un centro durante toda la jornada. Un turno de mañana de 8 a 3, otro turno de 3 a 10, porque cumpla con la ratio que exige la ley. Y por consiguiente, nuestros mayores estarían mejor. Y yo pregunto, ¿qué pasa? ¿No tienen valentía para dirigirse a la Junta, ya que es la promotora de esas normativas, y exigir el importe económico que necesita los centros? Yo voy a empezar por el de San Lucas, el que más me duele, donde he tenido la desgracia que he tenido a mi mujer cerca de 3 años y no ha pasado nada más que por circunstancias malas, peores, y yo intentando reclamar, y una vez que me da por describir, y simplemente en un escrito muy respetuoso, pido que se tome carta en el asunto y se arreglen estas cosas, no recibo nada más de la alcaldesa de San Lucas, anuncia acciones legales contra difamaciones publicadas sobre la residencia de mayores.
0: ¿En qué fecha fue eso?
1: Pues te voy a indicar, porque como digo yo, el problema siempre, esto fue en el mes de octubre del año
0: 2023 sería.
1: Bueno, parece que sea 2024. Sí. Aquí tenemos el tema. Yo voy a intentar de ver.
0: Ahí está.
1: ¿Dónde tengo la fecha?
0: Ahí está la fecha. Efectivamente, octubre de 2024.
1: Octubre de 2024. Pienso, y lo digo y lo remacho 40.000 veces. Yo, siendo un neófito en la materia, si hubiera ostentado el cargo de alcalde de San Lucas y me encuentro en esta situación, llamo a una representación de estas personas firmantes, tanto familiares como residentes, y lo hubiera escuchado y hubiera tomado carta en el asunto. Pero claro, ¿quién puede tomar carta en el asunto cuando sabe que no está defendiendo lo que tiene que defender? Hombre, por favor. No tengamos tanta cara y tan poca vergüenza. Yo,

0: nuestra vida laboral y más. Referirme a los temas de residencia de mayores, ya no quiero parar de hacerlo, pero ya me da hasta vergüenza ajena, de que no estáis tratando a personas, no estáis tratando a un producto, un negocio, donde los presupuestos que tiene que tener ese centro no lo tiene. ¿Para qué coño nos faláis ustedes? Yo lo he dicho más de una ocasión en estas ondas de Radio Esquina. Sois unos incompetentes. Tengo montones de pruebas. Por si os da, por llevarme al juzgado. Allí nos vemos. Todavía más para adelante habrá más cosas. Ya ahora tengo abierta a nivel nacional las emisoras de radio y a nivel nacional las tiradas de prensa. Por lo cual, no se preocupe que cada vez vaya a ser más nombrado, no solamente en Andalucía, sino en España.
1: ¿Perdiste las relaciones o la vinculación de aquellos familiares que denunció en tu fecha lo que estaba ocurriendo?
0: No la he perdido, y siempre dice que conmigo hasta el final, pase lo que pase. Lo que pasa es que, desgraciadamente, antes nos íbamos muy a menudo.
1: Claro.
0: Teníamos allí nuestros familiares, teníamos allí nuestras cosas que visitan a nuestros familiares, vernos, charlar, hacer cosas. Hoy, generalmente, esto está a través del medio de teléfono.
1: Claro.
0: Nos comunicamos telefónicamente. Familiares de personas que suscribieron ese escrito han fallecido. Ya no están los familiares en este mundo. Y solamente lamentamos todas las cosas que están sucediendo. Pero eso sí, también estamos diciendo que nos sustituya las personas que tienen ahí a sus familiares, que todavía hay muchas personas que siguen defendiendo. Tengo un caso que no está parando de denunciar al centro, y que ya, cuando digo que lo están denunciando, ya sabe el centro a qué me refiero, sin decir el nombre, porque ya sabe de quién está recibiendo las denuncias.
1: Oye, Antonio, ayer, casualmente en una conversación, la predisposición que hay, y como debía hacer, y más recursos, para aquellos seres humanos que son de padre con violencia, de madre soltera o chiquillo abandonado, que buena disposición de adopción. Hay un buen mecanismo donde se puede ver la maquinaria, que estos chiquillos que no pierdan el afecto, y que pues hay un mecanismo de que le permite a las personas adoptarlo temporalmente, definitivamente, en fin. Pero sin embargo, que está perfectamente y se tenía que apoyar, pero esa dinámica no la hay para los mayores. Es curioso, ¿para qué sí? ¿Eh? ¿Tú te has fijado bien? Es decir,
0: Yo creo que los niños, a cualquier persona humana,
1: sí,
0: le tiene que afectar desde el punto de vista humano el cariño, el amor a un niño que lo necesita.
1: Claro.
0: Pero esto es porque es una cosa, diríamos, no digo manejable, pero sí es una cosita pequeña que...
1: Sí, pero esa percepción de inquietud hacia personas, los mayores, no lo veo yo en las administraciones.
0: A las
1: decir,
0: personas mayores, ¿no? Ya me lo dijo una vez un amigo, es muy duro, muy duro, muy duro. Antonio, la residencia son los pudrideros de nuestros familiares, el que lo lleva allí. Yo todavía, a mi madre con 96 años, no la he llevado ni la llevaré. Porque si la llevara, sería consciente que la he llevado a un pudridero.
1: Pero no podrías, pero ese concepto es muy duro. Sí, pero duro, no, duro, no duro. Deberías así, porque a una residencia en teoría se lleva, porque a lo mejor no se puede cuidar lo suficiente, porque tiene mucho más recursos, que en teoría, en fin, pierde un poquito de afecto, es normal, ¿no?
0: Montones de circunstancias, y además con un proyecto y un presupuesto.
1: Sí, pero
0: que es una ley para asuntos de ayuda a los mayores.
1: Pero
0: claro que lo que pasa, que no están aplicando la ley. A mí me dijo una de estas, te lo comento así de pasada, pero

0: periodista y emisoras de radio a nivel nacional, que me dijeron, queremos ver la jugada nueva del gobierno con que va a ampliar los presupuestos de la ley de dependencia. Contesté, va a ser la misma basura que ha sido hasta ahora, porque no van a arreglar nada.
1: ¿Pero qué hacemos, Antonio, con aquella persona que no pueda ir a una residencia o que no hay plaza y tampoco tenga familiares dedicados? La cantidad de seres humanos mayores y no mayores que no tienen desamparo y están perdidos en la sociedad, que cada día es mayor. Personas de 84 o 85 años que no tiene nadie que, en fin, que la duche o que la lave o que se levante por la mañana y tenga un desayuno decente. Cada día hay mucho más. En ese sector no se trabaja con el mismo esfuerzo o sensibilidad que en otros sectores, por desgracia.
0: Es que incluso,
1: y yo
0: no solamente te doy la razón lo que me estás diciendo, que es un tema muy importante, sino que además no le están haciendo el buen cuidado ni lo que están ya en residencia. ¿Te imaginas que desde el Observatorio Estatal para la Dependencia cita que muere un español cada 14 minutos sin recibir la ayuda de la ley de la dependencia?
1: Claro.
0: 271.556 personas esperando la ayuda de la ley de la dependencia. Esto ya no es una cosa a nivel local, ni a nivel provincial, ni a nivel de la comunidad andaluza. Esto es un problema a nivel de Estado. El primer responsable que se quiere poner medalla diciendo que ahora va a dotar a los presupuestos de la ley de dependencia de mucha más cantidad para poder tratar estos problemas que estamos teniendo aquí, digo, de esta emisora de radio, es falso.
1: Lo mayor importa menos.
0: Bueno, yo creo que excepto a los familiares, que a los niños.
1: Y no todo, Antonio, y no todo.
0: Porque quizás por la necesidad de no poder.
1: De no poder.
0: También puede justificarse.
1: Claro.
0: Pero digo que a los mayores de este país no le importa a nadie. Entonces, como digo.
1: Bueno, el año que viene sí le importará.
0: Cuando haya elecciones generales, cuando haya elecciones municipales, entonces le importarán todo. Y para mí, desde todos los partidos, todo lo que digan es falso, es mentira. Entonces, yo todavía estoy viendo que vamos desde mi asociación y de nuestro propio recurso a la libertad de expresión, vamos un poquito en aumento. Pero esto no quiere decir que estemos arreglando nada. No. No, porque hace falta que haya, si hay 270 y tantos mil personas de la dependencia,
1: claro.
0: No hace falta que haya 276.000 como
1: claro.
0: Mínimo voces que demanden esto que nos está haciendo. Tenemos un gran problema y es cómo llegamos. Mira, a muchos casos que tú has citado, estamos llegando, como es la Fundación IDEA, en la cual participé en este mes pasado de junio en Sevilla, donde esta Fundación IDEA, presidida por Manuel Pérez, este gran compañero, resulta de que está haciéndole la vida feliz a montones de niños, los no acompañados, para todo, para los estudios, para hacerle feliz la vida, para todo. Pero claro, esta es una de ellas, de las que trabaja. Pero hace falta mucho más, mucho más. ¿Dónde está el problema? El que el nivel de conciencia de algunas fundaciones.
1: Es barrera arquitectónica. Es que la barrera arquitectónica, yo suelo decir, que no está en el ladrillo, está en nuestras mentes. Ahí está la barrera arquitectónica. No es el ladrillo ni la cuesta que eso se transforma. Es la manera de pensar que tenemos respecto a los demás. Y la tendencia, por un motivo o algo, por la sociedad o porque el mayor, entre comillas, y no es duro, no interesa. Porque y se le limita poco a poco. Se le limita con gasto elevado sanitario, se le limita con consultas médicas a lo largo, se limita a que nadie le echa cuenta, se limita a no darle la diversión necesaria, y es como algo como ya no es productivo o realmente no interesa, pues se mantiene al margen. Y al mismo tiempo valores familiares que también interesa eliminarlo porque no hay un afecto del mayor cuidado, y para colmo tampoco hay residencia de acorde a la necesidad que hay, pues de una manera o algo están diciendo indirectamente, oiga, ya usted aquí no tiene
0: está
1: nada que...
0: Está de más, está de más.
1: Yo sé que es duro lo que estoy diciendo, alguno me va a tachar como esto, pero es lo que yo veo diariamente.
0: Es lo que está pasando diariamente, si es que sea duro.
1: Y si llega el médico, y le dice que te duele el riñón, te dice... ¿Qué quiere usted más con la edad que tiene?
0: Sí, siempre lo achacaremos todo a la edad. Esa es la salida de los médicos.
1: Ya se la repera.
0: Nuestra sanidad pública...
1: Que eso lo entendemos, pero no es para que me lo diga.
0: Está desapareciendo y la gente se queda tan pancha. Bueno, desgraciadamente, yo creo que está faltando mucha, mucha conciencia. Y mientras desde toda la esfera... no adquiere la conciencia que tiene que adquirir el ser humano, esto va cada vez a peor.
1: Y, Antonio, todos los tenemos que morir, obviamente, por vejez, pero lo peor es morirse de tristeza.
0: Mira...
1: Eso es para un ser humano de soledad, de tristeza, de desamparo, de impotencia. Yo creo que eso es mucho más que, lógicamente, te va a llegar a tu hora, y porque es así, la célula se envejece y llega a tu hora. Pero morir durante un cierto tiempo de tu vida de tristeza, de soledad, de desamparo, de impotencia, de no poder hacer nada, eso tiene que ser muy, muy, muy triste.
0: Horroroso. Lo que has dicho tú, horroroso. Pero, si miramos las cosas... valentía, esa es la verdad de lo que nos está pasando. Yo vivo solo y no estoy solo, porque en mi quehacer de cada día tengo muchas cosas que ir haciendo, y gracias a las cosas que estoy haciendo, pues estoy apoyando todas las cosas injustas de esta vida. Pero digo que personas que se mueran de soledad, no se muere nadie. No es verdad. Pero que le ayuda a irse de este mundo, sí. ¿Por qué? Porque vienen los problemas de enfermedades, se siente solo, abandonado, abandonada, y esto es grave, grave y horroroso. Por eso digo que tenemos que hacer mucho, mucho, mucho. Y desde esta cadena de radio, como no puede ser de otra manera, como yo le llamo, mi pequeña gran emisora de radio.
1: Muchas gracias.
0: Adelante, familiares. De aquí a poco pondremos un teléfono en contacto.
1: Perfecto.
0: Para que este teléfono en contacto podamos unirnos a ser una plataforma fuerte, para que podamos seguir haciendo cosas. Pero no miréis para el lado, no, mirad de frente. No tengáis miedo, no seáis cobardes. Ser valiente. Los derechos de vuestros familiares están en juego. Bueno. Así que queda dicho, y en otro programa pasaremos a esta fase.
1: Me gusta el análisis que hace. A nivel local también, ¿tienes tú algunas quejillas de que tú vienes diciendo una semana, otra semana, qué nos trae hoy? Que es triste que hablemos de eso, pero a estos niveles que estamos, ¿qué vamos a hacer?
0: Lo de siempre.
1: Estamos a un nivel.
0: Y cuando siempre digo lo de siempre, digo la mal...
1: Esperanza va a enseñar a nuestros...
0: Eso
1: los que nos siguen.
0: Bueno, lo estoy metiendo ya.
1: Sí.
0: No, era cuando fuera a montar en esa materia, pero
1: si lo venga, ve, ya está, ya está. ¿Esa imagen qué es?
0: Esa imagen que ahora mismo pone nuestra productora Esperanza es una imagen preciosa que solamente puede corresponder a San Lucas de Barrameda. Porque he estado en montones de pueblos de la costa.
1: Estamos hablando que es en la calle
0: Avenida Cerro Falón.
1: Centro de San Lucas.
0: Avenida Cerro Falón, pegado a la entrada del colegio María Luisa de Terry.
1: Vale, vale.
0: Donde ya sabemos que es un centro de estudio, tanto de primaria como secundaria.
1: Sí, señor.
0: Y eso es lo que tenemos. Bueno, yo lo he dicho ya en otra ocasión. A mí, una persona que le gusta poner el plástico en el plástico, el cartón en el cartón, el vidrio en el vidrio, pues me estoy encontrando que antes tenía en ese punto 5 contenedores, 2 de residuos orgánicos, uno más que suman 3 de cartón, uno más que suma 4 de plásticos y uno más que suman 5 de contenedor de vidrio. Pues tengo uno sin tapadera, guarreado, porque aquí no hay limpieza. Y yo no me lo estoy imaginando. Todavía tengo ojitos en la cara y lo veo con mis ojitos. Lo que está pasando. Si no sois capaces de tener higiénicamente bien los contenedores de basuras, si no sois capaces de tener los contenedores que hace falta para que reciclemos. Oiga, yo lo he dicho ya en más de una ocasión, ¿por qué no cogéis y os vais todo a vuestras casas? ¿Sabéis por qué no os vais? Porque cobráis una pasta gansa todos los meses. Y oye, nada de sueldo mínimo interprofesional, ¿eh? No. Pasta gansa, a costa de la pólvora del pueblo. Qué bonito es disparar con pólvora ajena. Y nosotros pagando, y ustedes engañándonos. Por favor, ¿hasta cuándo va a durar esto? ¿Qué queréis? ¿Que hable bien de ustedes? Hacerme las cosas bien y hablaré bien de ustedes. Y no me refiero a montones de cosas que podemos reseñar en esta emisora de radio, en esta onda de radio. En montones de cosas que ustedes saben que no funcionáis. Que a los escritos de los ciudadanos no respondéis.
1: Sí, ¿verdad?
0: Yo digo, si yo presento un escrito, vuestra obligación es responderme. Si presento otro escrito, vuestra obligación es responderme. Si presento otro escrito, pues mire, presente 1, 2, 3, 4, 5, 6, 7, 8, ustedes no responden a nada. ¿Sabéis por qué? Porque no sois un buen gobierno. Yo sé que, aunque sea mi partido, Izquierda Unida, yo sé que la habéis llenado de un grupo de personas que no saben qué hacer en la materia que tienen que hacer, lo sé, por lo cual ya no me sorprende el resto de lo que hay. Pero que su primera edil siga ahí resistiendo, siga ahí intentando no sé qué, esperar a que llegue el 2027 para las elecciones, si mal estaba cuando cogió este gobierno Sanlúcar, lo va a dejar 10 veces peor. Ya está bien, ya está bien. Así que de momento, poneros las pilas, hombre, y trabajar, y poner a equipo a trabajar que comprenda y sepa cómo son las cosas. Que nosotros no somos tontos. Y además, os pagamos. Y además, sois nuestros servidores. No os confundáis esto con el antiguo cortijo del terrateniente andaluz. No. Ustedes sois servidores míos, no yo de ustedes. La obligación es pagar. vuestra obligación es servir.
1: Perfecto. Ahí lo dejamos, ¿no?
0: De momento, yo me quedo con Majana.
1: Hoy te ha quedado con
0: no,
1: bien,
0: yo
1: ¿no?
0: Yo me quedo con Majana, porque bueno, son pues, bastantes.
1: Resérvate la semana que viene.
0: Sí, ahora voy a poder estar contigo unas semanas, hasta que después vuelva. Para finales de mes me perderé.
1: Bueno, no te preocupes.
0: Pero
1: venga.
0: Mientras tanto estaré aquí con ustedes.
1: Hasta el lunes, Antonio.
0: Un saludo para todos los radioyentes. Y pongámonos las pilas todos.
1: Venga.
0: Un saludo.
1: Encantado de tenerte. Venga. Hasta luego. Adiós.

26 de julio de 2026. Bueno, teníamos previsto ahora entrevistar al presidente de la Fundación PUA de América, Juan Antonio Manzano Pérez, pero se ha confundido de hora y obviamente creía que era una hora y es esta hora. En fin, pues a otra ocasión será, pero entonces tenemos que ocupar este espacio y lo vamos a hacer primero aclarando, porque muchas veces aparece la palabra referida, bueno, las palabras, las tres letras referidas a los monumentos, que es el edificio declarado como BIC, como el bolígrafo de bien interés cultural. Claro, y se dice, pero muchas veces cuando emitimos nota de prensa o información o noticia, creemos que todo el mundo sabe, en fin, los términos en que hacemos referencia. Y ya que tengo la oportunidad, pues voy a tratar de manera lógica, sintética, lo que significa las tres palabras de BIC, eso que sale mucho referida a los monumentos. Y principalmente salió últimamente en las noticias referida al convento Madre de Dios y al convento de la Descalza. Cuando se realizó el Plan General de Ordenación Urbana, eso que prometen constantemente los partidos políticos cada vez que se presentan a unas elecciones, que hace falta cambiarlo, pero no lo cambian, pues ahí se determina las protecciones de los edificios monumentales y los entornos y edificios típicos que necesita una protección. Obviamente, en el plan general, que tengo aquí la ficha, 28 de marzo de 1997, Madre de Dios está protegida, claro que está protegida como monumento, pero no tiene la protección exhaustiva que supone declararlo en monumento de interés, en un monumento BIC. Quizás mucha gente puede pensar, bueno, ¿y eso por qué no se hizo? Pues es verdad que en aquel tiempo hubiera estado más al tema, lo que suponía. Porque también declarar un monumento BIC tiene sus ventajas y también su nivel de exigencia. ¿Qué significa declarar un monumento BIC de interés cultural? Este procedimiento, hay que decir, que hace referencia a, en fin, que hay que solicitarlo a la Junta de Andalucía, donde la Junta de Andalucía pues tiene un registro de catálogo de general del patrimonio histórico andaluz y que allí se registra la denominación de los edificios andaluces. Obviamente hay que pedirlo o bien a través de un plan general o bien a través de peticiones posteriores. Pero ¿qué implica para el edificio que esté declarado de bien interior cultural? Bueno, pues implica más protección legal especial, no puede demolerse, alterarse o reformarse libremente. Conservación obligatoria, los propietarios tienen el deber de mantenerlo y conservarlo. Control administrativo, cualquier obra, restauración o intervención suele requerir autorización previa de la administración competente en patrimonio histórico. Atención, atención, declarar un monumento BIC significa protección del entorno. ¿Qué quiere decir eso? Quiere decir que además del inmueble que está declarado
como de bien interés cultural, puede protegerse un área circundante para evitar actuaciones que perjudique su valor histórico, artístico y paisajístico. Es decir, que proteger un edificio con un BIC también es proteger el entorno para que vaya de acuerdo al edificio correspondiente. Cualquier tema, cualquier construcción, cualquier modificación que haga referencia al entorno tiene que ajustarse a las características patrimoniales, culturales y de construcción que hace referencia al lugar de donde se mueve el movimiento o está instalado. Y, por supuesto, inspecciones y seguimientos, la Administración puede supervisar su estado de conservación. Pero también tiene ventajas. Estos son ventajas que se pueden tener, que son ventajas, ¿no? Estos son lo que he nombrado, son ventajas para proteger y que nadie, de manera arbitraria, un edificio que es la historia de cualquier ciudad, se elimine, se quite, sin la supervisión de la propia Administración. Ventajas. Bueno, pues si está declarado BIC, puede acceder a subvenciones o ayudas públicas para conservar y restauración. Es decir, si usted me dice que mantenga mi edificio con unas características especiales, usted me controla, el entorno no se puede mover y yo, para mover un ladrillo, tengo que pedir permiso, la Administración generosamente dice: mire usted, usted puede pedir subvenciones y en base a esa declaración usted tiene más posibilidades de que yo se las dé para adecuar y mantener el edificio. Beneficios fiscales también, en algunos casos, según la normativa estatal, autonómica o municipal. Hay municipios que, en los impuestos propiamente, aquella persona que mantiene su edificio históricos adecuado a la historia y ajustándose su estructura a lo que siempre ha sido, o por lo menos haciendo un mantenimiento riguroso y no alterar las estructuras, las ventanas, no alterar para que eso sea para toda la vida, hay municipios que le salen bonificaciones correspondientes en los impuestos, que puede ser competencia, y también hay a nivel de la comunidad y a nivel autonómico. Y, por supuesto, un reconocimiento que es fundamental, oficial, del valor histórico, artístico, arqueológico o cultural del inmueble. Eso es, en pocas palabras y de manera sintetizada, lo que es declarar un edificio BIC. Declarar el edificio del convento Madre de Dios como BIC, aparte de su protección, también ocurre una cosa, que las administraciones, aunque no tengan una protección estricta, la filosofía de cualquier administración es tener un celo, sin incumplir las leyes, un celo para que aquellos edificios históricos que estén afectados por un cambio de estructura mantenga la esencia, ese celo de exigencia siempre debe tenerlo las administraciones. Siempre. Algo que se ha perdido. ¿Declarar el convento Madre de Dios de bien interés cultural? Pues, excelente. Lo que a mí me llama la atención, sinceramente, es que ¿por qué la ha pedido Diputación? Que vuelvo a decir, Diputación debería estar para cosas que no es malo, y sin embargo, que yo me coste, el propio ayuntamiento no ha solicitado la declaración de bien interés cultural de algunos monumentos en Sanlúcar de Barrameda. Es curioso. Diputación en toda provincia de Cádiz, en Diputación hay mociones para que declaren monumentos históricos en distintas poblaciones. O además que ha sido en Sanlúcar. A los que lo gobiernan aquí le tendría que molestar un poco, ¿verdad? ¿Cómo Diputación quiere declarar un monumento que está en un municipio y yo no lo hago? Bueno, pues le da igual. Le da absolutamente igual. Absolutamente igual.
para Madre de Dios declararla monumento de interés cultural? Pues protección del edificio, la iglesia, los claustros, las dependencias conventuales, las portadas, los retablos y además los elementos de valor histórico que quedarían especialmente protegidos. Atención, el convento de la Descalza también tuvo ese proceso, pero durante el proceso, que no sé qué está pasando con el edificio importante de este convento, a mí me consta que el patrimonio interior, que pues no está vigilado, controlado, etcétera, y rigurosamente censado, pues resulta que lo que estaba ya no está. Que habrá ido a otro sitio, obviamente, pero que estando en Sanlúcar, pues por esa menos protección o ese control o esa rigurosidad en el patrimonio, pues ya no está, ¿de acuerdo? Ya no está. Hay un libro de la asociación de personas que se dedicaba a la edición y a la cultura, creo que es ASEA, lo tengo en casa, un libro que describe el patrimonio exterior, interior de Madre de Dios magníficamente. De verdad, es un gran trabajo que al que no tenga ese libro, con ese libro puede trasladar realmente el valor patrimonial que tiene este edificio. Insisto que declarar Madre de Dios en Vic también es proteger el entorno donde está el edificio. Las nuevas construcciones cercanas que se podría hacer estarán sujetas a las restricciones para evitar impactos visuales. Y por lo tanto, esa ayuda que se puede pedir para restablecer algunos partes del propio convento, basado en que está declarado BIC, pues yo puedo ir a la administración y decir, mire usted, vale, yo lo mantengo, pero dame usted ayuda para mantener ese edificio. Y por supuesto, un reconocimiento institucional. El inmueble pasaría a figurar en el catálogo general, como digo, del patrimonio histórico andaluz con una protección individualizada. Globalmente, si tuviésemos muchos edificios, insisto, que me fastidia porque en aquel tiempo no se vio bien o realmente en una situación complicada, pues si tenemos muchos edificios declarados de bien interés cultural, también podríamos vender unas garantías patrimoniales al exterior diciendo lo bien que cuidamos el patrimonio. Pero una vez más, eso necesita un celo político, un celo profesional, un interés por hacer las cosas y mantener lo nuestro. Y sé muy celoso a la hora de transformar edificios, lo que valga la pena y si no, tampoco. Y sobre todo, cuando hablamos de casco histórico, tenemos que tener el contexto de casco histórico en función de las características monumentales que está en el casco histórico. No se puede hacer al lado de una catedral o al lado de un monumento de esta característica un edificio vanguardista o que puede ser maravilloso, pero no está dentro del contexto histórico. El celo político y técnico, en mi opinión, por lo que veo, lo que puedo entender de protección de los monumentos históricos, aquí en Sanlúcar se ha perdido un poco. No quiere decir que la persona que quiere restaurar algo y mantenerlo, le podemos dar las facilidades siempre ajustándose a que tengamos un casco histórico realmente ajustado a la historia de esta ciudad. Por eso quería yo matizar ese tema, lo que supone el bien declarar un monumento en bien cultural y en este caso Madre de Dios, que es, en fin, un convento del siglo XV, fijaros bien, constituye uno de los conjuntos religiosos más emblemáticos de la ciudad y destaca por su valor arquitectónico, artístico y espiritual. ¿Qué historia tiene este edificio, vale? 1480 por Enrique de Guzmán. La arquitectura que tiene, no digamos, ¿vale?
terminando arquitecto como Torcuato de Enjumeda, vida religiosa y tradición, y sobre todo, en fin, que hace referencia de que tengamos que mantener esos monumentos abiertos a la población. Y ese camino que siguen ahora de abrir el convento a la ciudadanía para que lo vea, hace una idea, creo que lo decía, estupendo. Si al mismo tiempo lo mantenemos, podemos de ayudar para que este edificio no se pierda, que sea patrimonio de esta ciudad como Sanlúcar, como otro edificio, y que cuidemos el entorno respecto a esto, pues es muy buena idea de que se declare, ya que no lo hicimos en el Plan General de 1997, que, como digo, tiene una protección, pero no una protección específica, aunque esté declarado de servicio de interés público y social. En fin, que me parece una estupenda idea. Lo que es paradójico, que tiene que ser Diputación la que diga que ese edificio se declare BIC. En fin, si los otros tienen que decir lo que nosotros tenemos que hacer, pues así no va, evidentemente. Aquí manda todo el mundo, menos nosotros, por dejación de funciones. En fin, esa es la matización de lo que supone un edificio declararlo de bien interés cultural. La B, la I y la C. Como digo, como un bolígrafo que había, todavía existe, que era muy popular en la época mía de estudiante. Venga, hasta ahora.

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0: 6 de julio de 2026. Y tenemos aquí el próximo invitado. Como tenemos más tiempo, pues me voy a extender un poco más en la presentación, si me vais a permitir. Brevemente, brevemente, no aburro mucho. Entre comillas, hay heridas que no dejan cicatrices en la piel, pero que puede acompañar a una persona durante toda su vida. Eso es real. Con esta reflexión comenzamos hoy un programa especial para mí y para todos que nos tienen que escuchar. Todos los programas son especiales, pero en este tenemos que hacer un poco más de interés y de esfuerzo. Un programa que no pretende señalar culpable, por supuesto, sino despertar conciencias. Porque el acoso escolar no es una simple broma, ni una etapa que siempre se supera sin consecuencias. Es un sufrimiento silencioso que cada día viven miles de niños y adolescentes, muchas veces entre el miedo, la soledad y la incomprensión. Detrás de cada caso de bullying hay un niño que deja de sonreír, una familia que no sabe cómo ayudar, un aula que quizás ha aprendido a mirar hacia otro lado y una sociedad que todavía tiene mucho, mucho que hacer. Pero también existe personas que han decidido no permanecer indiferentes, personas que han convertido la empatía en compromiso y el compromiso en acción, que son los que a mí me gustan. Personas convencidas de que ningún niño o niña debería ir al colegio con miedo. Hoy tenemos el placer, como siempre, después de que él ha podido venir, porque obviamente su trabajo le impide venir por la mañana, para conversar a una de esas personas que está luchando para que esto no sea novedad. Nos acompaña José María Parada García, que le decía yo también. También hay que ser de las madres, hombre, qué manía de no poner segundo apellido. Que nada, que esa batalla la tengo perdida. Presidente de la Asociación Antibullying de Sanlúcar de Barrameda, ASA, una entidad que en los últimos años se ha convertido en un referente en prevención del acoso escolar, el acompañamiento a las víctimas y la sensibilización social. Durante este último curso, ASA ha acompañado a cerca de 200 familias, ha llevado talleres a centro educativo, ha impulsado campañas de concienciación, ha reunido a miles de personas en actividades solidarias y ha conseguido que las administraciones, instituciones y ciudadanos se unan bajo el mismo objetivo: que ningún niño vuelva a sentirse solo frente al acoso. Pero detrás de toda de esa cifra hay historia, que hay lágrimas que se transforman en esperanza también. Hay jóvenes que vuelven a creer en sí mismos. Hay familia que recupera la tranquilidad y eso probablemente es el mayor éxito de esta asociación. Hoy queremos conocer la historia de ese compromiso. Queremos descubrir qué impulsa a una persona y a su equipo a dedicar buena parte de su vida a proteger la infancia, cuáles han sido los momentos más difíciles, las mayores satisfacciones y los desafíos que todavía queda por afrontar. Hablar de bullying no es hablar únicamente de violencia, es hablar de respeto, de educación, de valores, de empatía y sobre todo de humanidad. Pues le damos la bienvenida y las gracias de estar con nosotros a José Manuel Parada y García. Bienvenido a la radio, amigo.
1: Muchas gracias. Un año más.
0: Un año más, es verdad. Viniste el año pasado, el 11 de julio de
1: Claro,
0: 2025.
1: más o menos
0: Más
1: llevamos
0: o menos, vamos, un año nos falta 2 días.
1: me gustaría venir más veces, pero el problema está en el trabajo, pero
0: Bueno,
1: encantado de estar aquí.
0: visto el balance que me has pasado, que es imposible en el tiempo que tenemos, en fin, hablar de todo,
1: Es imposible.
0: es imposible, pero yo he recogido, en fin, lo que, para que no dé tiempo en el contexto, pero de manera breve, José Manuel. El balance 2025-26 de la asociación, ¿cuál ha sido?
1: Vamos a ver, yo creo que es muy positivo. Hablamos de una cifra increíble que son cerca de 200 familias, pero claro, también es fruto de que se detectan antes los casos, de que los padres, madres, empiezan a ver en esos primeros indicios y acuden a nosotros y se le pone remedio antes. Entonces, Es positivo. Es positivo también que se abren antes los protocolos, por lo menos hablando de Sanlúcar. En Sanlúcar se suele abrir mucho antes el protocolo y sí es cierto que se ha creado una concienciación en la prevención y lucha contra el acoso escolar. Con eso es muy positivo. Después hemos conseguido a lo largo del año cosas muy importantes como ser partícipes en esa primera ley que hemos propuesta de ley que
0: ahora
1: hemos
0: hablamos,
1: entregado.
0: Ahora hablamos de eso. Atender cerca de 200 familias de acoso escolar te ha dado, es decir, ¿qué ha aprendido del acoso escolar? Es decir, ¿qué te ha llevado claro. a cabo? ¿Qué sensaciones, qué conclusiones llega tú? Oye, ¿qué está ocurriendo? Que son 200 personas, 200 familias.
1: Claro, y si acudimos a cuando empezamos hace 6 años, 5 años y pico, son más de 600 familias. Entonces te hace tener una perspectiva del acoso que no la teníamos antes. Y ya tú sabes, pues, cuando te llega alguien, cómo va a continuar este acoso, cómo va a ser, qué es lo que hay que hacer, qué es lo que hay que prevenir. Y indudablemente creo que ahí somos más efectivos y eso es muy positivo. Lo que pasa es que te das cuenta que los casos de acoso que nos están llegando cada vez son más graves.
0: ¿Ha quedado el perfil de las víctimas?
1: Totalmente. De las víctimas, de los acosadores. Es otro perfil que no tiene nada que ver, como cuando nosotros éramos niños, no, sí, no tiene nada que ver. No te puedes imaginar quién puede ser un acosador, ni te puedes imaginar quién puede ser una víctima. Te puedes encontrar una víctima de casi 2 metros y el acosador es un chaval de 1,5 metros que le está haciendo la vida imposible, pero lo está manipulando y ahí tiene mucho que ver el tema de redes sociales y el tema de los likes, la búsqueda de la popularidad. Sí. A través del acoso escolar.
0: ¿Todavía los adultos cometen errores cuando un menor denuncia acoso?
1: Totalmente. Y para mí el problema no está en los niños, está en los padres, padres y madres, y no digo de las víctimas, porque siempre se trata los especialistas, los psicólogos y tal, los que no están formados en el tema del acoso escolar, siempre suelen señalar a la víctima. Es que no tiene herramientas, es que nadie está preparado para sufrir acoso. Y si tú te lo llevas a la vida adulta, tú no serías capaz de aguantar un acoso continuo durante más de un año, como se viene demostrando, que son acosos de más de año y medio. Y no le puedes dar herramientas a nadie para poder terminar con ello, ¿no? Entonces, después están los padres de los acosadores, padres y madres de acosadores, que lo que intentan es esconder ese problema, tapar ese problema, con lo cual estamos haciéndole un flaco favor a nuestro hijo o a nuestra hija que es una acosadora, cuando que deberíamos de darle a ese sí herramientas para no acosar ni hacer daño a nadie.
0: Perfecto, perfecto. Antes nombraste, lo que pasa es que quiero ir estructurado la entrevista, sobre el proyecto de ley. Había presentado el primer proyecto de ley uh-huh. contra el acoso escolar en el Parlamento andaluz. Uh-huh. ¿Qué necesidades pretende cubrir esta iniciativa?
1: Entre otras cosas, yo soy de los que pienso, igual que piensan en Nace España y tal, que no es una cuestión de hacer leyes, porque si al final vamos a hacer muchas
0: para
1: leyes.
0: Decir, bueno, ley es ley todo lo que quiera.
1: Efectivamente. Sino esa ley va más por un tema de concienciación.
0: Bien.
1: Y va por un compromiso de la Junta de Andalucía de sobre todo formar al profesorado, formar a los psicólogos, formar a la familia.
0: Es decir, ¿qué necesita esa ley para que sea eficaz? Que es lo que tú estás planteando.
1: Efectivamente, tenemos primero, sobre todo, para acabar con el bullying en la prevención.
0: Vale.
1: Entonces tenemos que partir de la formación. De esa formación y sobre todo de que se nos quiten en los centros educativos ya la manía de ocultar el tema del acoso y de no celebrar. Se celebra todo. Tú sabes que nosotros, además, los maestros, somos de celebrar casi todo. Pero, sin embargo, el 2 de mayo no se celebra en ningún centro educativo. Este año ya ha habido indicios de algún centro que lo han propuesto. Entonces, de todo aquello que no se habla, pues no existe. Entonces, esa ley va por ahí. Esa ley va, por ejemplo, para hacer visible el bullying. Va indudablemente con un cambio, y eso lo tuvimos en cuenta en el primer Congreso Nacional que ha habido este año en Córdoba, de la prevención del acoso y sobre todo de las redes sociales y tal, un compromiso de la consejera de que esto no es un tema solamente educativo, sino es un tema social.
0: Claro.
1: Entonces hay que trabajar la ley, hay que trabajar a nivel educativo, por supuesto.
0: Es transversal.
1: Y servicios sociales.
0: Es transversal.
1: Claro, y ahí es donde tenemos que intervenir.
0: La respuesta de las instituciones, pero no de conciencia. Es decir, todo tú sabes que las instituciones te reciben, pero luego del recibimiento, ¿en qué procedimiento más? Si hay realmente ganas de implantarlo, de hacer todo lo posible para eso. Una cosa es hacer la ley, luego, o por lo menos darte la foto contigo y luego hasta el próximo año.
1: Totalmente. Sí, es cierto que nos reciben muy bien todo el mundo. Cuando les contamos todo el tema como lo de las ciudades anti-bullying y les explicamos el proyecto y todo el mundo lo entiende, todo el mundo te dice que sí. Pero como hay tantos problemas en esta vida, pues digamos, para mí el bullying es fundamental porque es el inicio, es el futuro, y si no le ponemos remedio va a ser un futuro nefasto. Entonces, pero muchas veces solamente, y hablo de las autoridades, solamente se acuerdan cuando ocurre una tragedia.
0: Claro, pero bueno, se acuerda 4 días.
1: Efectivamente.
0: O sea, cuando los medios de comunicación tienen, pero pasa el tiempo.
1: Claro.
0: Y ya nadie se acuerda de lo que pasó, o deja pasado, o las medidas que se han puesto,
1: es
0: ¿no?
1: Es que yo creo que, en definitiva, lo que hay es una falta de formación. Pero no una falta de formación por los maestros, porque siempre estamos señalando a los maestros, sino familiar, maestro, judicial, a nivel de la Fuerza de Seguridad del Estado. Te encuentras gente que está muy formada en la Policía Nacional, que a nosotros nos ayuda una barbaridad aquí en Sanlúcar. Pero también hay mucha gente que no están formados en este tema. De hecho, hace poco se pusieron en contacto con nosotros desde salud, desde los servicios de salud de aquí de Sanlúcar, porque están llegando muchos casos a pediatría y los pediatras se encuentran muchas veces sin, bueno, ¿y cómo lo detectamos y qué hacemos?

0: algunas personas aquí en Sanlúcar, cuando vemos que se nos que nos supera, no creemos que sea una cosa de una entidad privada, sino tiene que ser una serie de herramientas que hay que darle a nivel público al ciudadano, ¿no? Entonces pensamos que vamos a empezar por abajo, vamos a empezar por los ayuntamientos. Por eso se convirtió Sanlúcar en la primera ciudad antibullying.
1: Vale.
0: Entonces, ¿en qué consiste eso de las ciudades antibullying? Bueno, primero la creación de una mesa de trabajo para la prevención del acoso y una serie de medidas, hasta 10, para 10 o más, por ejemplo, en Jerez me parece que son 14, que van todas enfocadas a que cualquier persona que tenga un problema de acoso escolar tenga un número de teléfono al que llamar y que no sea el de AXA, porque AXA solamente está en Sanlúcar.
1: ¿Qué requisito y qué supone para la propia ciudad o para el propio municipio que esa ciudad esté declarada anti-bullying?
0: Claro, indudablemente esto no es te doy
1: no, está claro.
0: El título y ya tú eres anti-bullying.
1: Vale, ¿qué requisito?
0: Mira, sobre todo el compromiso fundamental es una visibilidad constante, no el día del 2 de mayo o el día tal, una visibilidad constante en todos los eventos que realiza la sociedad, el ayuntamiento, que te hablo de eventos deportivos, religiosos, sociales, donde aparezca ese aviso de no al acoso escolar, dar visibilidad, dar formación. Por ejemplo, en Conil lo han hecho muy bien y han dado formación a los ciudadanos y han creado, me parece que es el segundo curso que hacen para la ciudadanía. En el primero fueron 150 plazas y en menos de una hora estaba ocupado. Han creado un número para el ciudadano, para si tienes algún problema, llamar y tal. Después está la mesa de trabajo, que consiste en la mesa de trabajo en ver qué casos hay, cómo podemos. Y esa mesa de trabajo es muy importante porque ahí está representado toda la sociedad, desde fuerzas de seguridad del Estado, colegios, los empresarios, asociaciones de padres. O sea, es un grupo de unas 10, 12 personas, pero que representa a la sociedad entera. Y de ahí es donde se van tomando esa serie de medidas, que son 10 objetivos, pero que a través de esas mesas se pueden desarrollar en más puntos, porque cada ciudad...
1: ¿Qué recurso tiene que poner el municipio para que eso sea eficaz?
0: Pues... Es que no es cuestión de dinero.
1: Bueno, pero te digo que...
0: No es cuestión de dinero.
1: ¿Qué recursos?
0: Sí, sí.
1: No he dicho...
0: No, te entiendo, pero es que mucha gente, cuando empezamos a hablar de esto, lo primero que le viene es...
1: Dinero.
0: No hay dinero. Y entonces decimos, espérate, ¿no? Si no te estamos pidiendo dinero. Es compromiso social. Y el compromiso social muchas veces sí tienes que dedicar un tiempo, pero estamos hablando de un tiempo poco significativo, una vez al mes que tú te reúnas.
1: Darle más competencia a las
0: estructuras
1: municipales que tenemos, ¿no?
0: Y sobre todo es a través de ese ayuntamiento crear un compromiso social.
1: Vale.
0: Son 18 las ciudades que hay ahora mismo, está ahí Sevilla a punto y Cádiz también, vamos a tener una reunión pronto para...
1: Oye, importante, ¿no? Y si todos ponen recursos...
0: Tenemos Córdoba, Granada, o sea que...
1: Bueno, la primera vez que se organizó, creo que te entrevisté y llamó la atención. ¿Qué tiene que ver el antibullying con las rutas moteras?
0: Claro,
1: ¿te acuerdas, no?
0: Claro.
1: Oh, madre
0: esto
1: mía.
0: Que es lo que,
1: esto
0: es
1: lo que...
0: Y te decía, esto de donde te lo
1: Manuel,
0: saca.
1: Vamos a ver asociada, es verdad.
0: Claro.
1: Pero no rompe un poco los esquemas,
0: claro.
1: ¿Cierto o no?
0: Claro que sí.
1: Y ya este año es la quinta.
0: Claro.
1: Bueno, ¿qué supone para esta campaña del antibullying que tú organices o que organizáis todos los años con lo que conlleva
0: la
1: ruta motera?
0: Es una gran paliza, porque, claro, cada vez se va complicando un poquito la cosa más, porque acudimos, el año pasado fueron
1: 2.500, ¿no?
0: 2.500 motos. Y hay que tener mucho apoyo de mucha gente para poder que eso funcione, además que funcione sin ningún incidente. Estamos hablando de 2.500 motos en una ciudad. El año pasado eran 30 motoclubs y este año creo que llevamos 47 motoclubs. Faltan todavía 2 meses y algo y puede ser tremendamente exagerado. ¿Qué tiene que ver?
1: ¿Por qué cogiste el motor para sensibilidad,
0: claro,
1: de la gente?
0: Primero porque yo soy motero, ¿no?
1: Pero bueno.
0: Pero porque el tema es lo que te he dicho antes. Es un compromiso social, igual que lo hacemos en Semana Santa con los lazos,
1: sí,
0: o lo hacemos en Carnaval, o lo hacemos... Porque no es un tema solamente educativo, sino tenemos que concienciar. Y el mundo del motor es muy llamativo.
1: Es una protección,
0: tú,
1: ¿no?
0: Te vienes aquí con 2.500 motos, se entera todo el mundo.
1: El antibullying, claro, ¿sabes? Claro.
0: Entonces, ese es el tema, igual que en el fútbol. Por eso tenemos el compromiso con el Cádiz Club de Fútbol.
1: Ah, bien,
0: hace poco.

0: han puesto en contacto con nosotros también del Betis. O sea, es el crear un compromiso de trabajo a nivel social, pero desde el deporte hasta...
1: Y cuando se hable de antibullying, que no sea algo puntual, que todo el mundo tenga conciencia.
0: Pues totalmente, y no de un día.
1: La próxima ruta quinta, el 13 de septiembre.
0: 13 de septiembre. Lo hemos tenido que cambiar porque el 6 es la circunnavegación, pero lo teníamos programado para el 6 desde hacía dos meses y lo hemos cambiado y eso ha supuesto una locura. Para
1: con la nota de prensa del propio ayuntamiento veo que todo está preparado, ¿no?
0: Está en ello, estamos en ello. Sí, porque este año además le vamos a dar... vamos a traer personas significativas en el mundo del acoso. Viene Maribel Astorga, que es una cantautora que ha sacado una canción sobre el acoso que está teniendo mucha repercusión. Viene Carmen Cabestain, presidenta de NACE. Le estamos dando una vuelta de tuerca, ¿sabes? Vale. Porque queremos que el sábado, como viene gente, vienen motos de fuera, el año pasado vinieron de Barcelona, de Madrid, entonces queremos que el sábado haya algo y vamos a intentar, estamos ahí todavía cerrando flecos, pero vamos a intentar, o sea, que sea algo relacionado con la cultura de Sanlúcar.
1: Que a este nivel, los que el año pasado repitieron, los que vinieron van a repetir, más los nuevos, te van a encajar con 3.000 motos.
0: Claro, lo mismo no podemos salir. Que bueno. A mí cuando me dicen eso, dicen, ten cuidado que lo mismo no puede salir. Digo, pues ya lo hemos conseguido. O sea, sería lo máximo de lo máximo. Una ruta motera que es imposible mover por cantidad de gente. Ojalá ocurra.
1: ASA tiene apartado de formación y prevención a través de sus talleres, ¿cierto? ¿No? Y también de defensa personal y autoestima a través de los talleres. ¿Qué pretendéis? ¿Cuándo lo dais y quién se puede...?
0: Claro, primero está la prevención a través de los talleres que se hacen en los centros educativos. Ya van más de 200 talleres. Son por ejemplo, el caso de la ruta motera, el cartel que presentamos el otro día, es el fruto de un concurso de dibujo en uno de los talleres que se hace en un centro educativo. Se intenta unificar todo. Estamos hablando de moto, pero estamos unificando ahí todo. Y entonces es una niña la que hace el cartel y le cambian la conciencia, o sea, cambian la conciencia de todo el mundo porque en la mayor parte de los talleres te das cuenta que los niños sí saben lo que de oída que es el bullying, pero cuando tú le muestras casos reales no piensan que eso es bullying. Entonces esos talleres son fundamentales. Y después están los de defensa personal, que todo el mundo dice, no, pero la violencia con violencia, no, pero no es violencia. O sea, nosotros partimos del no a la violencia. El tema es, cogemos las artes marciales y a través de las artes marciales intentamos hacer una clase que dura aproximadamente unas 2 horas y vamos dando pastillas sobre el acoso escolar para que todo el mundo identifique qué es el acoso escolar, que no es un problema mío, o sea, no es un problema de la víctima, sino es un problema del acosador, que quien tiene problemas es el acosador, porque gran parte de los niños y niñas que sufren acoso escolar tienen una visión de sí mismos que no es la real, es la que el acosador ha creado en él. Entonces, eso es lo que pretendemos a través de esos talleres, en un clima de no tensión, donde todo el mundo pueda hacer todas las actividades. Intento que vengan a los talleres no solamente los niños, sino los niños y padres o madres. Vale. Porque uno de los problemas que tenemos es que los niños y niñas no cuentan nada sobre el acoso escolar. Cuando vamos desvirtuando ya lo que es el acoso, lo vamos desenvolviendo, los niños se atreven a contarle a los padres todo lo que les está ocurriendo. Y ese es el objetivo de estos talleres. Llevamos, me parece, que son 108 niños.
1: De estas 15 ya, bueno, 4 ocasión de la ruta motera, ¿recuerdas alguna anécdota llamativa? Porque habrá pasado muchas anécdotas, en fin, para contar y que sirva también el día de convivencia, no sé, ¿qué recuerda algo de eso?
0: No, la verdad es que es todo muy positivo.
1: Oye, ¿te emociona?
0: Sí.
1: ¿Por qué? ¿Qué he tocado yo? ¿Qué he tocado yo? Venga. Arriba. Eso suele pasarme también, ¿ve?
0: Sí. Hombre, me emociono, por ejemplo, porque el año pasado ocurrió... esas son las cosas porque tú terminas haciendo esto.
1: Claro,
0: o sea,
1: claro. ¿Algún reconocimiento? ¿Alguien que te dijo algo? ¿Algo que fue llamativo?
0: Que su hija no salía a la calle.
1: Ah, estupendo. Venga.
0: No salía a la calle y quería morirse.
1: Vaya. Total, que gracias a la ruta motera
0: acudió al psicólogo y...
1: Y ya está, porque vio aquello,
0: claro.
1: Ya está. Pues ya eso es un éxito, en fin.
0: Entonces, te emocionas porque ya son 5 o 6 años.
2: Que está saliendo ya también.
1: Claro.
0: Pero que estos casos te ocurren día a día. Entonces, la ruta motera sí es muy bonito, te emociona ver tanta gente, pero lo que hay de trasfondo es lo que más te gusta, o sea... Estamos consiguiendo que esas personas, aunque solamente sea una, o sea, son muchas, pero cuando te dicen que esa persona te lo dice la madre, el objetivo está cumplido. O sea, nuestra asociación, te lo dije desde el primer día, ha nacido para cerrar. O sea, nosotros no queremos ni competir con ninguna otra asociación a nivel nacional,
1: ni a nivel local.
0: A mí me llaman, ¿no? Ni a nivel local, nada. A mí me llaman, por ejemplo, una asociación que hay que va por otros parámetros distintos a los nuestros a nivel nacional. Es que yo haría, le digo, bueno, pero ustedes sois combativos. Nosotros somos de unificar,
1: claro,
0: de crear,
1: de
0: y no de romper.
1: Claro.
0: Entonces no vamos a entrar por
1: de
0: ahí.
1: De integración.
0: No vamos a entrar, claro, por ahí. Esto no es una lucha de padres ni madres contra maestros. Esto no es eso.
1: No, hombre, por
0: esto
1: favor.
0: Es una lucha contra el acoso escolar. Y después no es una lucha de ponerse galones. Esto es una lucha de acabar con el acoso escolar. Por eso nuestro objetivo simplemente es ayudar. Y lo tenemos claro, que más temprano que tarde cerraremos. Y por eso es la creación de las ciudades anti-bullying, para que haya una forma de luchar contra el acoso, partiendo de la experiencia que nosotros tenemos de estos 6 años, que está siendo muy positiva, porque son muchas familias las que se han rehabilitado y saben qué es lo que tienen que hacer y tal. Y ese es nuestro objetivo. Entonces, casos como, me emociona eso, el de la ruta motera, que te llama una madre diciéndote que su hija no quería seguir viviendo y que vio todo el apoyo que había y empezó a decir, mamá, quiero recibir otra vez atención del psicólogo, eso, y a día de hoy está muy bien. Entonces, eso es lo que te anima a seguir luchando contra esto, que después te encuentran miles de zancadillas, porque que tú dices, hay cosas que tú dices, no me lo puedo creer, que me estés contando esta historia cuando que estamos hablando de una cosa tan importante, y son, claro, cosas muy mundanas que la gente se preocupa perdona, que estamos hablando de la vida de niños y de niñas. Claro. Y entonces, esto de...
1: Que son cicatrices para toda la vida.
0: Totalmente. Y además nos están llegando muchas personas mayores. O sea, el último que parece que ha ido al psicólogo tiene 47 años.
1: Vaya, está marcado.
0: Entonces, esta persona estaba llevando una vida de mucho sufrimiento y todo, y hasta ahora no se ha atrevido. Pero es que nos están llegando personas de 25, 26, que han terminado de estudiar, que han terminado sus estudios universitarios, pero tienen esa cicatriz.
1: Yeah.
0: Y les hace falta. Yo, lo que sí, Juan José, vemos, intentábamos hacer una cosa que no la estamos consiguiendo.
1: Venga.
0: Y es, yo te ayudo, pero para que tú ayudes.
1: Ah, bien.
0: O sea, ¿y esto no? Nosotros no, cuando me dicen, bueno, ¿cuánto tengo que pagar? No te preocupes por pagar. Aquí no es eso. Aquí las cuotas de los socios son de 2 euros al mes, imagínate.
1: Madre.
0: Y por ejemplo, este año ni hemos cobrado nada ni nada, porque decimos, bueno, si tenemos recursos, ¿para qué vais a seguir? No es ese el objetivo.
1: Pero tú le pides una
0: indicación. El objetivo, cuando a mí me entra un padre, una madre, claro, ¿qué podemos hacer? Porque claro, cuando tu hijo lo está sufriendo, tú quieres hacer todo lo posible. Todo. ¿Qué es lo que hay que hacer? ¿Hay que ir a China?
1: Yo voy.
0: Y nosotros siempre le decimos, no. Primero, cuidarte, que tu hijo salga de ahí, y una vez que salgas de ahí, tú tienes que hacer lo mismo con otra persona. ¿Qué ocurre? Esto es tan doloroso que cuando tú te rehabilitas o se rehabilita tu hijo, te quieres apartar del tema. Y ahí, digamos que las víctimas no nos fallan porque es un dolor enorme y tú no puedes calibrar eso. Pero sí esperábamos que en 600 familias, por ejemplo, que muchas ayudasen a ayudar. Y la mayor parte no, la mayor parte me aparto y no quiero saber nada más del tema, porque la verdad es que es muy doloroso.
1: Este reconocimiento que ha recibido esta asociación de la Policía Nacional, la Fundación del Cádiz Club de Fútbol, uh-huh, y la Hermandad de la Esperanza, uh-huh, eso es un reconocimiento, ¿cómo lo asimiláis? Es decir, como agradecimiento, pero para vosotros, ¿qué llevaría nosotros, este reconocimiento?
0: Claro, nosotros no lo asimilamos como un reconocimiento. Mira, tenemos un listado de premios. Nosotros nos da igual eso. Lo que sí nos importa es el efecto que estamos consiguiendo con la sociedad y es el compromiso. Y cuando me estás dando ese reconocimiento, yo sé que tú tienes compromiso con nosotros. Y es lo que nos ha demostrado la Policía Nacional, lo que nos demuestra el Cádiz, la Fundación del Cádiz, lo que nos demuestra la hermandad de... Y no es un reconocimiento de un día.
1: Es continuo.
0: Es un reconocimiento, porque esto no puede ser que un día así es el día de que se ha suicidado una niña y entonces nos llaman 200 medios de comunicación para preguntarnos cómo se ha tirado, cómo ha sido, si es que había problemas. No, eso es lo que menos nos importa. Lo que nos importa es este compromiso de todas estas personas, de la Policía Nacional, de la Hermandad y de la Fundación del Cádiz, que hace un trabajo increíble.
1: Oye, habéis mantenido reuniones con administraciones públicas y entidades como COPESA. Uh-huh. ¿COPESA es?
0: Es el Colegio de Educadores Sociales a nivel andaluz.
1: Y la Mancomunidad de la Janda. Uh-huh. ¿Qué productos concretos ha dado estos encuentros?
0: Mira, COPESA es muy importante porque precisamente uno de los orientadores que está en los centros que pertenece al equipo de orientación de aquí de Sanlúcar, que además fue el que lo inició con nosotros, Miguel, está en los centros educativos.
1: Vale.
0: Entonces muchas veces nos sirve de enlace, porque cuando nos ven desde la asociación, muchos centros educativos, sobre todo equipos directivos, se ponen a la defensiva. Entonces, cuando hay un enlace como COPESA, que está dentro de los equipos de orientación educativa, nos ayudan a que se abran los protocolos, a que se haga un seguimiento en condiciones de ese niño y se ponga remedio. Eso en cuanto a ellos, a COPESA. Después, me has dicho el otro,
1: el de la Janda.
0: El de la Janda, es fruto de las ciudades anti-bullying. La comunidad de la Janda, Conil era ciudad anti-bullying ya desde hace cerca de 2 años, como Conil pertenece a la Janda, viendo la comunidad de la Janda el buen trabajo que estaban haciendo desde Conil, pues casi todas las ciudades de la Janda se han unido al movimiento.
1: De la memoria de actividad de la Asociación contra el Bullying en Sanlúcar, hasta hoy, hasta la fecha, uh-huh. ¿no? Yo voy a enumerar los enunciados. Tú me paras donde tú quieras, ¿vale o no? Uh-huh. A cosa que no hemos tocado, ¿te parece? ¿Te parece bien la idea? Venga, vámonos. Para que la gente se entere de ruta motera costera del acoso escolar, hemos uh-huh. hablado, participación en el Festival del Motor contra el Acoso Escolar.
0: Claro, eso es muy importante. Ese festival se hizo el año pasado para que tú veas que nuestras iniciativas crean otras iniciativas, que además mueven un montón de gente. Eso fue en Nueva Jarilla y reunió a 7.000 motos.
1: Siete años.
0: Y que este año se sigue con lo mismo, pero este año se dedica a esa lucha, para la lucha del cáncer infantil, la prevención del cáncer infantil. Entonces son cosas que van uniendo a muchas personas a luchar, no solamente con estas iniciativas, sino con otras iniciativas.
1: Reconocimiento a la policía local, hemos hablado, presentación del proyecto de la ley contra el acoso escolar, hemos hablado, curso formativo, en este caso con Esteban Crenco. ¿Quién es Esteban Crenco?
0: Esteban Crenco es uno de los máximos formadores de la EUTO a nivel europeo,
1: sí,
0: que viene a Sanlúcar y nos da talleres de defensa personal y bien. Forma. Y además, nuestros alumnos, muchos de ellos están federados y tienen su título a nivel europeo reconocido. Entonces, este es el maestro internacional que viene a examinarlo.
1: Participación en el Concilio de Maestros de Artes sí, Marciales, le hemos hablado, reunión de trabajo con COPESA, proyecto de Reyes Magos, lazo de ASA.
0: Sí, tú has visto que este año uno de los Reyes Magos iba con los lazos y es una persona que tiene vinculación con nuestra asociación. Es más de lo mismo, es que cuando nos sentamos con todos los alcaldes de las ciudades antiguas, es una de las cosas que le pedimos, aprovechar los momentos donde los niños están ahí.
1: Claro.
0: Que no cuesta trabajo en una cabalgata poner
1: algo simbólico.
0: Algo. Yo no te estoy hablando de AXA, te estoy hablando de algo contra el acoso escolar.
1: Bien.
0: Y entonces muchos se les olvida. Se les olvida esos momentos tan importantes.
1: Y casi.
0: Porque hay muchos niños que no están buscando el regalo. O sea, muchos niños que están pensando que dentro de 2 días tienen que volver al colegio.
1: Perfecto. Ponencia en el Congreso Nacional para la Convivencia de la Era Digital.
0: Muy importante. Eso fue en Córdoba. Es el primer congreso el primer congreso que se hace a nivel nacional para la convivencia y sobre todo en la época digital, y ahí acuden mil personas. Nosotros vamos de ponente y se tocan, es que días, unos meses antes, a nosotros nos llama el jefe de ordenación educativa y el jefe y la jefa de educación e inclusión, y quieren tener una reunión con nosotros, que no lo sacamos a los medios porque da la casualidad, nos piden la reunión, como yo estoy trabajando en el colegio, les digo, hasta el día de San Lucas no puedo. Y con tan mala suerte que unos días antes se suicida Sandra Peña, sí, en Sevilla, vale, y no lo quisimos sacar a los medios. Y de ahí salen medidas que se llevan a ese congreso, y una de las peticiones era la creación de un congreso.
1: Distinción, que está ahí metido en todo, amigo. Distinción del Cirineo, creo que es así se lee, ¿no? De San Lucas de Barrameda, de la Hermandad de la Esperanza. Entrega reconocimiento de esto bullying al equipo de formación, reconocimiento a la función del Cádiz, reunión institucional con la mancomunidad de la Janda, conferencia sobre el proyecto de ciudad de antibullying, carrera contra el acoso escolar de la Janda, campaña de sensibilización durante la Semana Santa, actividades por el Día Internacional contra el Acoso Escolar, participación en la mesa de prevención médica del Ateneo, también ya soy fijo ahí.
0: Sí, todos los años.
1: Ya soy fijo, ¿no? Ya la tercera o...
0: Tercera, creo que es.
1: Tercera.
0: Sí. Hasta que nos eche ya...
1: Entrega anual de los reconocimientos Stop Anti-Bullying, concurso de dibujo contra el acoso escolar, uh-huh, atención y acompañamiento a menores y familias, colaboración con Canal Sur Radio. ¿En qué consiste esa colaboración?
0: Todos los martes participo en un programa de radio, sí, de mediodía, con Isabel Noci, que precisamente ha sido una de las... de los premios que dieron el Stop Bullying este año, se lo dieron a Canal Sur por el programa que se hace los martes de prevención contra el acoso escolar.
1: Talleres formativos en centros educativos, talleres en defensa. ¿Se abren más los centros últimamente?
0: Sí.
1: Se está abriendo más, ¿no?
0: Sí, y además tenemos ya centros fijos que nos llaman todos los años.
1: Ah, qué bien.
0: Y, por ejemplo, la diferencia...
1: No te preocupes.
0: La diferencia, Juan José, es que... El año pasado, para el concurso de dibujos de la Ruta Motera, fueron poquitos centros. Este año han sido más de 200 dibujos los que se han presentado. Con lo cual, tú te estás dando cuenta que... Y después hay centros como La Salle de Jerez, porque nos llaman de todo sitio, desde el Palmar. No me refiero al Palmar de Sanlúcar, sino al Palmar de la Janda. Y desde el Palmar hasta el puerto de Santa María y sobre todo con la Fundación del Cádiz, que vamos a dar... muchos talleres por la zona de Puerto Real, Cádiz y tal.
1: ¿Talleres de defensa personal, todo, y fortalecimiento?
0: Todo gratis. O sea, nos pagamos nosotros la gasolina, ¿eh?
1: Vaya. Como decía, talleres de defensa personal y fortalecimiento de autoestima, consolidación del proyecto de ciudades, porque claro, eso se deja ahí incipiente, pero hay que darle la continuidad.
0: Claro, se abre, se aprueba en el pleno, y lo tienen que aprobar todos los miembros del gobierno en ese momento de cada ciudad, y después la asociación está ahí detrás para decirle cuándo vamos a hacer la mesa de trabajo. Y entonces es otro de los trabajos que hacemos.
1: Amigo, después de todos estos proyectos y el trabajo continuado que hacéis, ¿qué proyecto queda todavía?
0: Estamos ahí desde hace bastante tiempo en convertir la Andalucía como primera comunidad anti-bullying, sí. Se está trabajando desde hace bastante tiempo con contactos con el gobierno andaluz para conseguir con una serie de compromisos, que precisamente en ese congreso que tuvimos la consejera se comprometió a una serie de compromisos bastante importantes. Por ejemplo, lo primero, la formación del profesorado, todo eso. De hecho, ya este año se han hecho los primeros cursos de formación del profesorado a través del CEP. Pero también cosas tan normales, como tú y yo lo hemos visto y lo hemos hablado otras veces, de que si hay que cambiar a un niño de un centro educativo, que sea el acosador. Bueno, pues ya se han cambiado a niños acosadores de centros educativos.
1: Anda.
0: Y con un compromiso, porque en el centro donde ingresa ese niño nuevo, en ese nuevo centro, con un seguimiento del equipo de orientación educativa y una terapia a esos niños que hacen acoso. Que es lo que siempre venimos diciendo, que no sirve con castigar, sino sirve con formar. Y esos niños y niñas que son acosadores, el día de mañana, si no se forman, serán maltratadores de género. Ya hemos visto todo lo que trae esto como consecuencia, desde el consumo de sustancias estupefacientes, delinquir y sobre todo el tema del maltrato de género, que tiene una relación muy
1: directa. Tú eres docente, yo soy docente, aunque ya no ejerzo profesionalmente, pero sigo siendo docente.
0: Sí, sigue siéndolo.
1: ¿Qué incidencia puede tener esto de la dinámica de la propia estructuración educativa? Es decir, profesores que no están con los niños continuamente, profesores que no son tutores, que es un año y se va al año siguiente. Porque a mí me cuesta, y te lo he dicho un montón de veces, que si tú eres tutor de 25 niños y viven con ellos todos los días y está con ellos todos los días, te das cuenta perfectamente lo que puede ocurrir en ese centro. Es decir, por lo menos los tuyos. Observa el recreo, ve las relaciones, ve las miradas, tiene tan conciencia de tus alumnos que es complicado, por lo menos en el centro. Fuera yo ya no digo nada, pero te das cuenta enseguida. ¿Qué incidencia puede tener este caos organizativo, educativo en esto del acoso escolar?
0: Totalmente, tiene una incidencia negativa en cuanto que un niño puede pasar, llevarse sufriendo acoso escolar durante 2-3 años, abrirsele el protocolo, cerrarse el protocolo a final de curso, viene un nuevo tutor que además viene por unos meses y vuelve a coger a ese niño, no se abre el protocolo de nuevo, no conocen a los niños y estamos hablando de personas. Y es que dice, bueno, pero es que estamos hablando de personas que sufren acoso durante más de un año. Sí. Tú imagínate el daño que te hace eso. No deberían de sufrirlo ni un día. Entonces, para eso debe de haber, primero, una coordinación mucho más efectiva. Y después, lo que no nos pueden decir es que el 80% de los protocolos que se abren se cierran porque no son acoso. Y entonces entramos ahí en una dinámica que digo, bueno, ¿y entonces por qué los estudios a nivel nacional por la consejería te están diciendo que un 9,8% de los alumnos sufren acoso? Entonces, si tú como consejería me dices a mí que el 9,8% de los alumnos andaluces sufren
1: porque
0: acoso...
1: Porque tiene los datos, ¿no?
0: Que son 187.000 alumnos porque se abren 700 protocolos y porque se cierran los protocolos diciéndome que...
1: Y esos datos tendrían que surgir de un sitio, de algún sitio, de alguna arma, ¿no?
0: Esos datos precisamente es un estudio que hace el centro, se hace en el 2023 a través del Centro de Convivencia Escolar a nivel nacional, y eso está ahí. O sea, no es que nosotros, las asociaciones, digamos, es ahí un dato. No, es un estudio que habéis hecho.
1: En teoría debe haber el mismo acción de protocolo que denuncia oficial.
0: Efectivamente, tú no puedes decir que el estudio te dice 180.000 niños y yo abro 700 protocolos y después te digo que el 70 o el 80 no es cierto.
1: Tú trabajas con niños con discapacidad.
0: Necesidades educativas especiales.
1: Especiales. ¿Ese ámbito de acoso, el ámbito donde se mueven ellos o cuando están integrados en una clase?
0: Es mucho peor. O sea, el 80% de los niños con necesidades educativas especiales sufren acoso escolar. En centros como el mío, que son centros de educación especial, no, el tema del acoso escolar prácticamente no existe, porque son niños que vienen concienciados.
1: Se refleja a ellos.
0: Claro, y además tú ten en cuenta que nosotros estamos trabajando con una ratio de 3 a 5 niños. Entonces,
1: no puede.
0: Es imposible.
1: Es lo que te decía, ¿no?
0: Y tú en un patio de nosotros, que hay 60 niños, pues hay 10 profesionales. ¿Y dónde se...?
1: Pero Manolo, es que el ratio ahora ha vendido, hombre, ¿eh? Es que de verdad, yo ahí, cuando dicen que el sistema educativo está mal, que la... Pues, no, señor, más recursos que nunca, hombre, ¿eh?
0: Es que
1: más recursos que nunca.
0: Totalmente, totalmente.
1: El gobierno es quien gobierne, que es la realidad, no se puede negar la realidad.
0: Es que mira, hay una de las cosas en la que sí tengo que enfadarme con mis compañeros, y es que cuando vamos a ordenación educativa a Cádiz, a pedir formación al profesorado, lo primero que me dicen, estamos, claro, encantados de hacer cursos de formación para el tema del acoso escolar, pero es que en el CEP nadie pide esos cursos. O sea, yo como profesional te estoy diciendo que no tengo formación, pero después te pido un curso de cómo manejo la IA, que es importante.
1: Claro.
0: pero más importante es la salud de tus alumnos.
1: Perfecto. Bueno, pues, oye, ¿qué he aprendido de los niños y niñas, que tanto los que acosan como los que son acosados? ¿Qué he aprendido?
0: Y los observadores, primero.
1: Y los observadores.
0: Lo que más es que son niños. Y que el 90% están influenciados por la educación de sus padres. Y que muchas veces se potencian las características de un niño acosador o a una niña acosadora desde casa. Y con cosas que nosotros los padres quizás que tampoco creamos que eso sea tan importante. Pero simplemente con decirle a tu hijo, no te vayas a meter ahí, no digas nada, porque es cierto que muchos niños llegan y le dicen a los padres, papá, un compañero de clase le están haciendo esto. Y lo primero que decimos los padres, tú no te metas. Ahí es donde fallamos, ahí es donde tenemos que cambiar mucho.
1: Sí, durante el año, que yo quisiera entrevistarte más veces, pero supongamos
0: tenemos
1: que
0: venir.
1: Bueno, no hace falta decir que aquí tenéis vuestra radio.
0: Ya,
1: ¿eh? Yo se lo digo a las asociaciones, a todas, las anti-bullying, a todas, que queréis hablar de vuestro tema el tiempo que queráis, ¿eh? Pero como yo sé que tú estás ocupado y es incompatible nuestro horario con tu trabajo,
0: sí,
1: pues el año que viene, cuando venga o dentro de 6 meses... ¿Qué te gustaría decirme?
0: Que hemos cerrado.
1: Ah, bien. ¿Vea?
0: Sí, es que ese es el objetivo. Si cerramos, es que no necesitan de nosotros, o no necesitan de nosotros, o realmente a nivel público se ha creado una estructura para luchar contra el acoso escolar. Por eso siempre que nos reunimos con los alcaldes para el tema del acoso escolar y nos dicen, bueno, y nosotros no queremos subvenciones, no queremos nada, queremos que aquí, a nivel público, nadie tenga que ir buscando una asociación a nivel privado, sino que realmente cojamos el toro por los cuernos,
1: sí,
0: y tengamos y creemos una infraestructura para que cualquier padre tenga un referente para que lo ayude para poder luchar contra el acoso escolar.
1: Y ahora, si me permite, una cuestión personal. Tú estás en la asociación porque tuviste una experiencia de un familiar directo y aquello te llevó a ponerte al frente. ¿Cuántos años ha pasado?
0: 7.
1: 7. ¿Se ha superado ya?
0: Sí. Nosotros sí. Lo que pasa es que el estar luchando contra esto,
1: claro, te mueve.
0: Los días.
1: Te
0: o sea, mueve. Nosotros recibimos al cabo de las por semana entre 3 y 5 casos. Y todos los casos son muy similares. O sea, todos los casos, tú dices, bueno, nos vamos. O sea, nosotros nos hubiésemos cerrado ya hace tiempo. Pero dices tú, bueno, mis hijos son mayores, no tienen problema, tal. Pero creo que es lo que te he dicho antes, una postura un poco egoísta. Si podemos y tenemos posibilidad, vamos a seguir ayudando. Y yo creo que si eso lo hiciésemos desde todos los sitios, pues ayudaríamos mucho más. Y me refiero desde todos los sitios, hasta desde los medios de comunicación, ¿no? Que desgraciadamente, quitando a vosotros y a los medios de aquí de Sanlúcar, que sí están concienciados, pero sí es cierto que en las televisiones grandes solamente se te acuerdan de
1: el día,
0: el día
1: o cuando
0: que ocurre una,
1: que es una utopía, pero se puede vivir en convivencia sin el bullying.
0: Yo creo que sí, ¿eh? Yo creo que sí, que no es tan difícil. Lo único que tenemos que necesitamos es compromiso y formación. Pero cuando haya compromiso y formación, creemos, acoso siempre habrá.
1: Claro.
0: Sí, siempre habrá. Pero si tenemos las herramientas y todo el mundo quiere luchar por ello y no mirar para otro sitio, pues yo creo que esto se acaba rápido. De hecho, las campañas de visibilidad, lo que conseguimos es que la gente quieran ser populares, no haciendo daño, sino al revés, ayudando.
1: Manolo, en nombre de todas las personas y los saluqueños y saluqueñas, te agradecemos la labor que haces tú y tu equipo por esta labor tan noble de que, bueno, que convivamos con tranquilidad sin que nadie nos diga, en fin, nos lleve un camino,
0: claro,
1: que no queremos. Y en ese aspecto, pues, muy agradecido. Es un placer estarte, como siempre.
0: Muchas gracias.
1: ¿Eh? Y aquí, como siempre, tiene tu casa.
0: Muchas gracias.
1: Hasta la próxima. Y no te emociones más, joder, que me pone. Venga, esta es la radio. Esto es lo más bonito de la radio. Venga, hasta ahora.
0: Me pasa con un serie.

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0: Continuamos en esta mañana de Radio Esquina, la luz y la voz de San Lucas de Barrameda. En fin, que continuamos nuestra programación. Y como es habitual, pues tenemos aquí al señor Pérez, a nuestro Pérez, concretamente Manuel Cuadrado.
1: Pérez Cuadrado,
0: mira, ya me iba a cambiar yo, en fin, bueno. Está bien lo de Cuadrado por tu madre, ¿no? Está bien,
1: claro,
0: ¿no?
1: Claro, bueno, y tanto, uff. Y los Pérez, vamos, yo no, aquí hay muchos Pérez, pero yo voy a decir, y todo el mundo lo conocería, la botilla de Saratoga, la Milagro, la dueña, esa es la familia mía, de los Pérez, la de los Pérez.
0: Pérez. Sí,
1: que era el que estaba de ordenanza del Instituto Laboral, Rafael.
0: También.
1: Primo hermano de mi padre.
0: Aquí en San Lucas Pérez hay unos cuantos.
1: Mucho, pero somos una familia de los Pérez.
0: De distinta rama, ¿no?
1: De los Cuadrados somos casi todos familia, nos tocamos todos.
0: Vale, vale. Bueno, pues nuestro amigo Pérez nos trae hoy tres temas. Vamos a ver.
1: Sí.
0: Pacto de la comunidad andaluza, los incendios en España y la contaminación en la playa. ¿Por dónde quiere empezar?
1: Vamos a empezar por lo primero, por lo de...
0: Los pactos. Pacto. ¿Qué te ha parecido a ti ese pacto?
1: Hombre, el pacto mismo me ha parecido bien. Ya estamos cansados de tantos años de socialismo y cosas así, y la cosa no la ha ido a Andalucía nada desfavorable. Entonces, yo no sé por qué... Hay una frase que salió la portavoz del gobierno central, una portavoz que dice, el pacto de la vergüenza, pero ¿por qué pacto de vergüenza? Ni que le se porra, como decimos aquí. ¿Eso cómo va a ser el pacto de la vergüenza? La gente han votado lo que han votado. Han votado para que el PP no tiene mayoría absoluta y, sin embargo, hay para gobernar con la derecha o ultraderecha, como les quieren llamar, con Vox. Que todavía los que están gobernando ya, que todos los pactos que se han hecho actualmente en las comunidades han sido Extremadura, Castilla y León, Aragón y Murcia. Tienen el pacto que están gobernando PP y Vox. Y ahí no hay escándalo hasta ahora, que se sepa escándalo como los que tiene el gobierno central. Por eso yo no sé qué calificativo daba la portavoz del PSOE al decir que es el pacto de la vergüenza. Y a ellos qué hay que decirle. A ellos y qué hay que decirle el pacto que ellos hicieron para gobernar a este señor. Pues da pena verlo. Ve físicamente al presidente de gobierno, como me dice un amigo mío que tiene muy espontáneo, dice las cosas, dice, Pérez, mira, tú tienes pollo de pelea y yo, y tienes muy mala cara. Cuando tienes mala cara, le damos un papelillo porque seguro que tiene lombrices. Pues eso es lo que tiene el presidente este. Que tiene que darle unos papelillos para quitarle la lombricera que tiene.
0: ¿Por qué? Pues, hombre, está el hombre en forma, está una dieta para mantenerse como presidente, ¿no?
1: Bueno, pero el aspecto que tiene es...
0: El desgaste, ¿no?, de la política, ¿no?
1: Pero eso se le ve, pero al lejos, no acerca, al lejos. Entonces quiere decir que... Y los socios que tienen... Todos dicen que están en contra de lo que está pasando de la corrupción, porque ellos cuando entraron dijeron que iba a abolir, quitar la corrupción. Quitarla, aquí hay que quitar la corrupción y a desaparecer, bueno, y hacer las cosas bien.
0: ¿Tú qué ves en positivo este pacto andaluz?
1: Yo lo veo muy positivo, veo muy positivo porque creo que las cosas... Ya había muchos proyectos en vigor, pero esos proyectos se siguen. Ahora aquí tiene una vicepresidencia. A Manolo Gaviera es también de Cádiz, ¿no? A nosotros pues también. Y la propuesta que hacemos es una propuesta que la gente por eso lo han votado.
0: Claro.
1: Aquí no se votan ahí por decir voy a votar una sigla. Aquí ya hay que votar por ver el bien que le viene a los 420.000 viviendas. 420.000 viviendas. Para la gente que los necesita. Mayoritariamente las cosas son para las mujeres que tengan niños. Las que tengan niños, una ayuda. Que los sindicatos que paguen los que son afiliados a ese sindicato. Pues todo eso son beneficios para la población. Bajar impuestos. Eso es lo que yo he escuchado decir a este pacto que hay.
0: ¿En cuatro años 400.000 y pico viviendas?
1: 420.000.
0: ¿En cuatro años?
1: Sí, señor.
0: Pues son más de 100.000 viviendas al año.
1: Pues sí, hay terreno, se consigue el terreno y se hace, pues fíjate, qué alivio para los jóvenes. Está visto, comprobado de que en América del Sur casi todos los países eran de izquierda y ahora todos están volviendo a la derecha. Entonces vamos a probar, en democracia hay que probar y ver los resultados de uno y los resultados de otro. No hay que ponerse agresivo, ni hay que ponerse a faltar respeto. Ni el Congreso da vergüenza de escucharlo. El Congreso de en España da vergüenza, nada más que un tirijal, un grilleterío eso de parece un obispero. A ver quién le da el picorazo más
0: ¿Tú
1: grande.
0: ¿Tienes esperanza que funcione este pacto?
1: Por supuesto que va a funcionar. Bueno, hoy he dado intención de voto para las nacionales. Pues entre los dos suman más de 200. Entonces ya lo tienen cogido, ya tiene cogido el gobierno, por mucho que haya. Están haciendo barbaridades por esto de los nietos y todas esas cosas que porque es que los nietos también ya se están dando cuenta de los países americanos, que es donde más sube la población de España, sobre todo en venezolano, peruano, colombiano, y ya esta gente, todos han hecho estos 13 países, han cambiado la derecha, argentino. Sí. Bueno, pero bueno, lo que es menos es que el puñetero juego esto de las izquierdas, de las derechas, que cuidado con lo que viene, eso a mí no me va. Mira, la Irene Montero y su marido Pablo Iglesias, pues dijeron cuando estaban en Podemos, yo no sé dónde están ahora, yo sé que una está en Bruselas, la Irene Montero, de que los FASA, en despectivo, FASA, ese es FASA, ¿qué es FASA? ¿No te pasa? ¿FASA de qué? Y tú, aquí las FASA más grandes que hay eres tú.
0: Bueno, bueno, pero
1: o sea,
0: Manolo,
1: que no se puede decir las cosas así de esta manera. Las cosas hay que hacerlo según se hable, se dicen y cumplirlas. Si tú no lo cumples, no eres.
0: Perdemos mucho tiempo en este país acusando al adversario.
1: Claro, totalmente.
0: Pero sí, luego pasa con los votos que marca la realidad.
1: Tanto pero pues esto lo que ha pasado
0: que
1: en Andalucía.
0: Todos, lo que tienen que hacer los partidos políticos todos es ponerse a trabajar por los ciudadanos.
1: Claro, por supuesto. Esa es la verdad de la verdad. Ese es el puño de hierro.
0: Y después,
1: ese es símbolo nuestro.
0: Y la gente que no son tonta votará luego lo que crea conveniente,
1: claro,
0: y ya está.
1: Claro, pero las personas que votan ya no son párvulos, ni gilipollas, claro, como se dice aquí.
0: Por mucho
1: la
0: que
1: gente
0: le diga.
1: Ya
0: por
1: vota mucho, lo que quiere, lo que las necesidades que se han venido, lo que ve la gente. Y los pactos se hacen, el pacto lo ha hecho porque han votado a ellos.
0: Hay que tratar de arreglar los problemas de las personas, de las personas, y dejarse tanto debate estéril que no vale para nada. Pero
1: nada,
0: bueno,
1: la mesa, sentarse en la mesa y ver las cosas.
0: Bueno.
1: Antes se hacían, cuando era de buena dictadura, en las cacerías y en los grandes cortes se hacían los pactos estos de hacer las mejoras del país.

0: de los científico me quiero buscar todo. Las corrientes grandes que hay debajo de la superficie se están calentando mucho y hay mucha evaporación. Cuando hay mucha evaporación, dice que está la atmósfera con una humedad que es increíble, que en el momento que esa humedad coja el espacio donde tenga que convertirse en agua, eso va a ser desastrófico, eso va a ser un desastre grandísimo, hay que tenerlo preparado. Sobre todo en el Guadalete, aquí sobre todo, lo que ha hecho este año el Guadalete, eso es una lagunita para lo que se viene, han dicho. Porque tienen que prevenir que las corrientes de los ríos, los riachuelos, todos los ríos tienen que estar limpios y no se han limpiado de cañaverales, de fango. Cuidado el Guadalete como está en la desembocadura cuando pasa uno por el puente de Cádiz, que cuando baja la marea es un chorrito, se ve unos bloques de fango y se lo tienen que quitar. Lo tienen que quitar para que cuando haya el agua corra hacia el mar. Entonces, se dijo que los de los fuegos. Vamos a ver. Todas las comunidades autónomas, todas tienen que crear una consejería de medio ambiente de ingenieros de camino, ingenieros agrónomos, ingenieros de monte. Porque cuando pase 20 años no tenemos vegetación en la corteza del mundo. Tienen que hacer lo siguiente. Tienen que coger y hacer cortafuegos. Y cuando lleguen los años de agua, en el mes de mayo, tienen que hacer desgrosadora y unas maquinitas también que hay que hacen alpaca, que se llama alpaca de Geno, las cuales se venden para alimentación de hierba. Y sobre todo, que lo venimos diciendo desde que yo estoy aquí viniendo, el ganado de monte, la guardería de los montes, que las tiene abandonadas. Donde menos quema se hace en la ganadería brava y en los cotos de caza, porque hay guardería permanente, y como hay guardería permanente lo tienen que hacer, porque ¿cuánto nos cuesta a cada español los fuegos que se vienen haciendo? España hay ahora mismo 8 o 10 fuegos, claro, en activo, o en Andalucía, pero es que eso se previene, y hay que tomar, nosotros los que somos naturalistas conocemos las verdades del campo, a lo máximo, las conocemos porque estamos observando todo. Y entonces a la vez mucha hierba, que el pasto bajo las tiene que comer los animales. Y en los animales hay otra grandeza, que es una grandeza económica, porque se está, pero no solamente que se meta ganado, sino que hay que prepararle unos redil y una cabaña ganadera para que cuando venga la lluvia. Y esto también los tengo que decir ahora. Toda la gente que tiene ganado en la parte de Jerez, en toda parte de la sierra, donde ha habido este año todo el desenlace de la lluvia, que busque ya el sitio donde va a tener ganado, en un sitio que...
1: Porque va a llover.
0: Sí. Pero no va a llover 20 ni 30 días, sino cuando llueva, esto va a ser horroroso lo que va a caer. Porque han dicho los científicos que hay una humedad que cuando eso que está evaporado pase a un sitio de baja temperatura, eso va a ser de escándalo. Y los garajes de San Lucas, que también por el camino de San Lucas, lo que le corresponde con la San Lucas, que han hecho casas en sitios donde pasa el agua, donde arroyos que han habido, y eso hay que tenerlo en cuenta. Y hay que tener en cuenta porque es que ve que se está quemando y la gente se queda quedado como si tuvieran una cerveza, la capa, ¿no? Pasó como Doñana. ¿Yo por qué voy a hablar de Doñana? Doñana lo tengo en el corazón siempre, porque veo de que eso un día desaparece. Porque la administración no merece que doña Ana haya hecho lo que ha hecho. Entonces, aquí que cojan asesoramiento de los que estamos haciendo, Juan José, porque dijimos lo de los fuegos. Y la gente que vive cerca de los pueblos que viven rodeados de bosques, que por favor, compren desgrosadora y que se vayan en el mes de marzo y en el mes de abril y mayo a desgrosar todo aquello que provoque los fuegos. Porque es que se le van a quemar las casas, no van a tener, y cuando se le queme las casas, ¿quién se la va a pagar? Nadie. Pues tiene que hacer eso, y si no, que los ayuntamientos tomen nota y que vayan haciendo estas cosas, y que vamos a perder la capa de la corteza, como esto sigue así, sobre todo los países mediterráneos. Mira, Grecia, oye, Italia, Francia.
1: Una pregunta, cuando se produce un incendio, lógicamente tiene que haber una política de plantación de árboles otra vez, ¿no?
0: Sí, repoblación.
1: La repoblación, pero ¿se dice algo de eso? ¿Se hace realmente después de un incendio?
0: En Doñana se hizo.
1: Pero

0: a nivel, cuando hay un incendio tan violento como está ocurriendo últimamente y se lleva, luego hay una...
1: Hay que saberlo hacer.
0: Pero se hace lo que quiero saber yo, porque no sale luego en un sitio.
1: En muchos sitios se han las cosas como son, así, no vamos a decir que no se han hecho, sí se han
0: Que se han hecho, ¿no?
1: Se han hecho. Pero dice, yo tengo un íntimo amigo buenísimo, que es ingeniero de monte, y dice, a esta gente se le han caído los tornillos de la mente.
0: ¿Por qué?
1: Porque hay que crear una consejería de las comunidades para el monte, porque el monte es el pulmón de la humanidad, porque es que no puede seguir así, si cada año se quema más hectáreas, yo no sé cuántas llevamos más hectáreas que el año pasado, quemadas ya en el tiempo que estamos, y nos queda todavía casi todo julio y agosto y parte de septiembre, y entonces entre los que meten fuego y entre los que quieren que lo meten, etcétera, etcétera, esto no puede ser. Guardería permanente. En los montes tiene que haber guardería permanente. Acceso, si son familiares, los que los niños vayan a su
0: centro. Pero si hoy con la tecnología hay puntos donde se detecta el calor inmediatamente a través de
1: los... A ver si con la inteligencia...
0: No, pero es que hay, a través de los satélites que tenemos, a través de cómo cubrimos la Tierra, hay sensores que te indican inmediatamente cuando sube la temperatura. ¿Estamos preparados? ¿Tenemos esos recursos
1: o no tenemos esos recursos?
0: No. Es decir, que hoy tenemos tecnología para detectar que el monte, en una parte, está en situación de caliente, que se produce inmediatamente.
1: Claro, se mira para lo que las notificaciones que da ahí el suelo,
0: claro,
1: el suelo como
0: o cualquier cosa que se detecte fuera de lo normal,
1: sí,
0: ¿no?
1: Es que está lleno de basura. Mira cuando sale en la televisión con las desbrozadoras cómo está para los caminos, y hay que hacer unos caminos que tenga, como mi amigo Javier, es que hay que ponerle una anchura para que no siga el fuego,
0: claro, el cortafuego.
1: No se pasa cuando hay fuego, pero claro, cuando existe una vigilancia, en el momento que salta una chispa de inmediata sacude, si entonces en esos sitios donde hay bosque tiene que haber más guardería que donde haya menos.
0: Y más torretas de vigilancia, ¿no?
1: Claro.
0: Si
1: claro.
0: No existe la tecnología punta.
1: Mira, metiendo el ganado, ya el ganado ya se come toda la masa, pero al ganado hay que prepararle también unos redil y hay que comerle una campaña ganadera, ¿no? Donde esté el ganado para sacarlo, claro, y llevarlo. A ese ganadero hay que darle una subvención por cada animal que tenga. Después, una carne ecológica totalmente. Produce bienestar económico. Entonces, ¿por qué? Porque no lo hacemos. Eso hay que hacerlo ya. Tomar esas medidas. Porque yo, aparte de que a mí me duele porque soy naturalista y porque me gusta la naturaleza, vale, pero es que yo tengo un amigo, íntimo amigo mío, que esto hay que hacerlo, que esto corre bulla, de vale, tomar la guardería
0: para
1: el fuego.
0: Ahora retomamos el tema, si te parece. Pero el otro tema de Manolo, el que trae es la contaminación en las playas. Yo te decía antes, vamos a ver, algo lógico. Si hay una organización como es Ecologista Nación, que te pone la bandera negra en todo el litoral de Sanlúcar,
1: con indicación,
0: tendrá datos para que eso se considere
1: peligroso.
0: ¿Qué dice? Tendrá que contestar o decir algo las distintas administraciones que afecta, que tiene que vigilancia a la playa.
1: Claro.
0: Es decir, ¿qué dice la administración local respecto a esa bandera y qué dice la administración autonómica respecto a esa bandera? Porque la respuesta por callada no me vale a mí. Es decir, si hay la bandera que se ha puesto negra no tiene fundamento, y si tiene fundamento, al ciudadano tendrá que decirle cómo afecta...
1: A explicárselo
0: y cómo afecta, qué supone una bandera negra. Claro, es decir, algo claro, tendré, es que alguien... La gente va a la playa, igual que se pone la bandera azul, igual, ¿no?
1: No, claro. En el litoral de Andalucía, todo el litoral se han hecho...
0: Vale.
1: Estudio del agua. El otro día estaban sacando unos especialistas agua del mar para analizarla. Entonces, si el agua está buena para que se puedan bañar la gente, se pone una bandera azul. Que el agua no está buena, que está contaminada, se pone una
0: bandera
1: negra.
0: Entonces, ¿no puedo bañarme, no?
1: Entonces, no se puede bañar.
0: Entonces, ¿la playa de San Lucas hay que cerrarla?
1: No se puede bañar.
0: Si tiene bandera negra y es porque perjudica la salud...
1: Claro,
0: pregunto yo, ¿alguien tiene que decir,
1: ¿por qué?
0: Que se analiza? Sí, yo puedo analizar el agua donde quiera, pero digo si es bandera negra, alguien tiene que responder que Ecologistas de Nación no tienen ni idea, o si tiene idea, habrá que argumentar por qué la gente se puede bañar.
1: Es que, vamos, los ecologistas Nación tiene que ser responsable.
0: Vale.
1: Responsable de todas las banderas que hay puestas.
0: Tiene unos datos y ha dicho, lo han puesto en Bonanza, pero como ha dicho aquí, se supone que está afectado desde Bonanza hasta La Jara.
1: Hasta
0: la carrera de caballo. Si eso todo está afectado y dice que bandera negra, que salen los medios de comunicación, las distintas administraciones, ¿ha dicho algo?
1: No dicen nada negro.
0: ¿Ha dicho que está propicia para el baño?
1: A mí me dicen la gente, usted cuidado que San Luque tiene bandera negra, que yo soy de San Luque. A mí me gusta que venga la gente a San Luque y todas esas cosas.
0: Pero alguien tendrá que decir que esa bandera verde no impida el baño a la gente o que tengan cuidado.
1: Claro, la bandera negra impide que se bañe, que no nadie se bañe, porque le va a coger una enfermedad en la piel o una enfermedad que si traga agua, pues fíjate tú, que la gente traga agua también.
0: No, que esté sentado en la arena y te salga la porquería,
1: arena,
0: ¿no?
1: En la arena mismo.
0: Digo yo, no lo sé, pero es que aquí nadie dice nada.
1: No, es que no le interesa. Eso no se puede decir. Eso puede pasar. Que pase, que no pase nada. No pase nada, mira lo que pasa. Cuando viene la gente y se baña, les salen pompas en la piel, a pompa. Una amiga nuestra que el año pasado se bañó, pues el comentario que ella dice que se llenó el cuerpo de pompas rojas entero, y eso no es bueno. Además, los médicos también deben de decir y aportar un conocimiento que no se pueden bañar la gente en San Lucas de Barrameda actualmente hasta que no desaparezca la contaminación que hay. Y otra de las partes que yo vengo a decir es que cuando se tira toda la de lo de la depuradora, lo tiran al mar, cuando entra la maquinaria, lo que se tira la depuradora no es arena ni nada, es un polvo que se lo lleva el aire. Y entonces las casas que hay, cuando hay poniente, el viento se trae ese polvo negro y está perjudicando a todas las viviendas que hay desde donde está la depuradora hasta bajo de guía. No, cuanto a lo que está más cerca, porque es el poniente el que sopla. Y están poniendo las paredes negras y es una contaminación y cada año más, porque la tierra cada vez más negra. De tanto echar el producto de la tierra está más podrida. Y entonces está más podrida, pues cada vez hay más contaminación de polvo negro debido a la depuradora. Y eso también tiene que tener cuidado. Ya dijimos el otro día que a ver si quitamos la depuradora, aunque sea pellizco, que por favor que eso sea básico. Yo creo que en el gobierno ahora autonómico, a ver si hay unos responsables o los ecologistas de Nación y se sientan como personas y decir que esto hay que quitarlo. Aquí eso no puede estar.
0: Y luego, ¿qué bandera negra por qué? ¿Porque está contaminada la arena o está contaminado el mar?
1: Está contaminada la arena. Al estar contaminada la arena, se contamina el mar.
0: No creo, no, Manolo. ¿Eh? No creo,
1: porque
0: no.
1: La marea es viva, las mareas de aquí son vivas.
0: Sí,
1: pero lo que está es la parte, el fondo es lo que tiene la contaminación.
0: Siempre hemos dicho que el agua de San Lucas tiene propiedades también mucho de yodo, ¿no?
1: Hombre, pero claro, pero si la tierra... Mira, el botulismo, cuando dijeron lo de la peste aviar, hemos dicho aquí que la peste aviar está rádica. Eso es mentira, no existe. Pero el poder de nosotros es muy pequeño cuando salían todas las cosas económicas que existen para esto. Bueno, no existe. Y cuando los patos, las aves, los patos que meten el pico en la tierra esa sucia, porque los patos buscan mucho por la tierra, meten el pico, cogen botulismo. Uh-huh. Y cogía botulismo, y eso lo saben todos los gentes de la marisma, los cogían enfermos y se echaban en las piscinas, y al beber el agua piscina se limpiaba. Pues entonces el agua, como está abajo, mala, tiene la arena mala, contaminada, pues entonces eso habría que limpiar también el canal. No se entran las máquinas estas que limpian el canal. Sí. Pues eso también tenía que entrar antes de que comenzara.
0: También te voy a decir una cosa, ¿eh? Donde han puesto la bandera negra, aquella zona siempre ha estado en un grado de contaminación elevado. Por el puerto, ahí se bañan poca gente.
1: Nunca se baña mucha gente.
0: Y siempre en ahí, tú sabes que siempre conocemos toda esa zona, que por cierto, ¿te acuerdas cuando estaban los cangrejos de Dos Bocas por allí?
1: Sí.
0: ¿Te acuerdas?
1: Todavía hay, pero no hay por la parte de la salina.
0: Pero estamos lejos ya, ¿no? Yo digo en la barriada, enfrente de la barriada.
1: Lleno. Era muy bonito aquello, veía los correos, los chiquillos sí, con corriendo entre los cangrejos, a metía la mano en el boquete y no lo cogía, pero en fin. Aquello otro ponía una red y lo de, cogía.
0: Y un, la boca. Un lazo, ¿no? De desorientarlo un poquito al agujero,
1: sí,
0: ¿no?
1: Sí.
0: Pero entonces, aquella zona siempre ha tenido un grado de contaminación por la propia desembocadura del río, por el barro, por los barcos, en fin, por los derivas, por los astilleros, que también ha estado en la zona. Pero lo que ya a mí me preocupa propiamente lo que se declara de baño. Entonces, tiene que alguien que explicar en qué garantía estamos, cómo estamos y por qué es permitible.
1: Pero el ayuntamiento no es un médico.
0: Eso es competencia de la Junta de Andalucía.
1: Eso es competencia de la Junta, todo lo que estamos hablando.
0: La Junta de Andalucía, por lo visto, con frecuencia hace análisis de la playa.
1: Yo creo...
0: Pero claro que Bandera Negra entiendo yo que es un contexto de toda la playa, ¿no?
1: Ahora tenemos un apoyo fuerte que si está gobernando el PP de la Junta de Andalucía, aquí tenemos una representante del Partido Popular, Carmen Pérez, que seguramente tomará medida porque verdaderamente es uno de los puntos que es más fuerte tenemos ahora para Sanlúcar, ¿no? Para conseguir aquí que esto vaya cambiando. Pero que aquí lo que hay que quitar de inmediato es la depuradora. Y limpia el río.
0: Sí, pero luego, Manolo,
1: el
0: problema...
1: Hay toda la desembocadura que
0: el problema, claro, pero como pasan los años y no se empiezan a trabajar, el problema no es fácil, porque nosotros tenemos derivado todos los aliviaderos a la playa, ¿sabes o no?
1: Sí,
0: y esos aliviaderos, queramos o no queramos, como no vamos arreglados de origen, porque todo el mundo está conectado a las redes... Tendremos que hacer un estudio en profundidad, eso cuesta,
1: pero
0: sí. Hay que empezarlo, hay que empezar a trabajar.
1: Yo no conozco el tema de las depuradoras, pero la palabra lo dice,
0: sí,
1: depura todo.
0: Pero creo que más daño hace los aliviaderos continuamente, de aliviaderos para esto, que la propia depuradora.
1: Eso es lo que tú has dicho. Que tiene que tomar unas medidas urgentes para que la playa...
0: Ponerse a trabajar, hay una planificación de largo tiempo.
1: El río Sena estaba contaminado.
0: Sí.
1: Y ahora lo limpiaron.
0: Pues habrá que...
1: Claro que
0: pero
1: habrá.
0: Es que pasa un año. Este año la bandera negra termina el verano y se acabó la historia.
1: Como, sí, no, pasó como el fuego. Se termina el fuego. Si llueve, ¿qué crees? Cada vez la gente no se da cuenta en nada, ¿no? Y eso no.
0: Hasta que le toca, ¿eh?
1: Hasta que le toca. Y luego después, que si sube la temperatura, que hay que ver cómo está, bueno, va a subir, si el fuego y todas las cosas que están son los que hacen que suba el fuego. Mira, Francia, en Alemania, que se han muerto, no sé cuántas personas, de la calor, porque no se ha conocido estas temperaturas. Pues tenemos que la masa forestal, y además lo están diciendo, los pueblos más bosques, árboles que verdaderamente merezcan el sitio. Por ejemplo, desde Bonanza... Hasta el castillo, de la avenida esa que hay, la avenida de Bajo de Guía, porque hay acacia que tiene la damía. Pues no, ahí hay que poner árboles grandes, que se sepa que haya una persona del ayuntamiento, y si no, una persona que asesore. Bien, de cómo hay que hacerle la poder para que tenga sombra, la calzada, que es una belleza, que yo propuse un jardín árabe para eso fuera lo más bonito del mundo. Eso sería un atractivo y una fuente económica para que la gente estuviera en esa calzada a gusto y gozando del perfume, del aroma, de lo que produce ciertas plantas que conocemos, los que somos especialistas en ello. Y aquí no se hace nada, si es que Sanlúcar no se hace nada. Este es un pueblo que parece que está agrio. No se hace nada. Y hay que hacerlo. Tiene que entrar una corporación que diga, coño, fuera, perdona la palabra. Aquí hay que ponerse a trabajar y hacer las cosas que este pueblo se merece. Y entonces sería esto. Sanlúcar tiene una situación, diremos, natural, de naturaleza fantástica. Fantástica. ¿Y por qué no la vamos a hacer a Sanlúcar fantástica? En el momento que entre una corporación fantástica, este pueblo será fantástico. Pero hay que hacer lo que les requieren los tiempos. Los tiempos han cambiado, pues vamos a hacer cosas maravillosas.
0: Primero trabajar. Bueno, primero compromiso.
1: Y saber lo que se hace.
0: Saber lo que se hace. Trabajar y ser valiente. Ya
1: no,
0: está.
1: Y tener un asesor, una persona asesor. Usted que lo tiene
0: trabajar.
1: Que contratar 3 meses. Contrata usted 3 meses. Pero que sea asesor.
0: Que el servicio público no es trabajar 3 horas, hombre. Es 24 horas. El que quiera asumir el compromiso bien y el que no, pues que no esté,
1: Aquí se puede hacer maravilla, diga lo que diga.
0: Pero... Hay puesto trabajo, ¿eh? Va a costar trabajo.
1: Hombre, Hombre, porque, con los representantes que tenemos no me
0: porque trabajo. Vamos a partir, o parten de los que venga, de un retraso considerable.
1: Cuando las personas que están dentro de una alcaldía, los concejales, las personas que están representando al pueblo, tienen que saber lo que está desarrollando. Pero tú no puedes tener un mecánico para cuidar jardines. ¿Cómo lo vete? Un mecánico para cuidar jardines.
0: Estoy pensando, Manolo, que yo me yo, es que ahora, claro, con la edad y con los impedimentos que me ponen, he estado bañándome en la playa de Bajo Guía casi 26 años y estoy hecho un roble.
1: Claro que no hemos bañado desde chico hasta 50, 60 años.
0: Un roble no quiere decir que mañana del zarpazo.
1: No, si esto viene ocurriendo de 10 años para acá. Bien. 10 o 15 años viene ocurriendo para acá, pero es que hay que también limpiar el canal y hay que limpiarlo porque eso está todo ahí, todo está...
0: Pero tú te acuerdas cuando tú tenías una herida, un arañón, incluso una herida considerable, te bañaba.
1: Se te curaba.
0: ¿A que sí? ¿Esas propiedades todavía la tiene el agua de Sanlúcar? ¿Esas propiedades todavía...?
1: Claro, el agua la tiene, lo que pasa es que además de esas propiedades tiene una cantidad de...
0: ¿Te gustaría que hubiese un balneario en Sanlúcar aprovechando las aguas?
1: También lo hubiese hecho, también puede existir, claro que sí, lo mismo. Se hacen piscinas por ahí, tú vas a los pueblos, esa piscina que es buena para no sé qué... Porque haga una cosa amplia aquí para los baños biotermales, para que... Esto tiene mucha riqueza, ¿sabes lo que tiene mucha riqueza? Pero se han quedado todo el mundo pues embolados. Todos están embolados, vale. Los ayuntamientos que han entrado aquí.
0: Bueno, pues...
1: Lo que queremos es que este pueblo vuelva a surgir culturalmente y cosas así, pero ya lo dijo aquí en el Quijote, si quieren encontrar... Los ladrones.
0: Me te va a huir.
1: O sea que tiene una fama también. Vamos a decir todo, ¿no? Lo bueno y lo malo.
0: Se pasó un poquillo, ¿eh? Que se pasó un poquillo. No era tanto, ¿eh? No era tanto, era, hombre.
1: Bueno, pero que tuvo, es que tiene hombre, una historia cultural.
0: Claro, es que el hombre tuvo un mal día y ya se cabreó, sí, y no se la culpa de todo, ¿sabes?
1: Que
0: ¿no?
1: San Lucas tiene. Que leamos la
0: Manolo, San Lucas. Por tu experiencia y sobre todo porque te mantiene físicamente bien con la edad que tiene. Con este calor que comemos.
1: Uy, cosa muy fresca. Y como tú me dijiste antes que la sandía estaba muy buena, buena, pues sandía, buena. Salmorejo.
0: Está buenísima este año la sandía.
1: Que comamos unas papitas liñas, pero cuando no está muy caliente más, pero unas papitas liñas con tomate, sí, que ¿no? También el tomate ha superado mucho en calidad, ¿eh? Ahora el tomate está muy rico, el tomate que se está poniendo. Sí. Entonces, esas son las comidas que hay que poner. Tener agua fresca en su casa. Y sandía, todas las frutas que da el tiempo hay que tomarla mucho ahora. Y la sopa de tomate, que antes hacía una sopa de tomate con hierba buena, que estaba riquísimo. Con su aceitito de oliva virgen, esta y sus tomatitos, mucho tomate a esto que quieran, ¿no? Sí. Ahora con la invasión de tanta gente va a pegar un subido en el tomate que no vea.
0: Sí, ¿no?
1: Porque hay en San Lucas ya se siembra muy poco tomate, menos mal a la costa.
0: ¿Y por qué? ¿Por qué?
1: Porque se le entra la enfermedad de la tuta, una enfermedad que le llaman ahora moderna, y dice que le seca, se seca, pero vamos.
0: ¿Va a subir los huevos con este calor? ¿Los huevos? ¿Va a subir? Los huevos de gallina, perdón. No vaya alguno a interpretar...
1: Bueno, los huevos de gallina ahora pasa una cosa.
0: Venga.
1: Las gallinas, desde hace años, producía una enfermedad, el pienso... que se le echaba un colorante para que las yemas fueran coloradas. Y las yemas no son coloradas, las yemas son amarillas. Los huevos ahora hay que meterlos en el frigorífico porque se le expande, las yemas se le pone más ancha debido a la calor. Y ahí la clara más licuada, ¿no? Eso son los huevos. Entonces, hay gente que dice, no, yo tengo gallinas, por ejemplo, que las gallinas ahora dejan de poner, todas las que son caseras, todas las que tienen gente gallina, todas dejan de poner, porque empieza la muda. La gente que vive de la gallina se han tenido que obligar a poner la comida, el aire, todas esas cosas lo tiene acondicionado. Y la gallina, cuando están poniendo, tiene 2 años de postura, porque la hoguera cada año se va disminuyendo. Cuando llega el tercer año, si la hoguera es de los 2 primeros años son de más de 300 huevos, pero ya luego fue 200, entonces ya no es rentable. Entonces sacrifico una gallina que la debían de comer la gente.
0: ¿De verdad? Está muy buena.
1: Yo no sé dónde van las gallinas, pero
0: ¿por qué?
1: Gallina,
0: porque no se vende.
1: Tiene la carne más dura, pero más rica y más sana.
0: Sí, hombre, está muy buena.
1: Más sana.
0: Claro.
1: Pues una gallina con tomate es riquísima.
0: Totalmente.
1: ¿Qué se la cocina? No, pero es muy rica. Yo el pollo, por ejemplo, yo no puedo comer, porque esa carne no me va. A mí me gusta la carne esa. Y las gallinas también. No tienen hormonas, no tienen nada. O sea, que la gallina tiene que tener un pienso totalmente natural.
0: Y demanda hay, desde luego. Hay mucha gente que quiere comprar gallina, ¿no? Que demanda hay, que hay demanda.
1: Hombre, claro, que hay demanda. Por ejemplo, cuando llega el invierno, los mejores pues, caldos que se hace con una gallina vieja, ¿no? Claro. Pues entonces, ahora el huevo que se compra hoy día es muy sano, porque están las granjas muy vigiladas. Y además han exigido que el espacio de las gallinas de granja tiene que ser...
0: ¿Pero va a subir con el calor?
1: No creo. Ahora mismo no, porque los granos no han subido.
0: Vale.
1: O sea, los granos... Y además el huevo es una cosa que se consume en España mucho. En España se consumen millones de huevos, por lo menos 80 millones de huevos diarios. Y a veces tiene que traer huevos de fuera.
0: ¿Sigue sacando tu pollito?
1: Hombre, los pollitos, esos chiquititos, son una maravilla y los tengo. El otro día le enseñé a dos chiquillos y decía con 3 años, el pipi, cuando voy a desayunar bar, dice, el pipi, ¿quiere ver el pipi? Pues chiquitito, porque...
0: Hoy pensaba tú traer a alguien, un invitado, ¿no? Tú pensabas traer un invitado,
1: sí,
0: flepas de este invitado.
1: Pero sí, pero...
0: ¿Que no quiere venir a la radio?
1: No, que está, es mecánico.
0: Ajá.
1: Y trabaja en este asunto y tenía que ir a buscar piezas de coche porque él trabaja por su cuenta.
0: Bien, bien.
1: O sea, independientemente...
0: Es autónomo.
1: Sí, porque él tiene una adicción y no puede estar...
0: Bien, bien, vale, vale.
1: Entonces que lo que el hombre lo que está buscando es la forma de curarse.
0: Claro, de salir.
1: Porque tiene
0: bien,
1: voluntad
0: bien.
1: Y está sacando sus pollitos, sus cosas y...
0: Muy bien.
1: Y lo que se puede, pues...
0: Ha hablado usted del pacto de gobierno de Andaluz. Ha hablado usted de los incendios. Ha hablado usted de la contaminación de las playas. Ha hablado usted de alimentación ahora en verano. ¿Algo más?
1: Nada, que coman la gente muy sano, que se lo pase Sanlúcar muy bien. Y yo le voy a recomendar un sitio que...
0: Venga, venga, dilo, no pasa nada.
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1: sí.
0: Como mucho en Sanlúcar.
1: Sí.
0: ¿En fin? Hay algunos que tienen que mejorar.
1: Buenos cocineros,
0: claro.
1: Como buenos cocineros. Que hoy día la cocina se ha expandido de tal manera que es una profesión que tiene...
0: Los mejores cocineros son los que son cocineros marineros que han evolucionado.
1: Eso iba a decir yo,
0: que
1: me la he quitado. Me la he quitado.
0: Que han evolucionado a la cocina.
1: Uy.
0: Qué bueno son.
1: Uy. Anda, cuando ese marinero cogía ese, y después cantando.
0: Es verdad,
1: hacía cantando. Oh. Mira qué cosas
0: qué
1: hemos visto nosotros.
0: Qué
1: es mentira eso.
0: Menos mal que no.
1: Anda que no.
0: Menos mal que no.
1: El padre de estas mujeres que canta sevillana, de las Carlotas, ese guisaba y cantaba a la vez.
0: Sí.
1: ¡Y! ¡Genio! Sanlúcar,
0: las cosas de Sanlúcar.
1: ¿Y cómo somos los sanluqueños?
0: Eso es, cómo somos los sanluqueños.
1: Siempre vamos con la frente levantada.
0: Eso es. Bueno, Manolo, hasta la próxima, amigo.
1: Hasta la próxima.
0: Venga, hasta el lunes que viene.
1: Venga, a ver si va bajando un poquito la temperatura. Y que tengan cuidado esto, la gente que vayan tomando, que se vayan asesorando con lo que se dice aquí de los fuegos y de lo que va a caer.
0: Esto no puede durar mucho, hombre. Esto es ciclo de 14, 15 días y después viene nuestro poniente.
1: Yo la pago, que me mande una camiseta.
0: Vale, le gusta. Hasta ahora.

0: 6 de julio de 2026. Bueno, estamos, ya vamos a terminar el programa, pero antes, siempre a esta hora, más o menos, y siempre dándole las gracias, ya tenemos al director del Hospital Virgen del Camino, Antonio Bascoñana. Antonio, muy buenos días.
1: Hola, muy buenos días.
0: Bueno,
1: ¿Qué tal?
0: amigo, tú nos dirás, después del fin de semana,
1: Bueno,
0: las novedades que tenemos.
1: fin de semana lleno.
0: Anda.
1: Ya llegó el verano y, lógicamente, pues nuestra ciudad se ha llenado de personas que la visitan.
0: Ya.
1: Y bueno, se nota en las calles y se nota también en el
0: En el
1: hospital.
0: hospital, claro.
1: Sí, el hospital de la urgencia han aumentado sábado y domingo. Y hoy por la mañana no lo he mirado todavía, pero me he pasado un poquito y estaba también la urgencia llena de personas. Así que nada, esto es el verano. 265 hemos empezado ayer y supongo que llegaremos a unos 100 más aproximadamente a mediados de agosto, que suele ser cuando tenemos el punto culminante.
0: De urgencias.
1: Yo, sí, de urgencia, yo insisto en el tema de los accidentes de tráfico.
0: Sí.
1: Los sobretodos, los vehículos de dos ruedas y sobre todo los chavales con los patinetes, que me dan un miedo terrible porque parece que no son vehículos y sí lo son y pueden
0: Claro.
1: tener problemas y ya de hecho hemos tenido algunos en el hospital con problemas serios por este motivo y en este fin de semana pues hemos tenido algún caso
0: Y sobre
1: parecido.
0: todo porque aparte que están poco protegidos, es que
1: Claro.
0: cogen una velocidad enorme, no sé, ¿no?
1: Sí, sí,
0: ¿No? Una
1: sí, sí,
0: velocidad que en la
1: sí, sí.
0: ciudad, incluso yo muchas veces paseo con la moto muy prudente y me adelantan con la velocidad
1: Sí,
0: de un patinete con lo que
1: sí,
0: supone
1: sí.
0: la desprotección, ¿no? Bueno.
1: Y van, y además van, eso es una sensación de que no es un vehículo, y lo es, y
0: Claro.
1: lo es.
0: Pero bueno.
1: En fin.
0: Antonio, el calor, ¿está afectando indirecta o directamente algo?
1: Bueno, en nuestras casas, pero no,
0: Sí.
1: no, desde el punto de vista médico, no.
0: No, ¿no?
1: Nosotros hasta ahora no hemos tenido. Es verdad que en otros sitios sí tenemos noticias que ha habido, pero en nuestra zona, en la zona costera,
0: Vale.
1: que hace un clima templado precisamente porque estamos al lado del mar.
0: Este año, por lo visto, el mosquito famoso del Nilo no nos visita, ¿no? ¿O?
1: Pues parece que no, pero sí es verdad que tenemos mosquitos en
0: Ah,
1: verano,
0: bueno, sí, claro.
1: siempre. Eso es clásico nuestro. No, este año parece que han fumigado en primavera
0: Sí.
1: la zona del Guadalquivir Alto, la zona de Coria y los alrededores, que es por donde suelen venir. Y Doñana, pues parece que está tranquila ese año.
0: Y ya, Antonio, por último, ¿hay algún índice de que está creciendo alguna patología en concreto
1: Bueno,
0: de las personas?
1: hay por ahí mucha gente que hablan de que crecen los tumores. Yo no creo que sea así. Los tumores crecen más conforme avanza la edad de la
0: Claro,
1: población.
0: es normal.
1: Y aquí lo normal es ver personas hospitalizadas siempre a partir de los 80 y 90 años. Entonces, claro, es normal que aparezcan a esta edad. Es posible. Entonces, no hay ninguna patología, digamos que sea, vienen por temporada. Hay veces que aparecen más pues problemas de corazón, otras problemas de ictus, otras tumores, pero no hay ninguna que sea para
0: Significativa.
1: destacar.
0: Muy bien, tío. Pues entonces hasta el miércoles, si te parece bien.
1: Venga,
0: Venga,
1: saludos.
0: gracias por todo. Adiós.

Nos vamos, empezamos a las 9 menos 20 de la mañana y son las 12 y cuarto y ya nos vamos. Ya ha terminado nuestro desarrollo del programa. Ahora viene el post-programa, igual que viene la previa del programa. Y viene la elaboración del programa propio. Nosotros encantados. ¿Por qué? Porque hemos adquirido algo que es fundamental, que hay que mantenerlo en el tiempo. Lo que yo denomino el compromiso. Cuando te compromete algo, tiene que ir más allá de la propia obligación, porque es algo voluntario. Cuando uno no trabaja y le pagan, a lo mejor no está comprometido, pero es tu trabajo. Pero cuando tenemos una opción voluntaria a hacer cosas y nos comprometemos, esa es la grandeza del ser humano, ¿no? ¿A cambio de qué? Bueno, pues hay que creer que mucha gente lo hace por creencia y porque quiere cambiar todo esto. ¿Por qué no? Nos vamos. He recibido una notificación de la policía local referente a un incidente grave que ha habido este fin de semana. No me he dado tiempo a leerla en concreto, pues cuando la tenga leída y ya impresa, le daré, en fin, mi opinión o la leeré el próximo día. Pero más o menos viene a decir la situación crítica que esta ciudad tiene. Este fin de semana he podido detectar el desorden organizativo que hay en la ciudad desde el punto de vista del tráfico, desde el punto de vista de las ventas ilegales, que he recibido un montón de notificación. Pero lo curioso es que a las personas que me lo denuncian, quiere venir a la radio y denunciar que te está haciendo la competencia desleal y no quiere. Entonces, las plazas públicas ya no son plazas públicas, ya son ocupación completa de la propia actividad. El tráfico a nivel local, imposible, no hay control. Y esta nota de prensa que me han mandado, pues creo que hace referencia a la situación crítica que estamos pasando en Sanlúcar de Barrameda. ¿Los aparcamientos de discapacitados? Pues más de lo mismo. Qué lástima que siempre voy acompañado de mi mujer y no me deja que pare el coche en la vía pública. Qué lástima, hombre. Siempre que voy a aparcar a un que está ocupado por personas que no deben, acompañado. Cuando voy solo, estás libre. Qué coincidencia, hombre, con la jana que tengo yo de plantar mi coche en la vía pública y que venga y que me muren, ¿verdad? Pero eso es el reflejo de lo que está ocurriendo en esta ciudad. ¿No queremos darnos cuenta? Bueno, pues que viva lo que quiera. Después le echamos la culpa que viene la gente, que hay mucha gente. A lo mejor viene mucha gente y no organizamos suficiente bien nuestro desarrollo de todo tipo en Sanlúcar y parece que hay un caos más grande. Pero bueno, como todo el mundo está mirando para otro sitio, pues nada. Y ahora vienen las carreras de caballo. Y la Virgen del Carmen, como dice Esperanza, la caridad, etcétera, etcétera. Y la incidencia que se pasa todos los días. Pero, en fin, esperemos que no se pierda Roma, ¿no? Que no se pierda Roma. Y está claro es que si cada día hay más deficiencia, más deficiencia, más deficiencia, recuperar toda esta deficiencia en el tiempo va a costar, ¿eh? Va a costar bastante. Bueno, por este mensaje y esta pequeña reflexión nos vamos. Esperanza, muchas gracias por tu trabajo y a vosotros estaremos, si Dios los quiere o el destino así nos premia que podamos tener la fortaleza y la gana, pues estaremos aquí el miércoles también aproximadamente a esa hora. Ya hemos habituado a poner el horario de 9 menos 4, menos cuarto, y simplemente ponemos antes o después, pero con una programación también muy atractiva, por lo menos en lo que podemos hacer. Venga, hasta ahora.

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Dice, ayer se jugó el Barça-Madrid. Y al igual que el día anterior del partido, imitando al mismísimo rapé, dije quién iba a ganar, me pesa recordaros que he acertado. Porque al final ganó el que más goles marcó en la portería contraria, que es lo que yo repetí en repetidas ocasiones. Lo que ocurre es que la victoria de ayer de Real Madrid es como si te picara la oreja y te rascara las espaldas, ya que ganó, pero no ganó. Porque todavía queda la segunda parte, como si de la película de la Guerra de las Galaxias se tratara, ya que aún tienen que jugar la vuelta. Pero cuando hablo de la vuelta, que nadie piense que estoy hablando de la vuelta a España, pues como a las porterías también se le llaman meta, puede haber confusiones. Cuando hablo de la vuelta me refiero al Madrid-Barça, pues al igual que no es lo mismo una perra gorda que una gorda y perra, un Barça-Madrid no es lo mismo que un Madrid-Barça, ya que uno sería la ida y el otro la venida. Ahora, el siguiente encuentro será en el Bernabéu, en la Casa Blanca, donde se volverán a enfrentar frente los culés y los merengues. Eso sí, aunque acerté en el resultado, mientras que veía el partido me di cuenta de lo poco que entiendo de fútbol, ya que si hubiese tenido a alguien a mi vera, hubiese pensado que soy un capullo integral, porque mientras que veía la tele y escuchaba a Gaspar Rossetti por la radio, se me venían a la cabeza las siguientes dudas. ¿Por qué le siguen llamando al estadio del Barça el Camp Nou, si ya el Camp no es Camp Nou? ¿Por qué los campos de fútbol son de hierba? ¿Dónde han quedado esas viejas leyendas hippie que nos decían que la hierba no hay que pisarla? Yo supongo que dichos campos son de hierba porque de esta forma no se ven los gargajos, porque otra cosa no, pero no veas si son guarros los futbolistas. Ya que suponiendo que escupan cada 5 minutos una sola vez, al final del partido habrán echado cada uno como mínimo 20 pollos, que multiplicado por 22 jugadores son 440 escupitajos en cada terreno de juego por partido. ¡Qué asco! Otra cosa fue cuando Gaspar Rossetti dijo que Zidane, ergo que marcó, le robó la cartera a la defensa. Entonces yo me pregunto, ¿y por qué no denunciaron al francés por ladrón de cartera? ¿Para qué estamos pagando nuestros impuestos? ¿Para mantener una policía que garantice nuestra seguridad? Por eso, ¿por qué no meten en la cárcel al francés? Y cuando hablo del francés me refiero al Zidane Zidane, ya que José el francés donde tiene que estar en un escenario y no en la cárcel, pero bueno, yo eso lo tengo muy claro. Y de lo que estaba hablando era de las dudas que tengo acerca del argot futbolero. Al igual que no entendí cuando dijeron por la radio que se metió hasta la cocina, ya que yo no veía la cocina por ninguna parte. Hablando de parte, por otra, ¿por qué se le llama cuarto árbitro al señor que está esperando en el banquillo, si de los cuatro son dos jueces de línea y otros dos son los señores colegiados? Por eso sería el segundo árbitro y no el cuarto. Además, antes de comenzar partido, ¿por qué se dice todo el mundo que sale el trío arbitral? Lo correcto sería decir que salen tres componentes del cuarteto arbitral. Eso sí, lo que no me termino de aclarar es que es lo que hacen dos equipos españoles jugando la Liga de Campeones, ya que no sé si lo saben en Europa, pero el año pasado en España solo hubo un equipo campeón, por lo que sería más correcto hablar de la Copa de Campeones y sus campeones, o sea, de la Champions League y de la Sub-Champions League, ya que la Champions League, que nadie piense que es la Liga de los Champiñones, la Champions significa campeón, declinándose el verbo tu champion de la siguiente forma y manera: we are the champion, you are the champion, she are the champion, nosotros are the champion, vosotros are the champion y ellos are the champion también. Luego me llevé un buen rato dándole vuelta al tarro con eso de que Raúl era un punta y de que Zidane era un media punta y todas esas cosas. Porque si es así, ¿cómo se llamará el que está por delante de estos dos? ¿El punta y media? Por esta misma regla de tres, cuando un entrenador saca a un punta, no es un entrenador, es un sacapunta. Hablando de entrenadores, ¿por qué se le dice mister si es una palabra extranjera? ¿Por qué no se le dice jefe? ¿O por qué no se le llama el capatá del equipo? Ya que está tan mal dicho como llamarse incluso entrenador, porque él no es el que entrena. Los que entrenan son los jugadores. Lo que ocurre es que dichos jugadores en el momento de entrenar no están jugando, por lo tanto se convierten en entrenadores que están entrenando. Y ya fue casi al acabar cuando se me fijó la mente en la pelota. Pobrecilla, ¿qué es lo que le habrá hecho a los futbolistas que no paran de pegarle patada y golpe contra los palos de la portería? Al igual que me pregunto, ¿qué es lo que habrán hecho los porteros para que cuando salen de puño la golpeen con tanta violencia? No sé yo cómo no se quejan las asociaciones de pelotas maltratadas y hacen una manifestación en Madrid llenando la Gran Vía de balones que reivindiquen sus derechos con eslogan como este: estamos hasta las pelotas.
¿Qué habrán hecho las pobres pelotas para que todos corran detrás de ellas sin piedad ni compasión? Porque no sé si lo sabréis, pero las pelotas son el único objeto con derecho electoral, ya que las pelotas votan, por lo que debían de ser mejor tratadas. Mira que cuando un equipo de fútbol pone a sus jugadores en una barrera, todos se cubren la parte del cuerpo que más quieren, la pelota. ¿Por qué ninguno se tapa la cara, ni la barriga, ni nada de eso? Se tapan la pelota. Pues el mismo respeto que tenéis con las otras pelotas. Palabra que también hay que decir que está malamente utilizada, ya que se le llama pelota al tío que hace una pelota, cuando el tío que hace la pelota realmente es el fabricante de pelota. Aunque la más grande de mis dudas era si en el parco estaba Gaspar San Antonio, porque no vinieron también Merchó y Baltasar y Papá Noel. Por eso te decía al principio que te iba a hablar de fútbol, porque ya que te hice una crónica de lo que iba a ser partido, te he hecho otra de lo que fue. Y a mí no es que me guste el fútbol, simplemente no me tira como me tiran otras cosas, ya que si jugaran 22 tías en Carsona en vez de 22 tíos, te aseguro que yo iba a estar enganchado. Tía, que cada vez que marcasen un gol, se quitaran la camisa para celebrarlo, quedándose con el sujetadorcito. O por qué no, sin E, aunque esa no es la verdadera razón de que a mí el furbo no me llame la atención, ya que hay cosas que no se pueden explicar. ¿Se imagináis una película donde solo apareciera un tío, o una obra de teatro hecha exclusivamente para hombres? ¿Se imagináis una oficina o un despacho lleno de tíos? Por eso no me explico yo qué es lo que ven los hombres en un partido de furbo donde solo se ven piernas llenas de pelo. De todas formas, a mí no me hace gracia el fútbol, San Antonio, tú ya lo sabes, te lo he dicho 30 millones de veces. Aunque no es por esto de los tíos y de las tías, ya que, por ejemplo, también son hombres y mujeres los que están encerrados en la casa del Gran Hermano y no me llama la atención. Por eso, y con esto termino, a mí no me gusta el fútbol. Es más, me hace más gracia el baloncesto, la natación o el balonmano. Y es que siempre se ha dicho que el fútbol es el deporte rey. Y yo, San Antonio, hasta para eso sigo siendo republicano.

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0: Bueno, pues se cumplen exactamente 46 minutitos sobre las 8 de la mañana. ¿Qué tal? Muy buenos días y bienvenidos todos a la sintonía de Radio Esquina en este lunes, día 6 de julio del 2026. Hoy pues venimos como siempre cargadita las pilas para compartir con todos vosotros una mañana que esperemos sea agradable para todos vosotros. Y bueno, pues comenzamos, lo dicho, a través de nuestro punto mágico del dial, el 97.6. También estamos, perdón, también estamos a través de la página web. Tenemos el Facebook, para aquellas personas que se conectan Facebook, mi Facebook personal y el Facebook de Radio Esquina simultáneamente. Y un teléfono, el 633-82-7103, para aquellas personas inquietas que no pueda esperar y quiera participar en directo, pues aquí tiene este teléfono para que lo puedan hacer. Sin más demora, pues comenzamos, lo dicho. Hoy, lunes 6 de julio del 2026, las mañanas de Radio Esquina, la luz y la voz de Sanlúcar. Lo hacemos con nuestro compañero Juan José Soler.
1: Así, Esperanza, muy buenos días.
0: Buenos días.
1: ¿Cómo estamos?
0: Pues yo estupenda,
1: esta
0: de
1: mañana, esta mañana empecé yo en un grupo familiar diciendo, atención, rumores, muchos rumores.
0: Rumores, había un programa de eso.
1: Sí, que va a haber muchos rumores, que hay muchos rumores que se puede decir que hoy va a haber mucha calor, ¿eh? O sea, que ahí están los rumores ahí pendientes, ¿eh? Sí, sí, sí. Bueno, si no me han dicho nada es por, si se han callado es porque se han acordado de mi familia. Pues sí, con este calor, pero estamos en verano.
0: Vale, es corporativo hoy, ¿eh? Sí, hoy bien, sí, representación, que, 100% Radio Esquina.
1: Hay que potenciar esta radio a pesar de todo. Bueno, vamos a empezar inmediatamente, vamos a saludar. Hoy no hay difusión, no tenemos en nuestra mesa nada que difundir que obviamente no tenga carácter altruista o que promocionamos una obra de teatro o una promoción de artista, etcétera, etcétera, una que sea realmente cultural 100%, ya otras promociones donde hay economía, donde hay entrada, pues ahí ya no nos metemos nosotros porque no estamos parte de eso. Por lo tanto, inmediatamente empezamos, ahora mismo.

Estamos a 6 de julio de 2026. Como dice nuestra canción, que tiene gran éxito, esta radio, si la calla, bueno, pues llega el momento en que Esperanza y yo nos cansemos de hacer radio y nos vayamos. Casi 10 años de las mañanas de Radio Esquina en este formato. Visto la evolución, hemos mejorado sustancialmente. Yo me veo las grabaciones de antaño y verdad que tengo mucho que desear, pero esto se aprende con la experiencia. Detrás de 12 años hay mucho trabajo, mucho esfuerzo, muchas inquietudes, mucha impotencia, a veces mucha intolerancia, muchos problemas, en fin, de todo tipo, técnico, económico, pero a pesar de eso, estamos aquí. Nos mantiene la persona que nos escucha. Quizás estamos muy bien implantados en Sanlúcar de Barrameda, teniendo en cuenta los recursos. En esos 10 años, pues no sé la cantidad de personajes y entrevistas que he podido realizar y el perfil de muchas personas y la grandeza de las personas que hay en Sanlúcar de Barrameda en el entorno, nuestra actividad económica, nuestra actividad sanitaria, la cultura, las inquietudes, la denuncia, el análisis, la información deportiva, la información política. Todo esto conlleva que es verdad que mucha gente agradece la opinión, pero lo que todavía no he conseguido es que entendáis y que entendamos todo que en una sociedad es fundamental los medios de comunicación, de participación y buscando, que no es fácil, buscando la tolerancia y desde un pensamiento libre, sin atadura y de libre pensador, que no es fácil, y tener el aperturismo y llevarlo a cabo. Pero todavía eso tengo la sensación, y por eso vengo vestido hoy de Radio Esquina, que necesitamos en Sanlúcar de Barrameda medios de comunicación donde las personas se expresen. Pero también está ocurriendo que los distintos sectores, los representantes políticos, los representantes sindicales, los representantes, los que mueven la sociedad y las personas individuales, también rehúyen los medios de comunicación. Estamos imbuidos en un pasotismo de opinión que parece que nunca nos va a tocar. Pero por favor, miren más allá. Si realmente no podemos expresar nuestras opiniones, porque solamente nos lleva a consulta cada 4 años y después hacen lo que quieran con nosotros, sin tener pudor, con un despotismo enorme, sin consultar a las personas ni opinar a las personas, dar un servicio adecuado durante los 4 años, lo único que nos queda es otro medio, que son los medios de comunicación, sobre todo a nivel local. A nivel nacional, autonómico, sabemos cómo se mueve esto. Es muy difícil que haya medios con una editorial poco definida. Pero si en una ciudad de Sanlúcar de Barrameda, muy simple, surge una radio y en esa radio aparece un programa, la llamada radio, las mañanas de Radio Esquina, la luz y la voz de Sanlúcar, tenemos que hacer conciencia. Porque aquellos que necesitan expresar, que necesitan reivindicar, que necesitan servicio público, necesitan medio de comunicación. Medio de comunicación. Es más, tengo la percepción que las personas que incluso podría hablar en los medios de comunicación, hablar mucho, pero que hablen también los otros, que no hay problema. Lo que quieren es que no existan medios de comunicación, sobre todo cuando los distintos partidos políticos están en el poder. Es curioso. Es curioso. Cuando están en el poder, los medios de comunicación con influencias municipales, resulta que lo tapo y no le doy participación. Y aquello
que tratamos de decir la realidad con el equipo de gobierno anterior y este, la realidad, pues resulta que no gusta o no gusta. Si esto no es cuestión de gustado o no, sino de lo que me dicen, vengo aquí o allí, porque dígame usted, y la digo antes que era privada, la televisión local, antes que era privada, y yo fui partícipe de programas en esa televisión deportiva y una tertulia que llevaba, había mucho más libertad de expresión que ahora, que es gran parte subvencionada por el ayuntamiento. Curioso, ¿verdad? Curioso, ¿verdad? Curioso. Curioso. Entonces, lo único que yo puedo decir hoy es que, señores, despierten, hablen, opinen, dialoguen, comprendan, admitan la tolerancia, las distintas opiniones, no la exclusión para nada, no seamos tan hipócritas, miremos al espejo todos los días, hablemos, aquellas personas que puedan hacer algo, necesitamos los medios de comunicación, y para colmo esta modesta radio, por lo visto, molesta porque decimos lo que ocurre en Sanlúcar de Barrameda. 70.000 habitantes, y aquí no hay dónde expresar las ideas, no hay. Entonces es fundamental, si perdemos eso, si perdemos dónde plasmar nuestras ideas, nuestras reivindicadas, donde dialogar, donde discutir, donde debatir, donde analizar un poco más allá del día a día, pues estamos perdiendo, no creáis ustedes que estamos perdiendo lo que es la democracia, en gran parte, no creéis que estamos perdiendo la capacidad de análisis y de pensar libremente, si lo que vemos, lo que todas las mañanas estamos viendo, lo que nos dice un informativo u otro, sin contrastación, sin nada, depende de la editorial o quién responda o algo, y el día a día de mi casa, del día a día de Sanlúcar de Barrameda, no la vivo, no la entiendo, no la comprendo. Ahí todavía nosotros, por lo menos yo, no he conseguido transmitir la importancia que es lo que hace Radio Esquina, las mañanas de Radio Esquina. Y no llegamos todavía a la concienciación de las personas y los sectores que es fundamental la radio. Y todavía estamos, por desgraciadamente, en el debate del bache, del jardín, de privatizar un parque, a esos niveles, ¿dónde vamos a llegar? ¿Dónde estamos condenando a esta ciudad tan maravillosa por dejación, por no querer participar, por no plantearnos nada, por no comprometernos? Así no llegamos a ninguna parte, y esto lo pagaremos con el tiempo. Porque cuando llegue la hora de expresar las ideas, los pensamientos, ¿dónde lo voy a hacer? ¿En Antena 3, en Televisión Española o en Canal Sur? Si yo vivo en Sanlúcar de Barrameda, necesito los medios de Sanlúcar de Barrameda.

0: 6 de julio de 2026. Pero aquí estamos, sí señor, las mañanas de Radio Quina en este día caluroso que es normal, que es normal. Yo cuando era chico también tenía mucha calor allí en Bajo Guía, todos los días sudando. O sea que tampoco hay que asustarnos, hombre, aguantirón, de verdad. Sobre todo cuando había viento de levante que te ponía, en fin, el vello de punta, ¿eh? Y después de darte un baño, el fresquito que había. En fin, es que aquí nos asustamos ya por todo. En fin, y además nos tienen comido el coco con el tiempo, nos asusta. Cuidado, que viene una ola. Cuidado, que va a llover un montón. Cuidado, madre mía. Antes el tiempo duraba 2 minutos, ahora dura más del telediario, más que lo informativo. Pero en fin. Nuestro amigo Alex nos trae hoy músico de recuerdo. Este 6 de julio, bueno, alguien realmente que los conocen los especialistas, como el propio Alex, en esta cuarta temporada de músico de recuerdo. Samuel Koth. De verdad, bueno, hay que ser muy especialista para conocer y muy, muy entendido en música, que lo hay, a este gran personaje. Personaje que nos trae hoy este cantante con una música fluida de origen religiosa, pero que tuvo el atrevimiento y además con canciones como, lo voy a decir en español, por cierto, en España se habla español, porque se habla en toda España. Español. Tú me envías, mundo maravilloso, Cupido, bailando toda la noche, tráelo a casa conmigo, y sobre todo una canción que, en fin, que lo digo en español, se avecina un cambio. Ya lo dirá ahora Alex, y quiero complementar la información de estos 15 minutos que nos trae Alex, músico de recuerdo. Esta canción de traducida al español, se avecina un cambio. Esta canción, cuando la escuchen ustedes, lo va a recordar. Nació tras un episodio de discriminación racial que sufrió el propio Kuz, y después de escuchar En el aire, otra canción que se convirtió en un himno del movimiento por los derechos civiles y sigue siendo una de las canciones más importantes en la historia. Fue empresario pionero. Además de cantante, fundó su propia compañía discográfica y su editorial musical en una época en que pocos artistas afroamericanos controlaban los derechos de sus obras, porque antaño, sobre todo lo de negros, cantaba, era autor de las obras y se la apropiaba otros. Pero este señor tuvo la valentía de hacerlo. En definitiva, fue un precursor de la independencia artística. Tuvo una muerte trágica, ya lo contará Ale ahora, murió a los 33 años. Su influencia, cuando lo escuché y verá la voz que tiene, cálida, suave, llamativa, y que creo que va a perdurar en la historia. Influencia que trasladó a distintos artistas, a Aretha Franklin, a Otis Redding, Marvin Gaye, o a Green, o al mismo Rod Stewart. Han reconocido ellos mismos que la influencia de Sam Cooke en su forma de cantar y entender la música. Algunas curiosidades, pues fue uno de los primeros artistas del show en alcanzar un éxito entre público y blanco y negro. Le gustaba a los blancos y negros, sobre todo en la época que estamos hablando de nació en el 31, fijaros bien, en una época muy crítica. Compuso muchas de sus propias canciones, algo poco habitual en los años 50. La revista Rolling Stone lo ha situado entre los mejores cantantes de todos los tiempos y su legado sigue muy vivo. Sus canciones aparecen con frecuencia, y es verdad, en películas, series y documentales. Bueno, podemos decir que Sam Cooke es persona que ha tocado tanto el show, pop y reggae, y ha sido inmensamente inspirado en músicos en todo el mundo. Su traslado, su legado, pues también ha sido fuente de información. Sam Cooke, voz que no envejece, y dice lo siguiente: hubo una voz que no aprendió a cantar, nació cantando principalmente con su padre y en su iglesia. Traía en el pecho el temblor de las iglesias, la luz de gospel, y el rumor de un pueblo que esperaba un amanecer. Cada nota suya era un puente entre el dolor y la esperanza, cada silencio un lugar donde cabía el alma. Cantó al amor con la ternura de quien conoce la ausencia y cantó a la libertad con quien abre una ventana en medio de la lucha. Cuando el mundo levantó muros, él respondió con melodías. Cuando la injusticia alzó la voz, él dejó que la música hablara por quien no podía hacerlo. Cambio llegará. Y aquella promesa vestida de canción cruzó fronteras, décadas y corazones sin perder jamás su verdad. La vida fue breve, como el destello de una estrella fugaz, pero hay luces, como él, que no apaga cuando termina el cielo, porque aprender a vivir en la memoria de quienes la contemplan. Hoy, al sonar su nombre, el tiempo baja la cabeza y escucha, porque hay voces, entre ellas Sancón, que entretienen, otras como él también emociona, y una boca también como él que enseña al mundo a creer de nuevo. Así permanece Sancón, no como un eco del pasado, sino como una canción interminable que sigue recordándonos que la esperanza también tiene música y que el alma, cuando canta con verdad, jamás conoce el olvido. Una característica de los cantantes de aquella época. A pesar de que podrían vivir muy bien, ser hipócrita y moverse en todos los sitios porque ganaban dinero y vivían muy bien en aquella época gracias a su trabajo, ellos eran personas comprometidas, que se comprometían con la situación que estaba pasando en la época. Y a lo mejor algunos incluso perdieron su vida. Similarmente, lo que algunos dejaron por el camino cuando se pasó de la dictadura a la democracia. Mucho sacrificio, mucho trabajo, perdieron vida, un compromiso permanente, una idea de transformar la sociedad para vivir mejor, y miremos para atrás. Estos señores que trabajaron en pro de las libertades humanas, y miremos para atrás, aquellos que en un momento adecuado de la historia de este país se esforzaron, trabajaron, se sacrificaron, ¿qué dirían ahora? En fin, músico de recuerdo, Sancón, de Alex Rodríguez.
1: Muy buenas, soy Alex Rodríguez, director de Músicos del Recuerdo. Y estáis escuchando al considerado rey del soul. Fish are jumping. Un pionero que fusionó gospel con pop, destacando sobre todo por su voz aterciopelada. No podía ser otro que el gran Sam.

Y esta vez, empecemos por el final. En la madrugada del 11 de diciembre del 64, la policía de Los Ángeles recibió una llamada de un local de allí, de esa ciudad. En ese local estaba trabajando Bertha Franklin, que al llegar la policía reportó que había disparado un hombre en defensa propia. Según ella, un hombre negro semidesnudo había aporreado a la puerta preguntando por una chica que pensaba que estaba escondida allí. Al no abrir la puerta, pues el hombre forzó la misma y se enzarzó en una discusión primero, una lucha física después con la recepcionista de 55 años. Cuando Bertha Franklin pudo zafarse, pues alcanzó una pistola y le pegó 3 tiros. Uno de ellos alcanzó al hombre en el corazón. Según ella, el hombre con el tiro todavía en el corazón, pues se levantó, intentó golpearla y ella con una escoba terminó de rematarlo. El cuerpo sin vida fue identificado como el Samuel Cook, el conocido como Sam Cook, el rey del sol. Tenía 33 años. Samuel Cook, pues había nacido en enero de 1931 en Mississippi. En aquel momento, un mal lugar para vivir. Sobre todo durante los años más duros de la Gran Depresión, y menos para una familia negra con 8 hijos. Su padre era predicador, se llamaba Charles Cook, y su madre, que se llamaba Annie May. Samuel, como todos sus hermanos, fue educado en una estricta ética de trabajo, responsabilidad y respeto. Apenas a los 2 años y ante las dificultades económicas que atravesaba su familia, se mudaron a Chicago. Samuel apenas contaba con 2 años y allí empezó sus estudios, aunque muy pronto descubrió su vocación de cantante y montó un grupo con sus hermanos. Se llamaba Singing Children. Aunque de verdad su primera ocupación le llegaría a los 14 años cuando se convirtió en solista del grupo, el grupo se llamaba The Gospel de Highway. Más tarde, con The Highway Ziku. Y con él estuvo durante 5 años. Hasta que en 1950 le llegó la oportunidad de ponerse al frente de The Soul Stirrers.

grupo de gospel muy famoso, que con diferentes formaciones llevaban activo más de 20 años. Así fue cuando Cook empezó a labrarse un nombre en el mundo del gospel, alcanzando cierto éxito, como por ejemplo con el tema que estamos escuchando, Paz en el Valle. Todas las canciones, sí.

El atractivo físico de Samuel hizo que la música gospel se popularizara entre los jóvenes. Y acudían a su concierto solo para verle. Uno de los miembros de este grupo comentó: los viejos tiempos existía la costumbre de que los jóvenes se sentaran en los conciertos en las últimas filas, dejando las primeras libres para los mayores. Pero cuando Sam llegó a los escenarios, esto se invirtió radicalmente y los jóvenes ocupaban los primeros asientos. Y esto les dio la costumbre de ponerse en pie cuando el cantante solista se unía al resto del grupo. Como otro artista gospel, como Aretha Franklin, pues empezó a vislumbrar la posibilidad de triunfar como cantante, con canciones más mundanas y ligeras. Así que los jefes de Specialty, el sello que había fichado a los Soul River, estuvieron de acuerdo con la idea, viendo un posible filón en un posible acercamiento del cantante al entonces incipiente rock and roll que causaba furor entre los jóvenes blancos y negros. Sin embargo, Samuel tenía otros planes. El cantante tenía en su mente otro tipo de música, algo que no fuera diferente de gospel, bueno, que había cantado toda su vida, pero que tuviera un aroma más terrenal, una sensualidad que casi se pudiera tocar. Cook quería llevar el gospel al lenguaje juvenil. Así que empezó con versiones renovadas del género con el sobrenombre de Dale Cook. El motivo, que él no quería perder a sus seguidores de música religiosa. Sin embargo, después se dio cuenta que enseguida iba a ser descubierto, así que decidió cambiar su nombre y quedarse con el definitivo, que sería añadir una O a su apellido y convertirse en Sam Cook. En la compañía de disco querían convertirlo como en un nuevo Little Richard. Pero bueno, él se negó a cambiar, digamos, tan radicalmente de registro. Hizo algo que nadie veía con posibilidad de triunfar, que era combinar el pop y las viejas palabras con la suavidad y espiritualidad del gospel. Curiosamente, uno de sus principales apoyos fue su padre, el reverendo Cook. Le dijo a su hijo que Dios le había dado una voz y un talento musical que debía usar para hacerlo a la gente feliz, y que no importaba demasiado el tipo de música que realizara. Así que Sam se decidió a dar el paso definitivo y firmó por una nueva compañía, King Records. Y allí grabó una versión de Summertime que la hemos escuchado antes. Y en efecto, grabó un disco con la cara Summertime, que como he dicho ya lo hemos escuchado, y con la segunda llamaba You Send Me, que la estamos escuchando, y llegó al número uno. Tanto es así que ese número uno, que estaba diseñado para las listas de pop dedicadas al mercado blanco, digámoslo así, pues él consiguió con esa distinción. Y ayudó a crear un nuevo género, el soul. Lo que hacía Sam Cooke era otra cosa. Era algo nuevo. Era interpretar canciones con texturas espirituales, con el erotismo que prendía Frank Sinatra cuando contaba sobre romances y desamores. En el caso de Cooke, lo hizo, pero con un torrente de sensualidad. El amor físico, más que el amor divino, era el centro de toda su atención artística y vital. Entre 1957 y 1960, grabó un puñado de sencillos y varios álbumes que, en verdad, pues no tenían demasiada relación entre sí. Eran recopilaciones de sencillos, de éxitos de otros artistas y canciones de relleno.
Al final San Q se despidió de Kim Record, dejándoles una de sus canciones más recordadas, ¿no? La verdad, maravillosa Wonderful World. Cook fichó por RCA Víctor en 1960 y rápidamente triunfó con su nuevo sello. Canciones inmortales como Scooby Chain Shine, Having a Party o por ejemplo Twisting the Night Away, que lo estamos escuchando ahora. Él no podía refrenar su pasado gospel, pero hacía algo distinto. Fue también pionero en la gestión de los derechos de sus propias canciones. Para ello, fundó una empresa, su propia empresa, Star Record. Hoy día nos puede parecer un movimiento lógico, por el que han imitado multitud de artistas. Pero a finales de los 50 era una osadía que un músico negro quisiera controlar no solo ya su trayectoria artística, sino también sus finanzas y la gestión de sus derechos de autor. Él abrió el camino para que más adelante otros artistas como Stevie Wonder o Marvin Gaye consiguieran obtener el control de su obra. Algo empezó a cambiar dentro de San Q a partir de 1900.

escuchó a Bob Dylan cantar Blowin' in the Wind y quedó tan impresionado por la letra de la canción que empezó a incluirla en sus directos. Sin embargo, todo ello le hizo pensar e involucrarse aún más en temas sociales y en la capacidad transformadora de la música. Así, en su álbum de 1963, Night Voyage, se abría con una revisión realizada por el propio Cobb de Nobody Knows the Trouble It's In, un espiritual cuyos orígenes se remontaban a la época de la esclavitud. El hecho de abrir el disco con esa canción y la forma de interpretarla hacen pensar que en el interior del músico estaba naciendo otra llama que desde entonces entraría en competencia con la ya asentada de la lujuria. El rechazo vivido, así como la creciente conciencia social, le impulsaron a crear la versión negra de esa inmortal oda al sufrimiento, A Chain Is a Gone Home. Una canción que encontraba parte de su inspiración en el famoso discurso de Martin Luther King, conocido como I Have a Dream, si os acordáis, Yo Tengo un Sueño. Frecuentaba compañías como el mencionado Martin Luther King, Malcolm X o Cassius Clay. Empezó a componer la canción Chain Is a Gone Home, que hemos escuchado, y la presentó con gran ilusión a sus amigos y compañeros músicos, algunos de los cuales le advirtieron de que meterse tan a fondo en temas sociales quizás no era una buena idea para impulsar su carrera. A él no le importaba lo que pudiera pasar con su trayectoria, quien hacía una canción de la que su padre pudiera estar orgulloso. Y así, A Chain Is a Gone Home era esa canción.

muchos más discos, muchas más canciones. Hay que decir que este tema se convirtió por mérito propio en el himno de los derechos civiles. Y desde entonces aparece invariablemente en los primeros puestos de las mejores canciones

No nos da tiempo a seguir hablando del mítico, del rey del soul, Sam Cooke. Soy Eder Rodríguez y hasta el próximo programa. Come on.

0: 16 de julio de 2026. Es decir, que las mañanas de Radio Esquina, si no hay ningún impedimento, vemos también en julio y agosto y septiembre. En fin, desde aquí en Navidad de casi seguro. Si no nos pasa nada, ni en fin, no hay nada que atender. Se ríe Antonio. Bueno, pues ya empezamos nuestra programación propiamente dicha en la hora ahora de nuestros valientes, como yo le llamo. La semana pasada no estuvo aquí porque él tiene, en fin, la alegría de su familia en Málaga y disfruta mucho con sus nietos, que a mí me consta, y hace bien, ¿no? Hoy no nos acompaña nuestro señor Mariano, porque miren, pero no vayan a coger estas palabras literalmente. Creo que hoy me ha puesto los cuernos, literalmente. ¿Y por qué lo digo? Porque se ha ido a Pamplona. O sea que por eso lo digo. Sí, ha cambiado Sanlúcar por, en fin, una visita cultural a una tierra que actualmente está, en fin, de fiesta de San Fermín. Por lo tanto, un recuerdo desde aquí. Y Antonio, a ti, bienvenido a tu casa, amigo.
1: Pues muchísimas gracias, Juan José y Esperanza, y deciros que estoy muy contento, porque si he estado contento cuando he estado con mi familia y disfrutando de mis nietos, pues ahora que voy, no estoy con ellos, pues estoy no tan contento, no quiero ser falso, pero estoy muy contento de poder estar con ustedes.
0: Bueno.
1: O sea que en
0: y este nuestro caso, amigo Mariano, pues se ha ido a San Fermín.
1: Yo creo que se lo merece.
0: Sí,
1: que no solamente se lo merece.
0: Le hace falta, ¿verdad?
1: Que si estando en San Fermín, yo creo que cambia de aire, se le quita la mala leche que tiene siempre con el gobierno de Sanlúcar, como todos tenemos, y que además que disfrute esta criatura.
0: Ahora que se ponga, le dije ayer, ahora te pones la camiseta del Betis y te pones a correr.
1: Que entonces también decir desde estas ondas de radio que un saludo muy fuerte a nuestro niño de Jerez.
0: Sí, señor Miguel.
1: Eso es. Que va mejorando con un nuevo tratamiento que tiene, poquito a poco, pero bueno, a ver si ojalá mejore hasta estar por lo menos como estaba antes, ¿no? Que se pueda mover porque está cansadísimo de estar en casa, porque es verdad, ¿no? No tiene la posibilidad de moverse autónomamente como él le gustaría, pero bueno, vamos a ver si poquito a poquito va mejorando. Te quisiera, antes de comentar un poco, a entrar en materia, que uno de los programas tuyos escuché lo que yo ya creo que es un principio de que la gente nos vayamos despertando, coño, y dejemos de tener miedo a nada. Que es que se está recibiendo a la emisora de radio de Radio Esquina, se están recibiendo quejas, denuncias de todo lo que es el centro de mayores de la residencia de Sanlúcar de Barrameda, ¿verdad?
0: Así es, y bastante.
1: Estupendo, yo me alegro porque cada vez el movimiento va a mayor.
0: Y te voy a decir una cosa, muchas veces son más prudentes por lo que callamos que lo que decimos.
1: Sí.
0: Es nuestra responsabilidad también, porque no es cuestión de...
1: Sí, pero con independencia de esa, al pan, pan y al vino, vino.
0: Ya.
1: A llamar las cosas por su nombre, es que no dé miedo de nada. Lo único importante que puede perder una persona, importante, es la vida. Y ya llega un momento en el que si tú por decir la verdad te fusila... Porque te fusilen y muere tranquilamente, pero tu libertad de expresión y tu libertad no te la quita nadie.
0: Así debe ser.
1: Así que así debe de ser. Bueno, mira, pues entrando un poquito en materia.
0: Venga, ¿qué nos trae, Antonio?
1: Resulta de que ya a través de la plataforma a nivel nacional, me refiero a... yo no digo nombres de ninguno, siempre cito todos los hechos, pero no digo nombres ninguno. Hemos tenido ya la suerte de gestionar a través de nuestro presidente a nivel estatal en Madrid, que es donde está sostenida la plataforma de todas las asociaciones que velan y luchan por la, como dice Aymar, por la defensa y la dignidad de las personas mayores. Como esta asociación a la que yo tengo el gusto de pertenecer, hay muchísimas. Y la última ya es que han coincidido a través de mi asociación periodista y cadena de radio a nivel nacional para decirme, Antonio, estamos a tu disposición, que no te calle nadie. Entonces, estoy muy contento porque yo creo que el movimiento se demuestra andando. Y esto significa que a las personas que reivindicamos el derecho de nuestros mayores no nos podemos parar nunca. Y ojalá vengan muchos detrás, muchos, muchos, muchos. Por consiguiente, seguiremos luchando y seguiremos haciendo cosas para que nuestros mayores cada vez vivan mejor. Y ya no lo digo desde el punto de vista egoísta, que mañana también va a tocar a mí y a muchos de los que estamos aquí. No, no, lo digo desde el punto de vista que las personas la traten como persona y no como un producto, no como un negocio. Y lo siento mucho. La primera edil de este excelentísimo ayuntamiento de Salud de Barrameda no cumple con la ley. Lo puedo decir más alto, más claro no. Y si quiere saber por qué no cumple con la ley, pues les recuerdo que del 14 de noviembre de 2007, Boja 224, y no es que sea esto una gran cosa, pero era algo donde tenemos que apoyarnos, y hace ya muchos años, 19 años, que está viva esta ley, es que cumpla con las personas que tiene que haber en un centro durante toda la jornada. Un turno de mañana de 8 a 3, otro turno de 3 a 10, porque cumpla con la ratio que exige la ley. Y por consiguiente, nuestros mayores estarían mejor. Y yo pregunto, ¿qué pasa? ¿No tienen valentía para dirigirse a la Junta, ya que es la promotora de esas normativas, y exigir el importe económico que necesita los centros? Yo voy a empezar por el de San Lucas, el que más me duele, donde he tenido la desgracia que he tenido a mi mujer cerca de 3 años y no ha pasado nada más que por circunstancias malas, peores, y yo intentando reclamar, y una vez que me da por describir, y simplemente en un escrito muy respetuoso, pido que se tome carta en el asunto y se arreglen estas cosas, no recibo nada más de la alcaldesa de San Lucas, anuncia acciones legales contra difamaciones publicadas sobre la residencia de mayores.
0: ¿En qué fecha fue eso?
1: Pues te voy a indicar, porque como digo yo, el problema siempre, esto fue en el mes de octubre del año
0: 2023 sería.
1: Bueno, parece que es 2024. Sí. Aquí tenemos el tema. Yo voy a intentar de ver.
0: Ahí está.
1: Dónde tengo la fecha.
0: Ahí está la fecha. Efectivamente, octubre 2024.
1: Octubre 2024. Pienso, y lo digo y lo remacho 40.000 veces. Yo, siendo un neófito en la materia, si hubiera ostentado el cargo de alcalde de San Lucas y me encuentro en esta situación, llamo a una representación de estas personas firmantes, tanto familiares como residentes, y lo hubiera escuchado.

0: carga de trabajo de los trabajadores, los temas psicosociales de los trabajadores, y hemos conseguido mucho. ¿Pero por qué? Porque hemos peleado para conseguirlo. Ahora, si no hago nada, pues nos fastidia durante toda nuestra vida laboral y más. Referirme a los temas de residencia de mayores, ya no quiero parar de hacerlo, pero ya me da hasta vergüenza ajena, de que no estáis tratando a personas, no estáis tratando a un producto, un negocio, donde los presupuestos que tiene que tener ese centro no lo tiene. ¿Para qué coño nos faláis ustedes? Ya lo he dicho más de una ocasión en estas ondas de Radio Esquina. Sois unos incompetentes. Tengo montones de pruebas. Por si os da, por llevarme al juzgado. Allí nos vemos. Todavía más para adelante habrá más cosas. Ya ahora tengo abierta a nivel nacional las emisoras de radio y a nivel nacional las tiradas de prensa. Por lo cual, no se preocupe que cada vez vaya a ser más nombrado, no solamente en Andalucía, sino en España.
1: ¿Perdiste las relaciones o la vinculación de aquellos familiares que denunció en tu fecha lo que estaba ocurriendo?
0: No la he perdido, y siempre dice que conmigo hasta el final, pase lo que pase. Lo que pasa es que, desgraciadamente, antes nos veíamos muy a menudo.
1: Claro.
0: Teníamos allí nuestros familiares, teníamos allí nuestras cosas que visitan a nuestros familiares, vernos, charlar, hacer cosas. Hoy, generalmente, esto está a través del medio de teléfono.
1: Claro.
0: Nos comunicamos telefónicamente. Familiares de personas que suscribieron ese escrito han fallecido. Ya no están los familiares en este mundo. Y solamente lamentamos todas las cosas que están sucediendo. Pero eso sí, también estamos diciendo que nos sustituya las personas que tienen ahí a sus familiares. Que todavía hay muchas personas que siguen defendiendo. Tengo un caso que no está parando de denunciar al centro, y que ya, cuando digo que lo están denunciando, ya sabe el centro a qué me refiero sin decir el nombre, porque ya sabe de quién está recibiendo las denuncias.
1: Oye, Antonio, ayer casualmente en una conversación, la predisposición que hay, y como debió hacer, y más recursos para aquellos seres humanos que son de padre con violencia, de madre soltera o chiquillo abandonado, que buena disposición de adopción. Hay un buen mecanismo donde se puede la maquinaria, que estos chiquillos que no pierdan el afecto, y que pues hay un mecanismo de que le permite a las personas adoptarlo temporalmente, definitivamente, en fin. Pero sin embargo, que está perfectamente y se tenía que apoyar, pero esa dinámica no la hay para los mayores. Es curioso, ¿para qué sí? ¿Eh? ¿Tú te has fijado bien? Es decir, no sé por qué...
0: Yo creo que los niños, a cualquier persona humana,
1: sí,
0: le tiene que afectar desde el punto de vista humano el cariño, el amor a un niño que lo necesita.
1: Claro.
0: Pero esto es porque es una cosa, diríamos, no digo manejable, pero sí es una cosita pequeña que...
1: Sí, pero esa percepción de inquietud hacia personas, los mayores, no lo veo yo en la administración.
0: A las
1: es decir,
0: personas mayores, ¿no? Ya me lo dijo una vez un amigo, es muy duro, muy duro, muy duro. Antonio, la residencia son los pudrideros de nuestros familiares, el que lo lleva allí. Yo todavía, a mi madre con 96 años, no la he llevado ni la llevaré. Porque si la llevara, sería consciente que la ha llevado a un pudridero.
1: Pero no podría, pero ese concepto es muy duro. Sí, pero duro, no duro. Deberías así, porque a una residencia en teoría se lleva, porque a lo mejor no se puede cuidar lo suficiente, porque tiene mucho más recursos que en teoría, en fin, pierde un poquito de afecto, es normal, ¿no?
0: Montones de circunstancias, y además con un proyecto y un presupuesto.

0: esto,
1: sí, pero...
0: que es una ley para asuntos de ayuda a los mayores,
1: pero
0: claro que lo que pasa, que no están aplicando la ley. A mí me dijo una de estas de los comentarios así de pasada, periodista y emisora de radio a nivel nacional, que me dijeron, queremos ver la jugada nueva del gobierno con que va a ampliar los presupuestos de la ley de dependencia. Contesté, va a ser la misma basura que ha sido hasta ahora, porque no van a arreglar nada.
1: ¿Pero qué hace Antonio con aquella persona que no puede ir a una residencia o que no hay plaza y tampoco tenga familiares dedicados? La cantidad de seres humanos mayores y no mayores que no tienen ese amparo y están perdidos en la sociedad, que cada día es mayor, es mayor. Personas de 84, 85 años que no tiene nadie que, en fin, que la duche o que la lave o que se levante por la mañana y tenga un desayuno decente. Cada día hay mucho más. En ese sector no se trabaja con el mismo esfuerzo o sensibilidad que en otros sectores, por desgracia, por desgracia.
0: Es que incluso...
1: Y yo...
0: No solamente te doy la razón lo que me estás diciendo, que es un tema muy importante, sino que además no lo están haciendo el buen cuidado ni lo que están ya en residencia. ¿Te imaginas que desde el Observatorio Estatal para la Dependencia cita que muere un español cada 14 minutos sin recibir la ayuda de la ley de la dependencia?
1: Claro.
0: 271.556 personas esperando la ayuda de la ley de la dependencia. Esto ya no es una cosa a nivel local, ni a nivel provincial, ni a nivel de la comunidad andaluza. Esto es un problema a nivel de Estado. El primer responsable que se quiere poner medalla diciendo que ahora va a dotar a los presupuestos de la ley de dependencia de mucha más cantidad para poder tratar estos problemas que estamos teniendo aquí, digo, de esta emisora de radio, es falso, es falso.
1: Lo mayor importa menos.
0: Bueno, yo creo que excepto a los familiares, que a los niños.
1: Y no todo, Antonio, y no todos.
0: Porque quizás por la necesidad de no poder.
1: De no poder.
0: También puede justificarse.
1: Claro.
0: Pero digo que a los mayores de este país no le importa a nadie. A nadie. Entonces, como digo.
1: Bueno, el año que viene sí le importará.
0: Cuando haya elecciones municipales, entonces le importarán todo. Y para mí, desde todos los partidos, todo lo que diga es falso, es mentira. Entonces, yo todavía estoy viendo que vamos desde mi asociación y de nuestro propio recurso a la libertad de expresión, vamos un poquito en aumento. Pero esto no quiere decir que estemos arreglando nada. No. No, porque hace falta que haya, si hay 270,000+ personas de la dependencia,
1: claro.
0: No hace falta que haya 276,000 como
1: claro.
0: Mínimo voces que demanden esto que nos está haciendo. Tenemos un gran problema y es cómo llegamos. Mira, a muchos casos que tú has citado, estamos llegando, como es la Fundación IDEA, en la cual participé en este mes pasado de junio en Sevilla, donde esta Fundación IDEA, presidida por Manuel Pérez, este gran compañero, resulta de que está haciéndole la vida feliz a montones de niños, los no acompañados, para todo, para los estudios, para hacerle feliz la vida, para todo. Pero claro, Esta es una de ellas, de las que trabaja. Pero hace falta mucho más, mucho más. ¿Dónde está el problema? El que el nivel de conciencia de algunas fundaciones...
1: Es barrera arquitectónica. Es que la barrera arquitectónica, yo suelo decir que no está en el ladrillo, está en nuestras mentes. Ahí está la barrera arquitectónica. No es el ladrillo, ni la cuesta, que eso se transforma. Es la manera de pensar que tenemos respecto a los demás. Y la tendencia, por un motivo o algo, por la sociedad o porque el mayor, entre comillas, y no es duro, no interesa. Porque, y se le limita poco a poco, se le limita con gasto elevado sanitario, se le limita con consultas médicas a lo largo, se limita a que nadie le echa cuenta, se limita a no darle la diversión necesaria, y es como algo como ya no es productivo o realmente no interesa, pues se mantiene al margen. Y al mismo tiempo valores familiares que también interesa eliminarlo porque no hay un afecto del mayor cuidado, y para colmo tampoco hay residencia de acorde a la necesidad que hay, pues de una manera o algo están diciendo indirectamente, oiga, ya usted aquí no tiene
0: está
1: nada que...
0: Está de más, está de más.
1: Yo sé que es duro lo que estoy diciendo, alguno me va a tachar esto, pero es lo que yo veo diariamente.
0: Es lo que está pasando diariamente, si es bueno, que no que sea duro.
1: Y si llega el médico, le dice que te duele el riñón, te dice... ¿Qué quiere usted más con la edad que tiene?
0: Sí, siempre lo achacaremos todo a la edad. Esa es la salida de los médicos.
1: Ya se la repera.
0: Nuestra sanidad pública...
1: Que eso lo entendemos, pero no es para que me lo diga.
0: Está desapareciendo y la gente se queda tan pancha. Bueno, desgraciadamente, yo creo que está faltando mucha, mucha conciencia. Y mientras desde toda la esfera... No adquiere la conciencia que tiene que adquirir el ser humano, esto va cada vez a peor.
1: Y, Antonio, todos los tenemos que morir, obviamente, por vejez, pero lo peor es morirse de tristeza.
0: Mira.
1: Eso es para un ser humano de soledad, de tristeza, de desamparo, de impotencia. Yo creo que eso es mucho más que, lógicamente, te va a llegar a tu hora, y porque es así, la célula se envejece y llega a tu hora. Pero morir durante un cierto tiempo de tu vida de tristeza, de soledad, de desamparo, de impotencia, de no poder hacer nada, eso tiene que ser muy, muy, muy triste.
0: Horroroso. Lo que has dicho tú, horroroso. Pero, si miramos las cosas... Valentía, esa es la verdad de lo que nos está pasando. Yo vivo solo y no estoy solo, porque en mi quehacer de cada día tengo muchas cosas que ir haciendo, y gracias a las cosas que estoy haciendo, pues estoy apoyando todas las cosas injustas de esta vida. Pero digo que personas que se mueran de soledad, no se muere nadie. No es verdad. Pero que le ayuda a irse de este mundo, sí. ¿Por qué? Porque vienen los problemas de enfermedades, se siente solo, abandonado, abandonada, y esto es grave, grave y horroroso. Por eso digo que tenemos que hacer mucho, mucho, mucho. Y desde esta cadena de radio, como no puede ser de otra manera, como yo le llamo, mi pequeña gran emisora de radio.
1: Muchas gracias.
0: Adelante, familiares. De aquí a poco pondremos un teléfono en contacto.
1: Perfecto.
0: Para que este teléfono en contacto podamos unirnos a ser una plataforma fuerte, para que podamos seguir haciendo cosas. Pero no miréis para el lado, no, mirad de frente. No tengáis miedo, no seáis cobardes. Ser valiente. Los derechos de vuestros familiares están en juego. Bueno. Así que queda dicho, y en otro programa pasaremos a esta fase.
1: Me gusta el análisis que hace. A nivel local también tienes tú algunas quejillas de que tú vienes diciendo una semana, otra semana. ¿Qué nos trae hoy? que es triste que hablemos de eso, pero estos niveles que estamos, ¿qué vamos a hacer?
0: Lo de siempre.
1: Estamos a un nivel.
0: Y cuando siempre digo lo de siempre, digo la mal.
1: Esperanza va a enseñar a nuestros.
0: Eso
1: los que
0: todavía
1: nos siguen.
0: Bueno, lo estoy metiendo ya.
1: Sí.
0: No, era cuando fuera a montar en esa materia, pero
1: si venga, ve, ya está. ¿Esa imagen
0: bueno,
1: qué es?
0: Esa imagen que ahora mismito pone nuestra productora Esperanza es una imagen preciosa que solamente puede corresponder a San Lucas de Barrameda. Porque he estado en montones de pueblos de la costa.
1: Estamos hablando que es en la calle
0: Avenida Cerro Falón.
1: Centro de San Lucas.
0: Avenida Cerro Falón, pegado a la entrada del colegio María Luisa de Terry.
1: Vale, vale.
0: Donde ya sabemos que es un centro de estudio, tanto de primaria
1: como
0: de
1: secundaria. Sí, señor.
0: Y eso es lo que tenemos. Bueno, yo lo he dicho ya en otra ocasión. A mí, una persona que le gusta poner el plástico en el plástico, el cartón en el cartón, el vidrio en el vidrio, pues me estoy encontrando que antes tenía, en ese punto, 5 contenedores, 2 de residuos orgánicos, uno más que suman 3 de cartón, uno más que suma 4 de plásticos y uno más que suman 5 de contenedor de vidrio. Pues tengo uno sin tapadera, guarreado, porque aquí no hay limpieza. Y yo no me lo estoy imaginando. Todavía tengo ojitos en la cara y lo veo con mis ojitos. Lo que está pasando. Si no sois capaces de tener higiénicamente bien los contenedores de basuras, si no sois capaces de tener los contenedores que hace falta para que reciclemos. Oiga, yo lo he dicho ya en más de una ocasión, ¿por qué no cogéis y os vais todo a vuestras casas? ¿Sabéis por qué no os vais? Porque cobráis una pasta gansa todos los meses. Y oye, nada de sueldo mínimo interprofesional, ¿eh? No. Pasta gansa, a costa de la pólvora del pueblo. Qué bonito es disparar con pólvora ajena. Y nosotros pagando, y ustedes engañándonos. Por favor, ¿hasta cuándo va a durar esto? ¿Qué queréis? ¿Que hable bien de ustedes? Hacerme las cosas bien y hablaré bien de ustedes. Y no me refiero a montones de cosas que podemos reseñar en esta emisora de radio, en esta zona de radio. En montones de cosas que ustedes saben que no funcionáis. Que a los escritos de los ciudadanos no respondéis.
1: Sí, ¿verdad?
0: Yo digo, si yo presento un escrito, vuestra obligación es responderme. Si presento otro escrito, vuestra obligación es responderme. Si presento otro escrito, pues mire, presente 1, 2, 3, 4, 5, 6, 7, 8, ustedes no responden a nada. ¿Sabéis por qué? Porque no sois un buen gobierno. Yo sé que, aunque sea mi partido, Izquierda Unida, yo sé que la habéis llenado de un grupo de personas que no saben qué hacer en la materia que tienen que hacer. Lo sé, por lo cual ya no me sorprende el resto de lo que hay. Pero que su primera edil siga ahí resistiendo, siga ahí intentando no sé qué, esperar a que llegue el 2027 para las elecciones. Si mal estaba cuando cogió este gobierno, Sanlúcar lo va a dejar 10 veces peor. Ya está bien, ya está bien. Así que de momento, poneros las pilas, hombre, y trabajar, y poner a equipo a trabajar que comprenda y sepa cómo son las cosas. Que nosotros no somos tontos. Y además, os pagamos. Y además, Sois nuestros servidores. No os confundáis esto con el antiguo cortijo del terrateniente andaluz. No. Ustedes sois servidores míos, no yo de ustedes. La obligación es pagar. Vuestra obligación es servir.
1: Perfecto. Ahí lo dejamos, ¿no?
0: De momento, yo me quedo con Majana.
1: Hoy te ha quedado con
0: no,
1: bien,
0: yo
1: ¿no?
0: Yo me quedo con Majana, porque bueno, son pues, bastantes.
1: Bueno, resérvate la semana que viene.
0: Sí, ahora voy a poder estar contigo unas semanas, hasta que después vuelva. Para finales de mes me perderé.
1: Bueno, no te preocupes.
0: Pero
1: venga.
0: Mientras tanto estaré aquí con ustedes.
1: Hasta el lunes, Antonio.
0: Un saludo para todos los radioyentes y pongámonos las pilas todos.
1: Venga.
0: Un saludo.
1: Encantado de tenerte. Venga, hasta luego. Adiós.

26 de julio de 2026. Bueno, teníamos previsto ahora entrevistar al presidente de la Fundación PUA de América, Juan Antonio Manzano Pérez, pero se han confundido de hora y obviamente creía que era una hora y es esta hora. En fin, pues a otra ocasión será, pero entonces tenemos que ocupar este espacio y lo vamos a hacer primero aclarando, porque muchas veces aparece la palabra referida, bueno, las palabras, las tres letras referidas a los monumentos, que es el edificio declarado como BIC, como el bolígrafo de bien interés cultural. Claro, y se dice, pero muchas veces cuando emitimos nota de prensa o información o noticia, creemos que todo el mundo sabe, en fin, los términos en que hacemos referencia. Y ya que tengo la oportunidad, pues voy a tratar de manera lógica, sintética, lo que significan las tres palabras de BIC, eso que sale mucho referida a los monumentos. Y principalmente salió últimamente en las noticias referida al convento Madre de Dios y al convento de la Descalza. Cuando se realizó el Plan General de Ordenación Urbana, eso que prometen constantemente los partidos políticos cada vez que se presentan a unas elecciones, que hace falta cambiarlo, pero no lo cambian, pues ahí se determina las protecciones de los edificios monumentales y los entornos y edificios típicos que necesita una protección. Obviamente, en el plan general, que tengo aquí la ficha, 28 de marzo de 1997, Madre de Dios está protegida, claro que está protegida con monumento, pero no tiene la protección exhaustiva que supone declararlo en un monumento BIC. Quizás mucha gente puede pensar, bueno, ¿y eso por qué no se hizo? Pues es verdad que en aquel tiempo hubiera estado más al tema, lo que suponía. Porque también declarar un monumento BIC tiene sus ventajas y también su nivel de exigencia. ¿Qué significa declarar un monumento BIC de interés cultural? Este procedimiento, hay que decir, que hace referencia a, en fin, que hay que solicitarlo a la Junta de Andalucía, donde la Junta de Andalucía pues tiene un registro de catálogo de general del patrimonio histórico andaluz y que allí se registra la denominación de los edificios andaluces. Obviamente hay que pedirlo o bien a través de un plan general o bien a través de peticiones posteriores. Pero ¿qué implica para el edificio que esté declarado de bien interior cultural? Bueno, pues implica más protección legal especial, no puede demolerse, alterarse o reformarse libremente. Conservación obligatoria, los propietarios tienen el deber de mantenerlo y conservarlo. Control administrativo, cualquier obra, restauración o intervención suele requerir autorización previa de la administración competente en patrimonio histórico. Atención, declarar un monumento BIC significa protección del entorno. ¿Qué quiere decir eso? Quiere decir que además del inmueble que está declarado
como de bien interés cultural, puede protegerse un área circundante para evitar actuaciones que perjudique su valor histórico, artístico y paisajístico. Es decir, que proteger un edificio con un BIC también es proteger el entorno para que vaya de acuerdo al edificio correspondiente. Cualquier tema, cualquier construcción, cualquier modificación que haga referencia al entorno tiene que ajustarse a las características patrimoniales, culturales y de construcción que hace referencia al lugar de donde se mueve el movimiento o está instalado. Y, por supuesto, inspecciones y seguimientos, la Administración puede supervisar su estado de conservación. Pero también tiene ventajas. Estos son ventajas que se pueden tener, que son ventajas, ¿no? Estos son lo que he nombrado, son ventajas para proteger y que nadie, de manera arbitraria, un edificio que es la historia de cualquier ciudad, se elimine, se quite, sin la supervisión de la propia Administración. Ventajas. Bueno, pues si está declarado BIC, puede acceder a subvenciones o ayudas públicas para conservar y restauración. Es decir, si usted me dice que mantenga mi edificio con unas características especiales, usted me controla, el entorno no se puede mover y yo, para mover un ladrillo, tengo que pedir permiso, la Administración generosamente dice: mire usted, usted puede pedir subvenciones y en base a esa declaración usted tiene más posibilidades de que yo se las dé para adecuar y mantener el edificio. Beneficios fiscales también, en algunos casos, según la normativa estatal, autonómica o municipal. Hay municipios que, en los impuestos propiamente, aquella persona que mantiene su edificio histórico adecuado a la historia y ajustándose su estructura a lo que siempre ha sido, o por lo menos haciendo un mantenimiento riguroso y no alterar las estructuras, las ventanas, no alterar para que eso sea para toda la vida, hay municipios que le salen bonificaciones correspondientes en los impuestos, que puede ser competencia, y también hay a nivel de la comunidad y a nivel autonómico. Y, por supuesto, un reconocimiento que es fundamental, oficial, del valor histórico, artístico, arqueológico o cultural del inmueble. Eso es, en pocas palabras y de manera sintetizada, lo que es declarar un edificio BIC. Declarar el edificio del convento Madre de Dios como BIC, aparte de su protección, también ocurre una cosa, que las administraciones, aunque no tengan una protección estricta, la filosofía de cualquier administración es tener un celo, sin incumplir las leyes, un celo para que aquellos edificios históricos que estén afectados por un cambio de estructura mantenga la esencia, ese celo de exigencia siempre debe tenerlo las administraciones. Siempre. Algo que se ha perdido. ¿Declarar el convento de Madre de Dios de bien interés cultural? Pues, excelente. Lo que a mí me llama la atención, sinceramente, es que ¿por qué la ha pedido Diputación? Que vuelvo a decir, Diputación debería estar para cosas, que no es malo, y sin embargo, que yo me coste, el propio ayuntamiento no ha solicitado la declaración de bien interés cultural de algunos monumentos en Sanlúcar de Barrameda. Es curioso. Diputación en toda provincia de Cádiz, en Diputación hay mociones para que declaren monumentos históricos en distintas poblaciones, o da más que ha sido en Sanlúcar. A los que gobiernan aquí le tendría que molestar un poco, ¿verdad? ¿Cómo Diputación quiere declarar un monumento que está en mi municipio y yo no lo hago? Bueno, pues le da igual. Le da absolutamente igual. Absolutamente igual.
¿Para Madre de Dios declararla monumento de interés cultural? Pues protección del edificio, la iglesia, los claustros, las dependencias conventuales, las portadas, los retablos y además los elementos de valor histórico que quedarían especialmente protegidos. Atención, el convento de la Descalza también tuvo ese proceso, pero durante el proceso, que no sé qué está pasando con el edificio importante de este convento, a mí me consta que el patrimonio interior, que pues, no está vigilado, controlado, etcétera, y rigurosamente censado, pues resulta que lo que estaba ya no está. Que habrá ido a otro sitio, obviamente, pero que estando en Sanlúcar, pues por esa menos protección o ese control o esa regularidad en el patrimonio, pues ya no está. ¿De acuerdo? Ya no está. Hay un libro de la asociación de personas que se dedicaba a la edición y a la cultura, creo que es ASEA, lo tengo en casa, un libro que describe el patrimonio exterior, interior de Madre de Dios magníficamente. De verdad, es un gran trabajo que al que no tenga ese libro, con ese libro puede trasladar realmente el valor patrimonial que tiene este edificio. Insisto que declarar Madre de Dios en Vic también es proteger el entorno donde está el edificio. Las nuevas construcciones cercanas que se podría hacer estarán sujetas a las restricciones para evitar impactos visuales. Y por lo tanto, esa ayuda que se puede pedir para restablecer algunos partes del propio convento basado en que está declarado B, pues yo puedo ir a la administración y decir, mire usted, vale, yo lo mantengo, pero dame usted ayuda para mantener ese edificio. Y por supuesto, un reconocimiento institucional. El inmueble pasaría a figurar en el catálogo general, como digo, del patrimonio histórico andaluz con una protección individualizada. Globalmente, si tuviésemos muchos edificios, insisto, que me fastidia porque en aquel tiempo no se vio bien o realmente en una situación complicada, pues si tenemos muchos edificios declarados de bien interés cultural, también podríamos vender unas garantías patrimoniales al exterior diciéndolo bien que cuidamos el patrimonio. Pero una vez más, eso necesita un celo político, un celo profesional, un interés por hacer las cosas y mantener lo nuestro. Y ser muy celoso a la hora de transformar edificios, lo que valga la pena y si no, tampoco. Y sobre todo, cuando hablamos de casco histórico, tenemos que tener el contexto de casco histórico en función de las características monumentales que está en el casco histórico. No se puede hacer al lado de una catedral o al lado de un monumento de esta característica un edificio vanguardista o que puede ser maravilloso, pero no está dentro del contexto histórico. El celo político y técnico, en mi opinión, por lo que veo, lo que puedo entender de protección de los monumentos históricos, aquí en Sanlúcar se ha perdido un poco. No quiere decir que la persona que quiere restaurar algo y mantenerlo, le podemos dar las facilidades siempre ajustándose a que tengamos un casco histórico realmente ajustado a la historia de esta ciudad. Por eso quería yo matizar ese tema, lo que supone el bien declarar un monumento en bien cultural y en este caso Madre de Dios, que es, en fin, un convento del siglo XV, fijaros bien, constituye uno de los conjuntos religiosos más emblemáticos de la ciudad y destaca por su valor arquitectónico, artístico y espiritual. ¿Qué historia tiene este edificio, vale? 1480 por Enrique de Guzmán. La arquitectura que tiene, no digamos, ¿vale?
terminando arquitecto como Torcuato de Enjumeda, vida religiosa y tradición, y sobre todo, en fin, que hace referencia de que tengamos que mantener esos monumentos abiertos a la población. Y ese camino que siguen ahora de abrir el convento a la ciudadanía para que lo vea, ha sido una idea, creo que lo decía, estupendo. Si al mismo tiempo lo mantenemos, podemos de ayudar para que este edificio no se pierda, que sea patrimonio de esta ciudad como Sanlúcar, como otro edificio, y que cuidemos el entorno respecto a esto, pues es muy buena idea de que se declare, ya que no lo hicimos en el Plan General de 1997, que, como digo, tiene una protección, pero no una protección específica, aunque esté declarado de servicio de interés público y social. En fin, que me parece una estupenda idea. Lo que es paradójico, que tiene que ser Diputación la que diga que ese edificio se declare BIC. En fin, si los otros tienen que decir lo que nosotros tenemos que hacer, pues así no va, evidentemente. Aquí manda todo el mundo, menos nosotros, por dejación de funciones. En fin, esa es la matización de lo que supone un edificio declararlo de bien interés cultural. La B, la I y la C. Como digo, como un bolígrafo que había, todavía existe, que era muy popular en la época mía de estudiante. Venga, hasta ahora.

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0: 6 de julio de 2026. Y tenemos aquí el próximo invitado. Como tenemos más tiempo, pues me voy a extender un poco más en la presentación, si me vais a permitir. Brevemente, brevemente, no aburro mucho. Entre comillas, hay heridas que no dejan cicatrices en la piel, pero que puede acompañar a una persona durante toda su vida. Eso es real. Con esta reflexión comenzamos hoy un programa especial para mí y para todos que nos tienen que escuchar. Todos los programas son especiales, pero en este tenemos que hacer un poco más de interés y de esfuerzo. Un programa que no pretende señalar culpables, por supuesto, sino despertar conciencias. Porque el acoso escolar no es una simple broma, ni una etapa que siempre se supera sin consecuencias. Es un sufrimiento silencioso que cada día viven miles de niños y adolescentes, muchas veces entre el miedo, la soledad y la incomprensión. Detrás de cada caso de bullying hay un niño que deja de sonreír, una familia que no sabe cómo ayudar, un aula que quizás ha aprendido a mirar hacia otro lado y una sociedad que todavía tiene mucho, mucho que hacer. Pero también existen personas que han decidido no permanecer indiferentes, personas que han convertido la empatía en compromiso y el compromiso en acción, que son los que a mí me gustan. Personas convencidas de que ningún niño o niña debería ir al colegio con miedo. Hoy tenemos el placer, como siempre, después de que él ha podido venir, porque obviamente su trabajo le impide venir por la mañana, para conversar a una de esas personas que están luchando para que esto no sea novedad. Nos acompaña José María Parada García, que le decía yo también, también hay que ser de las madres, hombre, qué manía de no poner segundo apellido, que nada, que esa batalla la tengo perdida. Presidente de la Asociación Antibullying de Sanlúcar de Barrameda, ASA, una entidad que en los últimos años se ha convertido en un referente en prevención del acoso escolar, el acompañamiento a las víctimas y la sensibilización social. Durante este último curso, ASA ha acompañado a cerca de 200 familias, ha llevado talleres a centro educativo, ha impulsado campañas de concienciación, ha reunido a miles de personas en actividades solidarias y ha conseguido que las administraciones, instituciones y ciudadanos se unan bajo el mismo objetivo, que ningún niño vuelva a sentirse solo frente al acoso. Pero detrás de toda de esa cifra hay historia, que hay lágrimas que se transforman en esperanza también. Hay jóvenes que vuelven a creer en sí mismos, hay familia que recupera la tranquilidad y eso probablemente es el mayor éxito de esta asociación. Hoy queremos conocer la historia de ese compromiso, queremos descubrir qué impulsa a una persona y a su equipo a dedicar buena parte de su vida a proteger la infancia, cuáles han sido los momentos más difíciles, las mayores satisfacciones y los desafíos que todavía queda por afrontar. Hablar de bullying no es hablar únicamente de violencia, es hablar de respeto, de educación, de valores, de empatía y sobre todo de humanidad. Pues le damos la bienvenida y las gracias de estar con nosotros a José Manuel Parada y García. Bienvenido a la radio, amigo.
1: Muchas gracias. Un año más.
0: Un año más, es verdad. Viniste el año pasado, el 11 de julio de
1: claro,
0: 2025.
1: Claro. Más o menos
0: Más o
1: llevamos
0: menos,
1: un año.
0: vamos, un año nos falta 2 días.
1: Me gustaría venir más veces, pero el problema está en el trabajo, pero
0: Bueno,
1: encantado de estar aquí.
0: visto el balance que me has pasado, que es imposible en el tiempo que tenemos, en fin, hablar de todo,
1: Es imposible.
0: es imposible, pero yo he recogido, en fin, lo que, para que no dé tiempo en el contexto, pero de manera breve, José Manuel. El balance 2025-26 de la asociación, ¿cuál ha sido?
1: Vamos a ver, yo creo que es muy positivo. Hablamos de una cifra increíble que son cerca de 200 familias, pero claro, también es fruto de que se detectan antes los casos, de que los padres, madres, empiezan a ver en esos primeros indicios y acuden a nosotros y se le pone remedio antes. Entonces, Es positivo. Es positivo también que se abren antes los protocolos, por lo menos hablando de Sanlúcar. En Sanlúcar se suele abrir mucho antes el protocolo y sí es cierto que se ha creado una concienciación en la prevención y lucha contra el acoso escolar. Con eso es muy positivo. Después hemos conseguido a lo largo del año cosas muy importantes como ser partícipes en esa primera ley que hemos propuesta de ley que
0: ahora
1: hemos
0: hablamos,
1: entregado.
0: Ahora hablamos de eso. Atender cerca de 200 familias de acoso escolar, ¿te ha dado, es decir, qué ha aprendido del acoso escolar? Es decir, ¿qué te ha llevado a cabo? ¿Qué sensaciones, qué conclusiones llega tú? Oye, ¿qué está ocurriendo? Que son 200 personas, 200 familias.
1: Claro, y si acudimos a cuando empezamos hace 6 años, 5 años y pico, son más de 600 familias. Entonces te hace tener una perspectiva del acoso que no la teníamos antes. Y ya tú sabes, pues, cuando te llega alguien, cómo va a continuar este acoso, cómo va a ser, qué es lo que hay que hacer, qué es lo que hay que prevenir. Y indudablemente creo que ahí somos más efectivos y eso es muy positivo. Lo que pasa es que te das cuenta que los casos de acoso que nos están llegando cada vez son más graves.
0: ¿Ha quedado el perfil de las víctimas?
1: Totalmente. De las víctimas, de los acosadores. Es otro perfil que no tiene nada que ver, como cuando nosotros éramos niños, no, sí, no tiene nada que ver. No te puedes imaginar quién puede ser un acosador, ni te puedes imaginar quién puede ser una víctima. Te puedes encontrar una víctima de casi 2 metros y el acosador es un chaval de 1,5 metros que le está haciendo la vida imposible, pero lo está manipulando y ahí tiene mucho que ver el tema de redes sociales y el tema de los likes, la búsqueda de la popularidad. Sí. A través de el acoso escolar.
0: ¿Todavía los adultos cometen errores cuando un menor denuncia acoso?
1: Totalmente. Y para mí el problema no está en los niños, está en los padres y madres, y no digo de las víctimas, porque siempre se trata los especialistas, los psicólogos y tal, los que no están formados en el tema del acoso escolar, siempre suelen señalar a la víctima. Es que no tiene herramientas, es que nadie está preparado para sufrir acoso. Y bien, si tú te lo llevas a la vida adulta, tú no serías capaz de aguantar un acoso continuo durante más de un año, como se viene demostrando, que son acosos de más de año y medio. Y no le puedes dar herramientas a nadie para poder terminar con ello, ¿no? Entonces, después están los padres de los acosadores, padres y madres de acosadores, que lo que intentan es esconder ese problema, tapar ese problema, con lo cual estamos haciéndole un flaco favor a nuestro hijo o a nuestra hija, que es una acosadora, cuando que deberíamos de darle a ese sí herramientas para no acosar ni hacer daño a nadie.
0: Perfecto, perfecto. Antes nombraste, lo que pasa es que quiero ir estructurado la entrevista, sobre el proyecto de ley. Había presentado el primer proyecto de ley contra el acoso escolar en el Parlamento andaluz. ¿Qué necesidades pretende cubrir esta iniciativa?
1: Entre otras cosas, yo soy de los que pienso, igual que piensan en Nace España y tal, que no es una cuestión de hacer leyes, porque si al final vamos a hacer muchas leyes.
0: Decir, bueno, ley es ley todo lo que quiera.
1: Efectivamente. Sino esa ley va más por un tema de concienciación.
0: Bien.
1: Y va por un compromiso de la Junta de Andalucía de sobre todo formar al profesorado, formar a los psicólogos, formar a la familia.
0: Es decir, ¿qué necesita esa ley para que sea eficaz? Que es lo que tú estás planteando.
1: Efectivamente, tenemos primero, sobre todo, para acabar con el bullying en la prevención.
0: Vale.
1: Entonces tenemos que partir de la formación. De esa formación y sobre todo de que se nos quiten en los centros educativos ya la manía de ocultar el tema del acoso y de no celebrar. Se celebra todo. Tú sabes que nosotros, además, los maestros, somos de celebrar casi todo. Pero, sin embargo, el 2 de mayo no se celebra en ningún centro educativo. Este año ya ha habido indicios de algún centro que lo han propuesto. Entonces, de todo aquello que no se habla, pues no existe. Entonces, esa ley va por ahí. Esa ley va, por ejemplo, para hacer visible el bullying. Va indudablemente con un cambio, y eso lo tuvimos en cuenta en el primer Congreso Nacional que ha habido este año en Córdoba, de la prevención del acoso y sobre todo de las redes sociales y tal, un compromiso de la consejera de que esto no es un tema solamente educativo, sino es un tema social.
0: Claro.
1: Entonces hay que trabajar la ley, hay que trabajar a nivel educativo, por supuesto.
0: Es transversal.
1: Y servicios sociales.
0: Es transversal.
1: Claro, y ahí es donde tenemos que intervenir.
0: La respuesta de las instituciones, pero no de conciencia. Es decir, todo tú sabes que las instituciones te reciben, pero luego del recibimiento, ¿en qué procedimiento más? Si hay realmente ganas de implantarlo, de hacer todo lo posible para uh-huh. eso. Una cosa es hacer la ley, luego, o por lo menos darte la foto contigo y luego hasta el próximo año.
1: Totalmente. Sí, es cierto que nos reciben muy bien todo el mundo. Cuando les contamos todo el tema, como lo de las ciudades anti-bullying, y les explicamos el proyecto y todo el mundo lo entiende, todo el mundo te dice que sí. Pero como hay tantos problemas en esta vida, pues digamos, para mí el bullying es fundamental porque claro. es el inicio, es el futuro, y si no le ponemos remedio va a ser un futuro nefasto. Entonces, pero muchas veces solamente, y hablo de las autoridades, solamente se acuerdan cuando ocurre una tragedia.
0: Claro, pero bueno, se acuerda 4 días.
1: Efectivamente.
0: O sea, cuando los medios de comunicación claro. vienen, pero pasa el tiempo.
1: Claro.
0: Y ya nadie se acuerda de lo que pasó, o deja pasado, o las medidas que se han puesto,
1: ¿no? Es que yo creo que, en definitiva, lo que hay es una falta de formación. Pero no una falta de formación por los maestros, porque siempre estamos señalando a los maestros, sino familiar, maestro, judicial, a nivel de la Fuerza de Seguridad del Estado. Te encuentras gente que está muy formada en la Policía Nacional, que a nosotros nos ayuda una barbaridad aquí en Sanlúcar, pero también hay mucha gente que no están formados en este tema.

0: creo que la habéis hecho hincapié y se habéis movido bastante para que la ciudad... ¿Cómo nació esta idea?
1: Bien, esto nace porque nosotros somos una pequeña asociación y nacimos para poder ayudar a algunas personas aquí en Sanlúcar. Cuando vemos que que nos supera, no creemos que sea una cosa de una entidad privada, sino tiene que ser una serie de herramientas que hay que darle a nivel público al ciudadano, ¿no? Entonces pensamos que vamos a empezar por abajo, vamos a empezar por los ayuntamientos. Por eso se convirtió Sanlúcar en la primera ciudad anti-bullying.
0: Vale.
1: Entonces, ¿en qué consiste eso de las ciudades anti-bullying? Bueno, primero la creación de una mesa de trabajo para la prevención del acoso y una serie de medidas hasta 10 para 10 o más, por ejemplo, en Jerez me parece que son 14, que van todas enfocadas a que cualquier persona que tenga un problema de acoso escolar tenga un número de teléfono al que llamar y que no sea el de AXA, porque AXA solamente está en Sanlúcar.
0: ¿Qué requisito y qué supone para la propia ciudad o para el propio municipio que esa ciudad esté declarada anti-bullying?
1: Claro. Indudablemente esto no es te doy el título y ya tú eres anti-bullying.
0: Vale, ¿qué requisito?
1: Mira, sobre todo el compromiso fundamental es una visibilidad constante, no el día del 2 de mayo o el día tal, una visibilidad constante en todos los eventos que realiza la sociedad, el ayuntamiento, que te hablo de eventos deportivos, religiosos, sociales, donde aparezca ese aviso de no al acoso escolar. Dar visibilidad, dar formación, por ejemplo, en Conil lo han hecho muy bien y han dado formación a los ciudadanos y han creado, me parece que es el segundo curso que hacen para la ciudadanía. En el primero fueron 150 plazas y en menos de una hora estaba ocupado. Han creado un número para el ciudadano para, si tienes algún problema, llamar y tal. Después está la mesa de trabajo, que consiste en la mesa de trabajo en ver qué casos hay, cómo podemos... Y esa mesa de trabajo es muy importante porque ahí está representado toda la sociedad, desde fuerzas de seguridad del Estado, colegios, los empresarios, asociaciones de padres. O sea, es un grupo de unas 10-12 personas, pero que representa a la sociedad entera. Y de ahí es donde se van tomando esa serie de medidas, que son 10 objetivos, pero que a través de esas mesas se pueden desarrollar en más puntos, porque cada ciudad...
0: ¿Qué recurso tiene que poner el municipio para que eso sea eficaz?
1: Pues es que no es cuestión de dinero.
0: Bueno, pero te digo que...
1: No es cuestión de dinero.
0: ¿Qué recursos?
1: Sí, sí.
0: No he dicho...
1: No, entiendo, pero es que mucha gente, cuando empezamos a hablar de esto, lo primero que le viene es...
0: Dinero.
1: No hay dinero. Y entonces decimos, espérate, ¿no? Si no te estamos pidiendo dinero. Es compromiso social. Y el compromiso social muchas veces sí... Tienes que dedicar un tiempo, pero estamos hablando de un tiempo poco significativo, una vez al mes que tú te reúnas.
0: Darle más competencia a las
1: estructuras
0: municipales que tenemos, ¿no?
1: Y sobre todo es a través de ese ayuntamiento crear un compromiso social.
0: Vale.
1: Son 18 las ciudades que hay ahora mismo, está ahí Sevilla a punto y Cádiz también vamos a tener una reunión pronto para...
0: Oye, importante, ¿no? Y si todas ponen recursos...
1: Tenemos Córdoba, Granada, o sea que...
0: Bueno, la primera vez que se organizó, creo que te entrevisté y llamó la atención. ¿Qué tiene que ver el anti-bullying con las rutas moteras?
1: Claro,
0: ¿te acuerdas, no?
1: Claro.
0: Oh, madre
1: esto
0: mía.
1: Es lo que,
0: esto
1: es
0: lo que...
1: Y te decía, José
0: Manuel, vamos a ver asociada, ¿verdad?
1: Claro.
0: No, pero no rompe un poco los esquemas, ¿cierto
1: claro,
0: o no?
1: Claro que sí.
0: Y ya este año es la quinta.
1: Claro.
0: Bueno, ¿qué supone para esta campaña del anti-bullying que tú organices o que organizáis todos los años con lo que conlleva la ruta motera?
1: Es una gran paliza, porque, claro, cada vez se va complicando un poquito la cosa más porque acudimos, el año pasado fueron
0: 2.500, ¿no?
1: 2.500 motos. Y hay que tener mucho apoyo de mucha gente para poder que eso funcione, además que funcione sin ningún incidente. Estamos hablando de 2.500 motos en una ciudad. El año pasado eran 30 motoclubs y este año creo que llevamos 47 motoclubs. Faltan todavía 2 meses y algo y puede ser tremendamente exagerado. ¿Qué tiene que ver?
0: ¿Por qué cogiste el motor para sensibilidad
1: claro,
0: de la gente?
1: Primero porque yo soy motero, ¿no? Pero,
0: pero bueno.
1: Pero porque el tema es lo que te he dicho antes. Es un compromiso social, igual que lo hacemos en Semana Santa con los lazos, o lo hacemos en Carnaval, o lo hacemos... Porque no es un tema solamente educativo, sino tenemos

0: concienciar. Y el mundo del motor
1: Ah,
0: es muy
1: bien.
0: llamativo.
1: Es una protección,
0: Tú te
1: ¿no?
0: vienes aquí con 2.500 motos y se
1: Madre
0: entera todo el
1: mía.
0: mundo,
1: El antibullying,
0: ¿sabes?
1: claro, muy bien.
0: Entonces, ese es el tema, igual que en el fútbol. Por eso tenemos el compromiso con el Cádiz Club de Fútbol.
1: Ah, bien, ahora
0: Hace poco
1: hablamos
0: se han
1: de
0: puesto en contacto con nosotros también del Betis. O sea, es el crear un compromiso de trabajo a nivel social, pero desde el deporte hasta
1: Y cuando
0: cualquier
1: se
0: otro
1: hable de
0: medio.
1: antibullying, que no sea algo puntual, que todo el mundo tenga
0: Claro,
1: conciencia.
0: pues totalmente, y no de un día.
1: La próxima ruta quinta, el 13 de septiembre.
0: 13 de septiembre. Lo hemos tenido que cambiar porque el 6 es la circunnavegación, pero lo teníamos programado para el 6 desde hacía 2 meses y lo hemos cambiado y eso ha supuesto una locura para
1: Con
0: los
1: la
0: nuevos
1: nota de
0: motoclubes.
1: prensa del propio ayuntamiento veo que todo está preparado, ¿no?
0: Está en ello, estamos en ello. Sí, porque este año además le vamos a dar, vamos a traer personas significativas en el mundo del acoso. Viene Maribel Astorga, que es una cantautora que ha sacado una canción sobre el acoso que está teniendo mucha repercusión. Viene Carmen Cabestany, presidenta de NACE. Le estamos dando una vuelta de tuerca, ¿sabes?
1: Vale.
0: Porque queremos que el sábado, como viene gente, vienen motos de fuera. El año pasado vinieron de Barcelona, de Madrid. Entonces queremos que el sábado haya algo y vamos a intentar, estamos ahí todavía cerrando flecos, pero vamos a
1: O sea,
0: intentar que sea algo relacionado con la cultura de Sanlúcar.
1: que a este nivel, los que el año pasado repitieron, los que vinieron van a repetir, manos nuevos, te van a encajar con 3.000 motos.
0: Claro, lo mismo no podemos salir. Que a mí
1: Bueno.
0: cuando me dicen eso, dice, ten cuidado que lo mismo no puede salir, digo, pues ya lo hemos conseguido, o sea, sería lo máximo de lo máximo, una ruta motera que es imposible mover por cantidad de gente, ojalá ocurra.
1: ASA tiene apartado de formación y prevención a través de sus talleres, ¿cierto, no? Y también de defensa personal y autoestima a través de los talleres. ¿Qué pretendéis? ¿Cuándo lo dais? ¿Y quién se
0: Claro,
1: puede?
0: primero está la prevención a través de los talleres que se hacen en los centros educativos. Ya van más de 200 talleres. Por ejemplo, el caso de la ruta motera, el cartel que presentamos el otro día es el fruto de un concurso de dibujo en uno de los talleres que se hace en un centro educativo. Se intenta unificar todo. Estamos hablando de moto, pero estamos unificando ahí todo. Y entonces es una niña la que hace el cartel y le cambian la conciencia. O sea, cambian la conciencia de todo el mundo porque en la mayor parte de los talleres te das cuenta que los niños sí saben lo que de oída que es el bullying, pero cuando tú les muestras casos reales no piensan que eso es bullying. Entonces esos talleres son fundamentales. Y después están los de defensa personal, que todo el mundo dice, no, pero la violencia con violencia, no, pero no es violencia. O sea, nosotros partimos del no a la violencia. El tema es, cogemos las artes marciales. Y a través de las artes marciales intentamos hacer una clase que dura aproximadamente unas 2 horas y vamos dando pastillas sobre el acoso escolar para que todo el mundo identifique qué es el acoso escolar, que no es un problema mío, o sea, no es un problema de la víctima, sino es un problema del acosador, que quien tiene problemas es el acosador, porque gran parte de los niños y niñas que sufren acoso escolar tienen una visión de sí mismos que no es la real, es la que el acosador ha creado en él. Entonces, eso es lo que pretendemos a través de esos talleres, en un clima de no tensión, donde todo el mundo pueda hacer todas las actividades. Intento que vengan a los talleres no solamente los niños, sino los niños y padres o madres. Porque uno de los problemas que tenemos es que los niños y niñas no cuentan nada sobre el acoso escolar. Cuando vamos desvirtuando ya lo que es el acoso, lo vamos desenvolviendo, los niños se atreven a contarle a los padres todo lo que les está ocurriendo. Y ese es el objetivo de estos talleres. Llevamos, me parece que son 108 niños.
1: De estas 15 ya, bueno, cuatro ocasión de la ruta motera, ¿recuerda alguna anécdota llamativa? Porque habrá pasado muchas anécdotas, en fin, para contar y que sirva también el día de convivencia, no sé, ¿qué recuerda algo de
0: No,
1: eso?
0: la verdad es que es todo muy positivo.
1: Oye, ¿te emociona?
0: Sí.
1: ¿Por qué? ¿Qué he tocado yo? ¿Qué he tocado yo? Venga, arriba. Eso suele pasarme a mí también, ¿ve? ¿Cuándo?
0: Sí.
1: Sí.
0: Hombre, me emociono, por ejemplo, porque el año pasado ocurrió son las cosas porque tú terminas haciendo esto. O sea.
1: Claro, claro. ¿Algún reconocimiento? ¿Alguien que te dijo algo? ¿Algo que fue llamativo?
0: Que su hija no salía a la calle.
1: Ah, estupendo. Venga.
0: No salía a la calle y quería morirse.
1: Vaya. Total, que gracias a la ruta motera...
0: Acudió al psicólogo y...
1: Y ya está, porque vio aquello...
0: Claro.
1: Ya está. Pues ya esto es un éxito. En fin.
0: Entonces, te emociona porque ya son 5 o 6 años...
2: Que está saliendo ya también.
1: Claro.
0: Pero que estos casos te ocurren día a día. Entonces, la ruta motera sí es muy bonito. Te emociona ver tanta gente, pero lo que hay de trasfondo es lo que más te gusta. O sea, estamos consiguiendo que esas personas, aunque solamente sea una, o sea, son muchas, pero cuando te dicen que esa persona te lo dice la madre, el objetivo está cumplido. O sea, nuestra asociación, te lo dije desde el primer día, ha nacido para cerrar. O sea, nosotros no queremos ni competir con ninguna otra asociación a nivel nacional.
1: Ni a nivel local.
0: A mí me llaman, ¿no? Ni a nivel local, nada. A mí me llaman, por ejemplo, una asociación que hay que va por otros parámetros distintos a los nuestros a nivel nacional. Es que yo haría, le digo, bueno, pero ustedes sois combativos. Nosotros somos de unificar,
1: claro.
0: De crear
1: de
0: y no de romper.
1: Claro.
0: Entonces no vamos a entrar por
1: de
0: ahí.
1: De integración.
0: No vamos a entrar por ahí. Esto no es una lucha de padres ni madres contra maestros. Esto no es eso.
1: No, hombre, por
0: esto
1: favor.
0: Es una lucha contra el acoso escolar. Y después no es una lucha de ponerse galones. Esto es una lucha de acabar con el acoso escolar. Por eso nuestro objetivo simplemente es ayudar. Y lo tenemos claro, que más temprano que tarde cerraremos. Y por eso es la creación de las ciudades anti-bullying, para que haya una forma de luchar contra el acoso, partiendo de la experiencia que nosotros tenemos de estos 6 años, que está siendo muy positiva porque son muchas familias las que se han rehabilitado y saben qué es lo que tienen que hacer y tal, y ese es nuestro objetivo. Entonces, casos como, me emociona eso, el de la ruta motera, que te llama una madre diciéndote que su hija no quería seguir viviendo y que vio todo el apoyo que había y empezó a decir, mamá, quiero recibir otra vez atención del psicólogo, eso, y a día de hoy está muy bien. Entonces, eso es lo que te anima a seguir luchando contra esto, que después te encuentran miles de zancadillas, porque que tú dices, hay cosas que tú dices, no me lo puedo creer, que me estés contando esta historia, cuando que estamos hablando de una cosa tan importante, y son claro. Cosas muy mundanas que la gente se preocupa perdona, que estamos hablando de la vida de niños y de niñas. Claro. Y entonces, esto de...
1: Que son cicatrices para toda la vida.
0: Totalmente. Y además nos están llegando muchas personas mayores. O sea, el último que parece que ha ido al psicólogo tiene 47 años.
1: Vaya. Está marcado.
0: Entonces, esta persona estaba llevando una vida de mucho sufrimiento y todo, y hasta ahora no se ha atrevido. Pero es que nos están llegando personas de 25, 26, que han terminado de estudiar, que han terminado sus estudios universitarios, pero tienen esa cicatriz.
1: Ya.
0: Y les hace falta. Yo, lo que sí, Juan José, vemos que intentábamos hacer una cosa que no la estamos consiguiendo.
1: Venga.
0: Y es, yo te ayudo, pero para que tú ayudes.
1: Ah, bien.
0: O sea, ¿y esto no? Nosotros no, cuando me dicen, bueno, ¿cuánto tengo que pagar? No te preocupes por pagar. Aquí no es eso. Aquí las cuotas de los socios son de 2 euros al mes, imagínate.
1: Madre.
0: Y por ejemplo, este año ni hemos cobrado nada ni nada, porque decimos, bueno, si tenemos recursos, ¿para qué vais a seguir? No es ese el objetivo.
1: Pero tú le pides una
0: indicación. El objetivo, cuando a mí me entra un padre, una madre, claro. ¿Qué podemos hacer? Porque claro, cuando tu hijo lo está sufriendo, tú quieres hacer todo lo posible. Todo. ¿Qué es lo que hay que hacer? Hay que ir a China,
1: yo voy.
0: Y nosotros siempre le decimos, no, primero, cuidarte, que tu hijo salga de ahí, y una vez que salgas de ahí, tú tienes que hacer lo mismo con otra persona. ¿Qué ocurre? Esto es tan doloroso que cuando tú te rehabilitas o se rehabilita tu hijo, te quieres apartar del tema. Y ahí, digamos que las víctimas no nos fallan porque es un dolor enorme y tú no puedes calibrar eso. Pero sí esperábamos que en 600 familias, por ejemplo, que muchas ayudasen a ayudar. Y la mayor parte no, la mayor parte me aparto y no quiero saber nada más del tema, porque la verdad es que es muy doloroso.
1: Este reconocimiento que ha recibido esta Asociación de la Policía Nacional, la Fundación del Cádiz Club de Fútbol y la Hermandad de la Esperanza, ¿eso es un reconocimiento? ¿Cómo lo asimiláis? Es decir, como agradecimiento, pero para vosotros, ¿llevaría? ¿Qué llevaría este reconocimiento?
0: Claro, nosotros no lo asimilamos como un reconocimiento. Mira, tenemos un listado de premios. Nosotros nos da igual eso, lo que no. Lo que sí nos importa es el efecto que estamos consiguiendo con la sociedad y es el compromiso. Y cuando me estás dando ese reconocimiento, yo sé que tú tienes compromiso con nosotros. Y es lo que nos ha demostrado la Policía Nacional, lo que nos demuestra el Cádiz, la Fundación del Cádiz, lo que nos demuestra la hermandad de... Y no es un reconocimiento de un día.
1: Es continuo.
0: Es un reconocimiento, porque esto no puede ser que un día así es el día de que se ha suicidado una niña y entonces nos llaman 200 medios de comunicación para preguntarnos cómo se ha tirado, cómo ha sido, si es que había problemas. No, eso es lo que menos nos importa. Lo que nos importa es este compromiso de todas estas personas, de la Policía Nacional, de la Hermandad y de la Fundación del Cádiz, que hace un trabajo increíble.
1: Oye, habéis mantenido reuniones con administraciones públicas y entidades como COPESA. ¿COPESA es?
0: Es el Colegio de Educadores Sociales a nivel andaluz.
1: Y la Mancomunidad de la Janda. ¿Qué productos concretos ha dado estos encuentros?
0: Mira, la COPESA es muy importante porque precisamente uno de los orientadores que está en los centros que pertenece al equipo de orientación de aquí de Sanlúcar, que además fue el que lo inició con nosotros, Miguel, está en los centros educativos.
1: Vale.
0: Entonces muchas veces nos sirve de enlace, porque cuando nos ven desde la asociación, muchos centros educativos, sobre todo equipos directivos, se ponen a la defensiva. Entonces, cuando hay un enlace como COPESA, que está dentro de los equipos de orientación educativa, nos ayudan a que se abran los protocolos, a que se haga un seguimiento en condiciones de ese niño y se ponga remedio. Eso en cuanto a ellos, a COPESA. Después, me has dicho el otro,
1: el de la Janda.
0: El de la Janda, es fruto de las ciudades anti-bullying. La comunidad de la Janda, Conil era ciudad anti-bullying ya desde hace cerca de 2 años, como Conil pertenece a la Janda, viendo la comunidad de la Janda el buen trabajo que estaban haciendo desde Conil, pues casi todas las ciudades de la Janda se han unido al movimiento.
1: De la memoria de actividad de la Asociación contra el Bullying en Sanlúcar, hasta hoy, hasta la fecha, ¿no? Yo voy a enumerar los enunciados. Tú me paras donde tú quieras, ¿vale o no? Uh-huh. A cosa que no hemos tocado, ¿te parece? ¿Te parece bien la idea? Venga, vámonos. Para que la gente se entere de ruta motera costera del acoso escolar, hemos hablado, participación en el Festival del Motor contra el Acoso Escolar.
0: Claro, eso es muy importante. Ese festival se hizo el año pasado para que tú veas que nuestras iniciativas crean otras iniciativas, que además mueven un montón de gente. Eso fue en Nueva Jarilla y reunió a 7.000 motos.
1: Siete años.
0: Y que este año se sigue con lo mismo, pero este año se dedica a esa lucha, para la lucha del cáncer infantil, la prevención del cáncer infantil. Entonces son cosas que van uniendo a muchas personas a luchar, no solamente con estas iniciativas, sino con otras iniciativas.
1: Reconocimiento a la policía local, hemos hablado, presentación del proyecto de la ley contra el acoso escolar, hemos hablado, curso formativo, en este caso con Esteban Crenco. ¿Quién es Esteban Crenco?
0: Esteban Crenco es uno de los máximos formadores de la EUTO a nivel europeo, que viene a Sanlúcar y nos da talleres de defensa personal y forma. Y además, nuestros alumnos, muchos de ellos están federados y tienen su título a nivel europeo reconocido. Entonces, este es el maestro internacional que viene a examinarlo.
1: Participación en el Concilio de Maestros de Artes Marciales, le hemos hablado, reunión de trabajo con COPESA, proyecto de Reyes Magos, lazo de ASA.
0: Sí, tú has visto que este año uno de los Reyes Magos iba con los lazos persona que tiene vinculación con nuestra asociación. Es más de lo mismo, es que cuando nos sentamos con todos los alcaldes de las ciudades antiguas, es una de las cosas que le pedimos, aprovechar los momentos donde los niños están ahí.
1: Claro.
0: Que no os cuesta trabajo en una cabalgata poner
1: algo simbólico.
0: Algo. Yo no te estoy hablando de AXA, te estoy hablando de algo contra el acoso escolar.
1: Bien.
0: Y entonces muchos se les olvida esos momentos tan importantes.
1: Y casi.
0: Porque entonces, hay muchos niños que no están buscando el regalo. O sea, muchos niños que están pensando que dentro de 2 días tienen que volver al colegio.
1: Perfecto. Ponencia en el Congreso Nacional para la Convivencia de la Era Digital.
0: Muy importante, esa fue muy importante, eso fue en Córdoba, es el primer congreso que se hace a nivel nacional para la convivencia y sobre todo en la época de digital, y ahí acuden mil personas. Nosotros vamos de ponente y se tocan, es que unos meses antes a nosotros nos llama el jefe de ordenación educativa y la jefa de educación e inclusión, y quieren tener una reunión con nosotros, que no lo sacamos a los medios porque da la casualidad, nos piden la reunión, como yo estoy trabajando en el colegio, les digo, hasta el día de San Lucas no puedo. Y con tan mala suerte que unos días antes se suicida Sandra Peña, sí, en Sevilla, vale, y no lo quisimos sacar a los medios. Y de ahí salen medidas que se llevan a ese congreso, y una de las peticiones era la creación de un congreso.
1: Distinción, que está ahí metido en todo, amigo. Distinción del Cireneo, creo que es así se lee, ¿no? De San Lucas de Barrameda, de la Hermandad de la Esperanza. Entrega reconocimiento de esto bullying al equipo de formación, reconocimiento a la función del Cádiz, reunión institucional con la mancomunidad de la Janda, conferencia sobre el proyecto de ciudad de antibullying, carrera contra el acoso escolar de la Janda, campaña de visibilización durante la Semana Santa, actividades por el Día Internacional contra el Acoso Escolar, participación en la mesa de prevención médica del Ateneo, también ya soy fijo ahí.
0: Sí, todos los años.
1: Ya soy fijo, ¿no? Ya la tercera o...
0: Tercera, creo que es.
1: Tercera.
0: Sí. Hasta que nos eche ya...
1: Entrega anual de los reconocimientos Stop Anti-Bullying, concurso de dibujo contra el acoso escolar, uh-huh, atención y acompañamiento a menores y familias, colaboración con Canal Sur Radio. ¿En qué consiste esa colaboración?
0: Todos los martes participo en un programa de radio, sí, de mediodía, con Isabel Noci, que precisamente ha sido una de las... de los premios que dieron el Stop Bullying este año, se lo dieron a Canal Sur por el programa que se hace los martes de prevención contra el acoso escolar.
1: Talleres formativos en centros educativos, talleres en defensa. ¿Se abren más los centros últimamente?
0: Sí.
1: Se está abriendo más, ¿no?
0: Sí, y además tenemos ya centros fijos que nos llaman todos los años.
1: Ah, qué bien.
0: Y, por ejemplo, la diferencia...
1: No te preocupes.
0: La diferencia, Juan José, es que... El año pasado, para el concurso de dibujos de la Ruta Motera, fueron poquitos centros. Este año han sido más de 200 dibujos los que se han presentado. Con lo cual, tú te estás dando cuenta que... Y después hay centros como La Salle de Jerez, porque nos llaman de todo sitio, desde el Palmar. No me refiero al Palmar de Sanlúcar, sino al Palmar de la Janda. Y desde el Palmar hasta el puerto de Santa María y sobre todo con la Fundación del Cádiz, que vamos a dar... muchos talleres por la zona de Puerto Real, Cádiz y tal.
1: ¿Talleres de defensa personal y fortalecimiento?
0: Todo gratis. O sea, nos pagamos nosotros la gasolina, ¿eh?
1: Vaya. Como decía, talleres de defensa personal y fortalecimiento de autoestima, consolidación del proyecto de ciudades, porque claro, eso se deja ahí incipiente, pero hay que darle la continuidad.
0: Claro, se abre, se aprueba en el pleno, y lo tienen que aprobar todos los miembros del gobierno en ese momento de cada ciudad, y después la asociación está ahí detrás para decirle cuándo vamos a hacer la mesa de trabajo. Y entonces es otro de los trabajos que hacemos.
1: Amigo, después de todos estos proyectos y el trabajo continuado que hacéis, ¿qué proyecto os queda todavía?
0: Estamos ahí desde hace bastante tiempo en convertir la Andalucía como primera comunidad anti-bullying, sí. Se está trabajando desde hace bastante tiempo con contactos con el gobierno andaluz para conseguir con una serie de compromisos, que precisamente en ese congreso que tuvimos la consejera se comprometió a una serie de compromisos bastante importantes. Por ejemplo, lo primero, la formación del profesorado, todo eso. De hecho, ya este año se han hecho los primeros cursos de formación del profesorado a través del CEP. Pero también cosas tan normales, como tú y yo lo hemos visto y lo hemos hablado otras veces, de que si hay que cambiar a un niño de un centro educativo, que sea el acosador. Bueno, pues ya se han cambiado a niños acosadores de centros educativos.
1: Anda.
0: Y con un compromiso, porque en el centro donde ingresa ese niño nuevo, en ese nuevo centro, con un seguimiento del equipo de orientación educativa y una terapia a esos niños que hacen acoso, que es lo que siempre venimos diciendo, que no sirve con castigar, sino sirve con formar. Y esos niños y niñas que son acosadores, el día de mañana, si no se forman, serán maltratadores de género. Ya hemos visto todo lo que trae esto como consecuencia, desde el consumo de sustancias estupefacientes, delinquir, y sobre todo el tema del maltrato de género, que tiene una relación muy
1: directa. Tú eres docente, yo soy docente, aunque ya no ejerzo profesionalmente, pero sigo siendo docente.
0: Sí, sigue siéndolo.
1: ¿Qué incidencia puede tener esto de la dinámica de la propia estructuración educativa? Es decir, profesores que no están con los niños continuamente, profesores que no son tutores, que es un año y se va al año siguiente. Porque a mí me cuesta, y te lo he dicho un montón de veces, que si tú eres tutor de 25 niños y viven con ellos todos los días y está con ellos todos los días, te das cuenta perfectamente lo que puede ocurrir en ese centro. Es decir, por lo menos los tuyos. Observa el recreo, ve las relaciones, ve las miradas, tiene tan conciencia de tus alumnos que es complicado, por lo menos en el centro. Fuera yo ya no digo nada, pero te das cuenta enseguida. ¿Qué incidencia puede tener este caos organizativo, educativo, en esto del acoso escolar?
0: Totalmente, tiene una incidencia negativa en cuanto que un niño puede pasar, llevarse sufriendo acoso escolar durante 2-3 años, abrirse el protocolo, cerrarse el protocolo a final de curso, viene un nuevo tutor que además viene por unos meses y vuelve a coger a ese niño, no se abre el protocolo de nuevo, no conocen a los niños y estamos hablando de personas. Y es que dice, bueno, pero es que estamos hablando de personas que sufren acoso durante más de un año. Sí. Tú imagínate el daño que te hace eso. No deberían de sufrirlo ni un día. Entonces, para eso debe de haber, primero, una coordinación mucho más efectiva. Y después, lo que no nos pueden decir es que el 80% de los protocolos que se abren se cierran porque no son acoso. Y entonces entramos ahí en una dinámica que digo, bueno, ¿y entonces por qué los estudios a nivel nacional por la consejería te están diciendo que un 9,8% de los alumnos sufren acoso? Entonces, si tú como consejería me dices a mí que el 9,8% de los alumnos andaluces sufren
1: porque
0: acoso...
1: Porque tiene los datos, ¿no?
0: Que son 187.000 alumnos, porque se abren 700 protocolos y porque se cierran los protocolos diciéndome que...
1: Y esos datos tendrían que surgir de un sitio, de algún sitio, de alguna arma, ¿no?
0: Esos datos precisamente es un estudio que hace el centro, se hace en el 2023... a través del Centro de Convivencia Escolar a nivel nacional, y eso está ahí. O sea, no es que nosotros, las asociaciones, digamos, es ahí un dato. No, es un estudio que habéis hecho.
1: En teoría debe haber el mismo acción de protocolo que denuncia oficial.
0: Efectivamente, tú no puedes decir que el estudio te dice 180.000 niños y yo abro 700 protocolos y después te digo que el 70 o el 80 no es cierto.
1: Tú trabajas con niños con discapacidad.
0: Necesidades educativas especiales.
1: ¿Ese ámbito de acoso, el ámbito donde se mueven ellos o cuando están integrados en una clase...?
0: Es mucho peor. O sea, el 80% de los niños con necesidades educativas especiales sufren acoso escolar. En centros como el mío, que son centros de educación especial, no, el tema del acoso escolar prácticamente no existe, porque son niños que vienen concienciados.
1: Se refleja a ellos.
0: Claro, y además tú ten en cuenta que nosotros estamos trabajando con una ratio de 3 a 5 niños. Entonces,
1: no puede.
0: Es imposible.
1: Es lo que te decía, ¿no?
0: Y tú en un patio de nosotros, que hay 60 niños, pues hay 10 profesionales. ¿Y dónde se...?
1: Pero Manolo, es que el ratio ahora ha vendido, hombre, ¿eh? Es que de verdad, yo ahí, cuando dicen que el sistema educativo está mal, que la... Pues, no, señor, más recursos que nunca, hombre, ¿eh?
0: Es que
1: más recursos que nunca.
0: Totalmente, totalmente.
1: El gobierno es quien gobierne, que es la realidad, no se puede negar la realidad.
0: Es que mira, hay una de las cosas en la que sí... tengo que enfadarme con mis compañeros, y es que cuando vamos a Ordenación Educativa a Cádiz a pedir formación al profesorado, lo primero que me dicen, estamos, claro, encantados de hacer cursos de formación para el tema del acoso escolar, pero es que en el CEP nadie pide esos cursos. O sea, sí. Yo como profesional te estoy diciendo que no tengo formación, pero después te pido un curso de cómo manejo la IA, que es importante.
1: Claro.
0: Pero más importante es
1: la salud humano.
0: De tus alumnos.
1: Perfecto. Bueno, pues, oye, ¿qué he aprendido de los niños y niñas, que tanto los que acosan como los que son acosados? ¿Qué he aprendido?
0: Y los observadores, primero.
1: Y los observadores.
0: Lo que más es que son niños. Y que el 90% están influenciados por la educación de sus padres. Y que muchas veces se potencian las características de un niño acosador o a una niña acosadora desde casa. Y con cosas que nosotros los padres quizás que tampoco creamos que eso sea tan importante. Pero simplemente con decirle a tu hijo, no te vayas a meter ahí, no digas nada, porque es cierto que muchos niños llegan y le dicen a los padres, papá, un compañero de clase le están haciendo esto. Y lo primero que decimos los padres, tú no te metas. Ahí es donde fallamos, ahí es donde tenemos que cambiar mucho.
1: Sí, durante el año, que yo quisiera entrevistarte más veces, pero supongamos
0: tenemos
1: que
0: venir.
1: Bueno, no hace falta decir que aquí tenéis vuestra radio.
0: Ya
1: yo se lo digo a las asociaciones, a todas, las anti-bullying, a todas, que queréis hablar de vuestro tema el tiempo que queráis, ¿eh? Pero como yo sé que tú estás ocupado y es incompatible nuestro horario con tu trabajo, sí. Pues el año que viene, cuando venga o dentro de 6 meses... ¿Qué te gustaría decirme?
0: Que hemos cerrado.
1: Ah, bien. ¿Vea?
0: Sí, es que ese es el objetivo. Si cerramos, es que no necesitan de nosotros, o no necesitan de nosotros, o realmente a nivel público se ha creado una estructura para luchar contra el acoso escolar. Por eso siempre que nos reunimos con los alcaldes para el tema del acoso escolar y nos dicen, bueno, y no queremos, no, nosotros no queremos subvenciones, no queremos nada, queremos que aquí, a nivel público, nadie tenga que ir buscando una asociación a nivel privado, sino que realmente cojamos el toro por los cuernos,
1: sí.
0: Y tengamos y creemos una infraestructura para que cualquier padre tenga un referente para que lo ayude para poder luchar contra el acoso escolar.
1: Y ahora, si me permite, una cuestión personal. Tú estás en la asociación porque tuviste una experiencia de un familiar directo y aquello te llevó a ponerte al frente. ¿Cuántos años ha pasado?
0: 7.
1: 7. ¿Se ha superado ya?
0: Sí. Nosotros sí. Lo que pasa es que el estar luchando contra esto.
1: Claro, te
0: mueve. Los días.
1: Se
0: mueve. O sea, nosotros recibimos al cabo de las. Por semana entre 3 y 5 casos. Y todos los casos son muy similares. O sea, todos los casos, tú dices, bueno, nos vamos. O sea, nosotros nos hubiésemos cerrado ya hace tiempo. Pero dices tú, bueno, mis hijos son mayores, no tienen problema, tal. Pero creo que es lo que te he dicho antes, una postura un poco egoísta. Si podemos y tenemos posibilidad, vamos a seguir ayudando. Y yo creo que si eso lo hiciésemos desde todos los sitios, pues ayudaríamos mucho más. Y me refiero desde todos los sitios, hasta desde los medios de comunicación, ¿no? Que desgraciadamente, quitando a vosotros y a los medios de aquí de Sanlúcar, que sí están concienciados, pero sí es cierto que las televisiones grandes solamente se te acuerdan de
1: el día,
0: el día
1: o cuando pasa
0: que,
1: algo,
0: que ocurre
1: claro.
0: Una
1: que es una utopía, pero se puede vivir en convivencia sin el bullying.
0: Yo creo que sí, ¿eh? Yo creo que sí, que no es tan difícil. Lo único que tenemos que necesitamos es compromiso y formación. Pero cuando haya compromiso y formación, creemos acoso siempre habrá.
1: Claro.
0: Sí, siempre habrá. Pero si tenemos las herramientas y todo el mundo quiere luchar por ello y no mirar para otro sitio, pues yo creo que esto se acaba rápido. De hecho, las campañas de visibilidad, lo que conseguimos es que la gente quieran ser populares. No haciendo daño, sino al revés, ayudando.
1: Manolo, en nombre de todas las personas y los saluqueños y saluqueñas, te agradecemos la labor que haces tú y tu equipo por esta labor tan noble de que, bueno, que convivamos con tranquilidad sin que nadie nos diga, en fin, nos lleve un camino
0: claro.
1: Que no queremos. Y en ese aspecto, pues, muy agradecido. Es un placer estarte, como siempre.
0: Muchas gracias.
1: ¿Eh? Y aquí, como siempre, tiene tu casa.
0: Muchas gracias.
1: Hasta la próxima. Y no te emociones más, joder, que me pone. Venga, esta es la radio. Esto es lo más bonito de la radio. Venga, hasta ahora.
0: Me pasa con ustedes.

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0: Continuamos en esta mañana de Radio Esquina, la luz y la voz de Sanlúcar de Barrameda. En fin, que continuamos nuestra programación. Y como es habitual, pues tenemos aquí al señor Pérez, a nuestro Pérez, concretamente Manuel Cuadrado.
1: Pérez Cuadrado,
0: mira, ya me iba a cambiar yo, en fin, bueno. Está bien lo de Cuadrado por tu madre, ¿no? Está bien,
1: claro,
0: ¿no?
1: Claro, bueno, y tanto, uff. Y los Pérez, vamos, yo no, aquí hay muchos Pérez, pero yo voy a decir, y todo el mundo lo conocería, la botí de Saratoga, la de Milagro, la de esa de la familia mía, de los Pérez, la de los
0: Pérez.
1: Y que era el que estaba de ordenanza del Instituto Laboral, Rafael.
0: También.
1: Primo hermano de mi padre.
0: Aquí en San Lucas Pérez hay unos cuantos.
1: Mucho, pero somos una familia de los Pérez.
0: De distinta rama, ¿no?
1: De los Cuadrados somos casi toda familia, nos tocamos todos. ¿Sí?
0: Vale, vale. Bueno, pues nuestro amigo Pérez nos trae hoy tres temas. Vamos a ver.
1: Sí.
0: Pacto de la comunidad andaluza, los incendios en España y la contaminación en la playa. ¿Por dónde quiere empezar?
1: Vamos a empezar por lo primero, por lo de
0: los pactos. ¿Qué te ha parecido a ti ese pacto?
1: Hombre, el pacto mismo me ha parecido bien. Ya estamos cansados de tantos años de socialismo y cosas así, y la cosa no la ha ido a Andalucía nada desfavorable. Entonces, yo no sé por qué. Hay una frase que salió la portavoz del gobierno central, una portavoz que dice, el pacto de la vergüenza, pero ¿por qué pacto de vergüenza? Ni que le eche porra, como decimos aquí. ¿Eso cómo va a ser el pacto de la vergüenza? La gente han votado lo que han votado. Han votado para que el PP no tiene mayoría absoluta y, sin embargo, hay para gobernar con la derecha o ultraderecha, como les quieren llamar, con Vox. Que todavía los que están gobernando ya, que todos los pactos que se han hecho actualmente en las comunidades han sido Extremadura, Castilla y León, Aragón y Murcia. Tienen el pacto que están gobernando PP y Vox. Y ahí no hay escándalo hasta ahora, que se sepa escándalo como los que tiene el gobierno central. Por eso yo no sé qué calificativo daba la portavoz del PSOE al decir que es el pacto de la vergüenza. Y a ellos, ¿qué hay que decirle?